0: Felipe Magallanes, y él tenía su grupo de danza contemporánea, pero él era un joven muy comprometido con el arte, con la cultura, y ese Felipe era muy amigo de nosotros, entonces nos invitó él con su grupo de danza, nosotros con la música, y Mariana Terán cantó esa canción, y fue una versión muy bonita, de hecho se presentó en el Teatro Morelos. Y a mí me gustó mucho, primero por la letra y segundo por toda la estética que le hizo Felipe Magallanes, un gran artista de Aguascalientes, un gran bailarín.
1: Gran bailarín.
0: Y que dejó su legado aquí en un grupo de danza contemporánea, en aquel tiempo que la danza contemporánea pues era para...
1: Y estaba en pañales.
0: Sí, aquí, para muy poca gente. Entonces, pero él rompió con ese estereotipo y empezó ya a darle su lugar a la danza contemporánea. Entonces, esta canción me recuerda ese momento y esa historia.
1: Lo dejamos con esta canción de Piero, llamada
0: Soy Pan.
1: Soy Pan. Y te agradecemos, Víctor Manuel Solís Medina, antropólogo cultural, tu participación en esta emisión de Interiores, que no sea la última.
0: No, pues un honor para mí volver a estos lugares. Y pues, como decía Piero, siempre tenemos a alguien por quién llorar.
1: Muchas gracias, Víctor.

0: Pues bien, esta fue la primera parte de esta entrevista acerca del fallecimiento de Piero Martín.
1: Bueno, fue la participación de Víctor en contexto de cómo él fue su gusto por la música de Piero, y una entrevista que le hizo en el año 2008, en una visita que hizo Piero aquí a Aguascalientes. Entonces, ojalá que les haya gustado. Escuchamos también un tema musical de él.
0: Sí, claro.
1: Y nos quedan algunos minutitos todavía para el público de interiores, así es que aprovechen los compañeros.
0: Claro, estoy ahorita, antes de la información que tenemos para todas y todos, recordando un poquito de las canciones. Obviamente Mi Viejo creo que es la más icónica, que es la que todo el mundo reconoce o se la ha cantado alguna vez al padre, presente o ausente. Y Llegando Llegaste, que es una canción que también recuerdo mucho desde muy pequeño, a mi padre le gustaba y la ponía muy seguido. Y Si Vos Te Vas también es una otra de sus canciones como muy famosas o muy reconocidas. Gran Piero, que en paz descanse. Y bueno, déjeme le platico rápidamente que tendremos en la sala de inmersión aquí en la Universidad de las Artes, en el complejo 3 Centurias, jueves 15 de octubre, ni más ni menos a las 7 de la tarde, Los Años Locos. Es un cortometraje que hizo un colectivo, es un producto final PACMIC, Confesiones del PACMIC, pues, un cortometraje acerca del el movimiento o el fenómeno social cholo en Aguascalientes. Así que este cortometraje se estará presentando, si a usted le interesa, si vivió esta parte por allá en los años 80s, 90s, cuando llegó el movimiento cholo aquí a Aguascalientes, pues ya existía, pero era otro tipo. Y luego llegan los juaritos, que yo recuerdo, yo escuchaba de chavo que llegaron los juaritos y se fue formando esta gran cultura, este fenómeno social cholo.
2: Así es, y fíjate que aquí en Aguascalientes también tenemos un programa que fue fundado por nuestro querido compañero, ni más ni menos, que estuvo ahí en el Ciela, Juan
0: Manuel. ¿Cómo no?
1: El Juan Manuel Rodríguez todavía lo tiene en Radio Universidad.
0: El Cholo, de hecho, sí.
2: El Cholo, que todavía están por ahí presentes. Si ustedes tienen chance, también pueden escucharlos, que son otra emisión también de aquí de Radio UAA.
0: Así es, oiga, pues no se lo pueden perder. Tenemos este fenómeno social cholo, y también para platicarle que ya está ni más ni menos que el aniversario de la ciudad de Aguascalientes, y el IMAC tiene ni más ni menos para todas y todos un gran programa en estos días, que se estará presentando ahí en la plaza principal. Ya lo sabe usted, para que se dé la vuelta, además de un montón de cosas, pero por ejemplo tenemos el jueves 15, que es cuando comienza los Tigers of North. No, para todos aquellos que quieren escuchar música popular, darse la vuelta, que también esos señores ya son un movimientazo en la música popular de México, o niveles internacionales insospechados, con los Tigres del Norte. Y luego estaré conduciendo, por si usted quiere, por ahí a la Plaza de Armas el domingo 18, Raíces que Danza, un encuentro de danza tradicional, danzas tradicionales, matlachines sobre todo, y también a las 7 de la tarde un encuentro de bailes creativos de Aguascalientes. Todo esto ahí en la plaza principal el domingo 18 a partir de las 6 de la tarde.
2: Así es, tenemos un programa bastante interesante, para que por favor se meta a la página de IMAC. Y también les recordamos que próximamente ya saldrá el programa de Calaveras, así es que viene también bastante interesante. Y que por ahí, mire, nada más, déjeme decirle que La Voz de Aguascalientes va a estar participando en una actividad que es además cupo limitado, pero le estaremos avisando con tiempo para que consiga sus boletos.
0: Estará ni más ni menos en este reparto de historias, de leyendas vivas allá en la biblioteca Enrique Fernández Ledesma.
2: Es correcto.
0: Estará Carlos Guerrero
2: Mendoza.
0: Exacto.
2: La nueva revelación del actoral en Aguascalientes.
0: Tantos años. A nuestros queridos amigos Adrianita, un fuerte abrazo, pero le pusieron en el cartel Carlos Guerrero Mendoza por el buen gamer.
1: Y capaz que la gente con ese nombre no va a ir. Mejor que le digan el nombre artístico.
2: Sí, claro. O capaz que si van, dicen, ah, el Carlos Guerrero.
0: Bueno, pues ya resulta que es Carlos Guerrero Mendoza.
2: Carlos Guerrero Mendoza. Va a estar el día 30 de octubre. Ajá. Y hay dos funciones para que usted vaya y hable con tiempo o se acerque a la biblioteca porque son pocos boletos.
0: Muy pocos. Tenemos 40 o 50 entradas por función, por nada función. Más.
2: Nada más son, sí, dos.
0: Son dos funciones nada más. 8 y 9 de la noche.
2: Así es.
1: ¿Sí? Entonces, ¿no es el que dice en el cartel Charles Warrior? ¿Ese es otro?
0: Ese es otro. Es otro. No. Sí, Charles Warrior. Mira, te cambiaron el nombre en todos lados. Le dije, mira, déjale así, sirve que dicen, llegó un actor nuevo a Aguascalientes. No, es el mismo, solo que se cambiaron. Ok, pues estaremos ahí, Carlitos Gamer, un servidor, aparte del Rodrigo Pérez, el Urri, la maestra Lupita. Va una bandota ahí con todos ustedes llevando historias de ultratumba. Para que se acerque, por favor, a la Biblioteca Enrique Fernández Ledesma por sus boletos o a las redes del Instituto Cultural de Aguascalientes, ¿verdad?
2: Así es. Principalmente ahí en la biblioteca, porque ellos van a llevar el control para que llamen. Ahí busque Biblioteca Enrique Fernández Ledesma en el Google y ahí le va a aparecer el teléfono para que usted marque y vaya solicitando sus boletos.
0: Exacto. Oiga, pues le platicaba del Festival Cultural acerca de la del aniversario de la ciudad de Aguascalientes para que se descuelgue, porque después, lunes 19, lucha libre, Dr. Wagner contra el cibermendigo, será la función, el cibernético, perdón, será la función de gala, y luego también tendremos la Orquesta Filarmónica de Aguascalientes en el 320, el concierto Mundos Fantásticos, a las 8, todas las 8 de la noche, miércoles 21, Antidoping, y Mexicalica Cldu, perdón, a las 8 de la noche. A las 8 y 9. Y luego el jueves 22, Plastilina Mosh, esta bandota noventera, que la neta son muy chidos, noventera, ochentera. Y estarán abriéndoles ni más ni menos el Gato Rabioso, la banda del hijo de Lalo Watts, la banda de los hijos de las de leyendas del rock en Aguascalientes. Estarán todos estos chavillos, el Gato Rabioso, por ahí en la plaza principal, abriéndole a Plastilina Mosh. Fíjese qué chido va a estar esto. Y luego el viernes 23, Kinky y Motel. Para todos también quienes gusten de este género maravilloso también, para que se acerquen. Y el sábado 24 cierra la Única Internacional Sonora Santanera. Única Internacional Sonora Santanera, ¿verdad?
2: Oye, déjame decirte que también para la gente que ama la Orquesta Sinfónica de Aguascalientes, tenemos nuestros conciertos y en esta ocasión tenemos Érase una vez Cricri, que es toda una aventura que aquí Martinux nos puede platicar un poquito de cómo les va.
1: Pues ha sido tal el éxito que precisamente por eso lo están repitiendo.
2: Uh-huh. Así es que usted prepárese porque el día domingo 18 y el domingo 25 de octubre a las 6 de la tarde va a poder apreciar este espectáculo que no solamente es con orquesta sinfónica, sino que hay muchos artistas invitados para que usted vaya y lo aprecie. ¿Sí, verdad, Valentino?
1: Así es, estás en lo correcto, Carlitos.
2: Muy bien.
1: No se pierdan, es la última temporada de este 2026. Termina el 20 de noviembre para dar paso a Cascanueces.
2: Así es. Así es que ustedes aprovechen porque ya se nos está acabando. Les recordamos que si usted es estudiante o de persona de la tercera edad, lo es completamente gratuita la entrada.
0: Qué maravilla. Oiga, pues tenemos para también el concierto de Roy Fick. Todavía lo alcanzamos a poner. Sí, nos vamos pues con esta historia, hablando de octubre y de esta tradición del Día de Muertos y con historias macabras. Tenemos este programa, Charlas de lo Paranormal.
2: Ándale.
0: Roy Fick, ni más ni menos. Busque en redes Charlas de lo Paranormal. Tienen un montón, pero un montón de seguidores. Y búsquelos también, por favor, en YouTube con todos sus videos, su publicaciones, seguramente la va a pasar muy bien, pues ahí desde esta producción nos mandan un cuentito celebrando esas tradiciones.
2: Vamos.
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4: Llevar a un niño a un cementerio, una decisión que muchos padres estoy seguro que han tomado a la ligera en más de una ocasión. Esta es la historia de Emilio. Mónica tenía un hijo de 7 años llamado Santiago. Cuando murió su papá, obviamente fue al sepelio y llevó al niño. Primeramente no tenía con quién dejarlo. Y además, creció con él, propiamente fue su padre. Tenía derecho a despedirse. El sepelio terminó alrededor de las 5 de la tarde. Mientras los adultos seguían hablando, Santiago comenzó a caminar entre las tumbas. Mónica lo llamó.
5: Hijo, vente para acá, ya nos vamos.
4: El niño regresó de inmediato Y ya cuando iban en el coche de camino a casa, Santiago preguntó:
5: Mami, ¿por qué dejaron a mi amigo ahí?
6: ¿Cuál amigo, mi amor?
5: El que estaba jugando conmigo.
4: Pensó que habría sido el hijo de alguna persona que se encontraba en el sepelio.
6: Seguramente ya se fue con sus papás, mi amor.
5: No, mami, él dijo que vive ahí.
4: Mónica sintió feo, pero tampoco hizo demasiado caso. Los niños, al final de cuentas, dicen cosas raras todo el tiempo. Esa noche Santiago despertó llorando.
6: ¿Qué pasa, papi? Tranquilo, mi amor. ¿Qué pasó?
5: El niño, mamá. El niño está afuera.
6: ¿Cuál niño, mi amor?
5: El del panteón, mami. El del panteón.
4: Mónica encendió la luz y le explicó que seguramente había sido un sueño. 2 días después, Santiago volvió a hablar del niño. Incluso ya sabía su nombre, Emilio. Eso llamó la atención de Mónica.
6: ¿Cómo sabes que se llama Emilio, mi amor?
5: Él me lo dijo, mamá.
6: ¿Y qué más te dijo?
5: Que su mamá ya no va a verlo.
4: Mónica empezó a pensar que Santiago estaba procesando la muerte de su abuelo de una manera un tanto extraña. Y probablemente era eso. Hasta que el domingo siguiente la familia regresó al cementerio para llevar flores. Mónica dejó a Santiago junto a ella en esta ocasión. No quería que se alejara. Pero en un momento, el niño comenzó a jalarle la mano.
6: Mamá, ¿qué pasó, hijo?
5: Ahí está Emilio.
4: Mónica levantó la mirada y comenzó a buscar por todos lados. No había ningún niño. Santiago señaló una pequeña tumba a unos cuantos pasos de donde se encontraban. Ahí hacía una fotografía de un niño. Santiago la vio y dijo:
5: Mira, mami, es él, mi amigo.
4: Mónica sintió un escalofrío recorrerle desde la nuca hasta los pies. Entonces leyó la lápida. Emilio Hernández. Había muerto a los 6 años, 18 años antes de que Santiago naciera. Mónica agarró al niño y se fue inmediatamente. Nunca volvió a regresar al panteón. Pero meses después, Santiago se encontraba dibujando en la sala. Mónica vio el dibujo y en él había 2 niños.
6: ¿Quiénes son, mi amor?
5: Yo y Emilio, mamá.
6: ¿Todavía sueñas con él, amor?
4: Santiago negó con la cabeza y con toda la tranquilidad del mundo.
5: Mamá, mi amigo ya está feliz. Su mamá ya está con él.
4: Unos meses después, Mónica regresó al cementerio. Después de terminar de visitar a su padre, le dio curiosidad y fue a la tumba de Emilio. Había flores frescas y una fotografía de una mujer mayor. Aparentemente, su mamá. Santiago nunca volvió a mencionar a Emilio.
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0: Oiga usted, pues ya nos vamos, Carlitos.
2: Ya nos vamos, oye, pero qué interesante estuvo la charla con Víctor Solís, y que también agradecerle porque hace poquito le hicieron también una mención a él, porque él fue de las personas que ayudaron para que se hiciera denominación de origen el mezcal aquí en Aguascalientes, que es una tradición que ya tenía mucho tiempo y que se perdió. Así es que también mandarle un fuerte abrazo por su gran trabajo de investigación que ha hecho Víctor Solís.
0: El doctor Víctor Manuel Solís.
1: ¿De degustación dijiste? Ah, no, de investigación.
2: También, Martín, también. Bien, les echa de esos.
0: Pero es el Víctor Solís para los cuates, y un fuerte abrazo a mi carnalito y a todos ustedes que nos escucharon. Muchísimas gracias, Carlitos Gamer.
2: Pepe de León Saldaña.
0: Ahí en cabina,
2: Martín Martínez Pineda.
0: Esto fue Interiores.

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2: Entre pensamientos y melodías, nuestro reloj marca las 6:30.
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Sean bienvenidos a Fonoteca 1370 94.5. En esta ocasión les presentaremos programas grabados en el año 2011, Ecos de la Historia, producciones dedicadas a la radio en Aguascalientes. Así que sin más presentación, sean ustedes bienvenidos. 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

Amigos de Radio Universidad, sean bienvenidos a un programa más de Ecos de la Historia. En el programa anterior les hablamos de los primeros intentos de la radio cultural. Ahora les hablaremos de un personaje que, en definitiva, fue el forjador de la radio cultural en Aguascalientes. José Dávila Rodríguez nació en la época romántica de la radiodifusión nacional, con la XEW en su apogeo y en los primeros años de vida de la XEBI. Nació el 30 de diciembre de 1939, hijo de una familia de aficionados a escuchar aquel novedoso aparato que maravilló al mundo entero, y por supuesto, al pequeño José.

Si a veces silencioso y pensativo, a tu lado me ves, querida mía, es porque hallo en tus ojos la armonía de un lenguaje tan dulce y expresivo. Y estás tan bella. Mi placer es tanto, es tan completo cuando así te miro. Siento en mi corazón tan dulce encanto que me parece a veces un sueño santo que va a desvanecerse si respiro.

0: El padre de José Dávila tenía conocimiento sobre electrónica. Gracias a ello empezó a conocer la radio, de ahí empezó el gusto por escuchar aquel aparato. Soñaba con tener una estación, es más, José Dávila culpa a su padre, ya que le regaló un transmisor pequeño que él mismo fabricó. Para 1956, el joven Dávila junto a sus compañeros de escuela, y deseoso de hacer realidad aquel sueño de la niñez, tener su propia estación de radio, montó una pequeña emisora, la cual transmitió solamente en el tiempo de vacaciones y los fines de semana. Sin embargo, no perdió oportunidad para elaborar pequeños programas. Eran diferentes propuestas para ser transmitidas en el nuevo y fascinante juguete. Cada uno realizó un programa. Había uno informativo, otro de rock and roll. Uno se dedicó a la música clásica y otro a la poesía. Y desde luego, música de las grandes bandas. Así, con ayuda de sus amigos, armó toda una programación. El transmisor se instaló en el 116 de la calle Nueva de Guerrero, actualmente Poder Legislativo, y transmitió al final del cuadrante en los 1600 kHz. Lamentablemente no existen registros de este acontecimiento, solo recuerdos de Agustín Romo.
1: Desde muy pequeños estábamos en la secundaria, estaba recordando yo, y nuestras primeras experiencias como compañeros en la escuela secundaria, luego ya en plan amistoso, se conocieron nuestras familias, y uno de los primeros contactos que tuvimos con la música clásica fue a través de una estación de aficionados que le construyó el papá de José Dávila, y jugando empezó a nacernos la afición por el micrófono, por la radiodifusión, por la música clásica y por la música del cine. El cine también fue una de las constantes que nos acompañó durante muchos años y nos sigue acompañando hasta las fechas actuales.
0: Pese a su pequeña cobertura, apenas unas cuantas cuadras y no rebasando el kilómetro de distancia, para él fue muy significativo aquel primer intento. La pequeña emisora llegó a ser sintonizada por el rumbo de la Alameda, pasando el ferrocarril. Su principal estrategia fue el anuncio de productos ofrecidos en los comercios del barrio. Puso mayor atención en las tiendas de la misma calle donde se encontró el pequeño transmisor. Aquella emisora tenía un auditorio cautivo, sus propios vecinos, porque anunciaban los productos de la tienda de abarrotes, el zapatero que estaba enfrente del estanquillo de la esquina y muchos otros cerca de casa. Promovían todo lo que ellos vendían. José Dávila gustó de imitar a los grandes locutores de la capital, sobre todo a Ignacio Santibáñez, locutor del noticiario Carta Blanca. De cierta manera esto reveló el gusto que marcaría su futura vida, aunque sus compañeros de escuela, al igual que él, vieron en aquel juego un mundo de posibilidades. Se tuvo que abandonar el proyecto. Unos se dedicaron a trabajar, otros se fueron a la Ciudad de México a estudiar. José y Agustín Romo no abandonaron la radiodifusión. El grupo de secundaria se dispersó y con ello, el sueño de Dávila tuvo que esperar. Era 1956. Poco tiempo después, a inicios de la década de los años 70, el sueño de Dávila por fin se hizo realidad. Inició la radio cultural en Aguascalientes. Y para trasladarnos a aquellos inicios, los invitamos a escuchar un cuento narrado por el señor José Dávila.
2: Donde está el amor, allí está Dios. Original de León Tolstoy.

En cierta ciudad vivía un zapatero remendón que se llamaba Martín Abdej. Su morada era una pieza minúscula en un sótano, cuya única ventana miraba a la calle. A través de ella, solo veía los pies de las personas que pasaban por ahí. Pero Martín reconocía a muchos transeúntes al ver sus botas, que él había reparado. Tenía mucho trabajo, pues se esmeraba en hacerlo bien, utilizaba buenos materiales y no cobraba en demasía.

0: Su esposa e hijos habían muerto hacía varios años, y eran tan grandes su dolor y desesperación que había reprochado a Dios su tragedia. Pero cierto día, un anciano que había nacido en la misma aldea natal de Martín y se había vuelto un peregrino y hombre de Dios, visitó al zapatero y este le abrió su corazón.
1: Ya no deseo seguir viviendo. He perdido toda esperanza.
2: ¿Estás desesperado porque solo piensas en ti y en tu propia felicidad? Lee los evangelios. Ahí verás cómo quiere Dios que vivas.

0: Martín compró una Biblia. Al principio, la leía únicamente los domingos y los días de guardar. Pero una vez que comenzó su lectura, sintió tal felicidad en su corazón que dio en leerla diariamente. Y así sucedió que, ya tarde, una noche, al leer el Evangelio de San Lucas, llegó al pasaje donde el fariseo rico invitó al Señor a su casa. Una pecadora se presentó a Jesús. Le limpió y ungió los pies, y luego los enjuagó con sus lágrimas. El Señor dijo al fariseo:
1: ¿Ves a esta mujer? Yo entré en tu casa y no me has dado agua con que se lavaran mis pies, mas esta ha lavado mis pies con sus lágrimas y los ha enjugado con sus cabellos. Tú no has ungido con óleo mi cabeza, y esta ha derramado sobre mis pies sus perfumes.

Martín reflexionó. Ese fariseo debió de ser un ignorante como yo. Si el Señor viniera a mí, me comportaría de esa manera. Luego, apoyó la cabeza en los brazos y se quedó dormido.

0: Escuchó una voz. Despertó. No había nadie allí. Pero oyó que le decían claramente:
1: Martín, Martín, Martín, asómate a la calle mañana, porque vendré a verte.

El zapatero remendón se levantó antes del alba, encendió el fuego y preparó su sopa de col y su avena con leche.

0: continuación se puso el delantal y se sentó a trabajar frente a la ventana. Mientras recordaba lo que había sucedido la noche anterior, miraba hacia la calle más que a su labor. Cuando pasaba alguien con botas que él desconocía, miraba hacia arriba para verle la cara. Pasó un portero, luego un aguador. Al mismo tiempo, un anciano llamado Stepanich, que trabajaba para un comerciante vecino, empezó a quitar con la pala la nieve acumulada frente a la ventana. Martín lo miró y prosiguió su tarea. Después de hacer una docena de puntadas, miró de nuevo por la ventana. Stepanich había apoyado la pala en la pared. Estaba descansando o tratando de entrar en calor. Martín se asomó a la puerta y lo llamó.
1: Entra, pasa y caliéntate. Debes de estar helado.
2: Que Dios te bendiga.
0: Entró, se sacudió la nieve y empezó a limpiarse los zapatos. Al hacerlo, se tambaleó y estuvo a punto de caer.
1: Tranquilo, siéntate. Tomaremos un poco de té.
0: Y, llenando dos vasos, pasó uno a su visitante, que lo vació enseguida. Se veía a las claras que deseaba más. El anfitrión le volvió a llenar el vaso. Mientras bebían, Martín seguía mirando hacia la calle.
2: ¿Esperas a alguien?
1: Anoche estaba leyendo cómo Cristo visitó la casa de un fariseo que no lo recibió dignamente. ¿Y si eso me sucediera a mí? ¿Qué no haría para recibirlo como se merece? Entonces me dominó el sueño y escuché que alguien me cuchicheaba. Busca en la calle mañana, porque vendré.
0: Mientras Stepanich escuchaba, abundantes lágrimas le corrían por las mejillas. Dijo:
2: gracias, Martín Abdej. Me has reconfortado el cuerpo y el alma.

0: y el zapatero se sentó a su mesa de trabajo a coser una bota. Al observar por la ventana, vio que una mujer en zuecos pasó y se detuvo cerca de la pared. Martín advirtió que iba pobremente vestida y con un niño en brazos. De espalda al frío cierzo, trataba de proteger a su pequeño con sus delgados andrajos. Martín salió y la invitó a pasar. Sacó algo de pan y sirvió sopa caliente.
1: Come, buena mujer, y entra en calor.
2: Soy la esposa de un soldado. Hace 8 meses lo enviaron lejos de aquí y no he sabido nada de él. No he podido encontrar trabajo. Tuve que vender cuanto poseía para comprar comida. Ayer empeñé mi último chal.
0: Martín rebuscó en sus estantes y regresó con una vieja capa.
1: Toma. Está raída, pero servirá para arropar al pequeño.
2: ¡Que Dios lo bendiga!
0: Martín sonrió. Le relató su sueño y acerca de la visita prometida.
2: ¿Quién sabe? Todo es posible.
0: Luego, se puso de pie y envolvió a su hijo con la capa que la abrigaba. Toma esto, añadió Martín al poner en su mano dinero para que desempeñara el chal. Por último, la acompañó hasta la puerta.

0: El zapatero volvió a sentarse y reanudó su tarea. Cada vez que alguna sombra caía sobre la ventana, alzaba los ojos para ver quién era. Al rato, avistó a una mujer que vendía manzanas en un cesto. Llevaba sobre la espalda un pesado costal que intentaba acomodar. Al apoyar el cesto en un poste, un mozalbete, tocado con una gorra ajada, cogió una manzana e intentó huir corriendo, pero la anciana lo hacía del pelo. El muchacho gritaba y ella lo insultaba. Martín corrió a la calle. La vendedora amenazaba con entregar al joven a la policía.
1: ¡Pillo, ladrón! ¡Te acusaré con la guardia para que te azoten!
2: ¡Paz, paz! Déjalo ir, madrecita. Perdónalo en nombre de Dios. Ahora, tú, pídele perdón a la abuela.
3: Perdona, madrecita. No lo volveré a hacer.
2: Toma. Te la pagaré yo, madrecita.
1: Este pillo merece una buena paliza.
2: Ay, abuela. Si él merece que lo azoten por haber robado una manzana, ¿qué no merecemos todos por nuestros pecados? Dios nos invita a perdonar o no seremos perdonados. Debemos perdonar, sobre todo a un irreflexivo jovencito.
1: Muy cierto, pero los jóvenes de hoy se están echando a perder.
3: Permíteme cargarlo yo, abuela. Voy por el mismo camino.
0: La vendedora acomodó el costal en la espalda del muchacho y ambos se alejaron por la calle.

0: Martín regresó a su trabajo. Al cabo de un tiempo, la escasa luz ya no le permitía ver la aguja para ensartarla en el cuero. Recogió su herramienta, sacudió los recortes de cuero de la mesa y colocó en ella la lámpara. Por último, cogió la Biblia del estante. Quería abrir el libro en la página que tenía señalada, pero se abrió en otro sitio. En eso, oyó unas pisadas y volvió la cabeza. Una voz le susurró al oído.
1: Soy yo.
2: ¿Quién eres? No te reconozco.
1: Soy yo.
0: Y del oscuro rincón surgió Stepanich. Sonrió y como una nube se desvaneció.
3: Soy yo.
0: Y de las sombras salió la mujer con el niño en brazos. La madre sonrió y el niño rió. ¿A poco? Ellos también se fueron esfumando.
4: Soy yo.
3: ¿Y yo?
0: La anciana y el muchacho de la manzana emergieron de las sombras, sonrieron y se diluyeron en la penumbra. Martín sintió una gran alegría. Empezó a leer el Evangelio donde el libro se había abierto solo. Al principio de la página decía:
5: Porque yo tuve hambre y me disteis de comer. Tuve sed y me disteis de beber. Era peregrino y me hospedasteis.
0: En la parte inferior de la página, el zapatero leyó:
5: Siempre que lo hicisteis con algunos de estos, mis más pequeños hermanos, conmigo lo hicisteis.
0: Martín comprendió.

0: Después de escuchar el cuento «Donde está el amor, ahí está Dios» de León Tolstoy, podríamos pensar que todo está dicho. Este programa lo hemos dedicado a conocer un poco más de la vida de José Dávila Rodríguez y de presentarle algunos aspectos de su vida como locutor. Les recordamos que esta información ha sido retomada de Historia de la Radio en Aguascalientes, 1930-1980. Investigación realizada por un servidor, Víctor Manuel Mesa de la Cruz. En un momento regresamos con Fonoteca 1370.
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4: El buen paciente. Anteriormente hablamos de las características que puede tener un buen psicólogo. Esta vez hablamos del paciente. Si recordamos a Frodo en El Señor de los Anillos, a él sin pretenderlo se le da una misión. Lleva un anillo que le pesa, le quema, le da pesadillas y no puede deshacerse de él. Tiene que cargarlo. Frodo le dice a Gandalf, quisiera que nada de esto me hubiera pasado. Gandalf no le quita su carga, le dice, a todos los que viven tiempos así les pasa. No te toca decidir si te pasó, te toca decidir qué haces con lo que te pasó. Esto es algo parecido a lo que podemos sentir como pacientes. Hay algo que nos pesa, pero que no podemos quitar de inmediato. Frente al psicólogo, habrá pacientes que pedirán que le quiten el anillo pronto, por medio de un diagnóstico, una técnica o un consejo. Pero él no puede quitar esto por arte de magia. Lo que puede hacer es ayudarte a cargar con el anillo mientras lo llevas. Cada avance en una terapia es el resultado del esfuerzo compartido entre el paciente y el psicólogo. Es más efectivo cuando el paciente participa en su proceso. ¿Qué indica que hay esta disposición? Puedo verlo al asistir por voluntad. No es igual cuando yo voy obligado o presionado. Debo tener un interés propio por aquello que creo que me hará bien. Por lo anterior, no será lo mismo si yo espero que el psicólogo me convenza de estar ahí. Me puede orientar, preguntar si me he sentido cómodo, darme confianza, pero no puede poner un motivo por mí. Otro aspecto importante es que la persona le afecte su situación, porque en gran medida de esto dependerá su compromiso. Por último, es estar dispuesto a hacer cambios. Como se mencionó anteriormente, un buen psicólogo ayuda a una transformación personal, no solo a continuar con lo mismo. ¿Digo esto solo para que el psicólogo no batalle y se aligere su trabajo? El psicólogo no pretende evitar las dificultades en su labor, sino tratar de entender cuál es la mejor forma de acompañarte en tu camino.
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5: La hora exacta, las 7:02.
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6: Enseguida me permitiré dar lectura a

0: más poemas del maestro Sandoval. Retorno a Fraguas. Se quedan en la mesa después de la comida. Platican sobre sus experiencias en los últimos años, en los últimos meses y hasta los días más recientes. Mi padre se ve lento y cansado. Se le olvidan las cosas, repite anécdotas y cambia fechas. Mi hijo se deprime a veces, duerme tarde y trata de restarle importancia a sus problemas. Es otro el que regresa. Trae una luz distinta en la mirada, una pequeña lámpara en el fondo. A mi padre le sigue gustando el vino fuerte. Toma largos tragos y no perdona la siesta y las lecturas. A veces damos un paseo. Se nos desmorona el pueblo de tanto recordarlo. Personajes difusos, amigos que perviven, sobreviven, felices a su modo. Se nos desmorona el pueblo, sus fiestas, sus calmas, sus agobios de verano. A mi padre no le agradan las cosas como están. Ha envejecido con Fidel y sigue oyendo Radio Habana. Perdido entre los tigres de su sangre, mi hijo se desvela y canta, soltero y solitario. Y abre los ojos con espanto. Vienes del sueño a la ferocidad del sol. Abres los ojos al horror de esta mañana. Si naciste en Fraguas, la de calles perdidas, la de zorros, campanas y esquilas subterráneas, eres hijo de mi padre. Dejamos la humedad de terciopelo, la caverna tibia, un ataúd de lunas tendido en las baldosas. Estamos en cualquier lugar distante. Las piedras a pleno sol, el farallón de Fraguas. Olvídate del sueño y su festín de plumas, reposante en su himen de giganta y sus labios de arena. Dejé ruidos de puertas, contraseñas, pasajes, la terminal en brumas, el ómnibus cansado. El caballo viajero se desnudó en la cuadra en busca de su yegua. Si naciste en Fraguas, olvídate de todo. Fraguas es una hoja en blanco. La memoria no existe.
1: Radio Casa de la Cultura surgió gracias a la iniciativa de Víctor Sandoval, quien estaba al frente de la dirección del Instituto Aguascalentense de Bellas Artes y de la Casa de la Cultura. Él consideró fundamental que la Casa de la Cultura tuviera un medio de difusión. Si bien los periódicos facilitaron espacios para la difusión cultural, estos eran muy reducidos y generalmente proporcionaban las páginas de sociales, a un lado de los 15 años y de las bodas. Así, Sandoval soñó con tener una radiodifusora que se dedicara al ámbito cultural y que fuera la voz de la Casa de la Cultura. Y para poder conseguirlo se acercó al hombre más indicado en Aguascalientes, el único que podía hacer realidad ese sueño, Pedro Rivas Cuellar. Sandoval pidió la ayuda del pionero de la radiodifusión local. Él contestó que lo ayudaría, pero solo en el caso de que consiguiera el permiso para una radiodifusora cultural. Entonces, Rivas dijo, si ustedes la consiguen, yo les regalo la planta. Era una planta vieja, con la que inició la XEBI. Rivas se comprometió a instalarla y a realizar las adecuaciones necesarias. Él la construyó, por lo que era capaz de modificarla cuantas veces fuera necesario.
0: De Fraguas. En el café de Andrea, en el mismo lugar, la misma hora de las discusiones. Comentamos de la presunta primavera que reblandece todo con su color de vino tierno. Los griegos, el sistema social y otra vez la cultura de abril. A la salida nos despedimos. Mi padre, nuestro padre, sus dulces ojos miopes, su orgullosa cabeza se ha vuelto pequeñito. Se lo traga la plaza con sus árboles crueles. Pero es un hecho real como el silencio a ratos de esta hora. Los 400 cantos en el balcón, las torres de la iglesia y las campanas a extramuros.
1: Afortunadamente, para lograr obtener el permiso, en los inicios de la década de los años 70, el subsecretario de la Secretaría de Comunicaciones era Miguel Ángel Barberena Vega, reconocido político aguascalentense. Víctor Sandoval acudió con él con la firme intención de conseguir el permiso, pidiéndole además su intervención para agilizar los trámites y aprovechar el ofrecimiento de Pedro Rivas.

poco tiempo después, prácticamente con el permiso, Rivas cumplió su promesa. Donó e instaló la antena y equipo. Además otorgó una consola de audio, una RCA, de color verde olivo, dos tornamesas, dos grabadoras de carrete abierto marca Sony, una casetera y un micrófono. De esta manera, contando con el transmisor que, en un inicio sirvió para dar vida a la XEDI, desde ese día daría vida a la primera emisora destinada totalmente a la cultura en Aguascalientes. A pesar de ello, en el curso de la etapa de pruebas, no todo salió conforme a lo previsto. La instalación de la emisora, que para inicios de 1973 ya se daba por hecho, no se había realizado. Se retrasó debido a detalles de carácter técnico, sobre todo en la instalación de la antena transmisora. Así lo publicó la prensa local. Su instalación es objeto de problemas técnicos, que aún no son resueltos, pero se considera que serán solucionados en un plazo breve, dada la premura que existe para que inicie el funcionamiento de esta nueva radioemisora.

0: el tiempo establecido por la Secretaría de Comunicaciones y Transportes para iniciar transmisiones estaba por vencer, así que se solicitó una prórroga, argumentando, desde luego, problemas técnicos. La incertidumbre siguió creciendo, y meses más tarde el proceso de instalación estaba por concluir. Causó cada vez más expectativas, sobre todo por ser de tipo cultural, ya que sería desde que la XFC abandonó el cuadrante en 1932 una nueva opción en la radiodifusión de Aguascalientes. El objetivo de XENM desde que se proyectó fue claro: la cultura necesita la voz y el espacio que le permita difundir sus actividades. No se concebió con intenciones comerciales, ni podría tenerlas. Así pues, el viernes 5 de enero de ese año, la prensa local publicó en su primera plana lo siguiente: XENM, siglas de la difusora de la Casa de la Cultura. Solamente detalles técnicos son los que vienen demorando el funcionamiento de la radiodifusora de la Casa de la Cultura, pues actualmente se viene procediendo a instalar a base de grandes problemas la antena monumental con la que contará para su funcionamiento. La radiodifusora XENM, que serán las siglas aprobadas para esta emisora, funcionará en la frecuencia de los 1320 kilociclos y tendrá una potencia de 250 watts. Su instalación se viene ejecutando bajo la dirección del empresario don Pedro Rivas, quien donó el equipo correspondiente. Así lo mencionó El Sol del Centro.
1: Los amigos del café. Los amigos del café son como los amigos de la infancia. Los amigos de la infancia se han perdido. ¿O fuimos nosotros los que nos perdimos? Los amigos de la infancia y de la adolescencia, un encuentro casual en una esquina, un saludo de lejos. Los amigos del café, bajo la luz malva y herida del otoño. Algún viejo laurel ha caído en la plaza y lo han sustituido por un roble insolente. Ya no son jóvenes aquellos que engendramos, y en el retrato de familia se ha difuminado más de un personaje. Los amigos del café, bajo la luz malva y herida del otoño. Sálvense, sálvenme.

0: pesar de que la emisora no contó con ninguna competencia, para Víctor Sandoval la radiodifusora debió ser diferente a lo que se emitiera aquí. Pensó en trabajar un proyecto cultural para Aguascalientes, con características propias del estado. No quiso que fuera similar a Radio UNAM o a Radio Educación. Para lograr su objetivo, contó con la creatividad de José Dávila Rodríguez. Aunque cabe señalarlo, no se le consideró inicialmente para tal función. Así lo recuerda Ladislao Juárez Ponce.
1: Yo tenía participación en la Feria de la Uva y a veces, como yo tenía la orquesta de baile, la RCN, organizaba yo tardeadas, festivales, para pues, tener trabajo. Entonces él nos hacía las cartulinas, nos hacía los trabajos de impresión para la publicidad. Fue cuando lo conocí yo como un individuo incumplido, inclusive, ¿verdad? ¿Cuándo tienes las cartulinas, Pepe? Para mañana, maestro, para mañana se las tengo. Y llegaba y daba 3 días más para terminar. Y ya después, ya con motivo de la posibilidad de establecer la radiodifusora en la Casa de la Cultura, ya platicamos en otro ambiente, vamos. Ya él me hizo oír cosas que tenía ya grabadas, pensando en la rúbrica de la estación, pensando en la presentación, en fin, adelantó un poquito él la posibilidad de participar en la difusora. Claro que ya había platicado con el señor Sandoval, con Víctor Manuel Sandoval, que era el director. Él se puso a trabajar inclusive en grabadoras que eran de su propiedad. Él estuvo ya elaborando algunos proyectos. Entonces me ocupo, como yo lo conocí, primero en la cosa de impresor y segundo ya como una posibilidad para iniciar la radiodifusión en Aguascalientes Cultural. Esa fue más o menos la manera que lo conocí.
0: ¿Y cómo recordaba José Dávila su ingreso a XENM? Pues con asombro, según lo dijo en una grabación que tenemos de archivo aquí en Radio Universidad.
2: Desde un principio empecé a colaborar en la instalación de la estación como auxiliar del señor Pedro Rivas en el aspecto técnico. Y pues mi intención era solamente poner a funcionar esa estación, porque siempre me gustó la radio. Entonces, pero después me dijeron que si me quedaba y me quedé.

0: hemos escuchado El vuelo de la abeja con la orquesta de Pérez Prado. José Dávila elaboró una programación para XENM con la intención de presentarla y lograr convencer al fundador de la Casa de la Cultura para que se lanzara al aire.
1: Yo por accidente llegué allí, nada más por instalar el equipo, nada más por instalar el equipo, en realidad, porque yo vi en el periódico que iban a hacer una estación de radio. Entonces, casualmente, en una fiesta, me encontré un tipo que iba a dirigir la estación de radio.
0: Dávila y Leobardo Montañez, este último, iba a ser director de Radio Casa de la Cultura. Iniciaron la grabación de una propuesta de programación, y así nació el proyecto. Se lo presentaron al señor Víctor Sandoval, y le gustó. Gracias a ese proyecto y a la creatividad que Dávila demostró, se anticipó que Radio Casa de la Cultura quedaría bajo su responsabilidad.
2: A Pepe le tocó la suerte, por decirlo así, pero una suerte cultivada, vamos diciendo, ¿verdad?, de iniciar una radiodifusora cultural en Aguascalientes.
0: Meses después, en ese 1973, y después de algunos problemas con el transmisor que impidieron que la emisora iniciara transmisiones el 1 de septiembre, la emisora dejó de ser un proyecto para convertirse en realidad. El Sol del Centro publicó en su primera plana el avance y la premura para que XENM se enviase al aire. Su funcionamiento se considera como cosa inaplazable, dado que todo lo relacionado con su organización se encuentra listo, según informó el señor Víctor Manuel Sandoval, director del plantel.
2: Pedrito Rivas fue el que se dio precisamente la primera planta transmisora y Pepe, el primer director de radio. Entonces tuvimos suerte de acertar en esa designación.
0: Así, bajo la dirección de Pedro Rivas y junto con Alfonso Pérez Sánchez, se inició el proceso de instalación de Radio Casa de la Cultura, que culminó el 12 de octubre de 1973, teniendo como marco la Feria del Libro. Así, XENM inició formalmente sus transmisiones, desde Percy Faith, música ranchera, algo de bandas hasta cha-cha-cha, pero para recibir a la comitiva se usó el huapango de José Pablo Moncayo.

0: Posteriormente, Pedro Rivas encendió el transmisor y como primer acto el gobernador del estado, doctor Francisco Gel Jiménez, cortó simbólicamente el listón y con sencillas palabras, las primeras que fueron lanzadas al aire, declaró inaugurada la misma.
1: XENM, la voz de Radio Instituto Cultural de Aguascalientes.
0: Hoy les hemos presentado en Fonoteca 1370 programas grabados en el año 2011, Ecos de la Historia, producciones dedicadas a la radio en Aguascalientes. Se despide en la voz y producción Víctor Mesa. Hasta el próximo programa. 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
3: 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Son las 7:31 minutos.
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¿Qué tal, amigos? ¿Cómo están? Muy buenas noches. Esto es Rock Machine. Yo soy Oswald Rodríguez y ha llegado el momento de encender la máquina del rock aquí en Radio UA 94.5 FM. Les doy la más cordial bienvenida y los invito a que me acompañen a esta media hora con una muy buena selección de rock en español y también a que estén en contacto aquí en el WhatsApp de cabina 449-912-1588. 449-912-1588. Vamos a comenzar la selección del día de hoy con esto de Juan Hernández y su banda de blues. Esto es Fábulas. Bienvenidos, esto es Rock Machine. Comenzamos.

0: Yo sí estaba en onda, pero luego cambiaron la onda. Ahora la onda que traigo no es onda, y la onda de onda me parece muy mala onda, y te va a pasar a ti.
1: Para nada, maestro. Nosotros vamos a rockear por siempre. Forever, forever.
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3: 7:37 PM. Acabamos de escuchar a Juan Hernández y su banda de blues con este tema titulado Fábulas. Esta es una canción, es un sencillo que fue lanzado en el año 2021. Continuemos ahora con esto de Los Amigos Invisibles. Esto es Mentiras.

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3: Acabamos de escuchar a los Amigos Invisibles con la canción Mentiras. Y bueno, pues nosotros continuamos disfrutando de la playlist del día de hoy. Les recuerdo el teléfono aquí en cabina, 449-912-1588. Escuchamos a continuación a la banda Los Mojarras. Esto se titula Reconciliación.

0: De todas maneras no vamos a cambiar. Hay que ser rockers movidos, hijos.
1: Bien, acabamos de escuchar a Los Mojarras con el tema Reconciliación. Y bueno, también quería comentarles que si ustedes tienen recomendaciones musicales, peticiones o alguna canción que quieran compartir con su servidor y que podamos pasar aquí en el programa, pues la pueden enviar al WhatsApp 449-912-1588, o bien si ya pasó el programa y quieren compartirme música, pues también lo pueden hacer a través de mis redes sociales. Me encuentran en Facebook y en Instagram como Oswald Rodríguez Locutor. Vamos a continuar ahora con esto de Heavy Nopal. Esto es una canción de el profeta del nopal, Rodrigo González, Metro Valderas.

Rock Machine. Ah, pero qué buena canción acabamos de escuchar. Esto fue Metro Valderas con Heavy Nopal, que como les decía y como ustedes saben perfectamente, pues es una canción de el buen Rodrigo González, que pues falleció en el año 1985, víctima de el terremoto de aquella época en la Ciudad de México. Y bueno, este tema pertenece al álbum Lo Más Prendido de Rodrigo González, de Heavy Nopal, lanzado en 1993. Muy bien, pues así de rápido nos estamos acercando a la recta final. Tenemos otro tema aquí en la playlist. Vamos a escuchar a Royal Rain. Esto es Vamos a Rockear.

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2: Bien, acabamos de escuchar a Royal Rain con Vamos a Rockear. Y ahora sí hemos llegado al final de esta emisión. Yo les agradezco mucho su preferencia y su sintonía. Quédense aquí en el 94.5 para que sigan disfrutando de nuestra programación. Los voy a dejar con este tema de Interpuestos. Si nos da tiempo de un último tema. Esta es una versión de la canción Volveré. Yo soy Oswald Rodríguez, que tengan bonita noche, pásenla bien y pórtense bien, y nos escuchamos mañana en punto de las 7:30 para encender nuevamente la máquina del rock. Hasta la próxima.

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1: En este momento, las 8:00 p.m.
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4: Muy buenas noches, le damos la bienvenida a Pulso, edición nocturna. Estas son las noticias de hoy, miércoles 14 de octubre de 2026. Les saluda Gabriela Sosa Martínez a nombre de todo el equipo. Este día continuaron las protestas de los trabajadores del Instituto Mexicano del Seguro Social. Exigen aumento salarial del 10%, destitución de su líder sindical y mejores condiciones laborales. En tanto, continúa la consulta sindical para conocer si los trabajadores aceptan el incremento de 6.8% global. Por su parte, la presidenta Claudia Sheinbaum prometió atender sus demandas. La jefa del Ejecutivo, Claudia Sheinbaum, solicitó a la Comisión Nacional de Derechos Humanos investigar presuntos abusos policiales y tortura contra detenidos durante protestas por el agua en Jalisco. La presidenta Claudia Sheinbaum firmó un decreto para obligar a las plataformas digitales a retirar contenidos violentos y de riesgo dirigidos a menores de edad. La jefa de gobierno de la Ciudad de México, Clara Brugada, presentó su segundo informe de gobierno ante el Congreso local. Reportó haber cumplido el 82% de sus compromisos de campaña. En el ámbito internacional, apenas 2 meses después de haber asumido el poder, el presidente colombiano Abelardo de la Espriella enfrentó sus primeras protestas de rechazo a su gestión, luego de que miles de personas convocadas por sindicatos y la oposición participaron en un paro general en rechazo a

0: las políticas del gobierno ultraderechista. Ucrania acusó a Rusia de haber atacado instalaciones termoeléctricas en Kiev en violación a la tregua energética entre ambos países anunciada por Donald Trump hace unos días. El presidente estadounidense Donald Trump anunció una próxima exploración masiva de petróleo, gas y minerales en Groenlandia, algo que se produce luego de que Washington y autoridades de ese territorio firmaron en septiembre pasado un acuerdo de seguridad que permite mayor presencia militar estadounidense, entre otras cosas. Y comenzamos con el detalle de la información. Esta misma semana el gobierno federal dará respuesta a las demandas legítimas de las y los trabajadores del Seguro Social. Así lo señaló esta mañana la presidenta Claudia Sheinbaum luego de las multitudinarias protestas de los sindicalistas del IMSS, mientras casi medio millón de afiliados empezaban a votar para decidir si aceptaban o rechazaban el aumento de 6.8% ofrecido por las autoridades, del cual solo 2.9% es directo al salario. No obstante, la mandataria afirmó que en las manifestaciones hubo poca participación y hubo manipulación de oposición y medios de comunicación.
1: Durante la mañanera en Palacio Nacional, la presidenta Claudia Sheinbaum aseguró que ante los legítimos reclamos de trabajadores del sector salud y particularmente del Seguro Social, esta misma semana se dará a conocer por parte de directivos del IMSS una respuesta que atienda sus preocupaciones. Indicó que su gobierno está a la espera también de los resultados que arroje la consulta sobre el incremento salarial a trabajadores del Seguro Social.
2: Aquellas demandas legítimas de las y los trabajadores del Instituto Mexicano del Seguro Social se están atendiendo. Y SOE tiene la instrucción de a más tardar el día de mañana, pasado mañana, esta misma semana, hacer un plan de acción que tiene que presentármelo para poder atender de manera inmediata todas las demandas legítimas de los trabajadores del IMSS.
1: La jefa del Ejecutivo Federal indicó que se trabaja desde hace mucho tiempo en resolver la problemática de distribución de medicamentos que genera retrasos en la entrega oportuna en hospitales y consultorios.
2: En cuanto al desabasto de algunos medicamentos, ya también tomamos medidas. Se me informó cuáles son los medicamentos que no tienen abasto. Hay muchos. Estamos haciendo desde hace un mes, antes de que se presentara esto, una encuesta en las farmacias del IMSS, del ISSSTE y del IMSS Bienestar, a los usuarios de las farmacias, a los derechohabientes, para que ellos nos digan qué medicamentos se entregan, si son todos.
1: Para Pulso de Radio Educación, Víctor Bárcenas.
0: Pero las demandas de los trabajadores y las trabajadoras del sector salud no se limitan al incremento salarial. Con ironía, los manifestantes pidieron a los derechohabientes que no se enfermen, pues no hay insumos para atenderlos.
3: Trabajadores sindicalizados del sector salud se manifestaron este miércoles en demanda del respeto a sus derechos laborales y del suministro de insumos y medicinas para atender a los derechohabientes. Los inconformes forman parte de los sindicatos Mexicano de Salud, Nacional Independiente de Trabajadores de Salud y Fuerza Independiente de Trabajadores de la Salud, quienes exteriorizaron su molestia frente a las oficinas centrales y de coordinación del Instituto Mexicano del Seguro Social para el Bienestar. Entre las demandas planteadas en un pliego de 17 puntos, destacaron el reconocimiento de sus derechos laborales y sindicales, otorgamiento de licencias sindicales para sus representantes, reconocidos por el Tribunal Federal de Conciliación y Arbitraje, que se detengan las presiones e injerencia en estas organizaciones y que no se interfiera con la libertad sindical, además de salarios dignos y la homologación de beneficios laborales para el personal del organismo.
4: Hoy hacemos un llamado al director del Seguro Social y a la Presidencia de la República a escuchar a sus médicos, a escuchar a sus enfermeras, a escuchar a todos los trabajadores de la salud, que haya un cambio en las políticas de salud y seguro social, que se inviertan más recursos para que nosotros estemos en condiciones de dar una atención médica de calidad y oportuna.
3: Para Pulso de Radio Educación, Martín Marcos Velasco.
0: Tras la represión policíaca del fin de semana contra habitantes de la zona metropolitana de Guadalajara que demandaban agua limpia, la jefa del Ejecutivo solicitó a la Comisión Nacional de los Derechos Humanos que investigue los excesos de los uniformados contra los manifestantes. En México, advirtió Sheinbaum Pardo, son inadmisibles la represión y la tortura. Debe establecerse quién dio la orden y por qué.
1: La presidenta Claudia Sheinbaum manifestó que en México no se puede permitir la tortura y pidió a la Comisión Nacional de los Derechos Humanos investigue a fondo las denuncias que en Jalisco se han presentado por la represión y tortura que sufrieron jóvenes por atreverse a protestar por una mejor calidad del agua. Durante la mañanera en Palacio Nacional, la jefa del Ejecutivo Federal expuso que hay denuncias acerca de que los policías de Jalisco cometieron actos de tortura contra los jóvenes que protestaron por el suministro de agua contaminada en la zona metropolitana de Guadalajara.
2: No puede permitirse lo que ocurrió en Jalisco. Además de el uso de chorros de agua, de gases lacrimógenos, el tema de la tortura a los jóvenes es algo que tiene que desaparecer en nuestro país. No puede ser que una fuerza del orden torture a ninguna persona, y menos en una detención. Entonces, tanto en el caso de Jalisco, ayer le pedí a la Secretaría de Gobernación, tiene que hacer una investigación muy profunda la Comisión Nacional de Derechos Humanos. ¿Quién dio la orden? ¿Por qué que entreviste a las víctimas y que haya responsable? ¿Cómo es posible que en el 2026 siga habiendo tortura de policías a jóvenes?
1: Por otra parte, interrogada sobre otros casos de abuso policial y autoritarismo a nivel municipal y estatal en Guanajuato, la presidenta Claudia Sheinbaum pidió también la intervención de la Comisión Nacional de los Derechos Humanos y la Fiscalía General de la República para Pulso de Radio Educación. Víctor Bárcenas.
0: En entrevista para Radio Educación, Denise Montiel Flores, codirectora del Centro de Justicia para la Paz y el Desarrollo, el CEPAD, señaló que si bien se liberó a los manifestantes, el gobierno de Pablo Lemus no ha informado en qué estado fueron puestos en libertad. Además, indicó la especialista, dos de los manifestantes fueron vinculados a proceso.
5: Es importante por las declaraciones, la información que ha circulado, hacer estas precisiones, ya que si bien se menciona y es real que todas las personas fueron liberadas, no menciona las condiciones en las que estas se llevaron a cabo. Y es que bueno, el día de ayer pues finalmente se llevaron las audiencias de pues las personas detenidas que la fiscalía decidió judicializar. Y en este sentido, pues bueno, lamentablemente dos de ellas fueron vinculados a proceso por el delito de lesiones y deberán de presentarse a firmar cada 15 días en lo que transcurre el proceso pues ahora judicial. Y bueno, en el caso de otras cuatro personas que de igual manera están acusadas del delito de lesiones, así como el delito de desobediencia, pues bueno, se continuará la audiencia este viernes a las 10 de la mañana, donde se definirá si serán vinculadas a proceso y en dado caso, pues la medida cautelar que se les impondrá. Desde el CEPAD que hemos estado acompañando pues desde el día domingo, hemos podido ser testigos de las condiciones en las que han estado siendo liberadas las personas detenidas. Pues hemos visto cómo han salido no solamente pues visiblemente golpeadas del rostro, algunas descalabradas, personas sin dientes y otras que posiblemente tengan fracturas, por ejemplo, en las costillas. Y pues creo que una de las más impresionantes ha sido justo una joven que fue liberada el día lunes en la Fiscalía del Estado de Jalisco, que salió en silla de ruedas.
0: Estas fueron las palabras de Denise Montiel Flores, codirectora del CEPAD. Continúa la polémica debido a la presencia de inversionistas israelíes en el evento oficial Pro Agro Innovación 2026 en Mérida, Yucatán, quienes estarían interesados en participar en proyectos hídricos. Jóvenes activistas mantienen una campaña en redes sociales denominada Lo que pasó en Gaza puede pasar en tu casa, para alertar a la población sobre la posible privatización y control hídrico en la entidad. Escuchemos el reporte con el periodista Eduardo Giteras.
6: La aparición en un foro oficial del gobierno del estado de Yucatán de seis empresas israelíes en Mérida ha desatado cuestionamientos y polémica política y social en redes sociales y en medios de comunicación en el estado de Yucatán. Las 6 empresas aparecieron en la Expo Proagro Innovación 2026 y estuvieron acompañadas, encabezadas por el embajador de Israel en México, Yoed Magen, quien anunció que dichas firmas del ramo agroindustrial y de gestión hídrica buscan instalarse formalmente en la entidad. Cabe señalar que Mérida en particular padece una crisis hídrica desde hace 2 años aproximadamente, vinculada al crecimiento urbano, pero también a una gestión inadecuada por parte de la JAPAI, la Junta de Agua Potable, gestionada por el gobierno del estado de Yucatán. Hay una carta de intención firmada en junio de 2021 por el entonces gobernador de Yucatán, el hoy senador panista Mauricio Vila Dosal, con el Estado de Israel. La carta de intención, se dijo en su momento, tenía el objetivo de atraer inversiones extranjeras en sectores estratégicos como la agricultura en Yucatán, tecnologías de la información, cambio climático, educación superior y sobre todo en seguridad pública, lo que abre cuestionamientos serios y severos sobre la intervención del Estado de Israel en esta materia, porque se conoce. Para Noticieros Pulso de Radio Educación, Eduardo Giteras.
0: La presencia de fenómenos meteorológicos continúa generando estragos en 18 entidades de nuestro país. La tormenta tropical Rachel dejó este fin de semana un saldo de 8 personas muertas, 4 de ellas menores de edad en Baja California, mientras el huracán Simón, categoría 2, se encuentra en las costas de Jalisco y Nayarit. La tormenta tropical Trudy comienza a cobrar fuerza en Oaxaca y Guerrero.
3: Mientras el huracán Simón se mantendrá cercano a las costas de Jalisco y Nayarit, y la tormenta tropical Trudy toma fuerza al sur de las costas de Oaxaca y Guerrero, para este miércoles se esperan precipitaciones muy fuertes y fuertes en 18 entidades del país, reportó el Servicio Meteorológico Nacional. Simón, de categoría 2, se localizó a 260 kilómetros al oeste-suroeste de Cabo Corrientes, Jalisco, y a 385 al sur-suroeste de Cabo San Lucas, Baja California Sur. Vientos máximos sostenidos de 165 kilómetros por hora, rachas de 205 y desplazamiento hacia el oeste-suroeste a 6 kilómetros por hora, por lo que se mantiene zona de vigilancia por efectos de vientos de huracán en Islas Marías, Nayarit, mientras la tormenta tropical Trudy se ubicó a 560 kilómetros al sur-suroeste de Lagunas de Chacagua, Oaxaca, y a 650 al sur de Acapulco, Guerrero. Tiene vientos máximos sostenidos de 85 kilómetros por hora, rachas de 100 y desplazamiento hacia el oeste-noroeste a 17 kilómetros por hora. Para la tarde, las temperaturas máximas serán de 35 a 40 grados en Coahuila, Nuevo León, Tamaulipas, Campeche y Yucatán, y de 30 a 35 en Baja California Sur, Sonora, Sinaloa, Nayarit, Jalisco, Colima, Michoacán, Guerrero, Oaxaca, Chiapas, San Luis Potosí, Veracruz, Puebla y Tabasco. Para Pulso de Radio Educación, Martín Marcos Velasco.
0: En otros temas, con 331 votos a favor de Morena y sus aliados, el PT y el Verde Ecologista, y 118 en contra del PAN, PRI y Movimiento Ciudadano, se aprobó en lo general la Ley de Ingresos de la Federación 2027 en la Cámara de Diputados. Se estima que el gobierno federal contará con alrededor de 10.6 billones de pesos para financiar el gasto público, de los cuales 6.2 billones corresponderían a ingresos tributarios y 1.7 billones de pesos a deuda interna.
7: Este miércoles en la Cámara de Diputados se aprobó la Ley de Ingresos para 2027.
8: Emitieron 331 votos en pro, 118 en contra y 0 abstenciones.
9: Aprobado en lo general por 331 votos.
7: El diputado de Morena, Daniel Murguía, señaló que para 2027 el gobierno federal contará con más de 10 billones de pesos.
10: Para este 2027... estimamos unos ingresos totales por 10.6 billones de pesos, cifra que representa un crecimiento de 1.1% en términos reales al respecto del 2026. se estima una reconciliación de los ingresos presupuestarios de 9.1 billones de pesos, monto superior por 435 mil millones de pesos, lo que representa un crecimiento en términos reales de 1.7% en comparación con la aprobación del año 2026.
7: Los diputados opositores cuestionaron que el gobierno federal proponga una deuda de 1.700.000 millones de pesos. La legisladora de Movimiento Ciudadano, Patricia Mercado, consideró que para obtener mayores recursos es indispensable una reforma fiscal que permita que pague más quien más tiene.
11: Necesitamos una verdadera reforma fiscal que debe regirse bajo el principio de progresividad. Las mayores fortunas pagan un porcentaje diminuto al erario, mientras que un gran número de personas emprendedoras y profesionistas aportan más de un tercio de sus ingresos. La justicia fiscal significa que quienes más ganan aporten en mayor proporción, sin cargar el peso financiero sobre el consumo o sobre los ingresos de la población trabajadora.
7: Para Pulso de Radio Educación, Sosimo Díaz.
0: Durante la conferencia matutina de este miércoles, la presidenta Claudia Sheinbaum firmó el decreto por el cual las plataformas digitales deberán retirar contenidos violentos que afectan a las niñas, niños y adolescentes. Las empresas tendrán 30 días para generar las restricciones en los contenidos digitales que difundan entre esta población en temas de violencia, abuso o acoso sexual que induzcan al suicidio o lesiones autoinfringidas.
1: La presidenta Claudia Sheinbaum firmó el decreto que impone obligaciones a plataformas digitales para que retiren contenidos que promuevan la violencia contra niños y adolescentes, difundan violencia, abuso o acoso sexual, contenidos que induzcan el suicidio o lesiones autoinfligidas entre esta población. Tal decreto se publicará a partir de este día en el Diario Oficial de la Federación, a partir de lo cual las plataformas digitales tendrán 30 días para publicar las restricciones de acceso a este tipo de contenidos. De no cumplir con este decreto, se buscará legislar en la materia para que sea un ordenamiento más punitivo y legal.
2: Decreto que obliga a las plataformas digitales a retirar cualquier contenido que tenga que ver con violencia, acoso, abuso sexual, en el caso de cuentas de niñas, niños y adolescentes. Y tienen que desarrollar todo lo necesario para que así sea. Las plataformas estuvieron de acuerdo. Lo único que pidieron fue un mes para poder preparar sus plataformas para que esto sea una realidad. Y le vamos a dar seguimiento con la Agencia de Transformación Digital. Si vemos que no se está cumpliendo, entonces pasaríamos a una ley que también implicaría sanciones a las plataformas.
1: Por su parte, la consejera jurídica de la presidencia, Luisa María Alcalde, detalló los alcances del decreto y las prohibiciones expresas de las cuales los temas que no pueden llegar en redes sociales al acceso de infancias y adolescencias. Para Pulso de Radio Educación, Víctor Bárcenas.
0: La jefa de gobierno de la Ciudad de México, Clara Brugada, presentó su segundo informe de gobierno ante el Congreso local. Reportó haber cumplido el 82% de sus compromisos de campaña.
12: Clara Brugada, jefa de gobierno de la Ciudad de México, rindió su segundo informe de labores y destacó el cumplimiento del 82% de los 113 compromisos de campaña. Resaltó avances presupuestales, sociales y de seguridad, consolidando a la capital como el principal motor económico del país. La entidad con mayor inversión pública a nivel nacional, con un incremento del 55%, con autosuficiencia recaudatoria, aspecto en el que puso énfasis para aclarar que no se aumentarán los impuestos.
13: El rumbo financiero de la ciudad en cuatro ideas. Primera, recaudamos más porque el pueblo tiene confianza en su gobierno. Dos, invertimos más porque allá hay una gran visión de futuro. Tres, reducimos la deuda porque tenemos responsabilidad. Y cuatro, alcanza más porque no hay privilegios ni corrupción en este gobierno.
0: En asuntos que llegan del exterior, las políticas del presidente de Colombia, Abelardo de la Espriella, no han sido bien recibidas por los ciudadanos de la nación sudamericana. Por ello, Hoy iniciaron una jornada de protestas en rechazo a las medidas que el gobierno intenta imponer con mano dura y que para muchos es un retroceso a lo alcanzado durante el gobierno de Gustavo Petro. A 2 meses de haber llegado al poder, Espriella tiene en la mira reformas sociales, en derechos humanos y en materia de uso de la fuerza que obligaron a integrantes de los sindicatos, comunidades indígenas, estudiantes y feministas a salir a las calles de las principales ciudades de Colombia. En la movilización también rechazaron el restablecimiento de relaciones diplomáticas con Israel luego del anuncio del traslado de la Embajada de Colombia a Jerusalén. Entre algunas de las consignas, los manifestantes gritaron «Va a caer», en referencia al presidente Abelardo de la Espriella. Radio Francia Internacional habló de esta movilización con Francisco Maltés, presidente de la Central Unitaria de Trabajadores de Colombia.
14: Por supuesto que hay una expectativa, preocupación en el movimiento social, toda vez que durante los 4 años de gobierno del presidente Petro hubo centenares de marchas de apoyo al gobierno, nunca hubo presencia de la policía y nunca se presentaron hechos violentos. Toda vez que hemos venido evidenciando que hay un abuso de poder por parte del gobierno, hay un autoritarismo muy marcado en su agenda política, y esto es retroceder en los derechos democráticos de los ciudadanos y las ciudadanas, y se aparta de la Constitución Política y de la Carta Interamericana de Derechos Humanos.
0: En El Salvador también las políticas del gobierno han sido cuestionadas, y es que el presidente Nayib Bukele evalúa la liberación de cerca de la mitad de presos de cárceles del país, muchos de ellos parte de las pandillas. El proceso se llevaría a cabo primero con la revisión de caso por caso, y de ser candidatos a la liberación serían monitoreados. En entrevista para Radio Francia Internacional, Ibaña Cruz, portavoz de la Asociación para la Defensa de los Derechos Humanos Humanitarios, habla de esta medida del gobierno de Bukele.
15: Será en un contexto previo a las elecciones en El Salvador, lo cual nosotros como defensores también consideramos que se está jugando con la dignidad de las personas de las cuales se pretende hacer un uso de campaña política. En segundo lugar, obviamente esto legitima el trabajo de las organizaciones civiles nacionales e internacionales cuando nosotros manifestamos que existía un gran margen de error en el marco del régimen de excepción y que muchas personas son víctimas de una captura arbitraria. Primero, nos comprueba que efectivamente se capturó a personas inocentes, y en segundo lugar, existe una gran cantidad de casos que la fiscalía no puede probar hechos delictivos de estas personas. Lo que sí vemos es que Bukele no quiere levantar el régimen, la mantiene como política permanente, porque ha sido un modelo de campaña y de discurso populista en este tiempo.
0: El presidente ucraniano Volodymyr Zelensky acusó a Rusia de haber atacado las centrales termoeléctricas de Darnitskaya y Kievskaya, que suministran electricidad a instalaciones militares, además de atacar un centro de procesamiento de datos. Euronews nos informa.
16: Al menos una persona murió y más de 20 resultaron heridas en un ataque ruso contra la capital de Ucrania, Kiev. Durante la madrugada del miércoles, un gran incendio se desató en un edificio residencial tras ser alcanzado por el bombardeo ruso. Los ataques también tuvieron como objetivo una central eléctrica clave de la ciudad, según el presidente ucraniano Volodymyr Zelensky. Zelensky señaló que la central de cogeneración Darnitska CHP-4, que abastece de calefacción y electricidad a la capital, fue blanco de un misil balístico. El ataque se produce apenas días después de que el presidente de Estados Unidos, Donald Trump, anunciara un alto el fuego energético entre Rusia y Ucrania, que detenía los ataques contra objetivos energéticos. Desde entonces, los ataques nocturnos del Kremlin han seguido teniendo como blanco instalaciones energéticas, según Zelensky. Los ataques llegan además en un momento crítico para Ucrania, que actualmente enfrenta una crisis en la que más de 600.000 personas se han quedado sin electricidad por los diversos ataques contra la red energética.
0: Los bloqueos en institutos educativos de Francia se mantienen en varias ciudades, mientras los estudiantes convocaron a una mega protesta el próximo sábado para exigir mejoras en las condiciones del sistema de enseñanza. Lo anterior, mientras el presidente Emmanuel Macron consideró que si bien las exigencias de los estudiantes son legítimas, estos están siendo utilizados por fuerzas políticas. Detalles con Euronews.
17: Pasan los días y la protesta de los alumnos continúa por toda Francia, como aquí, en este instituto parisino, donde los alumnos bloquean la entrada con contenedores de basura. Un bloqueo pacífico, aunque no ha eclipsado algunos episodios de violencia. La policía, por su parte, se prepara para otra jornada de protestas el sábado 17 de octubre. Desde que comenzó el movimiento, más de 6.800 personas, el 86% de ellas menores, han sido detenidas y la IGPN ha abierto 36 investigaciones. En un intento por calmar la ira de los alumnos, el gobierno hizo varios anuncios hace unos días, entre ellos el envío de 3.000 profesores sustitutos a determinados centros, medidas consideradas insuficientes por los sindicatos de estudiantes.
0: El presidente de Estados Unidos, Donald Trump, ahora puso su vista en Groenlandia, ahora para la exploración masiva de petróleo y minerales, y es que la isla ártica cuenta con yacimientos de tierras raras sin explorar. El gobierno en Groenlandia rechazó la afirmación de Trump y afirmó que se está muy lejos de una exploración gigantesca. La agencia AFP informa.
18: Donald Trump aseguró el miércoles que se está preparando el comienzo de una exploración masiva de petróleo, gas y minerales en Groenlandia. Lo hizo en un mensaje en su red Truth Social, sin dar detalles sobre la posible participación estadounidense. En el mismo mensaje, el mandatario elogió la posición de Groenlandia como insuperable para la seguridad de Estados Unidos y Europa. Washington firmó en septiembre un acuerdo de seguridad con los líderes de Groenlandia y Dinamarca después de que Trump amenazara con tomar por la fuerza el territorio danés, estratégicamente importante dentro del círculo ártico. Groenlandia, que se encuentra en la ruta más corta para misiles entre Rusia y Estados Unidos, representa una ubicación altamente estratégica para el escudo de la cúpula dorada que se propone Trump.
0: Trabajamos en Pulso de la Noche, una producción de la Subdirección de Información de Radio Educación. Redactaron Gabriela Pérez, Rafael González y Raúl García. En la Coordinación Nacional estuvo Ángeles Hernández. En la Coordinación Internacional y Realización, José Luis Parra. Edición digital, Luis Ernesto López. Raúl Núñez en controles técnicos, Tania Nicanor y Alan Rodríguez en redes sociales. Y en la lectura de notas, Gabriela Sosa Martínez. Gracias y muy buenas noches.
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24: La hora sigue su curso. Son las 8:32 minutos.
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Recordándoles, están en la sintonía del 94.5 Radio UAA. Gracias por hacerlo de esta manera. Radio UAA, como sabemos, una de las mejores, o la estación número uno cultural en Aguascalientes. Iniciando el programa de Dimensión Óptica, como justamente sucede los miércoles 20-30 horas, sábados en repetición 22 horas. Agradeciendo al maestro Oswaldo Rodríguez en los controles. Muchísimas gracias. Y bueno, pues un Dimensión Óptica que, como sabemos, la intención es escuchar una música un tanto diferente, para no irnos ni extendernos en los comentarios. Una música un tanto diferente a la típicamente escuchada, una música contemporánea que pues buscaba pues experimentar un poco por ahí distintos rubros, distintos ambientes. Y pues en este sentido, gente como Shantane, Harry Deuter, Florian Frick, Adelver von Dayen, Moebius, Plan, Rodelius, Manuel Götzsching, Kloster, Noy, Kraftwerk, los mismísimos de Kraftwerk, Klaus Schulze, Michael Hönig, eran parte de ese krautrock, de esa escuela del sintetizador alemán, en este caso de la escuela de Berlín de finales de los 60s, principios de los 70s. Y estos fueron algunos de esta escuela que surge, como decimos, a finales de los 60s, a principios de los 70s, y entre otras aparece, además de esos nombres y algunos otros, aparece también por ahí una agrupación que hemos tenido aquí en repetidas ocasiones en Dimensión Óptica, Tangerine Dream, quienes inician sus experimentos a través del mágico mundo de las sonoridades en el apartado de lo que es la música electrónica. Ya escuchamos un primer tema en estos primeros trabajos, algo de guitarra, algunos chelos. En esto que acabamos de escuchar, pues más bien está el uso de la Fender Stratocaster por parte de Edgar Froese, algunas percusiones, pero principalmente teclados electrónicos, sintetizadores, un mundo de sintetizadores, iniciando Tangerine Dream en 1970 con su álbum Meditación Electrónica. Al año 2026, que bueno, ya es un Tangerine Dream totalmente reformado debido al fallecimiento de Edgar Froese, su pues principal elemento. Al año 2026, como decimos, contaban con 92 trabajos en estudio y 64 en vivo, nada menos y nada más. 64 trabajos en directo también, como se le menciona, como se dice. Una agrupación que pues tiene muchísimo aporte en la música contemporánea. Algunos de sus álbumes de lo más connotado dentro de esta música electrónica. Una música electrónica que a lo mejor grupos como Kraftwerk, algunos tintes un tanto más pop, fueron la parte precursora de lo que ahora conocemos como la música electrónica, esa bailable, con mucho uso de la tecnología, de los sintetizadores. Algunos de estos nombres fueron pues de los pioneros, de los primeros lanzados a trabajar en este tipo de estructuras, con una música diferente en el sentido de que no tenemos la batería común, no tenemos los riffs de guitarra, la guitarra rítmica, el bajo típico manejado. Inclusive Tangerine Dream no empieza a utilizar vocales sino después de algunos años en algunas de sus producciones, no en todas. Mucha música de película, una música que ciertamente se presta precisamente a disfrutar de manera pues ahora sí que tranquila, apacible, casi dedicarse precisamente a la escucha de la música, no tenerla de fondo. Es una de las, a lo mejor, sugerencias para poder disfrutar este tipo de trabajos que, como decimos, estamos escuchando lo que es la séptima producción de este Tangerine Dream desde Alemania, con su trabajo bajo el título de Stratosfera, producido en el año de 1976, es decir, en 2026 cumplía precisamente sus primeros 50 años.
Con el tiempo, como decimos, Tangerine fue cambiando la formación y la conformación, elementos, integrantes diversos entraban, salían, algo de vocales esporádicas, como ya mencionábamos, algún sax en algún futuro, en algunas producciones. Y bueno, por principio de cuentas, pues eminentemente una música principalmente instrumental. Bueno, como ya escuchamos, el primer tema fue precisamente lo que es Stratosfera, título homónimo a la producción de este 1976. Nos vamos a ir a continuación sobre lo que es el gran dormir en busca del Hades, el gran sueño en busca del Hades, y 3 AM en la frontera del pantano de Okefenokee. Nos vamos por cuestiones de tiempo sobre la música, volvemos con algún comentario.

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11: Desde Ciudad Universitaria, las 9:02.
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12: Como lo hemos estado apreciando y degustando y disfrutando, esperemos ustedes lo estén haciendo igual desde casa. Estamos escuchando lo que es la séptima producción de Tangerine Dream, esta desde Alemania, un trabajo realizado en 1976, Stratosphere. Fueron los dos temas últimos que escuchamos, El Gran Sueño en Busca del Hades y Las 3 AM en la frontera del pantano de Okefenokee. Una música, como decimos, pues que se presta para escuchar, dejarse llevar, echar a volar la imaginación, desconectarse un poco de la belleza de la vida, si la estamos disfrutando, a lo mejor si estamos pasando por un momento un tanto difícil, para pues dar otro tipo de estadios a la mente y pues disfrutar un poco de música, distraerse, es de lo más saludable, creemos, son muy buenas terapias. Según leíamos algo recientemente, pero vamos, posteriormente trataremos de compartir.

por ahí algún texto referente a esto que estamos mencionando. Y bien, pues en, volviendo a lo que es Stratosphere, esta que consideramos un muy buen trabajo de Tangerine Dream en 1976, como acotábamos, pues bueno, son nada más cuatro piezas, ya escuchamos las tres primeras, seguiría a continuación Límites Invisibles. Bueno, antes de ello comentar que en los temas que escuchamos, en el último por ejemplo, no solo suenan los distintos instrumentos electrónicos, donde suena mucho el melotrón a propósito, se escucha también por ahí en ocasiones la guitarra, el bajo en El Gran Sueño, y en la última pieza se escucha la armónica inclusive, de Edgar Froese, una armónica que no utilizó en muchas producciones posteriormente, probablemente fue en la única. Vendrá a continuación Límites Invisibles, donde bueno, se aprecia, se distingue por ahí el melotrón, el piano acústico, entra la guitarra, la Fender del maestro Edgar Froese, dando unas pinceladas por ahí dentro de esas secuencias, dentro de esos sintetizadores, de ese mundo de música electrónica. Y pues en 1976 el Tangerine estaba conformado precisamente por Edgar Froese, como decimos, quien fue el líder de la agrupación. Ellen Mugen, melotrón en el piano de cola, guitarras 12 y 6 cuerdas, el bajo en algún momento, lo escuchamos en algún tema anterior, la armónica como mencionamos, está Christopher Franke en Moog, virotrón, ese instrumento no muy conocido, órgano, clavecín y alguna percusión por ahí, Peter Bauman en Moog, melotrón, Fender Rhodes Project Electronic rítmico. Para esto Peter Bauman deja la agrupación un par de años después, y este trío, esta conformación fue una de las típicas, de lo más emblemático de la carrera de Tangerine Dream, en donde a propósito pues hay algún comentario del maestro Christopher Franke, que dice: normalmente cuando entramos en el estudio en aquellas épocas precisamente de Stratosfera, no había música escrita y trabajamos por un sistema de ensayo y error, trabajamos como Salvador Dalí, así que somos más desarrolladores que compositores. No escribimos música, luego la memorizamos, luego la reproducimos. No interpretamos pequeños fragmentos, los grabamos en cinta o en el ordenador. Decidimos de inmediato si queremos mantenerlas o cambiarlas. Es un tipo de composición que no podría haber sucedido antes, porque necesitarías una orquesta para tocar todas las partes. Es uno de los comentarios de Christopher Franke, de pues cómo trabajaban, porque sí, la verdad era pues de llamar la atención, tres individuos con un arsenal de teclados, alguno de ellos de repente en la percusión o en la guitarra en momentos nada más, pero bueno, lo interesante de esa construcción de las composiciones y pues todo esto. Viene la pieza, como decíamos, Límites Invisibles, bastante interesante, donde aparte de la electrónica entra por ahí el sonido del piano, con una música pues muy muy particular, muy diferente, distinta, original, esta de Tangerine Dream. Y posteriormente escucharemos un extracto de lo que es el primer trabajo en vivo, por cuestiones de tiempo, con la pieza Ricochet en su segunda parte, también en la introducción con el piano acústico y una música un tanto similar a los Límites Invisibles, esta última de Stratosfera del año 1976 de Tangerine Dream. Nos vamos, pues la invitación es a continuar escuchando este Stratosfera, Tangerine Dream, para posteriormente escuchar también un poco de Ricochet, como decíamos, y bueno, Tangerine Dream en Dimensión Ótica, Tangerine Dream en el 94.5. Compañeros Waldo, amigos, nos vamos pues sobre la música. Gracias por continuar en la sintonía del 94.5 Radio UAA.

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1: Minuto a minuto estamos contigo. Son las 9:31.
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3: Después de haber escuchado Stratosphere en la primera parte de Tangerine Dream 1976, en la segunda parte del programa y precisamente viendo esta diversidad de música, esta gran variabilidad, variación que hay dentro del espectro de la música contemporánea, nos vamos sobre algo completamente diferente, otra latitud, otra altitud, otras frecuencias. Seguimos, gracias por continuar a 94.5, posteriormente detallamos de qué se trata.

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1: Bruce Ord y su Pineapple Thief ha solidificado su trayectoria de ya 27 años con un estilo muy particular, muy identificable, acercándose a fronteras, por ejemplo, de agrupaciones como Porcupine Tree. De hecho, los pues mencionan casi como primos. Este Pineapple Thief, con canciones de formato corto, arreglos sencillos pero muy orgánicos, con un canto más bien sutil, al margen de complejidades, más bien melodías atrapadoras con algunos momentos atmosféricos, con un historial bastante estable y consistente, iniciando en 1999 con El secuestro del unicornio. Tiene la particularidad de contar entre sus filas en la batería desde el año 2016 con Gavin Harrison. Nada menos y nada más, es extraordinario batería del Porcupine Tree precisamente, y del King Crimson como parte de sus tres baterías que a últimas fechas presenta esta gran agrupación. Y pues bueno, estamos escuchando, a diferencia de lo presentado en la primera hora, de lo escuchado, de lo compartido en la primera parte de este programa, pues un giro totalmente, una música totalmente diversa, una música, como podemos apreciar y distinguir, totalmente contemporánea. Es como decimos, Pineapple Thief. Escuchamos los dos primeros temas, New World Order y Hold the Ashes, el nuevo orden mundial, y Conserva las cenizas, esto de su producción del año 2026, su trabajo realizado en el año 2026, a finales de este, intitulado Far and Wide, a lo largo y ancho, o por todas partes, que pudieran ser pues traducciones muy apegadas a lo que es su significado. Bueno, este Pineapple Thief cuenta con, estamos hablando de su 17ª producción. Como decimos, un trabajo pues dentro de lo que es el crossover prog, que le llaman, una música que pues tiene un poco de todo, con algún tinte pop, muy seguramente muy escuchable, muy melódico, como decimos, unos temas más bien cortos, no se presta mucho a lo que es la, pues la parte instrumental de algunos solos, la experimentación sonora, son más bien el formato de canción, y estas canciones pues más bien cortas, como mencionábamos hace algún momento. En este 2026, en esta producción Por todas partes o a lo largo y ancho, cuenta con la participación de, bueno, su líder Bruce Ord, con una voz pues bueno tenue, como decimos, que ya escuchamos en estos dos primeros temas, la guitarra precisamente, y es el compositor, aunque también el maestro Gavin Harrison hace lo propio en la composición, además de la batería, como decimos, una batería de lo más, pues ahora sí que imaginativa, de lo más brillante, de lo más connotado del espectro de lo que es las estrellas de la música contemporánea, esta batería, para conformar, como mencionamos hace algún momento, a King Crimson, nada menos y nada más, como su tercer o parte de esas tres baterías, una conformación que no se ha visto mucho en los escenarios, pero King Crimson lo hace a últimas fechas, el contar con tres baterías en el escenario. El monstruo de las siete cabezas le mencionan, y uno de ellos es precisamente Gavin Harrison, quien conforma Pineapple Thief en esta producción. Como decimos, desde el año 2016 conforma Pineapple Thief el maestro Gavin Harrison. Les acompaña, les apoya en la parte de los sintes, en los teclados, Steve Kitch, y en lo que es el bajo y algunos coros, John Sykes. Y de esta manera pues es un cuarteto este Pineapple Thief, que nos presenta pues su trabajo del año 2026 a lo largo y ancho, que vamos a continuar escuchando. Por lo pronto nos vamos a ir sobre los temas que serán Still Living, Aún Vivo y God Knows, Dios Sabe. Esto es pues Pineapple Teeth desde Inglaterra, con sus temas previamente mencionados. Bueno, por lo pronto nos vamos más bien sobre el tema, bueno, los antes mencionados, y a ver si alcanzamos a escuchar The Empty Space, el espacio vacío. Esto es Pineapple Teeth desde Inglaterra, con su producción 2026 a lo largo y ancho.

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6: En tu sintonía universitaria, las 10 con un minuto.
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7: Estamos adentrándonos precisamente a la etapa final de esta edición, de esta sesión de música contemporánea, en este caso bajo el manto progresivo, totalmente una música bastante fresca, juvenil. Estamos escuchando, pues, una, como decíamos hace algún momento, una vocal bastante sutil, una batería altamente espectacular por ahí del maestro Gavin Harrison. Haciendo corrección, fueron las piezas últimas que escuchamos, Still Living, Aún Vivo, y God Knows, Dios Sabe. Y el último tema fue Who Wants It, ¿Quién Lo Quiere? Esos fueron precisamente los temas que se dejaron escuchar. Un Pineapple Thief, una agrupación, pues como decimos, proveniente de Inglaterra, esa tierra que pues ha dado muchísima música, nos sigue dando mucho proyecto. Es decir, esto viene siendo, casi nace en el siglo XXI. Un poquito antes fue cuando aparecen en escena Bruce Ord y su proyecto que estamos disfrutando en esta noche de miércoles, en esta noche de sábado, si nos escuchan en la parte de la repetición. Y pues simple y sencillamente podemos mencionar y decir que es un referente obligado para acercarse al escenario de la música contemporánea, este Pineapple Thief y sus distintos trabajos. Una trayectoria, como decimos, bastante sólida, un estilo ya bien definido, un estilo que le diferencia, le caracteriza. Y pues bueno, aquí disfrutando desde cabinas, desde los estudios, la unidad de radio José Dávila Rodríguez. Esperemos ustedes, donde quiera que se encuentren, en el auto, como decimos, en el trabajo, en casa, ya por descansar, por, pues ahora sí que la última actividad en estas horas, dedicándole un poco a la música. Esperemos la estén disfrutando al igual que nosotros por estos lares. Nos vamos pues sobre los temas finales, que serán The Empty Space, El Espacio Vacío, Scattering Like Flies, Dispersándose Como Moscas, Through the Noise, A Través del Ruido, y No Exceptions. Esto es pues, sin excepciones, el último tema, Pineapple Thief desde Inglaterra.

La música es un sentimiento muy humano. Sueña un sueño de música y melodías. Deja que esa música te lleve a otros mundos. Y ahí, en esos mundos, deja que tu mente se aclare y tu espíritu sane. Si tú lo permites, ahí encontrarás tu verdadero yo.

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1: Estamos prácticamente por despedir la edición. Muchísimas gracias por el favor de su atención. En la primera parte, la presencia de Tangerine Dream con su Stratosfera 1976. En la segunda, una música, como decíamos y estamos apreciando, totalmente contemporánea, Pineapple Teeth, su trabajo del año 2026, por todas partes o a lo largo y ancho. Nos vamos a ir sobre los dos últimos temas, Through the Noise, a través del ruido, y Sin Excepciones. No sin antes, bueno, agradecerles el favor de su atención, agradecer al maestro Oswaldo Rodríguez en los controles. Muchísimas gracias, como siempre, su paciencia. Agradeciendo pues algunos reportes por aquí, Aguilar Charlie, Tel de la Rosa, Rafa González, gracias por escribirnos también. Comenta disfrutando por aquí estas notas progresivas. Lorena Aguilar, muchísimas gracias. Sergio Zúñiga, Alex Franco, muchísimas gracias. Y pues bueno, hasta un próximo contacto, Dios mediante. Nos despedimos recordándoles, como dijera el eremita, las sustancias extrañas, lo mejor es mantenerlas lejos.

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Amigos de Radio Universidad, sean bienvenidos a Reductor Sónico. En esta ocasión les presentaremos la música de Louis Allen Reed, mejor conocido como Lou Reed.

Lou Reed, nacido en Brooklyn, Nueva York, fue un cantante y compositor de rock, considerado el padre del rock alternativo, primero como líder del grupo The Velvet Underground y luego en solitario, enormemente influyente en la cultura pop desde la década de 1960. Entre sus discos suelen destacarse Transformer, 1972, Berlín, 1973, Rock and Roll Animal, 1976, Live Take No Prisoners, 1978, y New York, 1989. Y entre sus grabaciones en directo, el concierto ofrecido en el Meltdown Festival en 1998, Perfect Night Live in London, y la grabación realizada en el año 2000 en DVD, Live at Montrose.

Nacido en Brooklyn, Lou Reed residió habitualmente en Nueva York, ciudad cuya faceta menos amable plasmó en muchas de sus letras. Colaboraciones y contactos con creadores como Andy Warhol y David Bowie contribuyeron a conformar su estilo y amplificar su influencia y fama entre las vanguardias musicales posteriores, fama a la que no fue ajena su ajetreada vida personal durante sus años de mayor éxito. Sin embargo, Reed fue considerado habitualmente como un músico de culto, ajeno en parte a las listas de éxitos y al marketing de las multinacionales discográficas. En la época de la Velvet Underground, 1964-1970, escribió canciones especialmente reconocidas como Heroin, Rock and Roll, I'm Waiting for the Man y Sweet Jane. Su mayor éxito comercial, sin embargo, es una canción posterior, Walk on the Wild Side, 1972, que dio visibilidad a la prostitución y transexualidad, una temática que hasta la fecha la música rock no solía abordar.

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1: Vayamos a escuchar el primer bloque musical. Serán los temas Paranoia, K of E, Turn to Me, Modern Dance, Ecstasy y finalmente Small Town, Live at Montreux, grabado en el año 2000 del mítico cantante y guitarrista Lou Reed.
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3: 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Lou Reed, hijo de un matrimonio de clase media, nació en un hospital de Brooklyn el 2 de marzo de 1942. Cuando tenía 8 años de edad, su familia se mudó a una pequeña población de Long Island, considerado un niño problemático por su bisexualidad. Con 14 años de edad, recibió tratamiento psiquiátrico e incluso fue sometido a sesiones de electroshock para curarle de su tendencia homosexual. A ello aludiría posteriormente en su canción Kill Your Sons de 1974.
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3: Vayamos a escuchar más música en Reductor Sónico. Se tratan de los temas Turning Time Around, Romeo and Juliet y por último, Riptide.

En el año 2011, Lou Reed volvió a sorprender. Metallica, la famosa banda de thrash metal, confirmó a través de su página oficial que trabajaba en un álbum de estudio en colaboración con Reed. El disco se tituló Lulu, de 10 temas, fue lanzado el 31 de octubre de ese mismo año, generando críticas para todos los gustos. El álbum, se dijo, está inspirado en la obra de teatro Lulu, de 1937, del dramaturgo alemán Frank Wedekind, sobre la vida de una bailarina que fue víctima de abusos sexuales, aunque algunos sabemos que Lulu era el apodo que tenía debido a su homosexualidad y que sus compañeros de la Velvet Underground lo bautizaron a manera de broma. En sus últimos años dedicó parte de su tiempo a la fotografía, hasta que en mayo de 2013, Lou Reed fue sometido a una operación de trasplante de hígado, pero esta intervención no solventó su problema de salud y el músico falleció el 27 de octubre de ese mismo año.

Hoy les hemos presentado en Reductor Sónico una grabación del mítico cantante, guitarrista y escritor Lou Reed, Live at Montreux, grabado en el año 2000. Reductor Sónico es una producción para Radio Universidad de un servidor, Víctor Mesa. Hasta un próximo programa.

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¿Alguna vez has visto un pulpo bebé? Mide menos que tu uña del meñique. 5 milímetros. Transparente, con bracitos que apenas tienen 4 ventosas. Se les llama paralarvas. Y aquí viene el problema. Hay decenas de especies del pulpo en los mares de México y cuando nacen, casi todas se ven igual. Salen del huevo tan parecidas entre sí que incluso los especialistas se confunden. Dos especies del Pacífico mexicano, el Octopus hupsorum y el Octopus mimus, producen crías con el mismo patrón de manchitas de color, el mismo número de ventosas, los mismos órganos diminutos en la piel. A ojo desnudo, podrías jurar que son la misma especie, pero no lo son. ¿Y por qué importa saber quién es quién entre los pulpos, bebé? Porque las consecuencias de confundirlos van lejos. Una mala identificación puede llevar a sobreexplotar una pesquería. Crees que estás pescando una especie abundante, pero en realidad son dos diferentes y una ya está en riesgo. También puede sesgar los estudios de distribución. Piensas que una especie se extiende por todo el Pacífico mexicano, cuando en realidad son dos que se reparten el territorio. Los investigadores del Proyecto Pulpo, en el SISIMAR del Instituto Politécnico Nacional en La Paz, Baja California Sur, encontraron la salida: mirarle la forma al animal y leerle el ADN. La parte de la forma se concentra en estructuras que resisten bien la conservación en alcohol y no se deforman como el cuerpo blando del pulpo. El pico, por ejemplo, esa boquita dura de quitina que el pulpo usa para romper conchas y comer. La mandíbula superior y la inferior tienen formas distintas según la especie. Y luego está la rádula, una lengua rasposa con dientecitos microscópicos cuyo tamaño y forma varían de especie en especie. Cada una tiene su propio diseño, como una firma. Pero cuando la firma no alcanza, entra la genética. Existe algo llamado código de barras genético. Los científicos extraen un fragmento de ADN mitocondrial del pulpo bebé, un gen específico que se conoce como COI, de apenas 650 pares de bases. Lo secuencian y lo comparan con bases de datos internacionales donde están registradas miles de especies. Si la secuencia coincide, ya saben quién es. Así, dos paralarvas que se ven idénticas bajo la lupa pueden revelar que pertenecen a linajes distintos, emparentados sí, pero especies diferentes. La genética lee lo que el ojo no alcanza. Ahora, científicos trabajan con otra especie, el Paroctopus digeti, aplicando la misma combinación de lupa y ADN, para entender qué pasa con los pulpos del Golfo de California en sus primeros días de vida. Porque en el mundo de las paralarvas, lo que ves no siempre es lo que hay. Y a veces, para conocer la identidad de algo tan pequeño como una uña, hace falta leer las instrucciones que lleva escritas por dentro. Esta cápsula fue elaborada con información de Ciencia UNAM y del proyecto Pulpo del SISIMAR IPN a cargo del doctor Arellano Martínez. Un guión de Leonardo Santiago con información del portal Ciencia UNAM. Les saluda Mónica Genis.

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2: La hora exacta, las 11:36. 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

0: 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Entre pensamientos y melodías, nuestro reloj marca las 12:04. 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

Muy buenas noches, amigos, bienvenidos. Esto es Jazz Boulevard, yo soy Oswald Rodríguez y ha llegado el momento de culminar nuestro martes acompañados de una muy buena selección de jazz. Les comento que hoy tenemos un programa especial de Brass Band, principalmente de temas que vienen del metal, pero bueno, por ahí hay uno que otro colado que no es tema de metal, pero todos ellos interpretados con el estilo de las Brass Band. Rápidamente les doy un poquito de contexto. ¿Qué es una brass band o una banda de metales? Bueno, pues es una agrupación musical formada exclusivamente por instrumentos de viento o metal y una sección de percusión. Las características

clave de cualquier brass band, pues está en la instrumentación, que se compone de trompetas, trombones, tubas, bombardinos y trompas. Fueron formadas originalmente por obreros en el siglo XIX con un sonido solemne y un repertorio clásico allá en Gran Bretaña. Y bueno, en la tradición del jazz de Nueva Orleans, pues se volvieron más móviles, festivas y rítmicas, y son la base del jazz temprano, los desfiles callejeros y géneros modernos como el funk y el hip hop. En resumen, es una banda de metales que le gusta echar relajo. Así que el día de hoy vamos a escuchar varios temas interpretados por Heavy Metal Brass Band, entre otras. Así que pues vamos a comenzar con nuestra selección musical. ¿Qué les parece si iniciamos con este primer bloque? Esto es un cover de Master of Puppets de Metallica. Después escucharemos Bad Country y posteriormente este clásico del rock, Iron Man. Y por cierto, aprovechando, quiero mandarle un saludo y un agradecimiento a mi hermano Oscar Rodríguez. Sin su recomendación, no hubiera sido posible realizar este programa de puro Brass Band. Bienvenidos, esto es Jazz Boulevard. Comenzamos.

Estás escuchando Jazz Boulevard. Acabamos de escuchar estos tres temazos en la interpretación de la Heavy Metal Brass Band. El primero fue Master of Puppets de Metallica. Después escuchamos Bad Country y al final del bloque el tema Iron Man. Sigamos ahora con esto de Pastors of Muppets. Así se hace llamar esta brass band. El tema que escucharemos viene de el rock de AC/DC y se titula Back in Black. Posteriormente escucharemos de nuevo la Heavy Metal Brass Band con Creep de Radiohead. Y antes de irnos a la pausa, Brass Avenue con Billie Jean y Shape of You. Continuamos con la música de las Brass Band aquí en Jazz Boulevard.

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1: En nuestra máxima casa de estudios, el reloj marca las 12:37 minutos.
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Ya estamos de regreso y damos inicio a la segunda mitad de la emisión del día de hoy aquí en Jazz Boulevard. Les damos la bienvenida a quienes acaban de sintonizar el 94.5. Les comento que hoy estamos escuchando música de las Brass Band, que básicamente pues son agrupaciones, son bandas compuestas por puros metales e instrumentos de viento. Así que vamos a continuar, bueno, y percusiones también. Vamos a continuar con esto de la New York Brass Band. El tema es Get Lucky. Posteriormente, Living on a Prayer, un cover de Bon Jovi por la Steven Brass Band. Y después Brass Delirium con Chop Suey.

Estás escuchando Jazz Boulevard. Ahí está Chop Suey Wake Up con la Brass Delirium. Anteriormente escuchamos este cover de Bon Jovi, Living on a Prayer, con Seven Brass Band. Y al inicio del bloque musical, la New York Brass Band con Get Lucky. Bien amigos, pues yo espero que estén disfrutando esta selección. Ya se nos está terminando el programa y yo voy a aprovechar para despedirme y dejarlos con música. Tenemos más música en la playlist. A continuación escucharemos a Funky Spouts Brass Band con el tema Santería. Y al final del bloque, Vieira Bleach con Smooth Criminal. Reitero nuevamente el saludo a mi hermano y el agradecimiento por sus recomendaciones musicales. Amigos, yo soy Oswald Rodríguez y les agradezco mucho su preferencia y su sintonía. Quédense aquí en el 94.5 de frecuencia modulada para que sigan disfrutando de nuestra programación. Nos escuchamos el próximo martes 10:30 de la noche y recuerden que cuando la ciudad se apaga, el jazz despierta. Bonita noche, hasta la próxima.

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1: En este momento, la una en punto.
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Bienvenidos a Supersónico 2.0, 94.5 de FM Radio UAA. Estamos transmitiendo desde el edificio 14 en Ciudad Universitaria en Aguascalientes, Aguascalientes. Gracias en los controles técnicos a Oswaldo Rodríguez y en la grabación y postproducción de este programa a Rafita Polo. Soy Claudia Solís y esto es Supersónico 2.0 en 94.5 FM Radio UAA. Acabamos de escuchar la banda Arcade Fire, este grupo originario de Montreal, Canadá. Estaba formado por Vin Butler y Regine Chassan. Ellos eran esposos, deciden separarse debido a varias acusaciones que tuvo Vin Butler por, pues, supuestamente violaciones a algunas fans. La verdad es que no se ha comprobado y ellos siguen haciendo muy buena música. Es una banda que se fundó en 2001 por los amigos y compañeros de clase de Vin Butler. La banda, pues, llega a la fama en el año de 2004 con su álbum debut, el álbum de Funeral. Ellos estuvieron presentando en Monterrey en una presentación, pues, bastante distinta a lo que nos tienen acostumbrados, un concierto tradicional. El grupo ofreció un DJ set como parte de la tercera edición de After Work by Anakin. Ellos estuvieron presentando en la ciudad de Monterrey el pasado viernes 25 de septiembre en Casino Monterrey. En esa presentación de DJ set se presentó la banda de Arcade Fire. Esto que escuchamos se llama Sprawl 2 Mountains Beyond Mountains y es una de las canciones, pues, más icónicas de esta banda canadiense. Se incluyó, es la penúltima pista, el penúltimo track del tercer álbum de estudio. El álbum se llama The Suburbs, un álbum del año 2010. Es una canción que también aparece en Stuart, No Pudo Salvar al Universo. Es la canción que cierra esta primer temporada, esta serie de HBO. Y este track se lanzó un 2 de agosto del 2010. Síganos en redes sociales, nos encuentran como Supersónico 2.0. A continuación vamos a escuchar a la banda de A Perfect Circle. Ellos son una banda estadounidense, es una banda de rock alternativo, juntos desde 1999. Está liderada por su frontman, el señor Maynard James Keenan. Él es el cantante de la agrupación Tool. También tiene algunos integrantes de otras agrupaciones, como la banda de Nine Inch Nails. También está por ahí el antiguo guitarrista de la banda de Smashing Pumpkins, el señor James Iha. Y Perfect Circle, pues, hasta la fecha tiene 4 álbumes de estudio. Y esto que vamos a escuchar está nuevecito y se llama To Whom It May Concern. Es la banda de A Perfect Circle en Supersónico 2.0.

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1: Tras el estreno de Starless, que fue el primer sencillo de esta agrupación para este 2026, llega esto que escuchamos, To Home May Concern, un nuevo sencillo de esta agrupación que nos recuerda mucho al New Wave de los años 80. El tema fue escrito durante este año de 2026, se grabó en California por Billy Howder. Estuvo también participando con ellos Matty Green, quien realizó todas las mezclas de esta canción. Esta canción mantiene pues esa vibra oscura y envolvente en la voz de Maynard James Keenan. También ellos están anunciando una gira por Norteamérica, la cual llegará al estadio Fray Nano de la Ciudad de México el próximo 25 de noviembre de este 2026. Esto que escuchamos se estrenó el 29 de septiembre del 2026. La canción fue escrita a principios del 2026, se grabó en California, se encargó de la producción Billy Howder junto con Matty Green, que él ha trabajado con otras agrupaciones como U2 y Florence and the Machine. A continuación vamos a escuchar, por supuesto, a la banda de Placebo. Esta banda de origen británico es una banda de rock alternativo, está conformada por Brian Molko y Stefan Olsdal. También tienen unos bateristas que los acompañan cuando ellos están tocando en vivo, que es Steve Hewitt y Steve Forrest. Es una banda que se formó en 1994 y esto que están estrenando por la gira del 30 aniversario que comienza en Portugal. Se van a estar presentando en México, en Guadalajara, el próximo 16 de marzo del 2027 y el 18 de marzo en el Auditorio Banamex en Monterrey. Y los boletos pues ya están a la venta en Ticketmaster. Esto que vamos a escuchar se llama Helen Keller, es la banda de Placebo en Supersónico 2.0.

0: Este nuevo sencillo muestra a Placebo volviendo a su álbum debut homónimo y ese track oculto, H.K. Farwell, en lugar de recurrir a la grabación original, pues la banda decide crear una canción completamente nueva, tomando como base la melodía del teclado. El tema pues lleva la idea hacia una dirección fresca, conservando pues esa melodía original. Placebo también tiene una gira en el Reino Unido y en Europa, donde la banda pues está interpretando de manera exclusiva canciones de sus dos primeros álbums, Placebo y de la placa Without You I Am Nothing. Ellos han tocado en vivo pues en más de 20 años. La gira pues va a comenzar el próximo 20 de febrero en Sao Paulo, Brasil. Sí van a llegar a México, a Guadalajara y a Monterrey en el mes de marzo. Y la placa Placebo Recreated ya está disponible en varios formatos, que incluyen un CD, dos CDs, un cassette, un box set y cinco variantes de vinilo, incluyendo un picture disc, Placebo Recreated Tracking List. Esto que escuchamos es el track número 12, ya reeditado, es Helen Keller de la banda Placebo. Esto se presentó el 28 de septiembre del 2026 como parte del inicio de esa gira por el 30 aniversario. Brian Molko y Stefan Olsdal deciden transformar la pieza H.K. Farwell en esta nueva canción, que tiene un rock pues más intenso, ¿no? Más oscuro, también una voz más emocional por parte de Brian Molko. También están rindiendo homenaje a Helen Keller, la escritora, activista política y defensora de los derechos de las personas con discapacidad, quien es una de las figuras pues históricas favoritas del señor Brian Molko. Llegamos al track 45, Revoluciones. Vamos a escuchar a Siouxsie and the Banshees. Ellos fueron una banda de origen británico, una banda que surge en Londres en el año de 1976 por la vocalista Siouxsie Sioux y el bajista Steve Sperrin. Ellos estuvieron en el movimiento post-punk de la música, que evolucionó después al rock alternativo, y también pues fueron considerados en su momento como una banda de new wave o de post-punk. Esto que vamos a escuchar se llama Spellbound, es del año 1981, es la banda de Siouxsie Sioux, track 45 Revoluciones, Supersónico 2.0.
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Siouxsie and the Banshees va a reeditar la colección Downside Up. Supuestamente va a salir para este 2026, a finales, ya terminando prácticamente ya el año. Spellbound es uno de los temas pues más emblemáticos de esta banda británica de post-punk. Se lanzó un 22 de mayo del 1981 y es pertenece al cuarto álbum de estudio de esta agrupación, cuando estaban haciendo pues prácticamente el rock gótico. El álbum se llama Juju o Yuhu. Estos artistas pues se destacan por la brillante química musical de esta alineación clásica, esa voz tan característica de Siouxsie Sioux y por supuesto el bajista Steven Severin. Llegamos a nuestro track en español. En esta ocasión vamos a escuchar a La Barranca, esta banda mexicana de rock que se formó en el año de 1994 por José Manuel Aguilera y Federico Fong, quien habían participado antes en agrupaciones como Sangre Azteca y la banda de Caifanes. Lo que vamos a escuchar se lanzó en septiembre del 2026 y se llama Septiembre. A través de su canal oficial en YouTube, se lanza el 18 de septiembre. El lanzamiento de este tema pues también acompaña el arranque de la gira en formato pues muy íntimo y acústico de la banda. El primer concierto fue el 26 de septiembre de este 2026 en el Teatro Chicotencal de Tlaxcala, y la próxima fecha es el día de mañana, 10 de octubre, en el Teatro de la Ciudad de la Esperanza Iris en la Ciudad de México. Escuchamos a La Barranca con el tema Septiembre. Después nos vamos con la pauta informativa que identifica la estación de radio, Radio UAA, y regresamos con más música.

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1: En Radio UAA, la 1:34.
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3: Ya estamos de regreso en esto que es Supersónico 2.0, reprogramación neuronal alternativa, 94.5 FM Radio UAA. También nos pueden escuchar a través de otras plataformas digitales como TuneIn Radio. Vamos a escuchar a la banda Baby Shambles. Ellos están estrenando el día de hoy una placa que se llama Live at Coco, 9 de octubre de este 2026. Es un álbum que se grabó en vivo, sale a través del sello Strap Original. Se grabó en una actuación que tuvo la banda en este local que está en Londres, que se llama Coco, el pasado 15 de septiembre del 2025. Baby Shambles regresa tras pues una espera de 11 años, realiza una gira por el Reino Unido. De dicha gira sale pues este concierto. Está disponible ya en formato digital, en CD, en vinil. Son varios colores, un color negro, un color naranja y un color azul cielo. Además de que también tiene una pieza para coleccionistas, que es una edición de lujo artística hecha a mano. Está firmada, está solamente limitada a 100 copias. Esta tirada exclusiva fue acabada a mano y firmada individualmente por los propios miembros de esta agrupación. Debido a las limitaciones de duración del formato vinil, las versiones en CD y digital incluyen 4 temas extras que podremos escuchar a partir de hoy, 9 de octubre. Ellos son una banda de indie rock originaria de Londres, fundada en 2003 por Pete Doherty, cuando él se toma un descanso de su agrupación The Libertines, después de que deciden expulsarlo en 2004. Vamos a escuchar esto que se llama Introduction y el tema Killa Manjiro de la agrupación Baby Shambles, track recién nacido, Supersónico 2.0.
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El día de hoy la agrupación Pet Shop Boys está presentando un nuevo... Es una placa discográfica, se llama A Man From The Future. Hoy 9 de octubre, es un álbum con música que está compuesta 100% por la agrupación Pet Shop Boys. Está creado con la colaboración de Andrew Hodge, quien es un biógrafo de Alan Turing. Él también ha interpretado junto al Manchester Camerata Octet, con la narración de Juliet Stevenson y arreglos de cuerda de Sven Heibet. La obra tiene 8 capítulos muy significativos de la vida y la muerte de Alan Turing, el matemático británico pionero que sentó las bases de la informática moderna. Se combinan canciones, palabra hablada, música electrónica, orquestal, desarrollándose de manera cronológica. Lo que vamos a escuchar se llama A Top Secret Washing Machine, de la agrupación Pet Shop Boys, que se lanzó el pasado 18 de septiembre del 2026. Este track es una crítica directa contra el presidente ruso Vladimir Putin, utilizando pues el humor negro para abordar el envenenamiento del fallecido líder opositor Alex Navalny en 2020. Vamos a escuchar esto que se llama A Top Secret Washing Machine. Es la agrupación de Pet Shop Boys en Supersónico 2.0.

continuación vamos a escuchar a Robert Anthony Plant, o mejor conocido como Robert Plant, este señor que nació un 20 de agosto de 1948, músico, compositor y productor de origen británico. Él es conocido principalmente por haber sido cantante de la banda de rock Led Zeppelin desde su fundación, que empezaron en 1968 hasta que deciden separarse en el año de 1980. Robert Plant presenta hoy el track Two Coats y amplía también el universo del EP Saving Grace, All the Glitters. Vamos a escuchar a Robert Plant con el tema Two Coats.

Robert Plant publica hoy, 9 de octubre, este nuevo EP, Saving Grace of the Glitters. Es un EP de 4 canciones que llega a plataformas digitales el día de hoy. El álbum que Plant editó en 2025 junto a Susie Dian y una banda de músicos que estaban ellos en la campiña inglesa, con lo que viene explorando algunos géneros musicales como el folk, el blues, el gospel y, por supuesto, ese rock que lo caracteriza. Este EP ya había aparecido previamente en vinil y reúne pues 4 reinterpretaciones. Lo que escuchamos es Two Coats, segundo track de Black Scrow, Orphan Girl y el tema de Poison. Two Coats es la canción parte del repertorio tradicional y se suma a un proyecto en el que Robert Plant comparte protagonismo junto a Susie Dian. Y llegamos al final del programa. Gracias en los controles técnicos a Oswald Rodríguez y en la grabación y postproducción de este programa a Rafita Polo. Soy Claudia Solís, nos escuchamos el próximo viernes a las 6:30 p.m. aquí en Radio UAA 94.5 FM. Cerramos con la banda de Greta Van Fleet, que presentan hoy su nueva placa, Palace for the People, 9 de octubre de este 2025. Es el cuarto álbum de Greta Van Fleet, es el sucesor de Starcatcher. Este combo estadounidense está formado por Josh en la voz, Jake en la guitarra, Sam en el bajo y Danny Wagner en la batería. En el año de 2025, la banda empieza a grabar esta placa en una cabaña en Tennessee, Estados Unidos, y lo que vamos a escuchar se llama So You Stand. Es la banda de Greta Van Fleet. Cerramos el programa. Gracias a todos los que nos escuchan los viernes a las 6:30 p.m. y en la repetición el domingo a las 7 p.m. por Radio UAA. Quédense en compañía de 94.5 FM Radio UAA. Bye.

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esos pistoleros. Al pistolero. Esta es una canción que, bueno, la hemos tocado durante muchísimos años, desde finales de los 80. Y es una canción muy importante de nuestro disco de Déjala Tranquila y de Contaminado, que se llama ¿Pa' qué violencia? Los que la recuerden la pueden cantar con nosotros. Cuando quiera la percusión y estén puestos de acuerdo, comenzará la canción.

Gracias. Bueno, esta es una de nuestras rolas más conocidas, que era antes que esta, pero pues ya la vista no es la misma de hace 40 años. ¡Marielito! ¡Marielito!

Mosi Avi, el señor Morales en segunda guitarra, percusión, Oscar, Manny el Gato desde 1983 con nosotros, bendecido. Y Lucas Kraft en los teclados. Y el resto se llama La Guerra Acaba. Esta sí la vamos a cantar juntos bien chido en esta noche tan bonita. Ah, no, Amor en América. Escojan, escojan. No, Amor en América, yo creo que sería mejor.

Gracias. Otra. Sí, cambian las atmósferas musicales, ¿no? La Guerra Acaba es un mensaje de paz que desde 1985 lo grabamos en el disco de La Mira. Pero pues como siempre, las canciones de antaño se van cambiando, se van modificando a través de los años. Con Mossy en la guitarra desde que entró hace más de 12 años a la banda. Obviamente el Gato, Manny, Avi, Oscar. Y ahora el haber agregado a estos geniales músicos como el señor Morales, nuestra querida Marisol en coros, qué belleza. ¿Cómo aporta a esta banda? Y obviamente Lucas, otro grande. Las rolas suenan diferente y nos gusta mucho porque nos gusta estar como refrescando toda esa música de hace tantos años atrás, ¿no? Esto se llama La Guerra Acaba y vamos a echar un grito de paz desde la Feria de San Marcos al mundo. Qué bien que lo necesita.

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1: En nuestra máxima casa de estudios, el reloj marca las 2:31 minutos.
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0: muchas gracias. Gracias, Piro. Bienvenidos a Aguascalientes.
1: Un aplauso a nuestro querido Armando Palomas, por favor, por haber venido. Y además ha sido un anfitrión increíble con nosotros el día de hoy.
0: Gracias. Muchas gracias.
1: Bueno, pues nuestro disco nuevo se llama La Tribu Pachanga. Así que obviamente tenemos que tocar La Tribu Pachanga.

0: aplauso a nuestro hermano cubano que vive aquí en Aguascalientes, que se descosió en el timbal.
1: ¡Bravo!
0: Recuérdanos tu nombre, hermano. Michael, ¿de Cuba, de La Habana o de dónde?
2: ¡El animal!
0: ¡El animal!
2: Me dicen el animal. ¡Aguas!
0: ¡Qué rico estuvo eso, eh!
1: ¡Yeah!
0: ¡Ah! Oye, pues igual que se quede para algo va a suceder, yo ya no sé ni qué decir.
1: ¡Que se quede!
0: Esto se llama Algo Va a Suceder y vamos a invocar a las luces del mundo, a los espíritus del bien.
1: ¡Que se quede!
0: A la gente buena onda, a la gente que realmente aporta algo al mundo. ¡Qué chingón es ser romántico, eh! Esto se llama Algo Va a Suceder.

0: Gracias, buenas noches.
1: Yay. Gracias, Aguascalientes.
0: Puta madre.
1: Beautiful people, yeah.

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1: En este momento, las 3 en punto.
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0: ¿Qué tal? Buenas noches, amigos del 94.5 Radio Universidad. Una noche más de Alter Ego, domingo más de Pegar Ladridos, sus amigos
1: Paco Paz, Arellano
0: y Hugo Enríquez, aquí en la perrera número uno de Radio Universidad, edificio 14,
1: edificio 14
0: de Ciudad Universitaria.
1: Qué bonito campus, me gusta, siempre me ha gustado.
0: Sí, cómo no. Este, mira, yo desde que trabajaba aquí hace tantos años, imagínate, estuve aquí en el 2007, del 7 al 14, fueron 7 años que pasé por aquí. Y yo siempre decía que este lugar es mágico. Este campus universitario es mágico porque es el único campus universitario donde las flores caminan.
1: Anda, pues ¿qué habrá pasado?
0: No, las estudiantes, ya entendí. La gente bonita de aquí.
1: Ya entendí, yo pensé que el abuso de sustancias, pero no. Gente muy bonita,
0: es un
1: piropo, cierto,
0: aquí,
1: sí,
0: para las chicas universitarias.
1: Eso que estamos escuchando, por ejemplo.
0: Estamos oyendo, por ejemplo, a Intocable.
1: Híjole.
0: Porque puerco no soy. Fuerte. Perdón, leí mal. Porque fuerte no soy. Esta versión de Intocable,
1: sí.
0: que es muy buena esta canción, yo creo que es... Híjole, de las más cantadas, ¿no?
1: Intocable, un grupo que representa a muchos, muchos, muchos hombres y mujeres de este país que han visto la situación fuerte y que han salido adelante y que lo gozan con fiesta
0: es
1: y
0: correcto.
1: Lo gozan con mucho respeto además. Eso, para mí Intocable, eso me representa respeto.
0: Gente, y es que fíjate, a lo largo de la historia del mundo, generalmente, digo, evidentemente, pero hablemos de México. A lo largo de la historia de México, la música siempre ha sido un retrato de la sociedad del momento, de esas canciones. ¿No? Hablemos, por ejemplo, de la época del cine de oro.
1: Sí.
0: La época de oro del cine mexicano, ¿no? Con Pedro Infante y con todos los cantantes de aquella época. Y lo que cantaban cuando te que si te traen esta carta sin razón, Ufemia. Todo ese tipo de canciones... pues representan cómo vivía la sociedad mexicana en los años 40. Y luego, bueno, pues viene la evolución musical. Se viene ya un poquito más hacia los 50s de Charleston y hacia los 60s ya empieza el rock. En los centros clandestinos, ¿no? Que tocaban en los sótanos.
1: Sí.
0: Porque era música prohibida. Entonces.
1: Música prohibida.
0: La música va retratando las épocas, ¿no? Y más o menos va década a década. Estos cambios musicales.
1: Ándale, como que me gusta eso, que una imagen, una postal musical dura más o menos una década.
0: Y, es correcto.
1: Y esta agrupación Intocable ya lleva...
0: Pues era a principios de siglo. Esta canción es de principios,
1: exacto,
0: de siglo.
1: Ya lleva varias postales. ¿Sí?
0: A principios de los 2000s.
1: Y eso está chido.
0: Finales de los 90s, por ahí. Y bueno, es lo que tú dices. Es la época de una sociedad mexicana que de repente la pasa mal, pero que se sobrepone. A las vicisitudes de la vida y sale y bueno, pues como somos los mexicanos, ¿no?
1: Bailando
0: y
1: cantando.
0: Que nos reímos a veces de nuestras propias desgracias.
1: Sí.
0: Pues este es el tipo de gente con el que conectó Intocable en aquellas épocas. Y bueno, tan conectó que sigue muy vigente esta canción. Y tan sigue vigente que la tenemos en Alter Ego.
1: Eso, y además un cover, que eso es la especialidad.
0: Y que además no es cualquier cover.
1: A ver.
0: O sea, no los coverió el grupo Versátil de no sé dónde.
1: Un saludo a mi amigo Aaron.
0: Es cantante del grupo
1: Versátil. Sí, también Emanuel García también. Sí.
0: Bueno, pues, o sea, no por decir que son malos los grupos Versátiles,
1: pero
0: este cover lo hizo ni más ni menos que José Feliciano.
1: Uy. Don José Feliciano,
0: ¿no? Que él ha cobereado a Lobitle, a los de Yoleno.
1: A Lobitle, ha cobereado a Jimi Hendrix, a todos los grandotes.
0: Y pues se volteó a ver a Intocable y se aventó esta canción y la hizo magistral.
1: Venga, no.
0: Es una versión sasa, ya ustedes saben, con los de repente requintos acústicos de Feliciano. Uf. Y con el sentimiento, además, Intocable la canta, sí, claro, con mucho sentimiento, muy, muy melódica, pero este Feliciano yo creo que le imprime todavía más, la hace más sensible todavía.
1: Anda.
0: Se escucha y, híjole, sí pega, sí llega. Entonces, pues vamos a escucharla, aquí la dejo sobre la mesa, José Feliciano, porque fuerte no soy, aquí en Alter Ego, donde lo cuadrado también es.

0: Pues bien, de verdad, una clase magistral de cómo hacer sí. las cosas.
1: Sí, sí, sí.
0: Y lo que escuchan, parece que estamos ya.
2: ¡Ya está pasando!
0: Sí, es Selena, como una flor. Una canción que también ha trascendido más que tiempo y fronteras. Y culturalmente, ese es el punto. Culturalmente nos ha regalado tanto.
1: Pues ni más ni menos la reina del Tex-Mex.
0: Sí, la reina del Tex-Mex. Y entonces, eso nos pone en un lugar. Bueno, ok. Culturalmente, ¿cómo puede trascender como para llegar a una industria que está enfocada hacia la música pop? Algo de, pues sí, algo de soul. Música que hace típicamente una mujer afrodescendiente como es Beyoncé. Imagínate, hacer esta conjunción, esta fusión de ritmos, y es precisamente lo que vamos a tener hoy.
1: Y vocerrón de Beyoncé.
0: Sí, Beyoncé. Además de los super tacones del 15 que
1: sí,
0: usa.
1: Sí, sí, no,
0: y que baila todo como tiene que bailar y lo hace muy bien.
1: Tiene un
0: y canta muy
1: brutal.
0: Bien, exactamente. Entonces, lo que traigo hoy es algo que se llama irreemplazable y entre paréntesis como una flor. ¿Qué significa esto? Beyoncé y Selena en la voz. O sea, utilizaron una grabación, utilizaron esta conjunción. Esto cuenta como mashup y cover. ¿Viste?
1: ¿Sí?
0: Ahí está.
1: ¿Viste?
0: Punto, dos puntos para Paco Paz por haber elegido esta. Sí, sí, sí. Eso me pareció bueno. ¿Cómo ves?
1: Muy bien, podemos escucharla.
0: Aquí está entonces. Irreemplazable como la flor de Beyoncé y Selena, aquí en Alter Ego, donde lo cuadrado también es.

0: ¡Qué viajesote!
1: Es que, pues sí, oye, ¿cómo podías dejar a un lado todo esto?
0: No, no, no.
1: ¿Y muy qué estamos versión. Escuchando?
0: Pues estamos escuchando esta dulzura de Tracy Chapman. Uf, es una canción que de verdad llega, que se llama The Promise. Es la historia de un amor que se separa y que le dice, pues si tú sueñas conmigo como yo sueño contigo y si tú me esperas, yo te prometo que voy a regresar contigo. Bueno, anda como tipo el Diego Verdaguer de Volveré.
1: Ándale,
0: pero a los Tracy Chapman. Pero a los Tracy Chapman. Sí, es una canción muy linda, muy sentida, pero que además, digo, Tracy la canta a su muy particular estilo, con su voz. No quiero decir de raspapetate, pero no. Es una voz
1: ella grave. Ella está en una categoría de voz de cajita de cartón en cuarto vacío.
0: Ok.
1: Así, o como con un cucurucho. Así, como que...
0: Sí, tiene una voz muy particular.
1: Sí.
0: Muy, muy, a mí me gusta mucho la música de Tracy Chapman. Y esta canción especial, pues bueno, sé que en Colombia les va a gustar también.
1: ¡Ándale!
0: Pero... traigo la versión de esta chica que se llama Melmo.
1: ¿Repite el nombre?
0: Melmo.
1: ¡Órale!
0: Sí, así como el mopecito ese rojo.
1: Así como Melissa Montes. No sé. Un saludo a Melmo. Es cotorreo, no te enojes.
0: Sí, no. No, pero es que además, esta chica Melmo lleva la canción a un nivel más melódico. Su voz es más agudita.
1: ¡Ah!
0: Pero la modula de una manera tan hermosa. Entonces, una canción bella. La hizo sublime.
1: Vaya,
0: a mí
1: sí.
0: Me reencantó. Ahí se las dejo sobre la mesa. Disfrútenla, porque esta sí es una canción para disfrutarse. Es una canción que además, si tú la escuchas, no lleva mayor instrumentación que una guitarra. Nada más.
1: Nada más la armonía de.
0: La guitarra y la voz. Pero esta chica Melmo, bueno. Es una cosa deliciosa. Disfruten ustedes The Promise de Tracy Chapman en versión de Melmo, aquí en Alter Ego, donde lo cuadrado también es
1: prometedor.

0: Bien dijiste, es sublime la canción, sublime.
1: Sí, es una hermosura. Pero estamos oyendo
0: a Cher. Esta canción de rediseño, compostura, reestructura. Y así como que los brazos en cara de ¿a poco creías que me iba a doler tanto, carne? No. Believe lo que escuchan de Cher. Cher, esta mujer que creo que desde el del que paleozoico ya era famosa y cantaba bien y lucía fabulosa.
1: Y aparte
0: Cher
1: fue de las pioneras en el uso del autotune, ¿no?
0: Sí, además, esta precisamente.
1: Sí, con esta canción.
0: Exactamente. Entonces, lo hizo bien. Cher, una mujer con mucha trayectoria desde sus inicios con Sonny Bono, que eran Sonny and Cher, su show televisivo, incluso su incursión con Beavis y Butthead, sí, que acaba ligándose al Butthead. Pero bueno, es interesante, Cher es una mujer de trayectoria, y en un evento de reconocimiento de esos de homenaje. Esta fue una recomendación que vino gracias a Christy. Gracias, Christy.
1: Saludos.
0: Pensó en la sección de Dua Lipa, la sección favorita de Hugo Enríquez.
1: Y bueno, que venga Lua Dipa. Exacto. Que venga Lua Dipa a regañarnos y a decirnos cosas.
0: Exacto. Entonces aquí viene junto con Cher. Imagínatelas en escena juntas cantando esta bellísima canción, esta poderosa canción. Se llama Believe. Cher y Dua Lipa.
1: No. Dos grandes voces. Digo, independientemente de que Dua Lipa se ha fusilado un montón de canciones que ya hayamos mencionado aquí antes, tiene muy buena voz, canta muy bien. Es muy guapa, hay que decirlo. Pero Cher, híjole, como dices, es una mujer de mucha trayectoria y que se da ese lujo de jugar con el autotune, pero al revés. O sea, tú, los cantantes de ahora que usan el autotune, los oyes sin ese rollo y santa madre, cantan horrible. Y Cher, ¿no? Al revés. O sea, ella juega con el autotune, pero tiene un vocerrón endemoniado. Entonces, híjole, pues va a estar interesante la propuesta.
0: Como un plus previo, pongan ustedes atención a los registros vocales de Dua Lipa y más atención a los de Cher. Los van a reconocer así. A ver qué les parece. Así que bueno, aquí los dejo. Believe con Cher y Dua Lipa en Alter Ego, donde lo cuadrado también es
1: creído.

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1: 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En tu frecuencia universitaria, las 3:32 minutos. 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

0: Gracias por continuar aquí en el 94.5 Radio Universidad. Alter Ego.
1: Alter Ego, el otro lado de las canciones, el cover, el refrito, la otra cara de la moneda vista desde un espejo. ¿Cómo ves?
0: ¿Cómo dices el refrito?
1: ¿Refrito? Sí,
0: sí, sí, es un refrito. Los fifís le llaman el remake.
1: ¿El remake? Oh, I'm sorry.
0: Pero para nosotros es el refrito.
1: El refrito.
0: Sí, señor.
1: Sí, señor. Y bueno.
0: Pues hoy nomás que estamos escuchando al maestro de maestros, Louis Armstrong. Con su What a Wonderful World.
1: Un himno.
0: Qué
1: un
0: cosa
1: himno
0: de canción.
1: Universal.
0: Sí, cómo
1: universal.
0: No. Sí. Cómo no. Esta canción, es una delicia. Y ver además al maestro Armstrong cuando la canta,
1: sí.
0: que deja de lado su trompeta.
1: Eso.
0: Y de repente.
1: Sus cachetotes dejan de ser.
0: Sí, no se inflan tanto.
1: No.
0: Pero cuelga la papadita y cuando canta le baila. Es un verdadero exponente de la música soul. Y en esta ocasión traigo a Rod Stewart.
1: Uy, igual al nivel de papada ya a estas alturas.
0: Y no le llega lo rasposo de la voz de Armstrong, pero le hace la lucha, si se esfuerza.
1: Digamos que es lija de otro, lija fina.
0: Es lija fina, es lija de agua.
1: Lija de agua.
0: Sí, sí. No, el maestro Armstrong trae lija de esa roja.
1: De esmeril.
0: Sí,
1: de la roja.
0: No, este Rod Stewart es lijita negra, es suavecita, pero a fin de cuentas lija también. Y pues Stewart canta, tiene un disco de varios covers.
1: Sí.
0: Y bueno, pues canta esta canción de Armstrong y la canta muy bien.
1: Eso es buenísimo, así que... Vayamos a escuchar a los grandes maestros. Bueno, al gran maestro Rod Stewart.
0: Vamos a escuchar a Rod Stewart, pues. What a Wonderful World, del maestro Louis Armstrong, aquí en Alter Ego, donde lo cuadrado también es
1: maravilloso.

0: Este fondo es energético. La banda se llama Sweet. Así, tacatacata. Y un saludo a mi primo Pepe. Ese sí bailaba estas rolas, pero acá tirando como decía Café Tacuba, como bailes así petotec, acá aventando y echando balas, sin balas, claro.
1: Sí, sí, pero, con las manos.
0: Sí, nomás con las manos y los pies. Bailaba re bien estas rolas de Sweet, la de Ballroom Blitz. ¿Te acuerdas de la película? Seguro que te acuerdas. Wayne's World.
1: Oh, excelente.
0: Excelente.
1: Sí, cómo time. No. Excellent. Sí, sí, sí.
0: Sí, Wayne's World fue una creación de un sketch de un programa de comedia que se llama Saturday Night Live. Y bueno, ellos llevaron de la ficción a la doble ficción de precisamente llevar al extremo el rock. Y esos cuates lo hacían. En la película hay una muchacha, Tia Carrere, la actriz, ojos acá de apipisca, así rasgados. Pero cantaba bien y bailaba bien y además es guapa, Tia Carrere. Entonces lo que traigo es un cover de esta canción de The Sweet de Ballroom Blitz, pero en la versión de la película de Westworld, pero de Tia Carrere.
1: ¿Cómo? ¡Órale, qué divertido!
0: Sí, Westworld, excelente.
1: Sí, sí, sí. ¿Y cómo se ponían a rockear acá? Sí. Westworld, excelente. Sí, cómo no. Qué buena, buen recuerdo de esta película.
0: Así que les invito, si no la han visto, échense un clavado y por lo pronto, aquí en Alter Ego, Ballroom Blitz con Tia Carrere. Aquí en Alter Ego, donde lo cuadrado también es.
1: Excelente.

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1: Uy, ¿qué vamos a escuchar, Paquito?
0: ¿Qué hora?
1: Tenemos a la Dolores Pujiritos Oriordan con su zombie.
0: Ah, sí. ¿Para qué te ibas, Lola?
1: No, hombre, esa Lola, qué cosa. Y bueno, después de tu pachanga de Wayne's World, nos vamos un poquito...
0: ¿A otra pachanga? Digamos,
1: sí,
0: que más seria.
1: Un poco más seria, sí. Es,
0: oye,
1: una pachanga
0: yo
1: seria.
0: Diría que no, es una pachanga sombría. O sea, la razón de la canción Zombie es dura, es fuerte. Es una situación muy fuerte, políticamente hablando. Era una canción de protesta, fuerte, y bueno, no es como para andar pachangueando.
1: Pero pues ya se agarró para la pachanga.
0: Bueno, que se agarre para la pachanga.
1: Y entonces vamos a irnos a escuchar esta pachanga sombría y dura, pero hasta el otro lado del mundo.
2: Oye, vamos a escuchar al Zombie San.
0: Zombie,
2: es el maestro Zombie San.
0: ¿Qué tan al oriente está esto?
1: Pues en el norte de China, del otro lado de la Gran Muralla.
0: Bajito de las soviéticas y eso.
1: Es correcto, justo en el norte de China, pasando la Gran Muralla, está Mongolia.
0: Dos cuadras, anda, ok.
1: Y de Mongolia vienen a cantarnos esta canción, un proyecto que se llama Nini Music, y el grupo se llama Kular.
0: Onda, suena como a bebida, pero oye, no, qué bueno.
1: Bebida rasposa,
0: sí,
1: ¿no?
0: Sí, bebida rasposa, pero...
1: Pues K-U-U-L-A-R,
0: deja concilio de nuevo. Una canción de The Cranberries, que al paso del tiempo, que se llama Zombie, ha sido recuperada en Mongolia.
1: ¿En Mongolia?
0: Cuya capital es Ulaanbaatar. Bueno,
1: ay,
0: sí, me acuerdo perfecto.
2: Sí, de
0: oye, y darle el tratamiento a... Yo creo que con el estilo de...
1: Es totalmente, la hicieron totalmente mongola esta canción. ¿Te acuerdas como aquella de que nos mandó la doctora el alter ego de oro?
0: Sí, sí, sí, el alter ego de oro y de platino. Y
1: de platino, sí, sí, sí. Que era pues una canción de Metallica, ¿no?
0: Sí, una canción de Metallica.
1: De Sad But True.
0: Sad But True,
1: si no me equivoco.
0: Con el grupo
1: Pero ellos sí la cantaban en idioma... Mongol.
0: Acá.
1: Esto la respetan en inglés, pero solo en el estribillo. Todo lo demás así como instrumental. Y el coro, In Your Head, no sé qué. Ya lo van a escuchar ustedes.
0: Que al final
1: con
0: de cuentas
1: toda
0: es
1: la
0: lo
1: fuerza
0: que toda la, exacto, es lo que toda la raza quiere escuchar. In Your Head. Así.
1: Claro. Entonces, bueno, pues disfrútenla. La verdad es una muy buena versión. Está muy fuerte. Este grupo de Kular le imprime todavía pues toda la fuerza, ¿no? De Atila y los Hunos. Y pues bueno, a ver qué les parece.
0: Agarre valor, échele más chocolate a su leche en ese momento y ya.
1: Échele doble, chocolate doble para que lo disfrute.
0: Eso, así.
1: Pues vamos a escuchar Zombie de Cranberries, pero en la música de Nini Music y Kular. Aquí en Alter Ego, donde lo cuadrado también es
0: sombrío.

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1: Bien, lo que escuchan es una canción entrañable. Un libro de Michael Ende que se llevó al cine. Una novela que se llama Neverending Story, la historia sin fin.
2: Sí, cómo no, de Lee Mayer.
1: Y lo bonito es que la película, bueno, nos trae recuerdos a una generación entera. Todavía hubo hoy un revival en la recién terminada la serie Stranger Things. Ahí sí. También tiene una buena mención la canción de Neverending Story. Cantada en este momento, en el fondo, por Limahl, que él cantó en un grupo New Wave que se llamó Kaya Gugu, así se llamaba. Pero la rola es de Giorgio Moroder, aquel genio de la música electrónica, disco, house, innovadora, todo eso. El Giorgio Moroder es el autor. Y bueno, Limahl, el vocalista y quien cantó Neverending Story. Precisamente por eso, Giorgio Moroder, con toda su tercera edad, y ya yo creo que le anda rascando a los 80 o 70 y tantos, se juntó con el doctor Tivoc y generaron un remix de la canción Neverending Story. Ellos dos juntos, Giorgio Moroder, pero en el Dr. Tivoc Radio UAA Mix. Fíjate, así se llama.
2: ¡Oso, qué elevado!
1: Radio UAA Mix de The Never Ending Story.
2: Pues vamos a escucharlo y aquí dejamos este programa. Un programa es el programa número 54 programas de Alter Ego, más todos los que les ha gustado y lo ponen una y otra vez.
1: No, ya tenemos bonos.
2: Muchísimas gracias por estar con nosotros. Quédese en Radio Universidad y nos escuchamos. Bueno, si se perdió algo, ya sabe usted, el jueves a las 3 de la mañana. Ahí estamos repitiendo este programa. Y si no, el próximo domingo con una nueva emisión de Alter Ego por 94.5 Radio Universidad, desde la Benemérita Universidad Autónoma de Aguascalientes. Muchísimas gracias, Paco.
1: Gracias, aquí Paco Paz.
2: Gracias a donde debería estar el señor Arriba Rodríguez.
1: Arriba Rodríguez, yo creo que ahí está.
2: O el Chivigón Oswaldo Rodríguez.
1: Chivigón Rodríguez.
2: Muchísimas gracias también aquí por ayudarnos en la grabación. Gracias, Radio Universidad. Gracias, Aguascalientes. Cuídense mucho. Chau.
1: Chau.

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1: En este momento, las 4 en punto.
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7: El repertorio para violín y orquesta del siglo XX sería impensable sin la presencia de los dos conciertos que Béla Bartók aportó al género. De este compositor, nacido en Hungría en 1881 y desaparecido en los Estados Unidos en 1945, se ha dicho con justicia que fue el responsable de haber preservado para la posteridad el patrimonio musical de su país gracias a una intensa labor etnomusicológica. Sus obras, sin embargo, aunque transidas de sonoridades y ritmos de su tierra natal, son ante todo universales en contenido y expresión más allá de lo simplemente folclórico o regional. Y es este quizás uno de sus mayores logros, alcanzado a través de una síntesis perfecta de la técnica, la capacidad creadora y un pensamiento musical sin fronteras. Todo esto está presente en el concierto para violín y orquesta número 2, compuesto por Bartók entre 1937 y 1938. Se trata de una obra de gran exigencia técnica y musical y, por lo tanto, un desafío constante a la destreza de los violinistas más destacados. Tiene tres movimientos que son: Allegro,

0: Victoria Mulova y la Orquesta Real del Concertgebouw de Ámsterdam, dirigida por el maestro Dennis Russell Davis, nos acaban de ofrecer el concierto para violín y orquesta número 2 del compositor húngaro Béla Bartók.
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9 años mayor que Bartók, pero fallecido prematuramente en 1915, fue el compositor ruso Alexander Scriabin, nacido en 1872. En otras ediciones de Podium Neerlandés hemos hablado ya de esta singular figura de la música de su país, cuyo talento extraordinario y sonoridad inconfundible hicieron de él un caso único en su época, dentro y fuera de su tierra natal. Un aspecto importante de la obra de Scriabin es su constante evolución hacia un lenguaje cada vez más complejo y hasta enrarecido, como resultado de la búsqueda de armonías y modulaciones poco usuales y un enfoque formal poco comparable con el de otros contemporáneos. Se agrega a esto su preocupación permanente con conceptos filosófico-metafísicos tendientes a una espiritualidad con ambiciones de universalidad, tronchadas por una muerte relativamente temprana. Entre las obras de Scriabin, el poema del Éxtasis, opus 54, compuesto entre 1905 y 1908, es un buen ejemplo de lo expresado y una de sus composiciones más frecuentes en los programas de concierto. Lo vamos a escuchar a continuación en la versión de la Orquesta Real del Concertgebouw de Amsterdam, dirigida esta vez por Mstislav Rostropovich.

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1: En este momento, las 5 en punto.
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todos, bienvenidos a su programa favorito de los miércoles, de casa. Como pueden escuchar, tengo la casa llena. En esta ocasión tengo 4, 5, 7, 8, tengo 11 alumnos acompañándome, por eso no estoy ahorita a cuadro, pero me acompañan 11 grandes personas de las carreras de comunicación, información y comunicación corporativa estratégica, que vienen a contarnos un montón de temas, pero primero que nada, darle la bienvenida a nuestros radioescuchas que nos siguen por el 94.5 FM. Gracias por el favor de su oído, que tengan un buen regreso a casa, comida o regreso a su trabajo. Y también les mando un saludo muy fuerte a todos los alumnos del Centro de Ciencias Sociales y Humanidades, especialmente a los de comunicación. Y pues nada, ¿cómo estamos, chicos? Me acompañan las dos sociedades de estudiantes, representantes, claramente. Pero, a ver, presente.

0: somos Sinergia, yo soy la vicepresidenta, soy Alexa, y es un gusto estar aquí otra vez en Sede Casa. Y venimos muy emocionados a contar varios temas muy interesantes.
1: Bien. Sí, gracias por el espacio. Yo soy Abril Díaz, secretaria de Sinergia.
2: Y yo soy Pedro García, soy el tesorero de Sinergia.
3: Muy bien, gracias por acompañarnos, chicos. La verdad sí los quería invitar porque se vienen unos días súper fuertes e importantes en la carrera, que son las jornadas de comunicación, que como bien recordarán, en mayo tuvimos el Vamos a Comunicar, sí, y vinieron grandes personalidades, pero ahora ustedes están organizando esta parte. Entonces queremos saber todo, ¿no? ¿Quién viene? ¿Cuándo viene? ¿Cómo viene? ¿Qué va a pasar?
4: Bueno, antes que nada, pues en esta edición, en conjunto de las dos carreras, quisimos, y junto con la jefa de departamento, quisimos cambiar un poco el ritmo de cómo hemos visto anteriores jornadas, porque sabemos que es un pre del Vamos a Comunicar, y siempre son las mismas conferencias o conferencias y conferencias. Entonces esta vez y en esta edición quisimos hacerlo de manera más práctica, incluyendo pues ahora sí que en la totalidad del programa talleres.
3: Yay.
4: En lo cual yo más adelante les hablaré un poco, igual mis compañeras y mis compañeros de LSC van a hablar un poco de las conferencias que tendremos los días 19 y 20 de octubre, en el cual pues invita a los alumnos, vaya, de las dos carreras de comunicación a participar en estas actividades lúdicas, porque son por y para ustedes, sobre todo para que las disfruten y tengan un bonito añoro, y lo digo porque ya somos de séptimo y creo que no hemos tenido un pésimo recuerdo de todos nuestros eventos que hemos tenido en la carrera.
3: El evento, pues es, ¿sí se llama Jornadas de Comunicación? Corríjanme si no. ¿O se llama Conecta?
0: Se va a llamar Conecta.
4: Se llama Conecta.
3: Ok, se llama Conecta esta edición y es el 19 de octubre y el 20 de octubre. Claramente todos los profesores vamos a darles oportunidad para que vayan a estos talleres, empapen y conozcan más, ¿no? Qué padre, muchachos. ¿Cómo es organizarlo?
1: Pues es que es bonito, porque siento que cada quien tiene como su visión y de qué es lo que quiere para este año, y así es como que estamos complementando lo que todos pensamos y está bonito.
3: Pues es que es esto, ¿no?
4: Sí.
3: Sus visiones de ambas carreras y de semestres avanzados y de semestres que apenas van comenzando y de semestres intermedios.
4: Está padre.
3: Ah, qué padre. Muy bien. Pero bueno, ya empiecen a contarnos qué va a haber.
0: Bueno,
1: se divide en dos días.
0: Sí.
1: El 19 de octubre empezamos a las 3:30. Bueno, desde las 3 porque es el registro. Pero ya a las 3:30 empieza la ceremonia de inauguración. Después tenemos la conferencia a las 4, de 4 a 5:30 con Alejandro Camarillo. Nos va a estar explicando cómo fue su trayectoria, como
0: en la locución.
1: En la locución.
0: Pues se ha desarrollado en la locución comercial, entonces creemos que es un invitado con mucho potencial para que pueda darnos una conferencia en esta área, que siempre creo que es interesante para los alumnos de comunicación, que es la locución, porque tiene distintas variantes y muy amplia también la locución. Entonces, traer a un ponente tan, pues que sabe tanto sobre la locución, porque ha participado en varios proyectos y también es docente, entonces creo que va a dar una muy buena conferencia, porque ya ha tenido estos acercamientos también con alumnos y sobre el trabajo de la locución.
3: Sí, además es actor de doblaje.
0: Sí.
3: Y creo que eso es lo que más siempre nos han pedido, ¿no? Así como de, no, sí, tiene nada de doblaje. Qué padre. Un saludo al maestro Alejandro Camarillo si nos está escuchando. Muy bien, ¿qué más? Luego dice desplazamiento a talleres. ¿Qué talleres vamos a encontrar el 19 de julio?
0: Pues encontramos
3: julio más, julio.
2: Ya tengo más.
3: Yo sigo en
2: junio,
3: sigo atascada en julio.
4: Okay,
3: muy bien. 19 de octubre, después de esta conferencia, hay varios talleres.
0: Sí, el 19 va a ser el día que más, bueno, el día que va a ser los talleres. Tenemos siete talleres. Bueno, también aquí nuestros compañeros de TICA se encargaron de conseguir varios de los que van a impartir estos talleres. Y el primero es taller de neuromarketing que ustedes se encargaron en traer.
4: Pues bueno, como comentaba al principio, en la búsqueda de estos talleres y la logística de su realización, sí fue más enfocado con lo que hemos aprendido y visto de anteriores ediciones. Principalmente con el taller de neuromarketing nos apoyamos del área de mercadotecnia de la carrera como tal, lo cual de hecho nos van a proporcionar y nos van a dar su apoyo con la doctora Vianey en esto, porque sabemos que la mayoría de comunicólogos luego se quieren ir o se van por la

0: de emprendimientos, negocios o creación o entre sus variantes. Uh-huh. Con ello también pues se conecta el taller de branding, que igual nos apoyaron en su realización o en su posibilidad, con el departamento de marketing, bueno, la carrera con el doctor José Trinidad. Aquí pues es con el manejo de marcas, ya que pues uno como a persona estudiante y como se presentan las situaciones, luego uno quiere emprender, y qué mejor que lo que uno vende se comunique de inmediata forma, y pues qué mejor que con sabiendo un poco más de branding.
1: Sí, no, y de primera mano de expertos, ¿no? Estas dos personas, la doctora Vianey y el doctor, bueno, le decimos Trino, creo. Son unas personas que les van a enriquecer mucho, mucho, sí, mucho su enseñanza. Uh-huh. ¿Y después?
2: Bueno, después contamos con el taller de imagen pública, que va a estar impartido por la maestra María del Carmen Asco González.
1: Uh-huh, muy bien, este va a ser en el edificio 16. O sea, cuando nosotros hacemos un evento, acaparamos. No, no es cierto. Nos distribuimos por toda la universidad. Entonces, esto es en el 16A. Es un taller de imagen pública, ¿verdad?
2: Uh-huh, sí.
1: Súper. También muy importante para ambas carreras.
0: Por otra parte, también con ayuda de la jefa de departamento conseguimos que nos pudiera acompañar. Creo que algunos ya lo conocieron en sus cursos de inducción, pero pues ahora va a venir como un tallerista, que es el licenciado Armando Reyes Montoya. Uh-huh. El cual pues en sí el taller que va a impartir es sobre el manejo de la voz y las presentaciones orales, ya que como les comento, a varios chavos de nuevo ingreso sí les tocó conocerlo un poco en sus cursos de inducción, solo que ahora viene como tallerista y desde su experiencia.
1: Súper bien, muy muy bien. Y luego nos pasamos al edificio 16, pero a la sala D, con el taller de luz cinematográfica, uh-huh, y publicitaria,
3: que va a ser impartida por el profesor Fernando Macías, que creo que ambas carreras tuvimos el placer ya de tener una clase con él. Es buenísimo en fotografía. Creo que muchos le debemos el usar bien nuestra cámara a él. Entonces sí, va a tener cupo limitado, igual que todos los talleres. Entonces sí, los invitamos a que aprovechen al profe Fernando. Es un gran, gran tallerista que nos va a estar apoyando con lo de las jornadas. Entonces sí.
2: Como mencionó mi compañera, también todos los talleres van a tener cupo limitado, entonces sí es muy importante que todas las carreras siempre se registren para el taller que van a solicitar, que todos la verdad me emocionan mucho porque van a ser muy buenos talleres. En lo personal, a mí me encantaría estar en el taller de branding o en el de luz cinematográfica, porque se escuchan muy buenos, aparte de que los que van a impartir estos talleres son muy buenos en su área. Por eso los hemos seleccionado para traerlos en esta semana para los estudiantes de comunicación, porque creemos que, además de las clases, queremos complementar, porque esta semana siempre es como nuestra oportunidad para complementar más allá de lo que ya ven en sus salones.
1: Claro.
2: Entonces, sí es muy importante que no se tome como solo un taller más, porque creo que tienen mucho potencial para que incluso puedan descubrir nuevas pasiones o actividades que les gustan y no han realizado. Por ejemplo, nosotros no hemos tenido el gusto de estar con el maestro Fernando.
3: Sí,
2: no hemos estado.
1: Aparte, por ejemplo, acá en la carrera de comunicación corporativa estratégica llevan fotografía corporativa, pero qué mejor manera de complementarlo que con esto, ¿no? Con una luz cinematográfica, un enfoque más a la publicidad.
2: Sí, y creo que esa es la oportunidad que tenemos las carreras, como para complementar justamente lo que no hemos visto en nuestra carrera, que sí se puede ver en la práctica laboral, pero esta oportunidad de tener los talleres y conocer por maestros y por doctores que son especializados en sus áreas, pues qué mejor momento para, se te está regalando esta oportunidad para conocer estos talleres y para conocer estas oportunidades. Creo que es una oportunidad muy buena, muy padre para todos los alumnos, de independientemente de la carrera, porque aquí esta oportunidad de no solo estar solo con tu carrera y solo lo que se te haya enseñado, sino también poder descubrir,
4: nutrirte de otras cosas
2: y descubrir, uh-huh, socializar con más personas que, aunque no sean de tu carrera, seguramente suman, te las vas a topar afuera.
1: Sí, te van a sumar de alguna u otra manera, ¿no?
2: Sí, entonces. Sí,
4: porque tenemos hasta taller de regulación emocional, y es algo que también hasta necesario en tu vida personal te puede funcionar en distintas situaciones.
1: Sí, ese también dice taller laboratorio de emociones con el maestro Tenoch Tenoc.
4: Tenoc Ramos Villasante.
1: Uh-huh. En el 11A.
2: Sí, y no, creo yo que nunca han impartido un taller como de regulación emocional, uh-huh, al menos aquí en las carreras. Entonces, sí, sí, más en un área de comunicación que normalmente estás expuesto al estrés, a presión laboral, saber cómo regular tus emociones en situaciones así, en momentos de crisis, que obviamente todos los de comunicación van a manejar o han manejado, es muy importante tener estos conocimientos emocional y parte de no solo controlar lo que está pasando afuera, sino aprender a controlarte a ti mismo, es clave para el desarrollo de un comunicólogo.
1: Sí, saber manejar como estos ataques, porque yo lo he visto más de docente, ¿eh? O sea que, uh-huh, cada vez hay como más momentos donde hay ataques de ansiedad, de estrés, de pánico, y es como todos necesitamos, sí, de aprender cómo regular, sí, eso.
2: Uh-huh. El cerrarte, la creatividad, sí, todos, sí, sí, necesitamos.
1: Y luego tenemos un taller de medios digitales con el maestro Waldo. ¡Waldo! ¡Un saludo! Waldo Rodríguez Trejo,
4: En el aula Mac.
1: ¿Ese de qué trata, chicos? Medios digitales, ¿qué van a usar de edición o cómo, cuál es el plan ahí?
0: Pues ahora sí, bueno, nuevamente que es de los talleres que tienen igual un cupo limitado, aquí, uh-huh, pues está reducido a 27 personas por, uh-huh, el equipo que contamos en la MAC, que son 27 equipos. Uh-huh. Pues en sí, conociendo al maestro Waldo, es de creatividad, no les puedo dar mucho adelanto porque genuinamente es una experiencia que deben descubrir y les va a encantar como todas las talleres que hemos estado preparando. En este taller de medios digitales más que nada queremos enfocar o perfeccionar cosas que ya hemos visto, como lo comentaba mi compañera Alexa, sí, aparte de las jornadas es nutrir un poco más de lo que está dentro de nuestros planes educativos, sino pues reforzarlo y ver que a lo mejor sí te gusta algo que no habías intentado o que a lo mejor en la clase no le habías prestado la suficientemente atención. Entonces, por el momento, pues ya lo que fue el 19 de octubre se cerraría, okay, con ese último taller que, uh-huh, pues igual se invita sí o sí a los chavos de comunicación corporativa, estratégica, información, que participen, porque como lo comentó la maestra Ale, se les da permiso por parte de sus materias, que asistan, no se los pierdan. Así son talleres es. Trabajados y elaborados por y para ustedes, en cosas lúdicas e intereses para ustedes, que los nutran, que se sientan con una buena experiencia, y sobre todo pues para poder seguir realizando este tipo de eventos dentro de la carrera. Que de, pues,
1: hecho, de hecho, voy a aprovechar el espacio, uh-huh, y la noticia para mis alumnitos de comunicación publicitaria, que, uh-huh, hay el lunes, entonces sí o sí tienen que ir al de neuromarketing o al de branding o al de imagen pública, lo siento.
0: Igual, uh-huh, por lo que es el registro, pues por las redes sociales de ambas sociedades, pues se dará a llegar a conocer el Forms, en donde pues nuevamente se extiende la invitación. Estén atentos, tanto lo que son talleres, las conferencias, tenemos unas ponencias muy grandiosas. Sí. El lunes nada más contamos con una, uh-huh, pero el martes tenemos dos, uh-huh, que les van a ser gratificantes con nuestros ponentes, los cuales pues ahorita mi compañera Ame les hablará un poco de esas ponencias.
1: Muy bien. Pero sí, recuerden que como se pasa lista y como hay un registro ahí en los talleres, pues los maestros con eso vamos a pasar la, sí, lista. Muy bien, ¿de qué son las conferencias del martes 20 de octubre?
3: Pues tenemos el placer de contar con dos conferencistas. El primero es Daniel Barrera Gaitán, que es emprendedor y fundador de la marca Mejiguate. Tuvieron el placer de aparecer también en el popular programa de Shark Tank en la temporada 10, sí, donde pues gracias a su aparición pudieron posicionar mucho su marca y pues tuvieron toda la experiencia en que nos van a compartir en la conferencia de qué es emprender, qué es tener una marca, cómo posicionarla, cómo, super, fue también a lo mejor aparecer en ese programa. Entonces nos va a acompañar el día martes. También conseguimos a Dulce Salceda, que es fundadora y directora de una agencia creativa que se llama Mar Creativos. Vamos a tener el placer de contar con la conferencia de El Valor de la Creatividad, impartida por ella, donde nos va a platicar sobre cómo vender, vaya, nuestra creatividad, que no se queda nada más en una idea que no tuvo nadie más y tú sí, en cómo llevarla a cabo bien y pues eso, saber cobrar, saber cómo poner precio a tu trabajo haciendo comunicación. Una vez se limita mucho en en nuestro propio trabajo. Entonces, cosas de cotización, cosas de qué es estar inmersa en una agencia de creación de contenido, vamos a tener el placer de conocer de primera mano de una creadora y fundadora de una. Entonces, estamos emocionados.
1: Es súper importante porque, mira, dice que desde la conceptualización de la idea, que uh-huh. es un tema recurrente aquí en CDCasa, el tema de la IA y de cómo está. Sí. Uh-huh. Es lo que yo les decía, ¿no? La IA es una herramienta, pero en el momento de concebir una idea, ahí está tu valor como comunicólogo, ahí está tu valor como diseñador.
0: Totalmente.
1: Desde la idea, uh-huh. nadie más, o sea, una IA no se le puede ocurrir algo por sí misma hasta el momento.
3: No, nos vamos a dejar sustituir un poco, bastante más.
1: Y vámonos con unos saluditos. Dice Rafa Pérez, saludos, apenas sintonizando, pueden pasar la liga del evento y los talleres. ¿Hay alguna página, alguna red?
0: Está, bueno, cuentan ellos con su página de sociedad y nosotros con otra parte.
1: Muy bien.
4: En Instagram, pues estamos como Sinergia.
2: Sinergia-LSC.
4: Okay. Y ahí vamos a estar subiendo las cositas, ¿no?
1: Sí. Ok. Y bueno, no podía ser una jornada de comunicación sin el cierre, ¿verdad?
5: Sí, no.
0: Bueno, lo que siempre se espera de estas jornadas, y aún queremos seguir realizando y de manera pacífica,
1: con respeto y desde el respeto.
3: Amistad es amigo, chico.
1: Para que nos sigan prestando los espacios.
0: Sí, de verdad que sí. Concluyendo con la última conferencia, que es con la de Mar. Se tiene planeado pues empezar con la típica caravana y dirigirnos al estadio, en donde pues se realiza el preclásico, mejor conocido LSI versus LSC, las dos carreras de comunicación que sí son hermanas, pero pues
1: nos podemos dar un momento
4: de separación. Ay.
3: Competitivo nada más, pero deportivo.
0: Deportivo,
3: amistoso.
1: Sí,
0: en el cual pues nuevamente se extiende la invitación a todos los compañeros de las carreras, pues se inscriban con sus respectivos equipos, ya que pues el preclásico se realiza de femenil y de varonil, lo cual pues a lo que se está estimado es una hora para cada equipo, o sea, categoría más bien, en el cual pues queremos fomentar la participación, que créanme que ha sido tan gratificante estos últimos años y tan hermoso que les puedo decir, que pues no se lo pueden perder, y más para nuestros chavos de nuevo ingreso, es una experiencia que añoran y que pues qué mejor que lo guarden dentro de las bonitas memorias doradas de su formación académica.
4: El preclásico es a partir de las 6 hasta las 8.
1: De las 6 a las 8, y aparte es una gran oportunidad. Yo siempre los veo con sus cámaras tomando fotos.
4: Sí,
1: es una gran oportunidad para practicar muchas cosas. Sí, sí, sí. Muy bien.
5: Ay, bueno, y también para decir nuestro Instagram,
1: sí.
5: Es tica-lsi. Ahí nos pueden encontrar. Ahí nosotros tratamos de ser muy constantes, la verdad. Les subimos varias fotos pues de eventos que tenemos, también de convocatorias que tenemos abiertas, que igual voy a aprovechar este momento para invitarlos a mis chavos de LSI, que tenemos actualmente abierta la convocatoria de Spooky Films. Se cierra el 24 de octubre, entonces pueden aprovechar ustedes, chavos, a mandarnos su corto. Lo pueden crear de que ya una tarea que ustedes les hayan dejado en audiovisuales o que tengan, tiene que ser pues obviamente para nuestros chavos de LSI, y el premio son 1,500, entonces la verdad deberían de aprovecharlo. Esta oportunidad es bastante gratificante, ¿no?
3: Y única.
5: Y es para ustedes.
3: Aproveche.
5: Sí.
1: Sí, aparte es el Spooky Month.
5: Sí, justo así se llama, Spooky Films. Entonces, nuestros chavos, por favor, participen. Esto es creado para ustedes, para que muestren su creatividad, porque somos comunicólogos, somos todólogos. Entonces, queremos que sus cortos sean vistos. Entonces, es una muy buena oportunidad, la verdad.
3: Y para que lean bien la convocatoria, igual cualquier duda, pues vamos a estar nosotros a la distancia de un mensaje en Instagram o en el edificio 2F, Salón F, para que cualquier duda sea aclarada, y pues sí queda bastante tiempo. Pueden todavía inscribirse.
5: Sí, todavía tienen chance para mandar su corto.
3: Su videito.
1: Así es. Vamos a repetir las redes sociales donde tienen toda la información del evento y donde vamos a estar subiendo también las convocatorias, como siempre, pues Locus, ahí también voy a tratar de subir el programa y la convocatoria del
3: Spooky Films
1: para que tenga más difusión. Claro, pero pues sí, participen, o sea, a nadie le cae mal un milky.
5: Sí, no. Sí. Muy consentidos.
1: De hecho. Repitamos sus redes, a lo mejor hasta personales, si así lo desean, y las de la sociedad, por favor.
5: Ok, bueno, como lo había comentado, Tika se encuentra en Instagram como Tika-LSI. Y bueno, yo soy Dafne, me encuentro como Dafmist en Instagram por cualquier duda que tengan. Está súper abierto mi DM para que puedan mandar mensajito, o si tienen alguna curiosidad o tienen alguna idea que quieran que Tika pueda implementar, está súper abierto mi DM para poder platicar eso.
1: Súper.
0: Pues bueno, mi personal es Stephanie-Mar-0. Pues como su presi, quiero estar para ustedes, creo que se los he dejado muy claro en que cualquier cosa que ocupen, soy su compañera y voy a estar en dudas, ya sea académicas o hasta en convocatorias y más actividades que se vienen, ya que he estado y he sido una alumna, entonces quiero ofrecerles cosas que a lo mejor sé que les podemos dar como sociedad, y que mejor que se lleven algo bonito.
1: Sí, una buena experiencia.
3: Y pues yo aparezco como @AmySaavedra-bajo, igual pues soy tesorera, cualquier duda con respecto a mi gran labor, transparencia,
2: rendición de cuentas.
3: Obviamente sí. Yo, bueno, ellas lo saben y sí. He tratado
2: bastante
3: de ser
2: transparente.
3: Muy transparente, entonces sí, también abierta a cualquier petición que super. Tengan nuestros compañeros de comunicación.
1: Súper, súper.
2: Nosotros nos encontramos en Instagram como sinergia-lsce. Y bueno, nosotros estamos abiertos siempre para ustedes. Queremos que este año y esta sociedad sea diferente y sea mucho mejor de las que se han presentado anteriormente. Queremos escucharlos siempre para saber qué necesitan, saber qué es lo que quieren, y crear eventos, crear oportunidades y crear momentos que recuerden siempre en su vida universitaria. Y bueno, yo soy Alexa Tayagua y me pueden encontrar como alexa.tayagua en Instagram. Y fue un placer estar aquí en Sede Casa. Esperemos volver pronto.
4: Siempre. Sí, muchas gracias por este espacio. Siempre es muy bonito venir aquí. Bueno, yo me encuentro como @avi_ab2. Y pues para lo que gusten.
6: Yo me encuentro como Pedro-GN-06. Soy el tesorero de Sinergia. Cualquier duda, declaración, rendición de cuentas, lo que ocupen.
4: Y también es nuestro entrenador.
6: También, actualmente pues me toca preparar al equipo femenil, ¿no? Para el clásico, para un momento de convivio de las dos carreras. Y soy capitán del equipo varonil. Entonces, en el tema de los deportes, cualquier duda, aquí estamos siempre activos.
1: Súper. Muy bien, pues muchísimas gracias por haber aceptado la invitación. Por compartirnos del evento, de los talleres. Es algo que ustedes mismos hacen, entonces aprovechenlo, sí. Inviten a todos los estudiantes y pues sí, disfrútenlo y aprovechenlo, porque esos talleres se toman su tiempo, como bien lo mencionaron, sí, ¿no? Sí. Es así como, implica un esfuerzo de ustedes, tanto de incluso no ir a clases algunos días por estar haciendo estas cosas. Sí. Entonces, pues a todos los chicos que nos están escuchando de comunicación, de verdad, aprovechen la oportunidad. Sepan que se trabaja por y para ustedes, y pueden acercarse con propuestas para las dos sociedades. O sea, yo sí, que les he dado sí. clases acá, pues uy, me puedo dar cuenta de su compromiso, ¿no?
3: Muchas gracias.
1: Qué bárbaro. Sí.
6: Muchas gracias.
1: ¿Con qué quieren cerrar, bebés, su segmento?
2: Bueno, los invitamos a participar en todos los talleres. Espero no se pierdan el taller que quieren y estén atentos a las ligas para que puedan inscribirse a tiempo al taller que ustedes desean, y también inscribirse en los grupos de fútbol, que este caso solo va a haber fútbol,
4: divertido.
2: Hay más deportes, pero sí es muy divertido, la verdad, se crean muchos recuerdos. Y bueno, estén atentos para todas las publicaciones y los invitamos a acercarse siempre a sus sociedades, porque creo que ambas estamos dispuestas a siempre escuchar a todos los alumnos de sí, la carrera de comunicación.
1: Sí, es correcto. Ah, y una nota al pie, perdónenme, pero aprovechando también el espacio, si van a llevar pancartas, recuerden que el humor es ético también,
2: sí,
1: ¿eh?
2: Sí. Respetuoso.
5: Sí, respeto siempre.
1: Por amistad. Porque aprendimos la última vez. Sí.
4: A la mala.
2: No olviden ir de los colores de su carrera. Es ahí correcto. Vayan consiguiendo
4: LSI rojo, LSC azul.
6: Y nos vemos en el estadio.
1: Súper, acá.
5: Pues bueno, pues agradecimiento por estar aquí, la verdad es bastante lindo, pues acá de nuestra parte es la primera vez que estamos en CDCAS, entonces es bastante emocionante.
3: Es debut.
5: Obviamente invitarlos a ustedes, chicos de comunicación de ambas, que participen la próxima semana, muy importante, y obviamente no quiero perder la oportunidad de volver a decir, chavos de LSI, participen en Spooky Films, de verdad, es para ustedes, es para que enseñen su creatividad, cómo de verdad ser comunicólogo es tan bonito, cómo nos da muchas herramientas. Entonces no se olviden, participen. Igual vamos a tratar de estar haciendo actividades, convocatorias así bastantes. Igual también en algún momento vamos a estar juntos en convocatorias, pero sí, darles la invitación.
1: Muy bien. Pues muchísimas gracias, chicos.
0: No, gracias.
1: Entonces, no se me vayan, mis queridos radioescuchas, que volvemos en el segundo segmento de su programa.
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8: 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Son las 5:30.
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0: Justo, ya estamos de regreso aquí en su programa Se de Casa. Ahora me acompañan cuatro alumnos súper talentosos de primer semestre que les doy, tengo la fortuna de darles clase de introducción al periodismo. Pero justo en clase estábamos hablando de las funciones sociales que tiene el periodismo. Y una de ellas pues es básicamente visibilizar, ¿no? Visibilizar problemáticas sociales, visibilizar sectores de la sociedad que no son tan visibilizados. Y justo ayer hubo una marcha. Quiero que me cuenten desde su experiencia, porque claramente fueron, se mojaron, o sea, estos alumnos son unos héroes, ¿no? Pero fueron y cubrieron la marcha y se quedaron de inicio hasta el final, en la lluvia y todo. Cuéntenos de qué era la marcha, qué se pedía, desde su experiencia, ¿qué pasó? Primero preséntense, ¿verdad? Fran, bienvenido de vuelta.
1: Hey, hola.
2: Bueno, yo soy Dana Martínez, igual LSI, primer semestre.
3: Un gusto, yo soy Marco Iván Zamora, igual de LSI primer semestre.
4: Y yo soy Valeria, también es la segunda vez que estoy aquí, igual que mis compañeros de LSI primer semestre.
0: Bueno, pues bienvenidos de regreso desde su casa, bebés. Entonces, ahora sí, era una marcha de trabajadores del IMSS, del Instituto Mexicano del Seguro Social. ¿Qué es lo que pasó? ¿Cómo percibieron? ¿Qué ocurrió? Cuéntenmelo todo como en periodismo.
3: Nosotros llegamos a más o menos como a las 3:20, todavía no había comenzó como a las 4. ¿Qué más puedo decir? Pues estaban iniciando, fue una marcha pacífica dentro de todo, hubo sus incidentes, que de eso se habla, pero fue una marcha muy tranquila, no hubo algo más fuerte, más allá del clima, que no cooperó con la marcha.
0: Sí, sí. Muy bien. Pero igual nos regalaron unas grandes fotografías, de hecho ahorita le voy a pasar a Emma algunas para que las podamos ver, pero se llevaron su cámara y estuvieron ahí practicando. ¿Cómo es cubrir una marcha desde su trinchera de estudiante de comunicación? ¿Qué fue lo que aprendieron ayer?
2: Bueno, desde mi punto de vista fue mucho la resiliencia de los trabajadores, ¿no? Porque como lo comentaba mi compañero Marco, fue muy duro el ver que a pesar de... estaban trabajadores, familiares de los trabajadores, personas jubiladas, y a pesar de la lluvia, porque sí se soltó una tormenta muy fuerte, o sea, muy corta, pero muy fuerte, fue una lluvia muy fuerte, y a pesar de todo seguían avanzando en su marcha, como lo comentaba Marco, era una manifestación muy pacífica, solo llevaban sus pancartas, sus lonitas y todo, y con esas mismas pancartas se cubrían de la lluvia, entonces sí fue desde una manera un poco más empática. Fran y yo íbamos recorriendo junto con ellos y fue muy bonito verlos cómo seguían adelante a pesar del clima, a pesar de otros ciudadanos que no estaban tan de acuerdo con sus ideales. Entonces fue muy bonito.
0: ¿No? Ajá. Sí. Es que también lo hablábamos, ¿no? Ahorita en clase. Cuando es una marcha, pues obviamente hay un tema de logística, de cerrar algunas calles y demás, pero eso no te exime, querido Radio Escucha, si me estás escuchando en tu auto, a no tener paciencia, ¿no? Si tienes paciencia para dejar que alguna persona cruce la calle y demás, hay que recordar que el derecho a manifestarse es real y hay que, pues sí, hay que cuidarlo también y respetarlo y valorarlo porque pasó algo por ahí, ¿verdad?
2: Sí.
1: ¿Que nos metemos de una al incidente?
0: Sí,
1: o
0: claro, no, es que, a ver, en todas las marchas puede haber incidentes, pero este me parece muy, muy, muy importante de visibilizar porque habla de la propia paciencia que tenemos como Aguascalientes, ¿no? Como ciudad. Es como de, yo voy en mi auto y sí, está lloviendo y de todos modos ya voy a llegar tarde por la lluvia. ¿Estás de acuerdo? Uh-huh. Es como, déjalos manifestarse, pero ustedes cuéntenlo.
1: Bueno. Muy bien. Vamos ya con lo bueno. El incidente ocurrió en la Glorieta del Quijote, uh-huh, cerca de Plaza Cristal. Y ay, le diría de qué dirección viene, pero no me la sé de la calle. Bueno,
2: Héroe Nacosari.
1: Héroe Nacosari, ahí está.
2: Héroe Nacosari con cruce de, bueno, López Mateos.
1: Era un... ay, no sé cómo se dice ese tipo de carro. Pues el carro más estándar.
0: ¿Como un sedán?
1: Ah, un sedán. Okay. Era un sedán blanco. Uh-huh. Y bueno, le habían indicado que estaban manifestándose, que se esperara un poquito. No está tan difícil tener paciencia. Pero se ve que no le importó y se dio la vuelta. Dio la vuelta en U. Y le aventó el carro a varios manifestantes, los cuales le lanzaron botellas y hubo ahí una patada voladora.
0: Es que sí, o sea, sí, ya incluso estaba vialidad, porque ahí en las fotos lo pude observar, ¿no? Que había una patrulla de seguridad vial y estaban ahí indicando justo esto, así como de detente. Sí. Están pasando personas, incluso había niños.
2: Sí. Animales, mascotas.
5: Animales, mascotas, gente de todas las edades.
2: Justo después de que pasara ese coche, la patrulla vial venía un poco más atrás de los manifestantes. Entonces, pasa lo del coche, el vial acelera un poco más y justamente detrás del coche venía un señor en una camioneta, no sé qué tipo de camionetas, como abierta, de las que traen la caja abierta, de ese tipo de camionetas. Uh-huh. Y dijo, pues ya lo hizo él, lo hago yo también. Uh-huh. Y les aventó el coche nuevamente. A esto llega el oficial, bueno, la oficial era una policía vial, y pues lo hace retroceder, pero incluso con la policía se puso a pelear el señor porque que nada, que no sé qué, sus sí. alegatas de siempre. Uh-huh. Pero intentó, o sea, sí estuvo como por un minuto ahí forcejeando de que sí pasó, no, y lo hicieron regresarse. Pero sí. pues por la acción de uno, todos ahí va otro. Y antes de ese incidente, sobre la calle Jesús Díaz de León y cruce con López Mateos, un automovilista bajó de su vehículo. Digo, la manifestación realmente fue corta, o sea, no eran muchos asistentes, o sea, no asistieron muchas personas a la manifestación. Entonces, el tiempo de espera era muy mínimo, o sea, máximo se quedaban parados 4 o 5 minutos, porque eran muy pocas personas. Y aún así, un automovilista se baja del coche y cruza hacia López Mateos, empezando a gritar a uno de los trabajadores del IMSS, que, pues... entre muchas cosas, que pues ellos no le van a pagar la gasolina que se gasta, el tiempo que se gasta, que le pague la gasolina porque su coche gasta gasolina. Y pues igual empezaron a pelear y ya hasta que se bajó un oficial, el automovilista se retiró de ahí.
5: Les voy a lanzar un comentario a mi querido, pues sí, a mi auditorio, pero realmente se los digo desde el fondo de mi corazón, la terapia es buena. Ir a terapia sí. es buena, te ayuda a manejar el estrés y el enojo de otras maneras, que no es gritándole a un completo extraño que está manifestándose, ¿no? Hay que tener un poquito de conciencia social y de paciencia. Eran 4 minutos, 5 minutos, ¿no?
2: Sí, sí.
1: Importante, para ese momento ya estaba lloviendo, así que sí. todavía decidió desquitarse con los pobres manifestantes y mojarse.
2: Sí.
1: O sea, lo que hace la ira para que vean las malas decisiones que tomas con la ira.
3: Fuera de eso, creo que fue una manifestación muy pacífica. Había muchos niños manifestándose con sus padres. Incluso Fran y yo vimos un perro que le pusieron el símbolo del IMSS, que muy, muy agradable de todo. Hacía un calor también horrible, eso también. O sea, aparte de la lluvia, al principio de la marcha hacía un calor infernal que casi no la contábamos.
5: Sí, sí, sí. No, aparte el perrito era una playera, ¿no? Una playera
2: sí,
5: de la
2: playerita del IMSS.
5: No, es parte de la experiencia. Y yo también sí quería que fueran, porque aunque estén en primer semestre, este tipo de experiencias los van a nutrir muchísimo. Porque al ser periodista o fotorreportero, pues sí tienes que saber cómo moverte dentro de la marcha, ¿no? Porque incluso me decían que había gente que sí los identificaba como estudiantes de periodismo y sí. les enseñaban sus consignas, las pancartas y esas cosas.
2: Se quedaban paraditos para que les tomáramos la foto.
5: Pero también había el otro lado, ¿no? Gente que decía, tú que solo estás viendo, a ti también te afecta. Cuéntanos.
4: Pues yo por su parte creo que los entiendo. Por ejemplo, en cualquier marcha siempre está el coro. Se expresa de distinta forma, pero es una forma de... pues demostrarle a la gente que solo por estar viendo y no estar dentro del problema no significa que no te vaya a afectar. Cito el coro que decían, tú que estás mirando también te están chingando. Y pues en sí, sé que no era algo personal contra nosotros, pero al menos en mi caso cada que lo hacían me miraban y me apuntaban. Y decía, bueno, sí, estoy bien, perdón. Pero sí se entiende muy bien el porqué de su lucha. Lo que nosotros logramos identificar de las razones por las cuales esta manifestación surgió fue por el hecho de que ya se había anunciado un aumento que se les iba a dar a los trabajadores, que ellos esperaban o estipulaban el que fuera del 10%, pero llegó del 2.9%, y entrevistando a personas dentro de la marcha y también investigando por fuera, se registra que no tienen insumos suficientes. No, no pueden darle un trato digno a alguien que se enferma por algo leve, porque tienen que, pues, administrar todo de una forma muy cuidadosa, porque se les da muy poca cantidad para lo que realmente necesitan. Algo que también identificamos, que en lo personal a mí me impactó más que nada, es que están en un punto tan grave que ni siquiera tienen papel en los baños, y pues quieran que no dependemos de ellos para poder vivir dignamente. Y pues ya es una normalidad el hecho de que nosotros decimos que el IMSS pues no nos da lo que necesitamos, que tienen tiempos de espera muy largos, pero ese es desde nuestra perspectiva de quienes se enferman. Realmente quienes hacen lo que pueden con lo que tienen son ellos, y hay que ser empáticos. No podemos quejarnos de que el IMSS no nos da algo bueno si nos vamos a quejar de sus manifestaciones, porque sus jefes no les dan lo que ellos necesitan.
5: Es un mecanismo de, insisto, de visibilización. Es muy complejo para un trabajador de una institución así. Lo digo porque me ha tocado escucharlo, ¿no? Así como de enfermeras, por ejemplo, que dicen, no, pues es que yo le meto de mi bolsillo. Es así como de, no deberías. Hay instancias que están para eso, para soportar a otras instancias, para ayudarlas, para ayudarles a mantenerse.
3: Ah, sí, justo de en ese tema de que la gente tiene que meter de su propio bolsillo. Yo mismo, un amigo de la familia, la cual fue operada en el IMSS y no tenía absolutamente nada y tuvo que conseguir todo para que la operaran. Igual la situación pues está muy mal y se habla mucho de tiempos de espera pues horribles, muy muy lentos.
5: Sí, entonces es muy complejo nada más verlo desde una óptica, y era también algo de lo que hablábamos en su momento. Es ampliar un poco el panorama, hacer zoom out y ver todo lo que involucra, ¿no? No nada más quedarte con esta versión que es más mediática y que es así como, nada, son iguales para nada. Y claro que no, están haciendo lo mejor que pueden con lo que tienen.
2: Justamente también viéndolo desde el lado de los medicamentos, ¿no? ¿Cuánta gente se queja de que, ay, es que me recetaron tal cosa, pero no me la dieron en la farmacia, tengo que ir a comprarla por fuera porque no hay los insumos suficientes? Y justamente era algo de lo que estaban exigiendo. Y retomando lo que decía Val de los cánticos, tenían, bueno, de los gritos de protesta, uno que a mí me erizó la piel fue, lo cito, volvimos a salir los héroes del COVID. Porque justamente en pandemia eran héroes, eran genial y eran de todo. Y ahorita, justamente en estos momentos con sus manifestaciones, son...
4: Revoltosos,
2: ¿no? Estorbos, o todo lo que les empieza a gritar la gente en las calles. Entonces, pues sí, es como un poquito... Salte de tus zapatos o de tu privilegio y entra a los de ellos por un momento.
5: Sí, por un momento breve. Y mira, si se están manifestando, es que yo, ya que me contaron eso, yo sí me friqué un poco, porque se dije, no manches, o sea, es esta persona que se está manifestando en este momento por este tema en concreto, es ahorita, ¿no? Pero te puede tocar a ti. O sea, tú puedes llegar a ese punto de tener que salir a manifestarte, a pedir que se respeten tus derechos en cualquier momento, y no te gustaría que te hicieran eso.
2: Justo.
5: Sí. Pero qué padre, muchachos. Y en cuanto al ejercicio mismo de la fotografía, ¿qué me pueden contar? Porque están llevando foto con la maestra Leti, ¿no?
2: Sí.
5: ¿Cómo pusieron en práctica sus conocimientos?
2: Bueno, pues...
5: desde el lado de la fotografía, desde la técnica, ¿qué han aprendido? ¿Cómo lo aplicaron? ¿Qué onda?
3: Bueno, yo en específico tuve bastantes dificultades porque traía un montón de cosas y cambié mucho de lente. Tengo un gran angular y uno de 50 y lo estaba cada rato, Fran no puede verificar, lo estaba cada rato cambiando y poniendo uno, no, mejor este para que se vea más cosas, no, mejor este porque se ve más detalle. Y estaba modificando, la verdad no, lo hice en manual, pero no diría que, por lo menos conscientemente no diría que utilicé alguna técnica.
5: Yeah.
3: También se van a mostrar fotos, pero fueron muchas fotos, en total de todos nosotros fueron unas 200, se me hace.
1: Creo que fueron 400.
3: Por lo menos en mi cámara, lo que conté, la saqué todas, o sea, de todo ese día, porque tomé fotos todo ese día, fueron de 122 fotos ese día.
5: Wow.
6: Más aparte las que estaban en la cámara de Fran.
1: Sí, que hubo un problema ahí. Hay que darle el mérito a Marco, que él tuvo las fotos más increíbles, sí, que están ahí. Y yo le quise dar un enfoque más artístico. Quería que se viera las áreas verdes de la ciudad y quería que el encuadre fuera así como motivador a que sigan haciendo las marchas, que veas la foto y te diga así como algo. Que se mueva algo. Ajá. Y siento que lo hice bien, espero que luego le pueda mandar las fotos maestrales y me opine.
5: Sí, por favor.
1: y sí, estuvo difícil darle un enfoque así, pero una vez empezamos, como Marco dijo, no hicimos una técnica, si veíamos el encuadre o la gente misma se prestaba para que tomáramos foto y ahí le dábamos.
3: Sí, igual lo de la fotografía en blanco y negro fue un accidente de mi cámara, porque estábamos tomando fotos y le moví al dial por accidente y se metió a efectos, yo ni en cuenta. Y cuando estaba por tomar una foto dije, ¿por qué está en blanco y negro? Y pues ya.
2: Pero tuvo un efecto muy cool, ¿eh? Las fotos en blanco y negro que tomó Marco a mí se me hicieron increíbles, la verdad. En mi caso y el de Val fue un poco irónico, porque justamente cuando estábamos terminando de alistar todo para la marcha y acomodando el triángulo de exposición de la cámara, nos dimos cuenta que mi memoria falló.
5: ¡Oh, no!
2: Mi memoria se echó a perder en ese instante, se echó a perder mi memoria. Entonces Val y yo nos lanzamos rapidísimo al centro a comprar una memoria.
5: Qué pudientes, ¿no?
2: No. Pero compramos una memoria y nos regresamos, bueno, alcanzamos a Marco y a Fran en la marcha sobre López Mateos y José María Chávez. Sí. Y justamente cuando Val y yo llegamos, se nos hizo muy bonito, y a ver si encontramos esa foto, porque fue el contraste de que del lado izquierdo el cielo estaba súper azul y del lado derecho súper gris, donde venía la tormenta muy fuertísima. Tuvimos muy poco tiempo para tomar fotos, Val y yo. Realmente tuvimos, ¿cómo cuánto te gusta? ¿3 minutos? ¿5 minutos para tomar fotografías?
5: Una ventana muy pequeña.
2: Sí, o sea, fue muy, muy, muy poquito tiempo porque empezó el aguacero y no tuvimos mucha oportunidad para trabajar con la fotografía. Pero justamente con eso de un lado había mucho sol, el otro lado muy oscuro, tuvimos que manejar mucho las exposiciones, la apertura, el ISO, para sacar buenas fotografías, las pocas buenas fotografías que pudimos llegar a tomar. Sí. Y ahí fue donde vino una historia, porque nos tuvimos que dividir en dos, unos que salvaran la cámara y otros que siguieran consiguiendo contenido. Entonces el sacrificio de salvar las cámaras se lo aventaron Val y Marco, y Fran y yo nos mojamos por la causa.
5: Yay. No, y aparte pues ya salieron premiados, porque después les contaré esa anécdota. Pero rescataron una parte de equipo de algunos colegas de una estación de radio, y pues ya los premiaron con unos boletos para ir a ver a Queen en orquesta por su altruismo y ética intachable. Sí, qué bárbaros. Entonces valió la pena, yo siento. ¿Cómo se han sentido? Y esta ya es un poquito más personal, pero de sus primeras clases, que era como toda la expectativa, ¿no? De comunicación, wow, a este momento que ya fueron a algo real. ¿Qué ha cambiado o qué ha mejorado? O ya me van a decir, no, usted ya me voy a dar de mojar. No, no es cierto.
2: De hecho, el siguiente semestre no me va a ver aquí.
5: No, por favor. No, no es cierto. ¿Cómo ha cambiado esa perspectiva de esos primeros días a ahorita que ya estamos a mitad de semestre?
4: Pues, por mi parte, es un poco irónico. Yo, hasta donde tengo registro, voy a cada marcha que puedo de, pues, feminismo, de la comunidad, pero también a veces de mi parte olvido que en realidad hay marchas durante todo el año por muchas razones, y es triste porque pues qué lamentable que estemos en una situación tan, tan pues mediocre, que siempre ya tenemos marchas exigiendo una justicia, ¿no? Pero a inicio de semestre pues yo me pude abrir el enfoque de el enfoque desde el cual se tienen que ver las cosas, porque yo me tomo todo muy personal. Por ejemplo, el hecho de ir a la marcha y decir, no, tienes que estar de su lado, fue, no.
5: Porque, sí, ese fue un reto. Sí.
4: Y pues yo sí me tomo las cosas muy personal, muy fácilmente, sobre todo en este tipo de cosas. Y el su ayuda de primero preguntarnos las razones, los motivos, las consecuencias, lo que a nosotros como periodistas tiene que ser relevante, lo que es irrelevante, pues realmente me ayudó a ver el enfoque de la marcha desde un ámbito profesional. Y nice. Sé que como tal pues no es, porque sigo siendo una estudiante y pues yo soy consciente de que me faltó, ¿verdad? Pero pero sí, la verdad fue algo que honestamente sí me nutrió bastante.
5: Qué bárbaros. Marco.
3: Bueno, yo de mi parte siento que hay un gran contraste entre cuando inicié la carrera ya a este momento. Y más, bueno, yo originalmente no sabía si ir a la marcha o no. Estaba en esa cosa. de no saber. Y cuando ya estaba yendo a la universidad dije, no, ¿qué tal si voy? Nada más porque, no sé, me daba miedo aventurarme. Y por mi parte creo que me agarró una muy buena experiencia y quiero aventurarme más a marchas o más cosas que tengan que ver con esta carrera. Me gustó mucho esta experiencia, la volvería a repetir.
5: Qué bárbaro, qué bien. ¿Cómo ven ese cambio de esos primeros días a este momento de la mitad del semestre con ya un poquito más de experiencia en foto, en periodismo? ¿Cómo los ha nutrido? ¿Qué cambió?
1: Bueno, va mi experiencia. Wow, no sé cómo describirlo. La primera vez que fui a la marcha, que fue la del 2 de octubre, sinceramente lloré. Me conmovió mucho, pero hay que tener cuidado, como usted nos dijo, de nosotros tenemos que verlo desde un enfoque por fuera. No podemos, por mucho que la causa social me encante y quiera apoyarla en todo mi ser, nuestro trabajo es visibilizarla, no ser tanto parte de ella. Y visibilizar creo que también es ser parte. Y esta vez, pues, me ganó un poquito la emoción, pero esta vez pude controlar mis sentimientos mejor.
5: Yay.
1: Y sí estuvimos por fuera, siento que lo hicimos muy bien yo y Marco. Y también nos cuidamos un poquito también las palabras, sentíamos que si opinábamos y nos llegaban a escuchar, íbamos a tener un poquito de problemas, pero finalmente todo salió bien y una experiencia muy nutritiva.
5: Súper. Dana.
2: En mi caso, yo le tenía miedo al periodismo. Oh. No me gustaba el periodismo. Oh. Yo entré diciendo, periodismo, no. Ok, lo voy a llevar, lo voy a aprender, pero no. Y luego tuvimos clase con usted, maestra. Y me enamoré del periodismo. Y justamente es algo que me dicen muy seguido, que tú decías que el periodismo no, y yo, esto es diferente, las opiniones pueden cambiar. Y justamente ayer yo soy bien sensible, bien chillona y todo eso, y justamente ayer se me erizó la piel tantas veces de ver cómo puedes ayudar a la gente a alzar la voz, porque sí hay muchas personas que los cuestionan más de lo que los apoyan, o los cuestionan más a ellos que a las autoridades que deberían de cuestionar. Entonces siento que es muy bonito como poder visibilizar y darle voz a esas personas, para que de por sí su voz ya fue muy amplia y los escuchó el centro de Aguascalientes, pues que también lo escuchen las redes de Aguascalientes, ¿no? Que llegue a más gente de la que ya llegaron. Entonces se me hace algo muy, muy bonito.
5: Bonito es. Yo no quería llorar el día de hoy, pero pues a uno le da gusto poder servir. Qué padre.
2: Sí.
5: Qué padre, ya me puedo morir. Emma. Márcale allá a San Peter. No es cierto. Pero bueno, qué padre que se la pasaron bien, que estén aprendiendo. La verdad, a mí me encanta escuchar cómo va evolucionando su visión y la manera en la que lo presentan. O sea, las fotos son grandes fotos, de verdad, es un trabajo muy, muy bueno. Independientemente de que sean estudiantes o no, dense crédito, son muy buenas fotos. Y nada, eso, trátense con cariño, háblense con cariño, lo están haciendo bien y están aprendiendo mucho. Y lo vemos. Qué bárbaros. Muy bien. Pues lastimosamente se nos está acabando el tiempo, entonces, ¿con qué les gustaría cerrar? Si es una invitación al auditorio, a sus compañeros, ¿qué les gustaría?
1: Yo quiero invitar a todos nuestros compañeros de primer semestre del SI a que asistan al partido. Al partido del clásico. Nos estamos preparando muy bien. Hemos ido a entrenar 3 veces. Entonces, para que vean que le estamos echando ganas, que vamos a dar la cara por el SI y en el ámbito deportivo. Y sí, les quiero invitar a todos que lleven sus pancartas, que nos apoyen de color rojo. Sí, color rojo. Y es todo.
5: Rojo. Rojo LSI.
2: Rojo LSI. Yo quiero invitarlos, no solamente a nuestros compañeros, sino a toda la ciudadanía de Aguascalientes, que se den la oportunidad de escuchar a las demás personas y salirse de sus zapatos, ponerse en los zapatos de los demás, o inclusive estar descalzos un rato, para que se den cuenta y sean un poco más empáticos con la ciudadanía y con todos.
5: Súper.
3: Yo quiero invitar a cualquier estudiante de cualquier carrera, no necesariamente comunicación, que se aventure con su carrera, que explore, que se arriesgue, que luego descubre cosas muy, muy chidas de cualquier tema.
5: Súper.
4: Y yo quiero invitarlos igual a cualquier persona que me esté escuchando, que tome cualquier oportunidad que tenga. Yo al igual me metí de improviso a la marcha, no me arrepiento en absoluto. Pero pues estando aquí adentro, las calificaciones son muy importantes, el estudiar también, pero experiencias como estas son las que verdaderamente te van a dar un conocimiento que vas a poder aplicar a tu día a día y ya egresado también.
5: Súper, muy bien. qué buenos aprendizajes. Pues yo me quedo con mucha satisfacción, con mucho orgullo de, insisto, de verlos cómo están mejorando día con día, de cómo están mejorando también en la manera en la que escriben. Ahí tienen una tarea de hacer una crónica. Pero el texto que me entregaron y que ya lo voy a subir también a Locus en una hora, yo creo ya lo tienen arriba para que lo consulte también nuestro auditorio en locus.uaja.mx. Ahí lo podrían buscar. Es una crónica que hicieron colaborativa. ¿Quién la escribió? ¿Entre quiénes lo escribieron?
3: La verdad fue, es un Frankenstein.
5: Es un Frankenstein, o sea, como que todo el mundo, estos cuatro alumnos hicieron un trabajo colaborativo muy, muy bueno. Y pues sí, o sea, le hicieron justicia a la marcha, yo siento, con ese texto, para que lo chequen, lo lean, y las fotos también las van a encontrar en nuestra página de Facebook, en Locus, y lo compartiremos también en Sede Casa. Muy bien. Muchísimas gracias por acompañarme en esta tarde de miércoles. Saludar como siempre a nuestros gallitos que nos escuchan del Centro de Ciencias Sociales y Humanidades. Invitarlos a este su espacio, que es completamente suyo, que me pueden mandar un mensaje a mis redes, a leu-4, maestra, quiero salir y con este tema, o maestra, quiero escribir. También hicimos una promo de Locus, Dios mío. Ya me aventé, me convencieron de salir a cuadro, pero bueno, un saludo a Andrade. Muy bien, entonces ahí lo van a poder encontrar toda la información. Los invito a que se involucren más en estos espacios, son de ustedes y para ustedes, y con eso me gustaría terminar. Darle las gracias como siempre a nuestros superproductores y los magos atrás de esta cabina, Emma, Osvaldo y Rafa Polo. Un saludito también ahí a la maestra Pati Padilla, a la maestra Ana María Navarro, que a lo mejor nos están escuchando, a lo mejor no, a la buena Ilse, a Gus y a Pepe. Y pues nada, espero que se hayan divertido en este programa, yo aprendí demasiado como siempre. Y los esperamos el próximo miércoles en su programa
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6: ¿Qué pasaría si la Tierra bajo tus pies temblara dos veces en menos de un minuto? Eso ocurrió el 24 de junio en el norte de Venezuela, 6:04 p.m. Sismo de 7.2. Treinta y nueve segundos después, otro de 7.5, más fuerte, sin tiempo para bajar unas escaleras.
7: 5:33 p.m, presten mucha atención porque hace pocos minutos se registró un sismo con epicentro en Morón, en Venezuela, que se sintió también aquí del lado colombiano.
6: Al día siguiente, el conteo. Casi 200 personas fallecidas, más de 1.500 heridas, 250 edificios dañados. Los sismólogos le llaman doble evento sísmico. Dos sismos de magnitud parecida, separados por segundos, prácticamente en el mismo punto. El Servicio Geológico de Estados Unidos reportó que la potencia indica una interacción compleja de rupturas bajo la superficie. Y hay otro riesgo añadido. Sismos de esta magnitud cerca de la costa pueden detonar tsunamis,
8: olas que viajan a la velocidad de un avión.
6: La zona no es nueva en esto. Desde 1900, 5 sismos mayores a 7 han sacudido el norte de Venezuela. El epicentro fue al sureste de Yumare, justo donde empujan dos placas, la del Caribe contra la sudamericana. ¿Pero por qué tiembla? Mira un mapa mundi. África y Sudamérica encajan como piezas de rompecabezas. Eso notó Alfred Wegener hace más de un siglo. Propuso que todos los continentes alguna vez estuvieron pegados en uno solo, Pangea. Lo criticaron. ¿Qué fuerza podía mover masas de roca tan grandes? La respuesta estaba adentro de la Tierra. El calor del interior genera corrientes en el manto que empujan las placas. Se mueven centímetros por año. Lento, pero cuando la tensión acumulada se libera de golpe, tiembla. Ahora bien, el peligro principal no es el movimiento, sino el estado de las construcciones. La ciencia ya sabe dónde tiembla. Lo que no puede decir es cuándo ni con qué fuerza. Por eso construir bien marca la diferencia. Viviendas, puentes, tuberías de agua, todo pensado con normas que soporten. En una región sísmica, hasta cómo trazas las tuberías de agua o las líneas eléctricas puede hacer la diferencia entre un daño reparable y una emergencia. Revisar lo que ya está construido, reforzar, planificar con criterio sísmico. Eso también salva vidas. En México lo vivimos en 1985 y en 2017.
8: Sabemos lo que un sismo le hace a una ciudad.
6: Tenemos alerta sísmica, tenemos reglamentos de construcción, simulacros. La pregunta es si los aplicamos con el rigor que se necesita. Venezuela nos recuerda lo que ya deberíamos tener grabado. La Tierra se mueve. Siempre se ha movido. La pregunta no es si va a temblar, es si estamos listos cuando pase. con información de la doctora Nacheli Ruiz Rivera, del Instituto de Geografía, y del doctor Arturo Iglesias Mendoza, del Instituto de Geofísica, ambos de la UNAM. Un guión de Leonardo Santiago, con información del portal Ciencia UNAM. Les saluda Mónica Genis.
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5: ¿Cómo se llama el proceso por el que el agua vuelve al cielo? El proceso principal por el que el agua de la superficie terrestre, como los ríos, mares o lagos, vuelve al cielo, convirtiéndose en vapor, se llama evaporización. Una vez que el agua está en el cielo, se enfría y forma nubes, un proceso llamado condensación. Finalmente, vuelve a caer a la tierra en forma de lluvia, nieve o granizo, lo que se conoce como precipitación. Todo este conjunto de procesos se conoce como el ciclo del agua o ciclo hidrológico.
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0: En este momento, las 7 en punto.
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4: ¿Y qué dijo? Hoy no va a haber gallo. Sí, ay, sí hay gallo. ¿Cómo están? Muy buenos días. Bienvenidos al poderosísimo gallo de Radio UAA. 7:01 a.m. y arrancamos esta primera producción totalmente en directo aquí en el edificio 14, la unidad de Radio José Dávila Rodríguez, transmitiendo en tu radio en la 94.5 de FM. Yo soy Ale de los Ríos, agradezco allá de aquel lado en controles a mi estimado Checo Pacheco. Muchísimas gracias, amigo, que hoy viene muy pasteloso. Así lo vamos a decir, en colores pastelitos. Hoy no hay transmisión de Facebook, pero sí estamos en FM. Y también estamos por allí en el WhatsApp. Nos puedes encontrar en el 449-912-1588. Y mándanos tus mensajitos, tus buenos días, cómo estás, cómo pinta tu jueves. Quincenita, quincenita para muchos, ¿eh? ¿Móchense con los tacos o qué? No se crea. Que tengan un jueves espectacular. Así que mándanos tu mensajito con todo el gusto del mundo. Nosotros acá le vamos a dar lectura. Oye, fíjate que el día de hoy es jueves geek, es jueves de astronomía. Y vamos a estar platicando acerca de mucho cine, ¿eh? Mucho cine, tiene mucho que ver el cine el día de hoy. Y es que pues ya se acercan las cuestiones de Halloween, de Día de Muertos, y con ello disfraces, historias y demás cuestiones, ¿no? Que a nosotros nos encantan. Y vamos a hablar de, por ahí, superhéroes, porque yo creo que la mayoría de los chamacos pues se disfrazan en estos tiempos pues de superhéroes. Y resulta que Marvel va a resucitar por allí a un personaje que en WandaVision, si es que vieron WandaVision, pues digamos que lo pausaron, lo desvivieron, o no sé cómo decirle. Bueno, el punto es que quieren traer a Visión de vuelta. Entonces ya la gente se queda así de, híjole, chale, como que no está chido que lo traigan de vuelta. Pero aquí te vamos a dar los detalles. Y en otras noticias del cine, también fíjate que va a haber un spin-off de Jason. Todos ubicamos a Jason, ¿no? El personaje este villano, raro, loco, que va persiguiendo gente con una máscara de hockey. Pues resulta que viene algo llamado Crystal Lake, que es la historia de la mamá de Jason Voorhees. O sea, si no sabes quién es Jason Voorhees, es justamente este personaje de la máscara de hockey. Entonces, es la precuela de Viernes 13. Y pues ya por ahí se estima que la gente va a decir, ah, con razón ese chamaco creció mal. Ay, qué triste. Pues sí, vamos a estar abordando esos temas. Además, nuestro jueves de astronomía, vamos a hablar en esta ocasión de un evento que desde el día de ayer es algo bien bonito en el cielo. No sé si ustedes notaron por ahí una estrellita rojita, muy bonita, cerca de la luna, por cierto, que anda sonriendo ahí en el cielo de Aguascalientes. Y pues esta estrellita roja es una ilusión óptica que tiene nada más y nada menos que 500

Naya, que también ya nos dice, buen jueves de quincena, bendito sea mi padre Dios. También por acá Rafa nos dice, qué milagro, buenos días Ale, me debes una canción de Beyond the Black, la de Golden Barriers. Con todo gusto mañana te la ponemos, claro que sí. Ya le tomé foto para mañana programarla. También por acá nos dicen que si ya me siento mejor, pues es que mira, te voy a platicar el chisme así rapidito, ya que tenemos tiempo ahorita para chismear. Y es que resulta que, pues no, esto va a ser gradual. De ánimos, yo creo que ya estamos un poquito mejor. Ya tuvimos el tiempo necesario para hacernos los sufridos. Y pues ya estamos mejor. Hay que venir a chambear con gusto y por ustedes. Yo creo que sobre todo por ustedes que han mandado mensajitos acá a mi número personal o a la cuenta de Facebook. Y eso se agradece un montón. Entonces, sí, yo creo que de ánimo ya estamos mejores. Va a ser un proceso largo. Habrá que hablar de la parálisis facial. Hay que decirle a alguno de nuestros especialistas. Yo creo que en un miércoles de psicología podemos abordarlo, hay que decirle a Silvia que nos tire ahí paro, nos aviente una terapia de paso y ya les platicaré cómo está este tema, porque sí, es una lucha con mi mente y está bien intensa, pero mira, mientras acá podamos decir barangaricutirimícuaro, yo creo que con eso la libramos bastante bien. Entonces, muchas gracias. Qué padre volverte a escuchar, nos dice por acá también mi buen Rafa Padilla. Por aquí también Audrey Arellano. Dice, regresaron, sí, regresamos, acá andamos con todo el gusto del mundo. Luis también nos dice, buen jueves Geeky de Astronomía Gallos, que viene a escucharte en vivo, Ale, gracias. No saben cómo me llenan mi corazoncito verlos por allí ya presentes en el WhatsApp. Pues bueno, vamos a arrancar con música, porque hay mucho que platicar de cine. Así que, mi estimado chico, échame la rola. Y nosotros te invitamos a que te pongas cómoda. Y de esta manera, pues arranquemos juntos el poderosísimo gallo de Radio UAA.

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acá los mensajitos. Gracias, gracias. Ahorita voy a contestar todos, se los prometo. Pero no sin antes, es que hay que hablar de Marvel. Siempre es buen día para hablar de Marvel. Porque este universo no conoce la palabra descansar aguas, ¿eh? Luego por eso uno se queda todo chueco. Pero bueno, esta semana llegó una propuesta que seguramente te va a llamar la atención. Y más a quienes seguimos, ¿no? Como la historia de los Avengers, Vision Quest, una serie centrada en Visión. El personaje interpretado por este hombre de ojos azules guapísimo, Paul Bettany, que vuelve a colocarse en el centro de una historia. Después de que todos lo vimos ahí, cómo se congeló en WandaVision. Y aquí viene el contexto para quienes necesitan, pues, un pequeño recordatorio Marvelita sobre por qué debes verlo y tal vez no en una nueva serie. ¿Se acuerdan de Visión, verdad? Este androide con apariencia humana, la gema en la frente, que tiene una relación sentimental por ahí con Wanda Maximoff y que nos dejó emocionalmente destruidos porque uno le prende ahí al Disney Plus para entretenerse y termina necesitando terapia. Estuvo muy fuerte ese tema de WandaVision. Porque resulta que conocimos justamente en esa serie una versión de este personaje que nació dentro de aquella realidad creada por Wanda, y otra versión completamente diferente, que era White Vision, una versión reconstruida que recupera los recuerdos, pero cuya identidad queda pues en una situación bastante complicada. Imagínense despertar un día con todos tus recuerdos, pero sin tener del todo claro qué pasó, quiénes son o qué sucedió. Y bueno, algunos despiertan así los lunes después de un fin de semana intenso. Pero ese es otro asunto del cual no vamos a hablar. La cuestión es que Vision Quest retoma la historia de Visión Blanco o White Vision, quien intenta descubrir qué significa existir. Que ya daba estos tintes, ¿no? Lo veíamos en Avengers. Por acá, obviamente, en WandaVision, como que hacen a un Visión tratando de filosofar qué hacer con el pasado. Si puede construir una vida propia después de haber sido utilizado como un arma, de haber participado en conflictos que ni él mismo eligió. Y ojo con esto, no estamos hablando simplemente de un robot que quiere aprender a sonreír. Estamos hablando de un personaje que tiene recursos, relaciones, y así se pregunta sobre su propia identidad. Aquí es donde la ciencia ficción se pone interesante, porque nos acerca a una discusión muy actual. ¿Qué pasaría si una inteligencia artificial pudiera recordar experiencias, conservar por ahí tal vez nuestras conversaciones, o querer tener una interacción con nosotros más natural, o hasta aprender a tomar decisiones? Ya ver, gallos, piénselo. Hoy tenemos asistentes virtuales, programas que generan imágenes, herramientas que escriben texto, sistemas completitos capaces de reconocer patrones. Pero una cosa es que una máquina pueda responder como si entendiera nuestras emociones y de hecho se adapta a tu forma de ser. Y otra muy distinta es que realmente pues experimente esas sensaciones. Y esa diferencia pues es importantísima. Que una inteligencia artificial diga, estoy triste, no demuestra su tristeza realmente entre nosotros. Puede producir una respuesta convincente sin tener necesariamente la experiencia emocional. Y aquí es justamente lo que quiere hacer Marvel, pues mostrarnos cómo la tecnología, en este caso la inteligencia artificial, se comienza a cuestionar su existencia. ¡Ah! Ya me dio miedo. No, sí, da cosita. Pero bueno, volvamos a Marvel, porque hay otro detalle que pone interesante esta historia, que es Ultron. El villano que nació de la idea de proteger a la humanidad terminó concluyendo que la humanidad era precisamente el mismo problema. O sea, el génesis de la humanidad en sus conflictos era la misma humanidad. Entonces, así tal cual. Te entiendo, Ultron, te entiendo. Pero bueno, cuando alguien entra a un grupo familiar de WhatsApp, por ejemplo, y decide que la mejor solución es apagar el internet de todo el planeta, porque te enojas con tu familia. Así le pasó a Ultron. Pero bueno, James Spader vuelve a estar asociado con Ultron en esta historia, y la conexión entre el creador y la creación abre la puerta a las preguntas más interesantes sobre el pasado de Visión y el futuro de este personaje. Entonces, ¿qué vamos a ver en esta ocasión?
Pues yo creo que sí, mucho sentido en cuestión de la inteligencia artificial, en las problemáticas que tiene actualmente la humanidad. Y pues bueno, habrá que esperar todavía un ratito para poderla ver. Pero yo creo que va a ser la nueva novela. Va a ser la nueva novela que vamos a tener en casa. Son las 7:17. Vámonos a escuchar algo de música. Y ahorita continuamos. Vamos a hablar ahora de Viernes 13 y cosas de mello. Mucho mello. ¡Vámonos! 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

0: Oigan, gracias. Le mandamos un fuerte abrazo a Sara, que ya va rumbo a la escuela y que nos escuche como todos los días, que ya extrañaban mucho el gallo. ¡Qué bonito! Mira, qué bonito. Muchísimas gracias a todo el gallinero. No saben cómo me llena mi corazón. Ay, los quiero mucho. Bueno, antes de irnos a la pausa, tenemos más mensajes, pero ahorita los vemos. Tenemos que hablar del cine de Mello, de mucho Mello, porque pues ya estamos en temporada, ¿no? Ya se vale. Ahora, todos ubicamos, creo yo, a este personaje de La Máscara de Hockey de Viernes 13, el mentado Jason. El Jason de apellido raro, Burgis. Se llama Burgis. Yo conozco un Bojorges, pero bueno, ese es otro. Y bueno, hoy vamos a hablar de una de las franquicias más conocidas, que es precisamente Viernes 13. Y no, no se necesitan esperar hasta que un viernes para hablar de esto. Y es que resulta que apareció este nombre, Crystal Lake, la serie también precuela de Viernes 13 que nos lleva al mundo del campamento asociado con una de las figuras más famosas del cine que le llaman slasher. Y aquí hay algo interesante. Esta vez la historia se va a centrar en Pamela Burgess, la madre de Jason, que por cierto va a ser interpretada por Linda Cardellini. Y bueno, antes de que pensemos en La Máscara de Hockey, el machete y ese personaje que parece tener como mil vidas porque nunca se muere, es como Némesis de Resident Evil. Pues sí, tiene que haber una historia, ¿no? De por qué el sujeto es así y no sé, yo creo que estaba viendo de hecho el gameplay, hay un gameplay de sale él. No sé si es como está truqueado, de hecho no sé qué juego sea, pero vi que te va persiguiendo. Ah, no, pero no era él, era otro, el que tiene una máscara extraña, pálida, que tiene un overol. ¿Cómo se llama ese? Ya se me olvidó. Bueno, ese sujeto. El punto es que, recordando un poco la película de Viernes 13, esta película se estrenó en 1980 y presentaba, ¿no?, el típico cliché del grupo de jóvenes que trabajan en un campamento de verano y de repente uno por uno empiezan a caer. Durante buena parte de la película, el misterio gira alrededor de quién está detrás de todo aquello. Y cuando se revela la identidad del asesino, pues ahí vamos a encontrar el apellido Burgess. Pero en esta ocasión, pues va a ser una chica. Pero ya no te voy a contar más porque no te quiero spoilear tanto. Y ojo, aquí estamos hablando de la película original, así que si todavía no la han visto o les interesa descubrir el giro que va a tomar la serie, pues pueden aventarse un maratón de fin de semana del Viernes 13, que sí son un chorro. ¿Cuántas películas son de Viernes 13? No lo sé, pero sí son varias. Y luego está también Jason contra Freddy Krueger, creo. O Jason contra no sé quién. Algo así. No sé. Pero bueno, son de los villanos emblemáticos, ¿no? Porque en las películas de terror también existe una regla no escrita. Es, si el protagonista dice, creo que ya se fue el malo, tú sabes perfectamente que no se ha ido. Y para prueba, un botón. ¿Quién quita? Y vamos a ver por ahí una nueva historia de Jason. Vamos a ver Viernes 13, número 21. Puede ser como Pie Pequeño. Ay, ¿se acuerdan de las películas de Pie Pequeño? Eran larguísimas, pero bueno, la primera es la buena. No revisen el armario también, debajo del sótano, dentro de los grupos, los campamentos, las literas, porque seguramente va a aparecer algo. La respuesta está en los personajes, en el contexto, y justamente es ahí donde entra Crystal Lake, un lugar de limitaciones que también nos va a poner la piel de gallina o de gallo y puede explorar los acontecimientos previos al entorno del campamento y de la historia de Pamela antes de lo que sucede en la película original de 1980. Y eso tiene mucho potencial porque el terror no siempre funciona mejor cuando nos enseñan tal cual así como al monstruo o al sujeto malo que desvive gente, ¿no? A veces funciona cuando nos hace entender cómo una situación aparentemente normal pues termina convirtiéndose en una pesadilla. A mí en lo personal me gusta mucho, creo que alguna vez hablamos de la evolución del cine de terror, ¿no? O sea, si nos damos por ejemplo los 50, 60, vemos por ahí en los 70 también Psicosis, ¿no? Cuestiones como más de estos spin-offs, no, mentira, de los plot twists que de repente es como que alguien que parece normal, una persona calladita y ¡boom! Tiene un montón de problemas psicológicos y anda desviviendo gente. Y luego ya nos vamos al gore en los 80s, 90s, donde la cosa es más grotesca. Y después en los 2000s viene ya como el thriller, viene ya como el cine de terror psicológico. Y hemos visto ahora, por ejemplo, de secuestros, hemos visto ya ahora la evolución también en el cine de cosas más reales, ¿no? Ya no es tanto un monstruo. Ahora ya le ponemos nombre y apellido al malo o al villano. Entonces el cine de terror ha evolucionado bien padre. Y lo que les iba a comentar es que a mí en lo personal me gusta saber por qué el personaje termina haciendo eso, ¿no? Deberían hacer un thriller de Dumbledore, de Harry Potter. Ese señor era un psicópata. Si él podía regresar el tiempo, ¿por qué le gustaba ver a los niños sufrir? Si él podía prevenir todo lo que estaba sucediendo, ¿por qué no hizo nada? Hagan una película de terror de Dumbledore. Pero bueno, son las 7:31, 32 minutos, no sé qué, ya cambié el reloj. Vámonos a hacer una breve pausa. Así, mire, rapidísima, enfa. Y ahorita continuamos. Vamos a contestar también los mensajitos que nos llegan por acá al 449-912-1588 con todo el gusto del mundo. Vámonos a la pausa. 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

7:36 de la mañana, en nuestro juevesito rico, 15 de octubre, y estás en la 94.5 de FM. Agradecemos el favor de tu sintonía, nosotros transmitiendo totalmente en directo aquí en el edificio 14, dentro de las riquísimas y verdosas paredes, iba a decir, pero no, de los jardines de la Universidad Autónoma de Aguascalientes. Oigan, y hay que mencionarlo, ¿eh? Acá estamos recibiendo mensajitos en el 449-912-1588. Y hay que sacarle juguito a este tema que mencionábamos de los villanos. Me gustaría que ustedes nos platicaran cuáles son sus villanos favoritos, por ejemplo, del cine o de las series. Porque, por ejemplo, acá nos platicaba Rafa Arias que Freddy Krueger es su villano favorito. ¿Cómo se llamaba? Pesadilla en la calle... no sé qué, ¿no? Era su como el nombre de sus películas. Yo le platicaba que, o sea, sí, en su momento Freddy Krueger como que me dio mucho miedo cuando era niño porque tenía su carita así como derretida. Pero ahora que estoy chueca no lo juzgo. ¿Quién soy yo para burlarme de la cara de alguien el día de hoy? Entonces, haciendo como un poco de reflexión, creo que también Chucky. Chucky me gusta bastante, pero no el Chucky normal, como que el Chucky ya que está todo cocido, ¿no? Así como que era la 2 o la 3, no sé qué. Y me agradaba. De hecho, como hasta mi figurita se me hace bastante coquetón. Pero porque yo soy Darks, no sé, tal vez eso tiene mucho que ver. Por ejemplo, de los monstruos, yo creo que como clásicos, también Frankenstein me gusta bastante. Aunque si lo llevamos como a las series, los Monsters, Herman Monster, también me gusta bastante. Es de los personajes que me agradan, al igual que el abuelo que era vampiro, Drácula. También se me hace como una cosa muy bonita. El tema de los vampiros, de las películas y las series a blanco y negro, se me hacen una cosa genialísima. Dice por acá Rafa Arias que la novia de Chucky, con su look metalero. Es que a ti te gustan así como que rubias metaleras, ya nos dimos cuenta. Te gustan las chicas metaleras. Entonces por acá decía, este comentario me gustó mucho. Dice Audrey Arellano, Jason contra la chancla de mi mamá. Le digo, uy, uy, cualquier villano, ¿eh? Cualquier villano le hace los mandados a mi mamá con su pantufla de suela dura. No, hombre. Yo creo que a Chucky se le abolla el plástico de la frente. Seguramente. Ay, y vuelvo a hacer comentarios sobre los rostros de la gente, perdón. Sí, está muy divertido. Ella decía también acerca de la serie de Daryl, de los inicios de It, que a ella no le daba miedo, pero le perturbaba. Es que si se dan cuenta en ese tipo de series, perdón, ya hacían como más bizarras, ¿no? Las animaciones, ya hacían como más grotescas, ya juegan más con la psicología del espectador. Eso también está muy padre. Es lo que mencionábamos de la evolución del cine, cómo ha ido modificándose a la forma en que se presenta. Por ejemplo, mucha gente le gusta El Resplandor, y si te das cuenta es pues un sujeto, bueno, que Jack Nicholson un papelón que hace ahí, pero sí es como la cuestión psicológica. Volvemos al tema de psicosis también, de un sujeto raro ahí en un motelucho feo, pero se volvió emblemática. Entonces yo creo que las necesidades, los miedos del espectador tienen mucho que ver con el cine que se va haciendo conforme va cambiando la época. Entonces, bueno, pues sucede. Cuéntame, ¿cuál es tu villano favorito del cine o en general de la historia del cine de terror? Estaría padrísimo que nos contaras en el 449-912-1588. Yo pongo sobre la mesa a Chucky, así con su carita ya toda cocida, con sus grapitas. Por acá ya nos dice Rafa que era Freddy Krueger. Entonces tú cuéntanos qué opinas de los nuevos también villanos o monos que dan cosa. Por ejemplo, está Annabelle, o ya está Megan, que era un robot con inteligencia artificial. Podría ser que a ti te perturbe ese tipo de cosas, puede suceder, pero bueno, así sucede. Oigan, vamos a hacer una breve pausa musical. Vámonos a escuchar algo por ahí. Estamos con música nipona, por supuesto, en nuestro Jueves Geek. Y vamos a entrar a hablar de temas de astronomía en un momentito más. Así que vámonos con música. 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

¡Ay, andamos en el Argüende! Y sí, por acá, ¿cómo son? Antes de entrar a los temas de astronomía, tenemos que mencionar que hay varios votos a favor que tienen que ver con la muñeca de las vacaciones del terror. Por acá ya Memo nos dice que él vota por la muñeca de las vacaciones del terror. También Rafa Arias, él decía que la muñeca de la película de Pedrito Fernández son las vacaciones del terror. Entonces ya dos votos para esa mona. También dicen que la niña del aro. ¡Uy! La niña del aro, cuando ella estaba en primaria, secundaria. Fue como todo, Samantha o Samara, algo así se llamaba esa niña. La niña greñuda. Pero bueno, ahorita vamos a continuar leyendo los mensajitos. Ya les decía, hay un bello espectáculo en el cielo nocturno de Aguascalientes y de varias partes de acá de América. Y es que resulta que si ustedes voltean a ver el cielo, van a ver a la luna muy coqueta ella, sonriendo. Y por ahí se ve un puntito rojo que tal vez si tú tienes ahí un conocimiento básico en astronomía dirías, ah, caray, Marte, en esta temporada del año. Pues no, resulta que es Antares y se está manifestando en la percepción de la luna, que hace que se vea un poquito más grande porque está más cerca del horizonte. Ya vimos y ya Julien nos ha platicado como mil veces que Nene es un efecto óptico. ¿Y por qué es curioso? ¿Por qué decimos que es una ilusión óptica? Bueno, hay que decir que Antares tuvo que viajar su imagen o su luz en proyección hacia nosotros 500 años luz. O sea, son muchísimos años, muchísimos de verdad, para que nosotros la pudiéramos ver esta noche, así como la noche del día de ayer. Todavía lo pueden apreciar ustedes. ¿Qué es Antares? Seguramente tú te vas a estar preguntando qué es y por qué se ve rojo. Te lo podemos decir así de manera como muy esporádica, de a grosso modo también tal vez. Y es que resulta que es una supergigante roja. Es la estrella más brillante de la constelación de Escorpio, conocida como el rival de Marte, justamente el nombre, ¿no? Tal cual. Y además porque es un color rojizo intenso. Estaba viendo por ahí como cuestiones poéticas en que decían que coronaba la constelación de Escorpio porque está justamente en el centro y además porque está al lado de la luna muy coqueta. Entonces, hay cosas curiosas que podemos mencionar. Antares es enorme comparado con nuestro Sol. Tiene un radio estimado de 680 radios solares, eso es muchísimo. Lo que significa que si estuviera en el lugar de nuestro Sol, su atmósfera se extendería más allá de la órbita de Marte, o sea, casi hasta Júpiter. Eso sería muy trágico para nosotros, qué bueno que no pasó. Su masa actual se calcula en unas 12 a 15 veces la de nuestro Sol, aunque se estima que en su etapa de secuencia principal, pues pudo haber tenido 25 masas solares. Sabemos que como que se inflan y luego la densidad hace que se contraigan y ya toman como, dependiendo del periodo en el que se encuentran de vida, pues van cambiando de color y de tamaño, ¿no? Aunque parece una estrella a simple vista, Antares es un sistema binario. ¿Qué quiere decir? Tiene una compañera que se llama Scorpio B, que es una estrella enana azul, con una magnitud de 5.5 comparada a la que ya mencionábamos, que está separada angularmente por 3 segundos de arco. Habrá que preguntarle a Julien a qué se refiere como estos términos, ¿no? De los arcos o de las magnitudes, porque veo que también le ponen como diferentes tipos. ¿Dónde está ubicada? Se encuentra a unos 550 años luz de nosotros, o sea, de la Tierra, y forma parte del subgrupo de Escorpio Superior de la Asociación Estelar Scorpius Centaurus. Es una asociación, le llaman OB, ya Julien nos platicará de eso, que está cercano al Sol. Y Antares es visible en el cielo desde finales de marzo hasta agosto. Estamos en octubre. Eso es lo curioso de poderla ver justamente estas dos noches nada más. Entonces, obviamente si te vas cambiando de lugar, seguramente la podrás ver en otros lados. ¿Cuál es su futuro estelar? Bueno, Antares está muy evolucionada. Se espera que termine su vida como una supernova, un evento que podría dar lugar a un agujero negro similar a otros supergigantes cercanos como Betelgeuse, que lo hemos mencionado en algunas ocasiones.
Antares no solo es un objeto fascinante de buen tamaño y brillo, sino también tiene una importancia astronómica que hace referencia a estudiar la evolución de las estrellas masivas. Y para nosotros pues es algo bien coqueto, muy bonito de ver allí rivalizando en colores con Marte. Algo bastante curioso, algo muy bonito también. Entonces, si tienes la oportunidad, si vas por ahí de las, no sé, 7:30, 8 a casita, asómate a ver la luna y vas a ver por ahí en un ladito un lunarcito bastante coqueto en color rojo. Son las 7:50, vámonos despidiendo del gallo de radio.

Ay, ya viendo bien a la mona esta de las vacaciones del terror, sí da miedo. Ya la vi, como que sí me perturba. Sí me inquieta. Sí me perturba, dice Audrey Arellano. Diría ella, ¿verdad? Ay, no, sí, ya. Quítala, Memo, quítala. Me da miedo. Por acá Rafa Padilla decía, pues creo que no tuve a alguien así de miedo películas. Sí, una que sí me dio miedo, pero no recuerdo el nombre. Es de un señor que iba a escenas de muerte y escribía. O sea, ¿cómo? O sea, era como un forense o algo así. No sé, hay que hablar también de las películas de miedo. ¿Cuáles son las mejores? Ay, no sé, es que a mí me gusta mucho ese tipo de cine. Y no sé si me da miedo o me gusta. Me gusta o me asusta. Ay, no sé, tengo que analizarlo. Al menos la muñeca esa sí me da miedo. Quítala, Memo, ya. No seas gacho. Nos estás espantando a todos. Quítala, quítala. Rafa, por acá también nos dice, Rafa Arias, Beetlejuice, otro villano de esos chidos. Sí, no sé. Es que como que... hablar de los personajes de Tim Burton, es que no sé si realmente es un villano o es un antihéroe. Ah, ya nos vamos a poner acá bien, bien piquis. Es que Beetlejuice es de esos que te caen bien. Porque en la segunda, no sé si vieron la segunda, ya no era un villano. De hecho, colabora. Porque aparece su esposa. La bellísima Mónica Bellucci. Guapísima mujer, que hasta en zombies se ve guapísima. Pero sí, otro de los favoritos, definitivamente. Por aquí dice, en serio, creo que es la segunda cosa terrible que hizo Pedrito Fernández. ¿Cuál es la primera? ¿La película 1 y la película 2 o qué? Ah, dice que era un escritor de novelas de miedo y él tenía que ir a las escenas de muerte, entonces. Ah, ok, ok. ¿Se dan cuenta cómo de todo se puede sacar una película? No sé, yo creo que también hay películas que de tan malas son buenas, hablando del miedo. Por ejemplo, yo soy hiper fan de Hellraiser, me gusta mucho. También Silent Hill, pero así como que las primeras. O sea, la primera fue como que el boom. No sé, la de Resident Evil también, la primera fue como el boom. Si se dan cuenta, es como de monstritos. Me gusta el cine de monstritos. Pero también hay algunas como Mente Siniestra, que también era muy buena. Si no mal recuerdo, era con Robert De Niro. Que también volvemos al tema de las películas de miedo psicológico. Esa también estaba genialísima, con Dakota Fanning. No sé, no sé, hay que hacer un especial. Va, va, va, conforme se vaya acercando como que estas fechas, vamos a hacer especiales y vamos a hablar en específico. Pero necesito que tú colabores. Tú colabora diciéndonos cuáles son tus películas favoritas de miedo. Y de ahí nosotros podemos hacer cosas interesantes. Por acá nos dicen juegos macabros. Como son que los de Saw. Sí son esas, ¿no? Como las de Saw. Por acá también nos dice Memo, es que la primera es Absurda Confidencia. Absurda Confidencia. No sé cuál es esa. Creo que todavía no nacía, perdón. No, no te creas, Memo Cotorrea. Bueno, pues ya nos vamos. Muchísimas gracias a todos ustedes por sus mensajitos. No saben qué bonito. Es un recibimiento, ¿sabes qué iba a decir? Un recibimiento bastante... agradable estar acá de nueva cuenta con ustedes. Me van a estar escuchando por ahí con unas palabritas medio barridas, pero saben que de todo corazón vamos a continuar la producción para todos ustedes. Ay, Memo, ya, Absurda Confidencia es la de Careless Whisper en español. Sí, ya sé, lo vi en TikTok. Qué horrible, qué cosa tan desagradable. Bueno, pero Pedrito Fernández es un agradable sujeto. En fin, agradezco allá de aquel lado en controles a Dani de León, Checo Pacheco, Ale de los Ríos de este lado del micrófono. Mañana, en punto de las 7 de la mañana, si así la vida lo permite, más música. Tenemos viernes de talento local, tenemos viernes musical con Memo. Y pues la vamos a pasar súper rico, súper a gusto, para que tú te vayas a tu trabajo, a la escuela, donde sea, de la mejor manera. Ándese pues, cuídense mucho. Y hoy, como todos los días, ¡vamos, gallos! Bye.

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3: 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Son las 7:59 minutos.
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1: ¿Qué tal? Muy buenos días. Vamos con el avance de la información. ¿Podemos contribuir a la salud mental desde la nutrición? Investigador de la universidad nos comparte cómo se relacionan estas áreas de la salud.
2: Bueno, aquí la nutrición o la alimentación en general se relaciona en todo sentido con la salud mental.
1: Más reflexión, más visión y más despertar. El Departamento de Filosofía invita a la Cátedra Ezequiel A. Chávez, Razonabilidad Moral.
3: Dejar de hacer filosofía desde el sillón o desde la oficina, sino pensar en problemas reales, ¿no? Problemas de las sociedades actuales. Es interesante también para ver la pertinencia de la filosofía en la vida cotidiana, digamos, de todos nosotros.
1: Fiscalía especializada en delitos electorales de Aguascalientes cuenta con 7 carpetas de investigación activas.
4: Eso nos deja únicamente 5 carpetas de investigación activas y esas 5 carpetas pues ya van algo avanzadas para en próximas semanas poderles entregar resultados, ¿no?
1: Aguascalientes va por el mercado de Europa y Canadá con semiconductores. Alerta por predialazo. Avanza en el Senado, ley que obligará a actualizar masivamente el valor de inmuebles. La presidenta Claudia Sheinbaum firma decreto para retirar contenidos violentos de plataformas digitales en cuentas de menores.
5: Les dimos a conocer el decreto y establecimos también un plazo para la implementación que se estableció en un mes a partir de la entrada en vigor. Como el día de hoy vamos a firmar y publicaremos en el Diario Oficial de la Federación.
1: Trabajadores del Instituto Mexicano del Seguro Social rechazan aumento salarial. La presidenta realizará plan de acción para atender demandas de sus trabajadores.
6: Aquellas demandas legítimas de las y los trabajadores del Instituto Mexicano del Seguro Social se están atendiendo. Y SOE tiene la instrucción de a más tardar el día de mañana, pasado mañana, esta misma semana, hacer un plan de acción que tiene que presentármelo.
1: Irán intensifica ataques a buques cisterna en vísperas de elecciones en los Estados Unidos. ¿Qué tal? Muy buenos días. Gracias por estar en sintonía de UAATV. Iniciamos en este momento con Noticias 360. Para estar bien enterado del acontecer local, nacional e internacional, bueno, pues es importante que se quede con nosotros para que en los siguientes 45 minutos pueda observar toda esta información. Yo le recuerdo que podemos estar en comunicación a través, por ejemplo, de Facebook, de Instagram, donde nos encuentra como Noticias 360 y en los productos que se van colocando a lo largo del día, incluso la transmisión en vivo que está allá en este instante, puede dejarnos sus comentarios. Todas sus opiniones son bienvenidas y queremos conocer pues lo que piensa del trabajo que aquí realizamos, por supuesto, y que nos sugiere incluso algunos temas. ¿Qué le parece si para arrancar también lo invito a que nos siga a través de la radio, de la televisión, como tradicionalmente se hace, en la radio 94.5 de FM, en la televisión canal 26.2 y bueno, pues también escribirnos a través de WhatsApp 449-910-9260, la posibilidad para que las 24 horas del día, simplemente tomando su teléfono celular, nos deje por ahí su mensaje. Vamos directamente con la información, hablar del clima, qué nos espera para el día de hoy en la República Mexicana, también en Aguascalientes, por supuesto. Y aquí tenemos ya el gráfico del Servicio Meteorológico Nacional. Para el día de hoy, el Frente Frío número 2 va a recorrer el norte del país, va a interactuar con una vaguada en altura y con una circulación ciclónica en niveles medios de la atmósfera, lo que va a originar lluvias puntuales intensas en zonas de Chihuahua y Coahuila. Lluvias puntuales fuertes también en zonas de Tamaulipas, chubascos en Nuevo León, lluvias aisladas en Sonora, además de fuertes rachas de viento en el noroeste y norte del país, con probabilidad de torbellinos en el norte y noreste de Chihuahua y en el norte de Coahuila. Asimismo, se prevé que una masa de aire polar refuerce el frente frío. Y bueno, pues esto puede generar un descenso en las temperaturas y viento con rachas que pudieran alcanzar hasta los 100 kilómetros por hora en zonas de Sonora, Chihuahua y Coahuila. Por otra parte, un canal de baja presión al oeste de la península de Yucatán, en interacción con una circulación ciclónica en altura sobre el Golfo de México e inestabilidad atmosférica, van a ocasionar lluvias puntuales muy fuertes en algunas zonas de Chiapas y Quintana Roo. Lluvias fuertes también pronosticadas en algunas partes de Veracruz, Tabasco, Campeche y Yucatán. A su vez, la amplia circulación del huracán Trudy al sur de la costa de Guerrero va a incrementar la probabilidad de lluvia puntual intensa en zonas de Oaxaca. Lluvias fuertes también pronosticadas en Guerrero, además de oleaje elevado que pudiera alcanzar hasta los 3 metros de altura en costas de ambas entidades. Otro canal de baja presión sobre el occidente y centro de México, inestabilidad atmosférica y la entrada de aire húmedo del Océano

0: a la República Mexicana. Vamos ahora a hablar de Aguascalientes. Bueno, pues será otra tarde calurosa, 27 grados, aunque no sé si usted ya notó, por ejemplo, que, pues sí, salir a la calle, estar bajo el rayo de sol, pues sí, nos acalora bastante, digamos, 27 grados vamos a alcanzar. Pero ya incluso a veces en interiores ya no se siente ese calor que teníamos hace todavía algunas semanas, donde permanecía ahí precisamente, digamos, como encapsulado, ¿no? Ya también se siente esos cambios de temperatura cuando entramos a un lugar cubierto y bueno, pues ahí están estas probabilidades de precipitaciones, incluso para el sábado. Vea usted el descenso tan marcado en la temperatura que por lo menos en este pronóstico al día de hoy está considerado. Hoy 27 grados, mañana 25, pero el sábado nada más 19 grados. Va a estar mayormente nublado, incluso la temperatura mínima va a bajar. Tendremos ya una mínima de 11 grados para el sábado. 16 grados en este momento la temperatura en Aguascalientes cuando son las 8 de la mañana con 7 minutos. La probabilidad de lluvia para el día de hoy es muy baja, apenas un 2%. Vamos con la información de la Universidad Autónoma de Aguascalientes. Fíjese que se va a realizar la cátedra Ezequiel A. Chávez, llevará por nombre Razonabilidad Moral. De ello nos habla nuestra compañera Alondra Raigosa. Bienvenida, muy buenos días.
1: Jorge, ¿qué tal? Excelente mañana. Y bueno, en esta ocasión me gustaría hablarte acerca de una de las actividades que se vienen y es la Cátedra Ezequiel A. Chávez, que este año viene con temas muy interesantes y muy importantes para nosotros como mexicanos. ¿Qué te parece si vamos a ver esta información?
2: Del 19 al 23 de octubre, el Departamento de Filosofía de la institución llevará a cabo la 18ª Cátedra Ezequiel A. Chávez, este año bajo el lema Razonabilidad Moral. Esta actividad está diseñada para que a lo largo de 5 días, los estudiantes tengan la posibilidad de abrir su conciencia social a través de discusiones filosóficas latentes y la escucha de diversos proyectos de investigadores de renombre. José Alejandro Mosqueda, profesor adscrito al cuerpo académico Problemas Contemporáneos en torno a la ética y la estética, señaló que en esta edición el investigador invitado es Luis Muñoz Olveira.
3: Él es profesor e investigador de la Facultad de Filosofía y Letras de la UNAM y del Centro de Investigaciones sobre América Latina y del Caribe. Va a ofrecer una cátedra acerca de razonabilidad moral, que es una discusión bien interesante acerca de cómo podemos justificar las políticas públicas que ejercen desde el Estado hacia los ciudadanos. Y él toma 4 casos paradigmáticos, ¿no?, de leyes o de políticas públicas que han sido controversiales. Toma el caso de la prohibición de las drogas ilegales en el sexenio de Andrés Manuel, de la penalización del aborto en la presidencia de Milei en Argentina, sobre la discriminación hacia personas de la comunidad homosexual en Brasil con Bolsonaro, y también toma el caso de El Salvador, ¿no?, y todas las medidas de Bukele de seguridad que violan una serie de derechos humanos.
2: Como parte del programa se llevarán a cabo 2 seminarios, uno dedicado a la libertad civil y otro enfocado a la igualdad moral. Además, se presentará el libro Prueba de Razonabilidad Moral, 4 casos latinoamericanos, y se llevará a cabo la conferencia magistral Razonabilidad Moral.
3: Creo que todos y todas hemos visto el ascenso de los gobiernos populistas, ¿no? Hemos tenido estas personas que son líderes como un poco autoritarios, pero que llegaron al poder por métodos democráticos. Entonces yo creo que una parte de nuestra reflexión como ciudadanos es pensar qué estamos haciendo o cuáles son las condiciones de posibilidad que hacen que estas personas estén subiendo al poder de manera global, ¿no? Y la importancia de discutir esos temas es justamente saber qué estamos permitiendo al Estado, qué tipo de leyes estamos promoviendo en nuestras sociedades y cómo estos pueden ser una amenaza para una sociedad plural como la mexicana, en la cual, en teoría, ¿no?, caben muchos tipos de vida diferentes.
2: El evento se llevará a cabo en el aula isóptica 4 del edificio polivalente a partir del lunes 19 de octubre a las 4 de la tarde. Las actividades son abiertas al público y el programa se puede encontrar en la página de Facebook del Departamento de Filosofía UAA. Con la edición de Emilio Ortiz Romo, para Noticias 360, Alondra Raigosa.
0: Gracias a nuestra compañera Alondra. Vamos a continuación con una nota también de nuestra compañera Naomi Márquez. Ella nos habla acerca de la relación que existe entre la nutrición y la salud mental. Platicó con un especialista de la Universidad Autónoma de Aguascalientes, quien le cuenta sobre su investigación.
4: Hola Jorge, buenos días, excelente mañana. ¿Alguna vez te has preguntado cómo interactúa tu alimentación con la salud mental? Bueno, nosotros abordamos este tema con un profesor investigador del Departamento de Nutrición y descubrimos cosas interesantes, así que vamos a ver la información. Mantener una buena alimentación es beneficioso para múltiples áreas de la salud. Por ejemplo, más allá de la nutrición misma, existe una estrecha relación con la

0: Salud mental. Si bien es difícil establecer una causalidad directa entre lo que comemos y la posibilidad de desarrollar, curar o prevenir algún padecimiento de corte psicológico, investigaciones han encontrado que existe un vínculo importante entre ambas aristas. De esto nos habló Ricardo Ernesto Ramírez Orozco, profesor investigador adscrito al Departamento de Nutrición de la Universidad Autónoma de Aguascalientes.
1: Bueno, aquí la nutrición o la alimentación en general se relaciona en todo sentido con la salud mental. Se ha observado que la alimentación, particularmente dentro de lo que consumimos, es decir, qué nutrientes, pueden prevenir o atenuar alguna sintomatología asociada, digamos, a cuestiones mentales, ¿no? Esto obviamente hay que hacer mención, es importante que nunca se va a descartar algún tratamiento psicológico psiquiátrico que en algún momento la persona esté llevando. Por otro lado, en situaciones de sanidad, es decir, que estamos bien, la salud mental se ha visto que es favorecida también por la misma alimentación.
0: Existen algunos alimentos que pueden contribuir al mejoramiento del estado de ánimo. Sin embargo, es importante destacar que no existe una dieta que por sí sola pueda resolver por completo diagnósticos de salud mental, sino que la alimentación únicamente contribuye al tratamiento y a mejorar procesos biológicos a nivel cerebral a través de los nutrientes.
1: Pues de los más importantes es el hierro, ¿no? El hierro, bueno, lo vamos a encontrar principalmente en carnes de color rojo y en algunos leguminosas, por ejemplo, frijoles, lentejas y demás. Otro de los nutrientes que también juegan un papel importante son los ácidos grasos poliinsaturados, los famosos omega 3, en este caso el ácido docosahexaenoico y el ácido eicosapentaenoico, que los vamos a ver comercialmente como DHA o EPA. Estos los podemos encontrar en peces de agua fría, el atún, el salmón, etcétera, ¿no? La sardina, se pueden consumir de algunos frutos secos como nueces, almendras, como la chía, la linaza y algunos antioxidantes de manera general que vamos a consumir en el día a día como en los cítricos. Café, para los que son amantes del café, obviamente bajo ciertas medidas.
0: Finalmente, Ramírez Orozco añadió que hay acciones que podemos implementar día a día para mejorar nuestros hábitos alimenticios y procurar nuestra salud en general a través de la nutrición.
1: La palabra clave es adherencia, que se sostenga, que sea sostenible la alimentación dentro de nuestras actividades. Hay que procurar utilizar lo menos posible o consumir lo menos posible productos industriales. Sí es importante, creo que el día a día, hacer pequeños cambios, mantener una buena hidratación y tratar de comer lo más natural posible, ¿no? En el sentido de evitar en medida de lo posible todos estos productos industriales. No hay que dejar de lado el mantener una visita de vez en cuando con nuestro nutriólogo para que nos oriente, y si estamos llevando una alimentación más o menos saludable, pues no está de más que nos den algún tip, ¿no? O saber que estamos haciendo bien las cosas y mantener ese camino.
0: Para Noticias 360, Naomi Márquez.
2: Bueno, vamos a cambiar de tema y una nota de nuestro compañero Jorge Valencia nos habla de las carpetas de investigación que siguen activas precisamente por delitos electorales. Vamos con la nota. Adelante, buenos días.
3: ¿Qué tal, Jorge? ¿Cómo estás? Excelente jueves para ti y para todo nuestro auditorio. En esta ocasión, para comentarte que la Fiscalía Especializada en Delitos Electorales aquí en Aguascalientes inicia este proceso electoral con 7 carpetas activas de investigación. Vamos a ver la siguiente información. La Fiscalía Especializada en Delitos Electorales de Aguascalientes tiene activas 7 carpetas de investigación, una de ellas con vinculación a proceso. Y en los próximos días se realizará una audiencia en la que se solicitará, en su momento, la vinculación a proceso a otro caso. Así lo informó Daniel Omar Gutiérrez Rubalcaba, fiscal electoral.
4: Eso nos deja únicamente 5 carpetas de investigación activas, y esas 5 carpetas pues ya van algo avanzadas para en próximas semanas poderles entregar resultados, ¿no? Esto nos lleva a arrancar un proceso electoral prácticamente sin rezago de aproximadamente más de 100 carpetas de investigación recibidas. Solamente quedan 5 en integración propiamente.
3: Gutiérrez Rubalcaba agregó que durante esta semana se iniciarán campañas de prevención del delito electoral en conjunto con las autoridades electorales.
4: Pero desde luego también para que conozcan los recursos, los medios de impugnación que tienen, que pueden, que sustancia el instituto y que a su vez resuelve el Tribunal Electoral del Estado de Aguascalientes, y posteriormente qué conductas pueden constituir delitos electorales. Y creo que es importante porque los delitos electorales son los que tienen unas consecuencias más severas, como la pena privativa de la libertad.
3: En caso de que la ciudadanía detecte algún delito en materia electoral, existen diversos mecanismos para su denuncia. Uno de ellos, un número telefónico para WhatsApp, 449-108-5185.
4: Bueno, van a ser atendidos por personal de la Fiscalía Especializada en Delitos Electorales. Puede ser de manera anónima o con sus datos. para cualquier denuncia o cualquier hecho que ustedes consideren que puede ser constitutivo de un delito electoral. También hay un correo electrónico que está en los spots precisamente que maneja el Instituto Nacional Electoral, que es delitoelectoral@fiscalia-aguascalientes.gob.mx.
3: Con la edición de Amelia Saavedra, Noticias 360, Jorge Valencia.
2: Momento de ir a una pausa promocional. Regresaremos en unos instantes con más información.

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0: Gracias por continuar con nosotros. Vamos a la primera entrevista de esta mañana. Carlos Carmona, de la bóveda Jesús F. Contreras, en la Universidad Autónoma de Aguascalientes. ¿Cómo estás? Bienvenido.
1: Hola, Jorge, buenos días.
0: El documento de la semana. A ver, platícanos qué nos tienen para este día.
1: Así es. El día de hoy traemos un documento que se desprende del fondo de José F. Elizondo, que fue un dramaturgo aguascalentense, que si bien pues su carrera la desarrolló en Ciudad de México, pues es oriundo de aquí de Aguascalientes. La fotografía, bueno, el fondo de José F. Elizondo está conformado por bastantes fotografías que hablan sobre su carrera y sobre todo, al ser un archivo personal, también nos muestra facetas, digamos, un tanto más íntimas, como puede ser viaje o situaciones familiares, que pues luego es difícil pensar que va a existir esta documentación en algún archivo histórico. La fotografía, si bien como tal no nos dice nada, sabemos que José F. Elizondo es el personaje que está hasta la derecha. En nuestra labor como archivista, pues muchas veces tenemos que situar en un periodo de tiempo o en un contexto las fotografías y pues como podemos ver es algo complicado, ¿no? En el título del documento aparece la sigla CEA 1908, esto significa circa 1908, que es una fecha aproximada, no tenemos una fecha exacta, pero lo podemos deducir porque el personaje que está al frente es un joven, el cual era su sobrino Carlos Contreras, que pues tiene alrededor de 15 años, él nació en 1892, 15, 16 años, y intuimos que esta fotografía fue de un viaje cuando lo acompañaron a llevarlo a Massachusetts a estudiar. A su sobrino Carlos Contreras, recordemos, también es un personaje que tenemos aquí en la bóveda Jesús F. Contreras, y él fue pues también arquitecto, ¿no? Y sus estudios desde preparatoria los desarrolló en Estados Unidos, y probablemente esta fotografía pertenezca a ese viaje que hicieron hasta Massachusetts, entendiendo que pues no existían los aviones como tal, comerciales, entonces era pues un viaje muy largo, y pues aprovecharon para tomarse fotos en la naturaleza, ¿no?
0: Bueno, pues es muy interesante, como dices, a lo mejor la fotografía, si uno la pudiera observar, pues es un paisaje y personas simplemente al frente, pero pues dada la antigüedad obviamente de esta fotografía, el contexto, a quién perteneció, es como se va dando precisamente ese valor. Y a nosotros podríamos pensar a lo mejor que cualquier documento viejo, por ponerle un calificativo, pudiera entrar en esta categoría de valor histórico, pero realmente hay, digamos, una curaduría especial donde se analiza todo este contexto y eso es lo que le da el verdadero valor.
1: Sí, y en efecto, o sea, no precisamente las fotografías tienen que pertenecer a personajes destacados, pero simplemente nos pueden dar inclusive temas de estudio, ¿no? Así, porque uno diría, ¿por qué me he visto de traje para ir a la naturaleza?
0: Exacto. O aquí al Cerro del Muerto, por
1: exacto,
0: ejemplo,
1: ¿no? No me voy a ir de traje y sombrero, ¿no? Entonces podemos analizar desde la ropa, inclusive en la fecha, quién tenía una cámara fotográfica. Para esa, en México eran pocas personas las que podían acceder a una cámara fotográfica. Entonces también esto nos habla, inclusive, que el chico, pues yendo a estudiar a Estados Unidos, que la familia tenía un poder adquisitivo para la época, pues bastante prominente para poder comprar cámaras, viajar, estudiar en otros lados, ¿no?
0: Así es. Este documento, esta fotografía y muchos más, ¿dónde los podemos encontrar?
1: Así es, en la bóveda Jesús F. Contreras. Bueno, nuestra nueva ubicación ya es llamada la bóveda universitaria, que está a un ladito o a espaldas de control escolar.
0: Muy bien, ¿y en qué horario los encontramos?
1: Lunes a viernes de 8 a 3 y media.
0: Si yo quiero solicitar, por ejemplo, ver esta fotografía, simplemente llego y ¿qué es lo que tengo que hacer? ¿Hay un procedimiento?
1: Hay un proceso meramente rápido, que es registrarse como investigador para mejorar nuestras métricas, y posteriormente puede acceder a cualquier documento y no hace falta que sea personal o estudiantes de la universidad, cualquier persona de la comunidad lo puede hacer.
0: Pues muy interesante, entonces ya lo sabe, acérquese ahora a la bóveda universitaria, ante la Jesús F. Contreras. Carlos, te agradezco como siempre tu presencia.
1: Gracias a ti, Jorge.
0: Vamos ahora con la información local.
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0: La Secretaría de Desarrollo Económico Estatal anunció un cierre de año positivo con nuevas inversiones y ampliaciones de plantas industriales. El Estado busca diversificar sus exportaciones hacia Canadá y Europa para reducir la actual dependencia de más de 80% con Estados Unidos, enfocándose en sectores clave como semiconductores y electromovilidad. Aguascalientes se ha consolidado en el sexto lugar nacional en calidad de vida, posicionándose entre las ciudades más habitables del país, según los reportes más recientes del Instituto. De acuerdo con las encuestas de satisfacción del Instituto, como la Encuesta Nacional de Calidad e Impacto Gubernamental, Aguascalientes destaca de manera consistente en la evaluación de sus servicios básicos. Y seguimos rápidamente en este bloque con las entrevistas. Ahora recibimos en el estudio a Ruth Angélica Martínez Esparza, encargada de proyectos estratégicos de vinculación, y nos va a hablar acerca de los proyectos precisamente que hay en esta área. Bienvenida, buenos días. Claro.
3: Gracias, buenos días. Pues sí, es un gusto estar aquí acompañándolos en este espacio. Pues decirles que el Departamento de Vinculación está a ayudar a las instituciones, a las empresas. Nosotros traemos varios proyectos estratégicos, proyectos académicos vinculados donde resolvemos una necesidad real. Entonces, pues es muy importante que las empresas se acerquen también con nosotros, que si tienen alguna situación, nosotros poder apoyarles en cualquier situación que tengan para resolver. Tanto nuestros estudiantes, profesores, investigadores pueden apoyar.
0: Exactamente. Estamos hablando, por ejemplo, esta área de vinculación, como bien su nombre lo indica, pues esa posibilidad, ese acercamiento. Vamos a pensar en alguna situación. Hoy, por ejemplo, que se habla mucho de la inteligencia artificial, de cómo pueden mejorar los procesos en alguna institución. ¿Es posible que a través de esta vinculación la universidad colabore con alguna institución, alguna empresa privada?
3: Exactamente, así. Hay varias formas de vincularnos. Una es que la empresa llegue con una necesidad ya muy específica, uh-huh, y entonces ya le resolvemos, okay, y nosotros les presentamos tanto una propuesta técnica como económica y ya es avalada por la empresa. O bien, nosotros cada semestre sacamos convocatorias, ¿sí?, donde acercamos proyectos académicos vinculados, donde con el objetivo de una materia los alumnos resuelven una situación real. Ya los alumnos no se tienen que inventar las empresas, ¿verdad? Ahora sí dicen, bueno, sacamos nosotros la convocatoria en el Departamento de Vinculación, las empresas se inscriben, por ejemplo, de redes sociales, de intervención psicológica, de empaque y embalaje, no sé, tenemos también de e-commerce.
0: Todas las áreas de conocimiento. O sea,
3: exactamente, nosotros tenemos un abanico de posibilidades para poder resolver. Entonces es una forma también de poder resolver una situación para las empresas.
0: Exactamente. ¿Y dónde los podemos ubicar? ¿Cómo se le puede hacer para empezar con estos primeros contactos?
3: Sí, bueno, nosotros tenemos nuestro correo que es vinculacion@edu.ua.mx. También tenemos nuestro WhatsApp que es el 449-910-7431.
0: ¿Lo repite, por favor?
3: 449-910-7431, okay. Y bueno, a través de nuestras redes sociales de vinculación, que es donde damos a conocer las convocatorias.
0: Efectivamente, ¿nos puede platicar, por ejemplo, algún caso de éxito reciente que pueda ser muy palpable para identificar y entender cómo funciona precisamente esta área?
3: Sí, bueno, trabajamos, traemos varios proyectos, ¿verdad? Creo que todos han sido exitosos, pero trabajamos, por ejemplo, con Unipres, lo que es entrevistas y todo lo de la NOM 035. Uh-huh. En realidad, pues tenemos una gama de proyectos que han sido muy, muy exitosos con empresa Ecarnos. O sea, sí tenemos varias empresas con mucho éxito.
0: Exactamente. Y bueno, sé que recientemente también recibió usted, Ruth, un reconocimiento importante. A ver, platíquenos al respecto, por favor.
3: Sí, bueno, quiero comentarles que yo tengo 21 años aquí ya en la Universidad Autónoma de Aguascalientes. Siempre he estado en el Departamento de Vinculación. Y bueno, iniciamos solamente dos personas. Dependíamos de rectoría, trabajábamos, nuestras oficinas estaban en el edificio Gómez Portugal. Y bueno, ha sido toda una trayectoria tanto de aprendizaje como de disfrutar, sí, uh-huh, porque la verdad la vinculación es algo muy, muy, muy bonito, donde podemos apoyar alumnos, a empresas, tenemos también relación con las instituciones de educación superior, tanto del estado como de la región centro-occidente. Entonces, pues ahora sí que es un ganar-ganar porque conocemos las buenas prácticas de vinculación también a nivel regional. Y bueno, este premio que se otorgó, este reconocimiento, fue por la trayectoria que yo he tenido en vinculación, tanto de aquí del estado como de la región.
0: ¿Quién lo otorgó?
3: La Universidad de Guadalajara en el 28º Foro Regional de Vinculación. Nos pidieron que pues propusiéramos, uh-huh, y aquí fue a bien de mis jefas poderme a mí postular.
0: Perfecto, pues enhorabuena por este reconocimiento y la labor, decíamos, de la importancia de un área como esta, porque refleja precisamente pues el espíritu del por qué se trabaja y se estudia en la universidad. A fin de cuentas es llegar a un campo laboral, llegar a la posibilidad del mundo real, digamos, no porque no lo sea aquí internamente, pero finalmente pues ese contacto que se tiene con el día a día de lo que se está viviendo y palpando en el mundo.
3: Claro, es transferir los conocimientos. Ajá. Lo que los alumnos aprenden en las aulas o las investigaciones que se hacen es transferirlas, que eso es lo importante, y que los alumnos pues se incorporen lo más pronto al campo laboral, que ese también es nuestro objetivo.
0: Exactamente. ¿Y cómo, por ejemplo, los alumnos se pueden acercar también a un área como la de ustedes, o es a través de sus centros, de sus decanatos, departamentos, pues para proponer también diversas alternativas y que luego estén disponibles para las empresas?
3: Claro, bueno, pues nosotros tenemos nuestra incubadora de empresas que está dentro del departamento, tenemos también la bolsa de trabajo, tenemos también el área de emprendedores. En realidad también ahí podemos atender a los alumnos, aunque a lo mejor no es directamente conmigo, pero sí en mi departamento, y nosotros con mucho gusto los podemos apoyar. Y los mismos maestros nos buscan cuando dicen, oye, yo quiero vincular esta materia. Entonces, cada semestre se acercan con nosotros y nosotros ya con la información que nos otorgan los maestros, lanzamos las convocatorias para que por favor estén muy al pendiente, porque esto es semestre a semestre.
0: Exactamente, y para quienes a lo mejor no están muy inmiscuidos en todo lo que puede ofrecer la universidad, pues no nada más es la educación finalmente, sino también estas posibilidades, como muchas otras áreas que tiene también la universidad. ¿Algo más que desea agregar?
3: Pues decirles que estamos a sus órdenes en el departamento de vinculación, que tanto las empresas se acerquen con nosotros, los estudiantes, para seguir haciendo esta vinculación, que hemos hecho también vinculación interdisciplinaria, que eso es muy importante, de diferentes carreras para resolver una necesidad.
0: Ah, pues eso también resulta muy interesante. Así esa es. Interactividad, digamos, que pueden tener.
3: Exactamente.
0: Muy bien, pues le agradecemos que haya estado con nosotros, le felicitamos por el reconocimiento.
3: Gracias.
0: Y pues acercarse al área de vinculación. Gracias.
3: Estamos a sus órdenes.
0: Gracias, buen día. Vamos a ir nosotros con esta información a una pausa promocional. Recuerden seguirnos a través de las redes sociales, mandarnos un mensaje de WhatsApp. Encuéntrenos en Facebook y en Instagram como Noticias 360, el número de WhatsApp 449-910-9260. Enseguida volvemos.

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1: Cultura popular, libros y algo más. Cuando hablamos de grandes estrellas de Hollywood, es imposible no mencionar a Elizabeth Taylor, ganadora de 2 premios Oscar y considerada una de las actrices más importantes de la historia. También fue famosa por su vida amorosa. A lo largo de su vida, se casó 8 veces con 7 hombres diferentes. Su relación más conocida fue con el actor Richard Burton, de quien se enamoró durante el rodaje de Cleopatra. Sus matrimonios fueron tema constante de revistas y programas de espectáculos, incluso llegando a inspirar a esta novela tan famosa de Taylor Jenkins Reid, Los 7 maridos de Evelyn Hugo. Y esto fue Cultura Popular, Libros y Algo Más.
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5: 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Son las 8:33.

0: Gracias por continuar con nosotros. Ya prácticamente a nada de los 19 pesos el dólar norteamericano, 18,95. Sigue su escalada. Ya van dos semanas o tres en las que precisamente se ha ido para arriba y no ha bajado, no ha bajado necesariamente. 18,95. El euro 20,62. La libra 24,39. Índice de precios y cotizaciones, bolsas Dow Jones y Nasdaq en pantalla también. Y ahora vamos con la información nacional.
1: Información nacional.
0: El Pleno de la Cámara de Diputados aprobó modificaciones a la Ley Federal de Derechos, la cual establece un incremento de cuotas por la expedición de visas para turistas extranjeros, permisos sanitarios, concesiones ferroviarias y el uso de espacio aéreo nacional. Se autorizó, por ejemplo, un incremento en la cuota por la expedición de visas en embajadas y consulados para visitantes extranjeros sin permiso para realizar actividades remuneradas. Servicios también, por ejemplo, aumentaron en los derechos que se deben pagar los pasajeros internacionales que ingresan al país por vía aérea, marítima o terrestre, esto con el fin de destinar mayores recursos a la modernización de los puntos de control migratorio. Avanza la discusión en comisiones del Senado sobre la ley para el fortalecimiento y armonización catastral, una medida que ha levantado dudas y controversias en el sector inmobiliario por su impacto sobre el valor gravable de los inmuebles. Bloques de oposición, como el del PAN, PRI y Movimiento Ciudadano, alertan que la homologación va a obligar a actualizar masivamente los valores catastrales rezagados de millones de predios. Aunque la tasa del impuesto predial no se modifique, al elevarse el valor base del inmueble, el cobro final en los recibos de los ciudadanos podría también dispararse. Y bueno, pues vamos a más información nacional. Ayer la mandataria, la presidenta Claudia Sheinbaum, firmó el decreto que obliga a las plataformas digitales a detectar y retirar contenidos violentos en cuentas de niñas, niños y adolescentes, al precisar que compañías tecnológicas estuvieron de acuerdo con el establecimiento de la iniciativa y solicitaron un mes para preparar sus plataformas a fin de cumplir con la disposición. La consejera jurídica de la presidencia, Luisa María Alcalde, habló del encuentro que sostuvo con los representantes de las principales plataformas mundiales para el cumplimiento de este decreto.
2: Para que esto sea una realidad.
3: Tuvieron presentes, entre otros, Meta, Microsoft, Apple, TikTok, Google, X y Huawei. Entonces, importante, ellos les dimos a conocer el decreto y establecimos también un plazo para la implementación que se estableció en un mes a partir de la entrada en vigor. Como el día de hoy vamos a firmar y publicaremos en el Diario Oficial de la Federación, pues se contabilizará este mes en donde la agencia digital dará seguimiento a cuáles son estos avances implementados por las plataformas.
0: La presidenta Claudia Sheinbaum aseguró que se atenderán todas las demandas legítimas de las y los trabajadores del Instituto Mexicano del Seguro Social que realizaron esta megamarcha. También dijo que pues se instruyó al titular del instituto, Zoé Robledo, a realizar un plan de acción esta misma semana para resolver las peticiones.
4: ¿De cuántas personas participan? Eso es lo primero. Lo segundo, aquellas demandas legítimas de las y los trabajadores del Instituto Mexicano del Seguro Social se están atendiendo. Y SOE tiene la instrucción de a más tardar el día de mañana, pasado mañana, esta misma semana, hacer un plan de acción que tiene que presentármelo para poder atender de manera inmediata todas las demandas legítimas de los trabajadores del.
0: Bueno, pues vamos a más información internacional y nacional, conjunta, porque mire, le platico, el Papa León XIV se recupera tras la extirpación de un lóbulo pulmonar. El Papa sigue en el hospital, pero ya camina y come con normalidad. El Papa León XIV concelebró este miércoles, el día de ayer, una misa en una sala de la décima planta del Policlínico Gemelli en Roma, donde permanece ingresado tras ser operado el martes de una adenocarcinoma pulmonar, un tipo de cáncer de pulmón, según informaron fuentes del Vaticano. Y bueno, pues la presidenta Claudia Sheinbaum envió un saludo, se solidarizó con el Papa León XIV, quien había recibido este diagnóstico de cáncer de pulmón y ya fue operado para extirparle el mismo, el tumor.
4: Abrazo solidario al Papa y esperamos su pronta recuperación.
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0: Vamos ahora con la información internacional. Irán ha intensificado sus hostilidades e impactos contra el transporte marítimo y buques cisterna en el norte de Qatar, tratando de consolidar un bloqueo naval en el estratégico estrecho de Hormuz de cara a las próximas elecciones legislativas en los Estados Unidos. Mientras los rebeldes hutíes de Yemen lanzaron algunos ataques con misiles contra el aeropuerto de la capital de Arabia Saudita, Riad, provocando bajas civiles y el cierre temporal de las instalaciones. Los ataques aéreos masivos en Rusia continúan golpeando la infraestructura energética de Ucrania, con reportes de numerosas bajas civiles y la activación de alarmas en ciudades clave como Kiev. Y asimismo persisten también debates políticos internacionales debido al viraje de las posturas de apoyo exterior de la Casa Blanca.

Bueno, pues esto con relación a la información internacional. Rápidamente le cuento que hay más noticias relacionadas a la Universidad Autónoma de Aguascalientes y en este caso con el propósito de despertar en las y los jóvenes el interés por el conocimiento, la investigación y las distintas áreas de formación relacionadas con las ciencias naturales. La Universidad Autónoma de Aguascalientes celebró la Feria de las Ciencias Biológicas organizada por el Centro de Ciencias Básicas. Este encuentro busca acercar a estudiantes de los últimos semestres de bachillerato a la comunidad universitaria, darles a conocer las áreas de las ciencias biológicas que se desarrollan en la institución e identificar alternativas para su futura formación profesional. En esta edición participaron también como invitados especiales estudiantes del Centro de Bachillerato Tecnológico Industrial y de Servicios número 39 en el marco de la conmemoración del 52 aniversario de su institución, así como docentes y alumnos de carreras afines con las ciencias naturales del Centro de Ciencias Básicas. En la ceremonia inaugural, el doctor en Derecho Fernando Rubalcaba Villalobos, secretario general de la Universidad Autónoma de Aguascalientes, quien asistió en representación del rector, el maestro Juan Carlos Arredondo Hernández, destacó que la curiosidad es uno de los principales motores del conocimiento científico, pues impulsa a las personas a comprender su entorno, a formular preguntas y buscar explicaciones sobre los fenómenos que las rodean. En ese sentido, señaló que las ciencias biológicas permiten conocer mejor la vida y contribuyen al desarrollo de conocimientos, productos, servicios y tecnologías presentes en las actividades cotidianas. Asimismo, dirigió un mensaje a las y los estudiantes de bachillerato, a quienes invitó a aprovechar esta experiencia para conocer la universidad, explorar distintas áreas del conocimiento y descubrir sus intereses profesionales. A los universitarios, por su parte, le recordó la importancia de compartir lo aprendido, comunicar el conocimiento y despertar nuevas inquietudes en otras personas. También felicitó al Centro de Ciencias Básicas y a quienes hicieron posible la feria con el deseo de que esta experiencia motive a los jóvenes a plantearse nuevas preguntas y descubrir oportunidades para su futuro. Por su parte, el maestro Guillermo Domínguez Aguilar, decano del Centro de Ciencias Básicas, destacó la importancia de la colaboración entre instituciones educativas y la oportunidad de recibir a estudiantes del CEBETIS número 39 en una actividad que fortalece los vínculos entre ambas comunidades. Señaló que la universidad es una entidad en constante movimiento cuya esencia se construye mediante la relación entre docentes y alumnos, quienes se complementan en el proceso de enseñanza y aprendizaje. El decano subrayó también la responsabilidad de la institución de ofrecer las mejores condiciones para que las y los jóvenes desarrollen su potencial y construyan la versión de sí mismo que aspiran, por supuesto. En ese sentido, extendió la invitación a conocer los laboratorios y las actividades de la feria, así como considerar el Centro de Ciencias Básicas como una opción para continuar su formación. Y esta feria, bueno, pues contempla también diversas actividades académicas, demostrativas, de divulgación científica, mediante las cuales las y los asistentes pueden conocer de cerca el trabajo que se desarrolla en las áreas relacionadas con las ciencias naturales. Llegamos así al final de este espacio informativo. Gracias por el favor de su atención. Recuerde, más noticias a las 2:30 con nuestra compañera Leti Medina. Nosotros volveremos mañana ya para el cierre de semana informativo a partir de las 8. Gracias.

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1: Estamos acostumbrados a monstruos importados. Muchos de nosotros hemos crecido viendo la maldad de Jason de Viernes 13 o de Mike Myers de Halloween. También forma parte del imaginario de la maldad Freddy Krueger, Candyman o Drácula, un monstruo proveniente del siglo III en Rumania y de donde surge la mítica y proteica figura del vampiro. Asimismo están los zombies. Actualmente nos espanta una monja de ojos brillantes y malévolos. Por supuesto que no puede faltar el terror diabólico cuyo protagonista lo ocupa Satanás o algún demonio. Las brujas son criaturas primitivas que han acompañado a lo humano desde tiempos inmemoriales. Pero, ¿quiénes son los monstruos que conforman la mitología mesoamericana? ¿Por qué casi no aparece ni siquiera durante las celebraciones que evocan esta otra parte de la vida que es la muerte, la oscuridad? México es un país misterioso, riquísimo en cultura, en arquitectura, en mitología. Carmen Leñero, en su libro Monstruos Mexicanos, hace un recorrido y nos muestra quiénes son los monstruos de estirpe mesoamericana, así como sus particularidades. Estos monstruos, nos explica la autora, eran deidades. Sin embargo, la invasión religiosa que llevaron a cabo los conquistadores españoles los sobajó a la categoría de criaturas resentidas y temibles. Anota. Pero veamos quiénes son. Guay Chivo es de origen maya. Guay significa espíritu, por lo que su apodo es el Chivo Brujo y actualmente lo podemos identificar como chupacabras. Es de color negro, tiene cuernos retorcidos, ojos refulgentes, largas barbas, inteligencia humana, fuerza descomunal, emite gemidos espantosos, maldice, ríe a carcajadas, odia la luz. Su misión es castigar a los hombres por sus pecados y devorar humanos, especialmente niños. Hace perder la razón a quienes intentan atacarlo. El Nahual es uno de los monstruos mesoamericanos más conocidos. Su origen es diverso: azteca, mije, maya, tarahumara, yaqui. Viene de Nahual y significa doble, es mitad humano y mitad bestia. Normalmente, dice Leñero, es un brujo que se transforma en animal. Su alimento es el ganado o la sangre de niños, pero, cito, su principal alimento son los miedos, deseos y odios de las personas. Su misión es, cito nuevamente, ser guardaespaldas de su doble vengador, terrorista nocturno y robachicos. Leñero explica que todos estamos ligados a un animal. Todos poseemos una mente animal cuya finalidad es protegernos a través del instinto, la libertad o el lado salvaje que albergamos. Los códices antiguos sitúan el origen de estos seres en la necesidad de los dioses de entrar en contacto con los humanos. Así Huitzilopochtli, dios del sol, se convierte en colibrí y Tezcatlipoca, dios del inframundo, se encarna en coyote o jaguar, agrega la autora. El origen de Tzintzimito es maya, pero proviene de la palabra náhuatl Tzitzimil, que significa el demonio. Algunos de sus apodos son el señor de los animales, el salvaje o el monstruo de la selva. Tzintzimito es un gorila con rasgos humanos, rostro de hombre o de mujer. Tiene cabello largo y un cuerpo cubierto de pelo café oscuro. Tiene los pies grandes y al revés. Se desplaza a saltos y usa como bastón un tronco de árbol. Mira en dirección contraria a sus pasos porque tiene la cabeza volteada. Es muy musculoso y le teme al agua. También se alimenta de carne humana y tiene como misión custodiar las montañas, aterrorizar a la gente, matar hombres, secuestrar mujeres. Es inmune a las flechas y a las balas y sabe hablar en maya, anota Leñero.
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7: En este momento, las 9 en punto.
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0: Hola, muy buenos días, bienvenidas, bienvenidos a Prospectiva. Hoy es jueves 15 de octubre del 2026. Ya estamos a la mitad del mes de octubre, muy cerca de las celebraciones ya del Día de Muertos y pues ya las celebraciones de fin de año. Prácticamente se nos ha ido este año volando. Soy María Hernández y les doy la bienvenida a Prospectiva. Hoy vamos a hablar de un tema que pues resulta interesante para analizar, qué es este hiperconsumismo digital, cómo el entretenimiento y la publicidad se mezclan en una misma pantalla. Una red social puede comenzar mostrándonos la rutina diaria de una persona y pocos segundos después ofrecemos ropa que utiliza el producto que organiza con su casa, el artículo que promete mejorar su apariencia o el suplemento que asegura transformar su bienestar. La publicidad no siempre parece publicidad. Puede presentarse como un consejo, como una experiencia personal, un tutorial, recomendación amistosa o un testimonio de alguien con quien sentimos cierta cercanía. A este modelo se suman los algoritmos de las plataformas, las ofertas, los códigos de descuento, las compras dentro de las propias aplicaciones, los créditos inmediatos, entre otras estrategias publicitarias que realmente no reconocemos como tal. En México, más de 67 millones de personas adquirieron productos o servicios por internet durante el 2024. 6 de cada 10 compradores digitales realizaron compras al menos una vez al mes. Comprar en línea ofrece comodidad, variedad, acceso, pero también puede reducir el tiempo que podemos analizar la compra, verificar, preguntarnos si realmente necesitamos lo ofrecido. El riesgo aumenta sobre todo cuando se promocionan productos con supuestos beneficios para la salud, el peso, la apariencia o el rendimiento sin pruebas realmente verificables o verificadas. Así que hoy aquí en Prospectiva vamos a analizar cómo las redes están transformando el consumo, qué responsabilidad corresponde a estos influencers, las marcas, las plataformas y cuáles son las consecuencias económicas, emocionales y también ambientales y qué herramientas nos permiten recuperar una decisión que el ecosistema digital intenta volver cada vez más automático. Les invitamos a que participen, a que se queden con nosotros para escuchar a nuestras expertas para platicar de este tema. Sus comentarios los recibimos a través del 449-912-1588, también a través de Facebook. Y pues vamos a la cápsula que le da contexto al tema del día de hoy y agradecemos por supuesto a nuestros compañeros que están ahí en la cabina, a Dani de León, a Checo Pacheco, a nuestros compañeros de UATV por estar siempre atentos y pendientes para que este programa llegue perfectamente hasta ustedes. Comenzamos.
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2: En las redes sociales, mirar y comprar forman parte de una misma experiencia. Un influencer muestra una prenda, ofrece un código de descuento y dirige al público a la tienda. La plataforma de redes se encarga de recordar lo que vimos, vuelve a mostrarlo y advierte que la oferta terminará pronto. Este modelo reduce el tiempo entre el deseo y la compra. En México, más de 67 millones de personas compraron productos o servicios por internet durante el 2024. 6 de cada 10 compradores digitales lo hicieron al menos una vez al mes. La legislación mexicana considera publicidad las recomendaciones de productos realizados en redes. La relación comercial debe informarse incluso cuando el creador recibió un regalo, viaje o beneficio no económico. Además, la publicidad debe ser clara, veraz y comprobable. Sin embargo, este precepto no siempre se cumple. Ahora bien, el riesgo aumenta con los llamados productos milagro. La COFEPRIS ha advertido sobre suplementos y artículos promocionados en internet con supuestos efectos para adelgazar, rejuvenecer o tratar padecimientos sin respaldo suficiente y en algunos casos con sustancias no declaradas. El hiperconsumismo no depende únicamente de la voluntad individual. Algoritmos, transmisiones en directo, compras con un clic y ofertas urgentes están diseñados para acelerar la decisión. Ser consumidores críticos implica detenerse, identificar si existe publicidad, comparar precios, verificar permisos y preguntarse si compraríamos el producto sin el código, la tendencia o la recomendación del influencer. En la mesa de análisis de prospectiva, analizaremos cómo se ha incrementado de forma exponencial el consumismo digital, sus causas dentro de las plataformas de redes y las consecuencias para los usuarios.

0: sobre qué significa, digamos, este hiperconsumismo, o qué diferencias hay cuando ya empezamos a tener, digamos, consumos problemáticos dentro de las plataformas.
1: Sí, bueno, el hiperconsumismo es una, pues sí, una tendencia muy vigente que anteriormente con el consumidor, pues ahora sí que tradicional, cuando nosotros teníamos una necesidad real de comprar algún producto o adquirir algún servicio, pues simplemente lo identificábamos porque realmente lo necesitábamos. Uh-huh. El hiperconsumismo con la parte de la exposición, sobreexposición de redes sociales, la parte de los influencers, el compararnos con millones de personas o con miles de personas y decir, pues yo quiero también tener ese producto o quiero también utilizar ese servicio, pues crea que personas, pues ahora sí que están expuestas a redes sociales o a plataformas en línea, creen y generen ellos mismos una necesidad, uh-huh, por la exposición que tenemos actualmente. Y pues regularmente un hiperconsumidor pues es una persona que está alrededor de 6 o más horas en redes sociales, viendo en vivos, viendo, bueno, ahorita está muy, están muy en tendencia lo que es el TikTok Shop, uh-huh, viendo en vivos, analizando, comparando información. Y hay un punto en el que pues las personas, la cuestión de los meses sin intereses también es una cuestión que juega dentro del hiperconsumismo, que decimos, está meses sin intereses, son pequeños pagos, uh-huh, pero jamás tenemos un control. Entonces justo ahí es en donde recae el descontrol de un hiperconsumidor, que dice, ya no sé cuánto voy a pagar, y uh-huh, ahí ya empezamos a tener como cuestiones financieras graves o problemas con cuestiones financieras, porque pues ya perdimos el control. Pero regularmente son personas que están conectadas mucho tiempo en redes sociales, comparando en diferentes plataformas, y que con un solo clic ya hicieron la compra.
0: Claro, y luego esto nos hace sentir que, o sea, cuando estamos viendo esto en las redes sociodigitales, nos hace sentir que necesitamos, ¿no?, esos productos que están analizando, porque pues vemos como muy real, digamos, los escenarios, los espacios y hasta esta posibilidad de mejorar nuestra vida con eso que nos están anunciando, porque no nos damos cuenta que nos están anunciando algo.
2: Sí, recordemos que como consumidores pasamos gran parte de nuestro día en el celular, uh-huh, scrolleando tal cual. Entonces, uh-huh, al ver una serie de mensajes que nos salen en redes sociales, imágenes de productos, nosotros creamos, tenemos la idea de necesitar ese producto, y luego si lo vemos que otras personas lo tienen, pues lo queremos. Si vemos una tendencia nueva, pues creemos la necesidad de tenerlo. Entonces es ahí donde entra el hiperconsumismo, y pues empezamos a comprar, empiezan a comprar una serie de productos que en algunas ocasiones ni siquiera los necesitamos, o pasa que los compramos pero luego ya los dejamos, sale algo nuevo y lo queremos porque se hace una tendencia.
0: Ahora, ¿qué estamos comprando realmente? ¿Ese producto, una experiencia que quisiéramos tener, o quizás una identidad con esa otra persona que está ahí en la red social?
1: Sí, pues son experiencias. Lo que queremos comprar son experiencias, y queremos comprar también el sentido de pertenencia. Experiencias porque incluso cuando, por ejemplo, vamos a un concierto, ¿no? Uh-huh. Lo primero que hacemos es publicar el video, publicar, uh-huh, la foto, en historias, y el publicarlo como que te da un sentido de experiencia, de estoy, uh-huh, compartiendo esta experiencia o un viaje, estoy viviendo esto y lo que quiero es compartirlo con las demás personas. El sentido de pertenencia pues es porque yo vi este mismo producto que alguien que pues ya sea un influencer o alguna persona que tengo en mis redes sociales lo está utilizando y quiero pertenecer a ese segmento, o claro, quiero pertenecer comprando ese producto, y es por eso que me orilla a comprarlo. Uh-huh. Entonces, pues realmente estamos comprando productos y también experiencias, y compartiéndolos, pues queremos pertenecer a un segmento.
0: A un segmento. Ajá. ¿Qué tanto confiamos, digamos,

0: en estos que se han llamado influencers, ¿no? Porque pensamos que los conocemos como de toda la vida, que son nuestros amigos o que nos van a dar un gran consejo cuando los estamos escuchando.
1: Precisamente porque los consideramos amigos, o sea, entonces realmente cuando nosotros estamos con un amigo y nos recomienda algo, decimos, ah, pues sí está bien, o sí funcionan, o visitan algún lugar, o van a ver algún artista, nosotros decimos, ah, pues está bien, y lo queremos. Pasa lo mismo con los influencers, estamos gran parte del día viendo lo que ellos nos están recomendando, lo que ellos nos están sugiriendo. Entonces viene ahí esa cuestión del papel importante que juegan en los productos o en las experiencias y que nosotros consideremos que son nuestros amigos y a la par pues seguir sus recomendaciones. Vamos a esa cuestión.
0: Ahora, la mayoría de ellos empiezan, digamos, haciendo contenidos que quizás no son comerciales, ¿no? Uh-huh. O sea, como hablando de sus propias vidas o algunos que son como estos viajeros que te están mostrando a los lugares que fueron y todo. Pero después empieza a entrar pues esta necesidad de los mismos, digamos, anunciantes de a través de ellos promocionar sus productos, pero no nos damos cuenta y ellos tampoco nos hacen saber qué es publicidad, ¿no?
2: Sí, bueno, actualmente existe como, ya se está medio regulando esta parte, cuando un influencer tiene una publicidad pagada, ya hay como una dictaminación que marca que tiene que agregar un hashtag que diga publicidad o que diga promocionado. Por eso es que luego a veces nos damos cuenta de, e incluso cuando no lo es, ellos mismos lo dicen, esto no es una publicidad pagada, por eso es que también lo comentan, pero si es ya sea en la descripción del video o directamente pues como una mención, si lo tienen que agregar como una, como un hashtag que diga publicidad. Actualmente, pues también aunándolo con la parte del hiperconsumismo, los influencers, además de ser contratados para hacer algún tipo de mención, pues también generan ingresos adicionales con los famosos códigos, que dicen, menciona mi código, y mencionan ahí el código, y eso también pues les genera un ingreso adicional a ellos. Los influencers, como decía ahorita mi compañera, nos generan confianza, porque comparten los mismos intereses que nosotros y por eso los vemos más cercanos. Si una persona o una marca promocionada nos hace la misma publicidad, no vamos a tener la misma confianza a que si una persona a la que le tenemos confianza nos hace ese tipo de recomendación. Pero sí podemos ahorita medio identificarlo por la parte de las menciones de que tiene que decir como publicidad.
0: ¿Y qué pasa cuando, digamos, no se les paga como una cantidad específica por publicidad, sino que, digamos, un hotel permite que se queden ahí a vacacionar o un restaurante igual? O sea, cuando se les paga, digamos, en especie, ¿también funciona igual? ¿Tienen que poner estos códigos?
2: Cuando hacen algún tipo de intercambio, ya sea por servicio o un tipo monetario, pero que si hay un intercambio entre empresa y consumidor, pues finalmente sí es pues publicidad. Sí se considera como publicidad. Cuando la persona, en este caso, hace publicidad engañosa, ahí sí ya hay problemas, porque el influencer puede ser señalado por publicidad engañosa. Y ya estamos hablando del artículo 32 de la Ley Federal de Protección al Consumidor, en donde estamos viendo publicidad, pero que no es real, o sea, no es una publicidad real. Pero cuando ya está la persona contratada para hacer publicidad por algún intercambio, ya sea en especie o monetariamente, pues ya se le considera como publicidad tal cual.
0: Pero realmente si nos fijamos, digamos, en estos códigos de que digan publicidad, promoción, o solamente nos vamos, digamos, con la finta de lo que nos dice el influencer, de que, digamos, él utiliza esos productos, que le han servido, etcétera, etcétera.
1: Sí, bueno, consideremos que un influencer nunca nos va a mencionar que está teniendo una mala experiencia o que algún producto no es bueno. Uh-huh. Entonces, en esta cuestión de que cuando los invitan a ciertas experiencias, pues ellos van a comentar que es buena. El punto uh-huh. es que a nosotros, a los consumidores, pues les llame la atención, y aunque no lo necesiten o nunca ha estado en sus mentes, pues ellos digan, ah, lo quiero, quiero vivir esa experiencia, quiero esa cuestión. Entonces, ellos pues ponen este tipo de códigos, o nos ha pasado de, ah, con mi código, el nombre, uh-huh. Ten cierto descuento. Entonces ahí dicen, ah, pues tengo un descuento, podría yo ir, aunque no lo necesitaran. Entonces uh-huh. Creo que también viene esta cuestión.
0: Uh-huh. Y luego, ¿qué pasaría, por ejemplo, si algún producto de estos que anuncian resultara pues que no es lo que esperábamos, ¿no? O sea, nunca habría posibilidad, creo yo, de que se reclame a ese influencer, ¿no? O sea, ahí como que no hay una correlación directa con la empresa, ¿o sí?
1: Pues es que el influencer no es la empresa, o sea, es como decir, si yo adquiero un producto que me está recomendando un influencer, yo no puedo ir directamente con él a reclamarle, decirle, oye, este producto no es lo que tú me dijiste, porque él pues nada más está dando una recomendación de su experiencia, de lo que a él personal. Está funcionando, ajá, es personal lo que a él está funcionando, pero en este caso si yo lo comprara, pues yo tendría que ir directamente con la marca o el uh-huh. lugar donde yo lo compré, hacer la devolución, meter mi opinión, meter mi queje, decirle, sabes que pues tu producto a mí no me funcionó, no me gustó. Y ahí viene pues otra cuestión de opiniones, ya opiniones referente a usuarios o no influencers, que también dan su punto de opinión sobre ese producto. O sea, pasa en muchas tiendas en línea que consultamos, o Marketplace, Amazon, Mercado Libre, donde uh-huh. vemos opiniones de usuarios, y vemos ya realmente de, ah, sí me funcionó, muestran fotos y todo, a diferencia de lo que un influencer, ya sea por una cuestión pagada o algo, que les manden un producto, lo que realmente nos puedan decir. En muchas ocasiones puede ser que no le guste, uh-huh. pero pues si está pagado o tiene él esa responsabilidad de decirnos que es un buen producto porque es una comunidad, pues bueno, va a surgir esta cuestión.
0: Uh-huh. Ahora, ¿cómo decide o, digamos, cómo piensa una marca para decir, bueno, yo ya me quedo sin los anuncios tal cual y ahora mejor voy a optar por un influencer o por una persona que no parezca que está haciendo publicidad uh-huh. en términos comerciales?
2: Bueno, lo que pasa es que cuando empezamos a trabajar con influencers, nos vamos, o sea, cuando hacemos una publicidad, vamos a decir, por medio de anuncios genéricos o generales, uh-huh. Nosotros hacemos una segmentación en redes sociales en donde diga, vamos a llegar a personas de entre estas edades, con estos intereses, con estos comportamientos, con estos datos demográficos, y así es como lo vamos a lanzar nosotros. Uh-huh. Si hablamos de píxeles, también como cuestiones de segmentación, lo podemos implementar. Pero cuando hablamos de un influencer, tenemos específicamente el segmento de personas que les puede llegar a interesar ese producto. Uh-huh. Por ejemplo, un gamer uh-huh. Está haciendo la transmisión, ni siquiera está diciendo él qué es, uh-huh. qué teclado está utilizando, qué audífonos está utilizando, qué micrófono. Pero como vemos la calidad y vemos, pues uh-huh. ahora sí que es equipo profesional y demás, los mismos, pues ahora sí que usuarios uh-huh. tienden a preguntar, oye, ¿de qué marca es tu micrófono? Uh-huh. Nos puedes decir, ah, sí, mira, mi micrófono es de tal marca, tiene estas características, y sabemos, o sea, la mayoría de los streamers uh-huh. o gamers, hacen eso.
0: Y saben que les van a preguntar.
2: Y no necesitamos tener una campaña publicitaria. Ahí hacemos una atención, captamos una atención directa de personas que sabemos que les va a interesar ese producto. Uh-huh. Y pues hay muchísima más posibilidad. Más si lo agregamos con la parte de los códigos, uh-huh. pues sí tenemos un costo de venta o un costo de conversión. Por ejemplo, ahí puede ser un CPC, costo por conversión, uh-huh. de que una persona me compró esto, un producto de 1,500 pesos, yo le voy a pagar al influencer 50 pesos. Uh-huh. Pero ya estoy asegurándome de que realmente alguien me compró.
0: Claro.
2: Ya no es como algo más general. Bueno, uh-huh. que aún así es, hay una segmentación, pero ya es, te vas como más a un nicho en específico.
0: Un nicho en específico. Y además creo que en tema costo-beneficio para una empresa, pues es muy alto, ¿no? Porque ¿qué tanto costaría, por ejemplo, 30 segundos en horario estelar en televisión contra lo que vas a pagar a un influencer, ¿no? Por ejemplo.
1: Sí, ahí... bueno, la televisión pues es
0: bastante, uno de los medios más,
1: más caros, pero pues si bien esta cuestión que a veces hasta digo, en cuestión del tema de los influencers, ni siquiera en este caso, como el ejemplo que muestra mi compañera, el influencer ni siquiera tenía la intención de decir cómprame esto, cómprame este producto, este producto. Entonces, pues ahí viene el cuestión de, en cuestión de costo-beneficio con el influencer, pues bueno, él tiene las visitas, que también uh-huh. es ahí donde él genera, recomienda el producto, y pues ya viene ahí tal cual una compra de, oye, ¿dónde lo compraste? O hasta qué marca es, y viene toda esta cuestión ya de adquirirlo, digámoslo así, porque ya me interesa, ya vi que él lo está usando, que sí funciona y pues ya lo adquieren.
0: Uh-huh. Ahora, ¿cómo seleccionan a los influencers? ¿Qué importa para que se seleccione a un influencer? ¿El número de seguidores? Digamos, los temas que trata. ¿Cómo se elige?
2: Se elige por el número de seguidores. Hay diferentes categorías de influencers. Uh-huh. Están los micro influencers, los uh-huh. nano influencers y los macro influencers. O sea, dependiendo del tipo de influencer que dependiendo más bien también el tipo de presupuesto que tengas. O sea, por ejemplo, si eres una marca de local, uh-huh. pues contratas un micro influencer. Uno, porque pues un macro influencer pues, te va a salir muy muy costoso, muy uh-huh. Y más si tu marca es local, pues dices, pues quiero empezar primero aquí. Entonces es uno de los primeros filtros, como uh-huh. que tú sepas identificar eso. Y el otro sería las características de intereses y comportamientos, temas que hablan uh-huh. estos influencers. Hay un tema también como muy controversial actualmente, que es el de los influencers realizados con inteligencia artificial, uh-huh. que son pues los una persona que no existe, pero que pues te puede llegar a recomendar algo. O sea, ¿qué tanta credibilidad le tendrías a un influencer realizado con IA? Uh-huh. Entonces es también uno de los temas ahorita muy controversiales, pero pues actualmente pues eso sería como los criterios que tendrías que seleccionar para decidir contratarlo, el tipo de negociación que puedas llegar a tener, de te pagamos esta cantidad, pero te damos también la opción de complementarlo por comisiones. O sea, uh-huh. al final de cuentas, un influencer se puede llegar a convertir en un vendedor, claro. por comisión. Uh-huh. Que también hay muchas ocasiones en las que ganas más por códigos uh-huh. de lo que realmente te cobra. O sea, yo como influencer puedo ganar más por las comisiones por códigos que por lo que realmente estoy cobrando. Dependiendo del tipo de influencer.
0: Claro, ahora... Obviamente esta es la primera parte del como llamar a una venta, pero después las plataformas también hacen su trabajo, ¿no? Esto quiere decir los algoritmos, lo que estamos empezando a ver, o si ya nos interesó ese video, empiezan a, digamos, a llegar contenidos repetitivos a nuestro feed, y pues eso hace que también vayamos como pensando en que necesitamos más ese producto, ¿no?
1: Sí, en cuestión de los algoritmos, pues nos va a mandar lo que a nosotros nos interesa. Si nosotros realizamos una búsqueda en cualquier red social, después uh-huh. nos va a aparecer más referente a ese producto, nos va a recomendar otras cuestiones. O sea, entonces, pues sí, dependiendo del tiempo que estemos nosotros ahí, nos va a mandar muchas sugerencias de diferentes productos. Y si nosotros hacemos una búsqueda en específico, pues ya ellos saben cuál es nuestro interés. O bien el algoritmo ya dice, pues tu interés, no sé, es en consolas, te uh-huh. recomiendo ya después ciertos videos. Digo, uh-huh. ciertos videojuegos, Y luego ya viene en cuestión, no sé, algún otro control que sea de tu interés, otras consolas similares, o sea, pero eso viene en cuestión ya de nuestros intereses y lo que ellos detectan que nosotros estamos conectados, sobre todo en la cuestión de redes sociales.
0: Uh-huh. Si les parece, vamos a una pausa y regresamos para platicar sobre, pues, estos mismos fenómenos, pero ya trasladados a otros temas, por ejemplo, la belleza, la moda, esto que se ha llamado el fast fashion, y cómo afecta también al medio ambiente o cómo estos productos también pueden afectar en nuestra salud dependiendo de lo que estemos consumiendo. Vamos a la pausa y volvemos.
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3: En Radio UAA, las 9:28 minutos.
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5: Regresamos, hoy estamos platicando sobre el hiperconsumismo digital. Hablábamos ya de toda esta tendencia de los influencers, códigos y cómo pues de alguna manera nos vemos obligados por la tendencia a comprar ciertas cosas. Pero ¿qué pasa con esta, con esto de la moda rápida y la belleza, como las tendencias estéticas también? ¿Quién decide, por ejemplo, que una prenda ya pasó de moda? Lo que platicábamos ahorita, sí, durante el corte.
6: Sí, bueno, pues actualmente, como comentábamos ahorita, nosotros vemos nuestras redes sociales, vemos nuestro feed y decimos nosotros mismos, es que ya tengo las mismas prendas en mis fotos. Uh-huh. Antes, si tú te ponías X vestido hasta en una fiesta, a las personas se les olvidaba qué vestido te pusiste. Uh-huh. Para una fiesta, un evento así como de vestido largo, por ejemplo. Uh-huh. Y ahora, como lo guardamos ahí en nuestro feed, sabemos que todas las personas van a saber que tenemos lo mismo, o sea, uh-huh, como que es nuestra misma ropa, y ahí crece la necesidad o nace la necesidad de decir, no, pues es que es mi feed, se ve todo igual, o vi que los colores o las tendencias de moda ya son estas y yo no tengo nada de ese color, necesito comprar algo de ese color para también tener algo de la tendencia actual, ¿no? Uh-huh. Que estas tendencias antes eran como tres tendencias o dos tendencias, y ahorita siempre hay tendencias, siempre ya cambió el color, que ya cambió el estilo. Entonces, pues eso es lo que nos genera ahorita también la parte del hiperconsumismo en el término de la moda.
5: Uh-huh. Y ahí también, pues tiene mucho que ver todo esto que platicábamos al principio del programa, de los algoritmos, de cómo te van apareciendo estas publicaciones, como la presión que hacen igual los mismos influencers para que vayas cambiando, ¿no? O sea, por ejemplo, las veo ahorita ustedes con sus lentes y pues ha cambiado también esa moda, ¿no? O sea, de hecho, está de moda ahorita hasta usar lentes aunque no los necesites. Uh-huh. Y luego hay una temporada en que pues mejor los de contacto para que no te vean usando lentes. O sea, como que todo eso se va renovando, pero es justamente, es una tendencia mercadológica.
7: Sí, recordemos que de por sí las tendencias son rápidas y en cuestión de la moda es todavía aún más. Uh-huh. Entonces, ahorita puede estar una tendencia y en 2 meses ya cambió, ya se usa otro tipo de colores o regresa lo que estaba anteriormente, pero ahora con otro tipo de estilo. Entonces, viene desde la cuestión de moda, o sea, cuando algunas personas que están metidas en la cuestión de moda y que saben al respecto, pues cambia todavía más ese aspecto. Y luego si mi amiga o veo que en el feed de un grupo cercano tiene cierto accesorio, pues yo lo quiero o me gusta y quiero ver cómo se me ve a mí. Entonces sí, la moda es muy cambiante. Viene en la cuestión también, hablando de ropa, pero en la cuestión de belleza ahorita los jóvenes, uh-huh, compran muchos productos de belleza, mucho skincare, entonces cambian también, y ahí viene otra vez la cuestión de lo que les recomienda y de si sí les funciona, si sí es viable, pero sí es muy cambiante.
5: ¿Y qué tanta responsabilidad tienen estas marcas y nosotros mismos que consumimos de esa manera con el tema medioambiental? Porque todo esto pues obviamente genera producción, por ejemplo, el cambiar tu teléfono cada año porque salió un modelo nuevo que lo único sí. que cambió fue que ahora el color es un poquito más clarito o tiene otra cámara o un píxel más, etcétera, pero eso es basura electrónica, ¿no? Igual que la ropa, etcétera.
6: Sí. Bueno, pues yo tengo aquí un dato muy interesante que dice que la moda genera cerca del 8% de los gases de efecto invernadero del mundo, y cada segundo se quema o se entierra el equivalente a un camión de basura lleno de textiles. Eso hablando en términos de, pues ahora sí que de la ropa, y un solo pantalón de mezclilla requiere tan solo 3,781 litros de agua en todo su ciclo de vida. Hay responsabilidades que piden a la marca, por ejemplo, producir menos y mejor, recibir ropa usada, reparar, no destruir inventarios sobrantes. En este caso, la Unión Europea ya prohíbe destruir ropa no vendida a grandes empresas y ser claras en las etiquetas de sustentable. Ahorita vemos cuando compramos alguna prenda de marcas así como ya muy reconocidas que dice, esta prenda está siendo realizada, o hasta la etiqueta, con material reciclado. Que vemos que ya pues ahora sí es muy común. Antes no era tan común, ahora ya en la industria de del textil pues ya es también pues ahora sí que muy común. Y eso es lo que puedo comentar sobre lo de la ropa.
5: Y también, bueno, se generan productos que duran menos, ¿no? O sea, que tienen menos calidad en realidad, porque justamente le estamos, digamos, dando vuelta demasiado rápido a los productos, ¿no?
7: Sí, en cuestión textil, pues recordemos que antes cada vez que comprábamos ropa nos daban una bolsa y ahí no lo llevábamos. Ahorita ya hasta te dicen de... ¿te lo llevas así o compras una bolsa para llevártelo? Entonces también están recurriendo como a esas medidas.
5: Ahora, ¿qué pasa con el tema de los productos que tienen que ver con nuestra salud? Porque pues compramos todo lo que vemos, pero en realidad, ¿qué tanto? Decías tú, por ejemplo, el tema de los productos para la piel, que quizás pues ninguna de nosotras tres tenga el mismo tipo de piel, o no el mismo tipo de producto le va a funcionar, o en tema de salud, que ya es más grave, qué cosas estamos tomando quizás y que pues nos van a hacer daño a lo mejor, ¿no?
6: Sí. Bueno, ahorita el tema de la salud, por ejemplo, lo que comentaba mi compañera de lo del skincare, pues eso también nace a raíz de la necesidad de pertenecer o de verte igual que la persona que tuviste en redes sociales, de tener un cutis perfecto, pero a lo mejor ese cutis perfecto es porque tiene una alteración con inteligencia artificial o con algún filtro. Entonces ahorita como el concepto de perfección en el cutis, la perfección en las uñas, la perfección en todo, lo asociamos como queremos tener esa misma pues piel tan perfecta, pero y a todas las personas decimos así de, pues queremos utilizar estos productos porque precisamente un influencer nos lo está recomendando y sabemos que tiene una piel perfecta, pero detrás también está tratamientos como Botox, ahorita entrando también a la parte de la salud, productos que a lo mejor ni siquiera están regulados, que esa persona los está tomando, pero tiene diferente condición o su cuerpo lo percibe de esa forma, pero pues no sabemos si realmente va a ser para todos. Entramos a la parte de los productos que son para bajar de peso, o productos que los venden sin receta médica, y luego vemos noticias, ¿no? Que decimos, a tanto número de personas no le cayó bien este medicamento, pero precisamente fue porque no hubo un estudio, una consulta médica previa en donde le dijeran, no, pues es que sí es recomendable que consumas este tipo de, o te apliques este tipo de medicamento o no. Entonces, pues ahí ya también tenemos mucha información, creemos que podemos autorrecetarnos con este tipo de productos que son pues ahorita como muy comunes o muy famosos. Y ya después también vienen los productos milagro.
5: Los productos milagro. Y por ejemplo, toda esta tendencia también de la moda fit, ¿no? O muy natural, que hablamos de, digamos, de comida, que se supone que cada vez es más natural, o de consumir muchísima proteína porque necesitas hacer músculo, pero en realidad no estás haciendo el mismo ejercicio que la persona que quizás está ahí anunciándote que consumas esto, ¿no?
7: Sí, en cuestión de los productos milagro y en cuestión de las proteínas, digámoslo así, pues estas, para empezar, pues las encontramos en cualquier tipo de tiendas. O sea, no existe un... Si yo busco ahorita proteínas, la encuentro en tiendas en línea donde pues nada más la puedo adquirir. Pero yo no tengo un procedimiento médico que me diga, esta proteína sí es para ti, o esta proteína sí va relacionado a lo que tú necesitas. Uh-huh. Y no vienen especificaciones como de etiqueta, qué es lo que realmente puede ser bueno para ti. Entonces, en cuestión de los productos milagro, viene sobre, como complementando, viene la cuestión de lo del peso, que es lo que ahorita está como más para esta cuestión. Y pasa lo mismo, los venden en línea y lo adquieren muchas personas, y ya después cuando hay un resultado que no es muy beneficioso, pues ya viene toda esta cuestión de ahora sí investigar el por qué. Pero sí, aunque sí está como tratándose de regular, no tengo el dato exacto, pero sí es un tema que se tiene que seguir viendo en cuestión de cómo lo consumimos, también en la cuestión de belleza, qué es lo que tienen estos productos, porque nos los recomiendan, pero no a todos nos funciona de la misma manera.
5: Y creo que también estamos viendo como mucha usurpación, digamos, de algunas profesiones, específicamente el tema de salud, a través de estos influencers, ¿no? Que nos dan, digamos, consejos de salud cuando en realidad pues no tienen ninguna certificación que los pueda avalar. Igual te pueden dar un consejo de marketing o de cualquier otra cosa, pero en realidad pues no son los profesionales en esa materia, ¿no?
6: Sí, también para dar como un tipo de consejo, pues sí tienen que mostrar, o incluso los cirujanos plásticos, mostrar su cédula.
5: Su cédula profesional.
6: Su cédula profesional. Y pues ya hemos visto, ¿no?, muchos casos de que pasó esto con tal cirujano, pero no tenía cédula profesional. Entonces sí es muy importante, pues ahora sí que mostrar o ser muy visibles en ese tipo de cuestiones. Y en relación a los medicamentos, si se tiene que hacer un convenio con COFEPRIS, lo que es Amazon, Mercado Libre, TikTok Shop, Facebook, bueno, todo lo de Meta, tiene convenio en donde sí se regula que los productos que son catalogados como medicamentos específicamente tienen que estar registrados para la venta directamente desde estas plataformas. Pero los productos milagro son el problema,
5: porque son como suplementos, en realidad no son suplementos como un medicamento.
6: Sí, las características varían, porque pues un suplemento no te obliga a mostrar algo o a que tú puedas tener algún beneficio claro, y un medicamento pues sí tiene, o sea, sí se va a cumplir algo si tú lo empiezas a tomar. Entonces
5: También hay que tener, digamos, ojo en ver que estas regulaciones se cumplan. Que exista, por ejemplo, este número, ¿no?, que les da la COFEPRIS, de que están, digamos, por lo menos registrados ese tipo de productos, etcétera.
6: Sí, y ahí hay un grupo de personas que también está muy vulnerable, que son las personas adultas mayores, porque luego ven muchos medicamentos así como milagro, como para combatir la diabetes o combatir hipertensión o este tipo de enfermedades, que son así como te lo tomas sin hacer ejercicio ni nada y vas a tener resultados, o te prometen que te van a curar alguna enfermedad. Pues lo único que hacen es que ni te curan todo lo que decían que eran bueno para todo. Y al final a la persona pues le impide que siga su paso real o su tratamiento real con la enfermedad que realmente está por por combatir.
5: Ajá, yo creo que aparte de, digamos, del público en general, pues hay como dos públicos que son más vulnerables y que son, por supuesto, las personas adultas mayores, porque pues están empezando como a ver ciertas cosas en las plataformas, pero uh-huh. también las niñas, niños y adolescentes, ¿no? ¿Qué tanto estamos permitiendo que ellos empiecen a engancharse en toda esta red de consumo?
7: Uh-huh. Sí, sí, en cuestión de los niños sí, sí también es un tema, porque considero que pues ellos compran con el dinero de los papás. Uh-huh. Pues entonces ahí también viene en cuestión de seguridad, pues como gente adulta, pues que nosotros que les estamos permitiendo que se compre. O sea, entonces bueno, lo mismo con los productos milagros, pues ellos se preocupan por la cuestión de su salud. Creo que ahorita ya los jóvenes se preocupan más por esa cuestión, hasta compran en plataformas mucha comida y toda esta cuestión, pero sí es un tema que yo siento que viene en cuestión de qué tanto les permitimos que compren con nuestro pues sí, con nuestro dinero, ¿verdad? Como uh-huh. como adultos, y también viene esta cuestión de que pues, o sea, ellos están preocupados por el ejercicio, la dieta, y toda esta cuestión, pero sí también es un mercado que viene pues ya desde la adolescencia.
5: Uh-huh. Ahora, ¿qué tanto hay influencers, digamos, infantiles que también uh-huh. están atrayendo a compras que a lo mejor no son en línea, pero que tienen que ver con pues con este empezar con el consumismo?
6: Sí, ahorita en donde se da mucho esto es en los videojuegos, uh-huh. con los skin, que son como los personajes de los videojuegos, uh-huh. o con también como botines, que compras muchas monedas electrónicas uh-huh. o virtuales o digitales, y los niños se estresan, o sea, les genera un estrés. Uh-huh. Porque su comparativa es: mi amiguito ya tiene este skin y yo no lo tengo, uh-huh. o ya tiene este mundo creado en X videojuego y yo no lo tengo, uh-huh. entonces esa necesidad que también se les genera por la comparativa entre sus amigos de pues yo no tengo este nivel porque yo no tengo este skin y yo no tengo estas armas o yo no tengo, porque ahorita los niños juegan eso, uh-huh. es la verdad, o sea, juegan Fortnite, juegan videojuegos de este tipo y no tienen un nivel uh-huh. dentro del juego porque no tienen, a lo mejor no han comprado algo, uh-huh. entonces los influencers sí entran también dentro de este segmento, y aquí la problemática es directamente en términos publicitarios: tú no puedes hacer publicidad para menores de edad, pero si un niño tiene acceso a YouTube uh-huh. y ese influencer está haciendo mención e incluso a temas de alcohol o temas relacionados, o sea, temas que sí. no son para niños, uh-huh. pues ahí sí está muy vulnerable. O sea, ¿cómo regulas si un papá le hizo una cuenta a un niño uh-huh. Con datos de que era mayor de edad y le presta su propio celular el papá y le dice: mira, ahí puedes ver, uh-huh. si le tiene una cuenta de Kids, pues como quiera, pero si no, pues los niños son expuestos a contenidos que ni siquiera serían para recomendaciones para ellos, uh-huh. y por eso también tienen demasiada información de productos que realmente no tendrían que ser dirigidos a un niño.
5: Uh-huh. Ahora, ¿qué pasa con nuestra alfabetización digital en tema de consumo? Uh-huh. ¿Qué tanto estamos aprendiendo que lo que vemos en las plataformas no necesariamente pues lo necesitamos así de manera inmediata? ¿Cómo autorregularnos o regularnos? ¿Cómo podemos aprender esto?
7: Bueno, en cuestión financiera, yo creo que nosotros compramos por impulso, ¿verdad? O sea, uh-huh. entonces tenemos, pues sí viene una cuestión de control nosotros mismos, y creo yo que una técnica sería lo tengo en el carrito. Uh-huh. ¿Qué pasa si ahorita no lo compro y regreso después? ¿Tendría el mismo impulso de volverlo a a comprar.
5: Quizás sí lo, no.
7: Exactamente, uh-huh. quizás uh-huh. no. Entonces, sí lo necesito o no lo necesito, porque tal cual el hiperconsumismo, pues es un impulso de yo querer comprar algo que estoy viendo en ese momento. Entonces, ya también trae varias consecuencias, porque yo compro y financieramente pues hasta me puede a mí pegar, porque pues le compro al hijo lo que la cuestión de videojuegos, complementando lo que decía. Sí, a mí como mamá me gusta toda la cuestión de belleza y yo compro al papá. Entonces ahí viene toda esta cuestión de que se realizan muchas compras por impulso. Uh-huh. Entonces a nosotros, al comprar por impulso y tenerlo ahí en el carrito, pues nosotros vamos comprando una infinidad de productos o de servicios, y ahí viene, bueno, yo lo veo en cuestión financiera pega, pero pues también viene todo relacionado a todo lo que nosotros vemos a diario, o sea, lo que vemos a diario, lo que ya tienen los demás, lo que la publicidad me va mencionando. Uh-huh. Pues yo siento que va relacionado a esa cuestión.
5: Uh-huh. Ahora, ligándolo a algo que decías al principio de, pues, al cabo me dan meses sin intereses, pues compro esto,
7: sí.
5: Y, pero en otra plataforma también, y compro esto otro, y al final de cuentas se convierten en deudas, pues, casi impagables, ¿no?
6: O paga, por ejemplo, en enero, ¿verdad? Te dicen, uh-huh. paga hasta tal mes, uh-huh. Y ya... Si tú no tienes un control financiero de, a ver, estas son las compras que yo tengo a meses sin intereses. Ahorita, por ejemplo, Mercado Libre ha impulsado mucho lo que es el Mercado Pago. Uh-huh. Mercado Pago, pues te permite tener, ofrecer los productos a ti como empresa a meses sin intereses. Obviamente le subes un poco el costo para poder ofrecerlo en esa modalidad. Pero a las personas, cuando vemos un producto que cuesta $1,000, pero si lo pagas a X meses, dices, bueno, pues es que no está tan caro.
5: En realidad,
6: o sea,
5: van a ser 100.
6: Ajá,
5: ¿no?
6: En realidad, pues es lo que me compro en unas papas. O sea, uh-huh. pues mejor sí lo voy a comprar. Pero todas esas compras que nosotros hacemos así pequeñitas, si las juntamos, no tenemos un adecuado control financiero, al final terminas pagando el mínimo porque ya no alcanzas, porque como comentabas, es una tarjeta de una empresa, otra de otra y otra de otra, y juntándolas todas, pues ya son cuentas impagables. Uh-huh. Y ya pues hasta entras a temas, pues sí, ya familiares también.
5: Claro. Uh-huh. Porque, o sea, también creo que hay muchas personas que han empezado a referir, y se ha dado, por ejemplo, este caso de Meta que llegó a las cortes en Estados Unidos, temas de ansiedad, de depresión, etcétera, y que creo que pasa lo mismo con el consumo digital, ¿no? Uh-huh. O sea, hay personas que tienen esos síntomas, digamos.
7: Sí, puede ser un refugio, tal cual como un refugio de a todo como mencionas de la ansiedad, de estrés y todo eso, de decir, ah, pues lo compro. Y también influye mucho la cuestión de promociones, porque a veces vemos que nos ponen en stock, solamente quedan 2 productos, cómpralo ya. Uh-huh. O ahorita está de promoción, cómpralo ya, porque nada más te dura un día o 2 días, o viene vienen pues eventos como el Buen Fin, vienen todas estas fechas donde se compra todavía
5: más,
7: exactamente, uh-huh. donde se compra todavía más, pero sí creo que es como un escape a toda la cuestión de si tienes ansiedad, pues estás en el celular, vuelvo a lo mismo, estás en el celular, en redes sociales, y te aparece todo este tipo de promociones, descuentos, ofertas, también influyen mucho las fechas, uh-huh. y pues viene toda esta cuestión, el impulso de comprar.
5: Claro. Ahora, no quisiera que nos fuéramos sin hablar de la regulación, porque, bueno, por lo que ustedes han comentado aquí, pues ya hay bastante, digamos, regulación, está el tema de COFEPRIS, la Profeco, etcétera, pero en realidad, ¿quién supervisa millones de publicaciones en todas las plataformas todo el tiempo, no?
6: Uh-huh. Bueno, Meta, en términos publicitarios, cuando nosotros subimos un anuncio a una campaña publicitaria, si vamos a publicar sobre temas financieros, si vamos a publicar sobre temas relacionados con la vivienda o sobre temas relacionados con la salud o medicamentos, tenemos que tener una certificación especial, una acreditación especial en donde agregamos nuestro permiso según sea, incluso para el alcohol. O sea, si tú publicas tienes un restaurante, publicas una bebida y aparece ahí el alcohol y tú no tienes un permiso, te llega tu multa. O sea, sí te llega una multa, en términos publicitarios, si tú no categorizaste como una publicidad, se llama categorías especiales. No categorizaste como categoría especial tu campaña. Cuando subes los anuncios a una campaña de Facebook, los pasas a método de revisión. Si yo digo, yo no quiero mandarlos a método de revisión, y porque pues me quiero ahorrar eso, no te los aprueban y te sancionan. O sea, te ponen ahí como un aviso de estar en una categoría especial y tú no la pusiste como categoría especial.
5: Pero pasa igual con los influencers, o solamente es cuando haces una campaña tal cual.
6: Si haces una campaña tal cual, sí. En Amazon y Mercado Libre, pues también. Si hay una verificación. El tema de los influencers, pues sí sería como un tema controversial. Como comentábamos hace un momento, si un influencer hace una publicidad relacionada con términos de medicamentos, pues tal cual no puede hacer una recomendación porque no tiene una cédula. Y no puede hacer ese tipo de recomendaciones. Si algo pasa con la publicidad, legalmente la empresa es la que responde, pero si es publicidad engañosa, según el artículo 32 de la Ley de Protección del Consumidor, sí tiene que responder el influencer. Pero aún así hay brechas muy amplias, porque hay microinfluencers, pues eso sí es un macroinfluencer tal vez, pero personas microinfluencer o nanoinfluencers que tienen menos seguidores, sí siento que hay ahorita también un descontrol, más por publicaciones orgánicas que no son pagadas.
5: Claro.
6: ¿Cómo las puedes regular si es un tema ahorita muy controversial, que sinceramente no hay tanta regulación?
5: Ahora, ¿qué mensaje le darían a nuestros radioescuchas pensando en cómo nos autorregulamos? Porque, bueno, obviamente las plataformas hacen parte del trabajo de supervisar, las autoridades una parte también, pero ¿qué pasa si nosotros nos descontrolamos, no?
7: Bueno, yo más bien pues sí les recomendaría analizar si realmente lo queremos, si realmente lo necesitamos y por qué y para qué lo vamos a necesitar, y investigar pues en qué nos va a servir nosotros lo que estamos adquiriendo. O sea, sé que ahorita es una cuestión de que utilizamos mucho la tecnología, estamos mucho en las redes sociales, pero sí nosotros cuestionarnos qué tanto requerimos eso. Entonces es lo que yo les aconsejaría, y pues investigar respecto a lo que estamos nosotros comprando y no seguirnos nada más por lo que vemos por un influencer que nada más pues nos gusta lo que hace, pero no todo puede ser bueno, o algunas cuestiones sí.
5: Pensar un poco también en el medio ambiente, ¿no? O sea, ¿qué estamos generando? Demasiado. Digamos, imagínate con todos los repartos que se hacen diariamente, a lo mejor hasta de comida, ¿no?
6: Sí.
5: ¿Cuánto se está contaminando el ambiente, etcétera?
6: Sí, de hecho, bueno, yo leí también en un artículo que decía que yo la verdad no sabía eso, que hay personas que en cuestión de la ropa piden 3 tallas distintas para ver cuál les queda. Y se regresa, obviamente, es un porcentaje súper elevado de devoluciones, porque se regresa y luego ya te las mides y ya pides la que era. Entonces, es como un doble envío. Entonces, pues eso es emisiones y material también de paquetería. Al final de cuentas, o sea, estamos contaminando por hacer ese tipo de cosas de, voy a pedir de todas las tallas y luego ya de la que es. Y ahora sí lo voy a regresar. Entonces, concientizar, porque finalmente pues es una pues ahora sí que una oportunidad que podemos nosotros tomar, que si no tenemos tiempo o si la tienda no está
5: disponible
6: en fin de semana, lo podemos utilizar, pero sí soy muy responsable, porque una compra en línea influye el producto, que tal vez ni era necesario, el empaque y el transporte. Y el desecho,
5: Claro.
6: Al final.
5: Al final de cuentas no estamos diciendo que no se compre y que creo que es una muy buena herramienta el comercio electrónico, pero pues sí ser más conscientes de los productos de las que adquirimos. Muchas gracias a ambas por haber estado el día de hoy con nosotros. Gracias.
6: Con mucho gusto.
5: Y gracias sobre todo a ustedes que estuvieron pendientes del programa del día de hoy. Les invitamos mañana a que nos acompañen y a que participen aquí en Prospectiva a las 9 de la mañana.
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3: En este momento, las 10 en punto.

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5: La hora sigue su curso. Son las 10:30.
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0: Muy buenos días y muchísimas gracias por estar una vez más aquí en su programa ADN de la Salud. Mi nombre es Mónica García. Los saludo como todos los jueves, esperando que tengan un bonito día. Recuerde que en este programa nos preocupamos por traerles temas de interés, temas que podamos aprender, que podamos conocer. Antes de que les diga nuestro tema y presente la invitada del día de hoy, les recuerdo también nuestro número de WhatsApp, que es el 449-912-1588. Se los repito, 449-912-1588. Si tuviera alguna duda, alguna pregunta, no dude en realizarla por este medio. Y bueno, el día de hoy vamos a hablar de cómo activar correctamente el sistema de emergencias. Te vamos a ver, aquí dentro de nuestra universidad nosotros contamos con nuestro propio sistema de emergencias, pero es importante que también aprendamos a activarlos si estamos fuera de ella, pero todos los que están aquí dentro o en algún momento tienen que venir a la universidad para alguna cosa, algún congreso, plática, que sabemos que aquí tenemos mucha gente externa, sepan que si en algún momento se sienten mal o algo sucede, tenemos nuestro propio sistema de emergencias que pueden llamar en alguna situación. Y bueno, el día de hoy nos acompaña María Guadalupe Chávez Galván, que no es nuestro técnico superior universitario paramédico, que bueno, nos acompaña para darnos esta plática del día de hoy y que también es miembro del SOP, del Sistema Universitario de Salud Prehospitalaria, que bueno, vamos a hablar de esta parte, que bueno, también nos va a hablar. Tita, muchísimas gracias. Tita para nosotros los amigos, que ya es de casa aquí, Tita, y que bueno, nos vas a hablar de este tema. Primero, Tita, bueno, darte la bienvenida.
1: Muy buenos días, soy María Guadalupe Chávez, me dicen Tita, y actualmente estoy laborando para la Universidad Autónoma, en el turno matutino. Así en es. El área de SOAP de aquí.
0: Muy bien, Tita, pues vamos a empezar primero que nos platiques a nuestro público, bueno, es un público, porque sabemos que la universidad pues es muy grande y atiende a no solo la comunidad universitaria, sino que también hay mucha gente que en algún momento, en algún punto, pues a veces viene a visitar a nuestra bella universidad. Y que sepan que contamos con este sistema de atención prehospitalaria. Nos gustaría que nos platicaras qué es el SOAP.
1: Ok, el SOAP es un sistema de urgencia de atención prehospitalaria, así tal por sus siglas. Como suenan. Y estamos con la misión pues de brindar la atención a toda la ciudad, universitaria, incluyendo a todo ese personal externo que acude, tal como lo mencionaste. Y estamos pues para atender cualquier situación de urgencia que se llegue a presentar dentro de la universidad.
0: Así es.
1: Dentro de todo ello, bueno, hay situaciones que se identifican como urgencias, hay otras que no se identifican como urgencias, pero principalmente eso es lo que hace el SOAP, ¿no? Es la atención prehospitalaria a la universidad.
0: Toda persona que esté dentro de la universidad.
1: Exactamente, es correcto.
0: Acabas de tocar un punto importante, que a veces no sabemos cómo distinguir como personas, y a veces puede costar un poco de trabajo. ¿Cómo distinguimos que si es una urgencia, o sea, que si es algo que amerite que realmente ustedes vengan a esa atención, o que yo pueda ir a atenderme? Deben de saber que también aquí dentro de la universidad, y quienes están aquí, también tenemos una clínica de servicios médicos donde también pueden ser atendidos por alguna situación. Pero que identifiquemos, que sepamos también como ciudadanía, que sí amerite que sean llamados ustedes como SOAP y me atiendan, y que puedo ir yo por mi propio pie, o aunque me acompañen, a recibir atención médica.
1: Sí, mira, si bien conocemos, o para que lo conozcan, una urgencia es todo aquello que puede o pone en riesgo la vida del paciente. Llámese una lesión, llámese alguna enfermedad crónica, llámese algún dolor agudo que se presente al momento. Sí, es todo ello, ¿sí? Cuando a nosotros, a lo mejor alguna persona civil, cuando se da, creo que son esos son esos tres puntos como importantes que hay que aprender a identificar, porque ya cuando nosotros nos damos cuenta que tal vez, vamos, hablo desde la parte como persona civil, logro identificar que no estoy presentando hasta cierto punto alguno de esos tres que acabo de mencionar, uh-huh. Bueno, pues ya tal vez ya no se considera como una urgencia de primera prioridad, okay. ¿Sabes? Esto no quiere decir que lo que la gente siente o manifiesta no sea importante o no represente un riesgo, no. Sino que hay prioridades de atención.
0: Claro.
1: ¿Sí? Y dentro de esas prioridades de atención es donde entra SWAP, ¿sí? O entra el apoyo que tenemos con la unidad médica, con los médicos, y enfermeras para dar esa atención, pues, de manera integral, ¿no? Sí. Si bien al momento de la activación, ya sea por radio o ya sea por teléfono, es por eso que alguna de las veces se tiene que dar o se tiene que prestar esta conversación entre la persona que la solicita y la persona que está recibiendo la llamada, ¿no? ¿Por qué? Porque hasta cierto punto somos o tenemos que recabar esa información importante, ¿sabes? Para poder imaginar o crear y darte cuenta si es la emergencia, ¿no? Imaginar, ¿por qué? Pues porque ya te vas imaginando a veces un escenario, ¿no?
0: Claro.
1: Lo que tú llegas a necesitar, a solicitar hasta de tu mismo equipo y de tu misma unidad, ¿sí? Entonces, es por eso que también surge como esa interrogación para la administración. Pues sí, para la aportación de información de la gente que lo solicita, ¿no? Y como te digo, algo que mencionaste, nos apoyamos con UMD, ¿sí? Yo siempre les digo a todas las personas, la atención jamás se les niega, nunca se les va a negar, ¿sí? Pero de ahí sí nace la necesidad del servicio, la necesidad de la activación, la necesidad de la urgencia. Y dependiendo a eso, bueno, pues es la atención que decidimos que se le da al paciente.
0: Claro.
1: Así es.
0: Esto que menciona Tita, creo que hay que recalcarlo y es de suma importancia, que cuando les pregunten qué sucede, qué pasa, dónde, cómo, es importante que den todos estos datos, porque efectivamente, como dice ella, ya se va dando una imagen de lo que tienen que hacer, de posiblemente a lo mejor qué es lo que está sucediendo.
1: Sí.
0: Ya van teniendo una idea, no, si hay que actuar de inmediato, ¿no? Hay que hacer esto, hay que hacer el otro, ya ustedes también lo van anticipando.
1: Así es.
0: Y esto ayuda muchísimo para, bueno, tener una mejor atención, ¿no? Agilizar y tener una mejor atención. Esto también es importante que se los digamos, que bueno, lo hacemos dentro de la universidad, pero también fuera de ella. También un operador hace las mismas preguntas, ¿no? Uh-huh. Porque también sabe qué hacer, a quién mandar, se necesita y todo
1: Sí,
0: eso, ¿no?
1: Prácticamente, Moni, el protocolo que nosotros tenemos aquí interno de la universidad se trata de, o se trató de adaptar a la manera en la que se trabaja allá afuera, ¿sabes? Uh-huh. Los servicios de emergencia externos. Digo, no igual.
0: Claro.
1: Porque, pues, tenemos nuestras diferentes variantes, ¿no? O sea, entonces se trata de adaptar y sobre todo de que generemos como esa conciencia también de lo que es un servicio de urgencias.
0: Así es.
1: Que un servicio de urgencias no es cárgame y llévame, ¿sí? O sea, un servicio de urgencias le tenemos que dar esa importancia real porque, digo, se han dado situaciones en donde a lo mejor se traslada, vamos a poner un ejemplo, ¿no? A lo mejor se traslada algo que realmente no necesita una ambulancia para ser trasladado, ¿sí? Y cuando tú estás en ese traslado, se llega a presentar otra urgencia en donde sí se llega a necesitar ese traslado forzoso y la ambulancia va a estar en otro lado, ¿sabes?
0: Sí.
1: Entonces creo que sí es importante que la gente o todo el personal aquí que estamos y trabajamos generemos como esa conciencia,
0: claro,
1: para el uso del servicio, sí, de emergencias.
0: Y justo para que sea para cuando sí verdaderamente lo necesitamos. Eso. Vamos a seguir hablando sobre este tema del día de hoy, pero antes vamos a una pausa musical. Lo invitamos a que no se vayan.

0: Estamos de regreso. Muchísimas gracias por continuar con nosotros y el placer de su compañía en este su programa ADN de la Salud, con el tema del día de hoy de cómo activar correctamente el sistema de emergencias. Pues vamos a seguir platicando sobre este tema. Tita, pues ya hablábamos un poco de, bueno, la diferencia que debemos de tener entre una urgencia y, bueno, saber identificar cuándo sí va a ser importante que yo active este sistema de emergencias y cuándo a lo mejor pues solo tenga que acudir a la clínica de servicios médicos. Como bien lo mencionas, no es minimizar, pero simplemente es algo que también requiere otro tipo de atención. Y ahí podrán ser atendidos o, bueno, que acudan a su médico o a alguna institución de salud, ¿no? Que también puede ser esta otra alternativa.
1: Así es.
0: Ustedes como SWAP, ¿cuáles son las situaciones que atienden más cotidianamente dentro de la universidad? ¿Qué es lo que a veces que dices, ay, a veces es más recurrente esto? Yo sé que hay días que a lo mejor son unas cosas, otros días otras, ¿no? Eso es como también que hay situaciones diferentes. Pero, ¿qué identifican ustedes?
1: Una de las situaciones que más se dan aquí en la universidad, bueno, pues son lesiones muscoesqueléticas.
0: Pues sí.
1: Lesiones muscoesqueléticas, otra es pues la parte psicológica, las crisis de ansiedad, todo lo que involucra a esa parte del área de psicología, que es importante mencionarlo siempre, que SWAP cuenta con su psicóloga de emergencias para que sea ella la quien dé esa pues atención. Esa atención, sí, que el paciente pueda, si es que la llega a requerir. Otras lesiones, bueno, es importante mencionar también que sí atendemos demasiadas situaciones en donde realmente volvemos, hago el hincapié, o sea, no son como tal urgencias, sino son enfermedades tal vez hasta ambientales, que pues nosotros como SWAP no podemos dar como tanta continuidad, ¿sabes? O sea, entonces sí o sí ese tipo de enfermedades pues sí se tiene que derivar a la unidad médica o con el médico pasante si está con nosotros, si llega a representar algún otro tipo de caso como a lo mejor una febrícula o cosas así, ¿no? Que puede entrar él y de la atención. Entonces, sí es ahorita como lo que más hemos llegado a atender, digo, sí se han dado muchas situaciones de urgencia en donde se solicita el traslado, pero ahorita sí está como así el repunte de las lesiones muscoesqueléticas.
0: Sí,
1: ¿no?
0: Bueno, sabemos que nuestra universidad es muy grande,
1: muy deportista.
0: Exacto, al tener el gimnasio, tener la cancha de básquet, de fútbol, pues sí, llega a suceder que nuestros chicos se lastiman. Y bueno, es importante que sepan que pueden llamar al SWAP para atenderlos, ¿no? En cualquier situación.
1: Sí.
0: Hace hincapié en lo que acabas de mencionar, el SWAP tiene, como lo acaba de decir Tita, tiene psicólogas de urgencia que están altamente capacitadas para atender cualquier situación en crisis, que sabemos que ahorita, bueno, pues vamos en auge estas situaciones a veces de ansiedad y todo. Y que es importantísimo que ellas atienden y que sepan que pueden llamarlas sin problema si sienten que esta situación pues se sale un poco de las manos o sobrepasa. Ellas están altamente capacitadas para sobrellevar esto. Y ahora sí, Tita, bueno, ¿cómo activamos el sistema de emergencias?
1: Bueno, sí, la parte importante, ¿no? Bueno, es importante mencionar que nosotros como SWAP estamos ahorita en el edificio 213, en el edificio de rehabilitación. Hay otro SWAP en el edificio...
0: En el 66.
1: En el 66. Bueno, ahí ahorita como tal solo tenemos como un médico pasante, pero bueno, ese médico pasante está capacitado como para brindar la ayuda si se requiere, sobre todo por las distancias, ¿sabes? Lo que queremos también es como que se dé esa agilidad también del servicio. Entonces, bueno, pues nuestro coordinador decidió poner, o han decidido poner nuestros coordinados como varios puntos estratégicos para que la atención sea más rápida, ¿no? Más rápida y oportuna. Pero bueno, sobre la activación del servicio de emergencia, me gustaría también mencionar que dentro de lo que es la página oficial de la UA, ahí se encuentra el protocolo de lo que es el SWAP. Sí, ahí en ese protocolo, creo que enriquece leerlo porque sí te deja muchos conocimientos, sobre todo algo que nosotros manejamos, triage, ¿no? Que es para la atención y bueno, es un poco largo, pero sí se recomienda como leer. La activación es mediante la llamada telefónica o bien mediante un radio, mediante un vigilante. Sí, el protocolo nos menciona que una vez que se ha identificado la necesidad de la urgencia o ha lesionado, ese lesionado bien puede activar el servicio de emergencias con un vigilante, si es que lo ve, si es que le queda cerca, solicitar la ayuda con él. Digo, si bien sabemos, los vigilantes siempre están en todos los lugares, sí. Entonces son como de fácil acceso, ¿verdad? La otra es mediante la llamada telefónica. Sí, que el número que les voy a mencionar es el número de vigilancia y pues a veces vigilancia pues recibe esas llamadas y ellos mismos nos alertan, ¿sí? Es 449-910-9711 a las extensiones 33613 o bien 33699, ¿sí? Y las extensiones directas de SWAP, bueno, pues son 56 o 53529. Son las dos extensiones del SWAP. Ahí una vez que se recibe la llamada de emergencia, bueno, si bien nosotros recibimos la llamada de emergencia directa, nosotros alertamos a vigilancia. ¿Sí? Si bien vigilancia recibe la llamada, vigilancia es quien nos alerta a nosotros. ¿Por qué avisamos a vigilancia? Pues porque vigilancia, como bien te menciono, está en todos los lugares. Y para nosotros vigilancia realmente es un apoyo, ¿sabes? Porque vigilancia sí. Llega primero que nosotros, ¿sí? Y vigilancia muchas de las veces nos ayuda todavía a ubicar mejor el edificio, el salón, a la persona, o inclusive hasta recabar datos que sean enriquecedores para nosotros, ¿no? A lo mejor vigilancia ve algo que no vio la amiguita por estar asustada, claro. Temeroso. Entonces, vigilancia realmente nos ayuda para que se haga como ese conjunto para la mejor atención, ¿no? Si bien una vez que nosotros llegamos a ese paciente, pues damos el tratamiento, iniciamos a indagar, a buscar, ¿sí? Y ahí nosotros identificamos la necesidad de la urgencia. Si es psicológica, si es consulta o si es ya como tal una urgencia. Claro. Una vez que nosotros identificamos eso, bueno, pues hacemos como la derivación de esos pacientes, ¿no? Si bien ya una vez que se identificó eso, si hay una urgencia real, importante, que necesite traslado bien, pues se hace ese traslado. O bien se solicita apoyo con servicios externos, que es el 911, vienen y nos apoyan a hacer también traslados, ¿sale? Uh-huh. Si aquí también es importante, Moni, mencionar que una red de apoyo. Nosotros siempre en pláticas o cursos que decimos, siempre les mencionamos a los chicos que es bien importante que siempre tengan una red de apoyo.
2: Así es.
1: ¿Sí? Porque sí nos ha tocado que hay ocasiones en donde el paciente no está orientado y no es capaz de decidir o de tomar decisiones. Entonces, ¿qué es lo que necesitamos? Bueno, pues una red de apoyo. Esa.
2: Que justo ahorita que mencionas eso, de esta red de apoyo, también vienes a mencionar que, bueno, estamos también próximamente a dar cursos de primeros auxilios.
1: Es correcto.
2: Para que, bueno, si alguien está interesado, esto es para público en general. Si alguien está interesado en participar en estos cursos de primeros auxilios, ¿a dónde deben de comunicarse?
1: Sí, si bien, hay un programa nuevo que se está implementando aquí en la universidad que se llama CESVE y es Certificación de Soporte Vital y Emergencias. Y bueno, pues les voy a proporcionar los números, que es el número de 449-910-7474. Y o al correo, que es cesbe@edu.ua.mx. Ahí les van a dar toda la información. Son cursos de ACLS y BLS. BLS se recomienda para la comunidad en general. Uh-huh. ACLS va más orientado a enfermeros, paramédicos y médicos, ¿sale? Entonces es como un nuevo proyecto que se está llevando a cabo. Entonces Si están interesados, pues bueno,
2: invitarlos a que si alguien gusta tomar estos cursos, recuerden, nunca sabemos qué pueda suceder y a veces también es importante que nosotros sepamos qué hacer en lo que llegan los servicios de emergencia, porque podemos apoyar muchísimo,
1: sí,
2: ¿no?
1: Así es. Sí.
2: Apoyamos mucho
1: en esto. Sí, ya con que sepan identificar qué hacer al momento ya es un escalón más para la probabilidad de supervivencia de ese paciente.
2: Pues muchísimas gracias, Tita. El tiempo se nos fue volando, pero ya lo sabe, aquí, bueno, contamos con nuestro sistema de atención, sistema universitario de atención prehospitalaria, para que, bueno, sea usted atendido en cualquier situación de emergencia. Y, bueno, lo invitamos también a que se capacite en estos cursos de primeros auxilios y ya sea que mande su mensaje o se comunique al correo para que le puedan dar toda la información. Agradecemos a nuestra invitada, María Guadalupe Chávez Galván, por habernos acompañado. A ustedes, nuestro público, muchísimas gracias por haber estado con nosotros. Mi nombre es Mónica García. Los esperamos el próximo jueves con otro tema igual de interesante.

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2: En este momento, las 11 en punto. 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
3: Los eventos con causa. Los eventos con causa requieren de tiempo y esfuerzo. Espacios adecuados, mobiliario, equipo, inversión económica, personal técnico de apoyo, personas que estarán colaborando a lo largo del evento, personas asistentes, por supuesto, las personas que se beneficiarán con el apoyo que les brinda el evento en la causa que les atañe. Creo que son oportunidades de conocer aspectos de vida de otras personas que tal vez no conocemos a ciencia cierta. También nos brinda la oportunidad de pasar un rato de convivencia, ¿por qué no?, de tomar conciencia de la importancia de apoyar a otras personas y tomar acciones propias de prevención. En este mes de octubre, Octubre Rosa, los eventos de apoyo a la lucha contra el cáncer de mama se convierten en un símbolo de solidaridad y esperanza. Actividades como caminatas, conferencias, presentaciones especiales, mercados nocturnos, jornadas y campañas especializadas no solo buscan recaudar fondos, sino también sembrar conciencia sobre la importancia de la prevención y la detección temprana. Estos espacios nos recuerdan que la unión de la sociedad hacia este tipo de causas puede cambiar vidas y apoyar a quienes más lo necesitan. Vestir de rosa, participar, escuchar testimonios, compartir información y, ¿por qué no?, una pasarela de modas. Hoy hablaremos de la pasarela de la vida, un evento que hará historia. Llegaste muy a tiempo al aula.

0: Bienvenidas todas las radioescuchas, bienvenidos todos los radioescuchas, jueves 11 de la mañana de El Aula con su servidor, el maestro de gestión directiva Piri Herrera, mejor conocido como Piri, el catedrático, transmitiendo desde Ciudad Universitaria en Aguascalientes, capital, y en controles técnicos allá en el edificio número 14, a estar Checo Pacheco seguramente. Gracias por apoyarnos y bueno, el día de hoy tenemos de regreso una súper invitada, ya la están viendo ahí en pantalla. Ella participó con nosotros por ahí del mes de julio, más o menos, agosto, por ahí. Estuvimos platicando con dos programazos sobre el pelucón, que estamos esperándolo con ansias para el próximo año, supongo, y seguramente la tendremos con nosotros para el pelucón, pero en esta ocasión la invitamos porque me enteré precisamente por redes sociales que hay un súper evento hasta allá donde está ella, en la ciudad de León, Guanajuato. Bonito León, Guanajuato. Y bueno, recibo con mucho gusto y agrado otra vez a la licenciada Fátima Carmona. Fátima, bienvenida al aula.
1: Hola, muchísimas gracias por el espacio, por el tiempo, y muy contenta de estar aquí nuevamente. Muchas gracias.
0: Oye, Fátima, pues cuéntanos, porque la cuestión es que tenemos algo que se llama, primero, Radio Escuchas, para que se lancen a León, Guanajuato, ¿por qué no? 19 de octubre del 2026, esto es ya el próximo lunes, o sea, se pueden arrancar a León el viernes, se van de fiesta viernes y sábado, dominguito se van a comer por allá un lugar riquito, pasean, conocen, y el lunes 19 de octubre se pueden ir a esto que es la pasarela de la vida. Cuéntanos, Fátima, ¿de qué se trata este evento?
1: Claro que sí, bueno, y extender la invitación, como tú lo acabas de hacer. La verdad es que en León hay muchísimas cosas que hacer, tenemos el microteatro, tenemos museos, tenemos cosas padrísimas, entonces sí, vengan.
0: Oye, espérame, antes de algo que se me está olvidando, estamos en el mes de octubre y tengo de invitada a la fan número uno del mundo mundial del Halloween. Exacto. No, ¿sabes por qué me acordé? Porque mencionaste algo del microteatro y eso, y me acuerdo que decías que se iban a eventos a lugares así medio, que se veían medio escabrosos, a ver películas de horror y esas cosas, ¿verdad?
1: Sí, mira, acá en León hacen mucho de eso. Está el microteatro y ahorita para este mes ponen el necroteatro, que es con respecto a cosas de terror. Wow. Y luego para noviembre tenemos la caminata de las ánimas, que es se desfila por todo, bueno, por una parte de la ciudad, la gente disfrazada de cosas de terror, pasan películas de terror en los panteones. Entonces sí, hay un montón de cosas que hacer. Y bueno, este mes sí, efectivamente es mi mes favorito por mes de Halloween, y además pues estamos en Octubre Rosa, ¿no? Que okay. Es la concientización y la sensibilización del cáncer de mama. Okay. Y precisamente, pues, a eso es nuestro evento, al cual les voy a invitar con mucho cariño. Y creo que además, desafortunadamente, pues, la mayoría de nosotros tenemos en casa o conocidos que están pasando por algún tema de cáncer, ¿no? Ahorita es, híjole, bien triste que ya hay mucha gente pasando por esto. Y si no, bueno, qué bendición. Pero pues todos tenemos en casa una mujer, ¿no? Mamá, esposa, novia, prima. Entonces esto es precisamente de lo que se trata esta pasarela de la vida. Es un evento que se está organizando por la señora Grisel Quiroz, una señora hermosísima, que es la esposa del secretario de salud. Esto es a nivel estatal, o sea, van a venir de Irapuato, de Guanajuato, pues ustedes de donde puedan y donde gusten, claro, venir, serán bien recibidos. ¿Y de qué se trata la pasarela de la vida? Bueno, esta señora hermosa, Grisel, junto con el patronato del hospital. El patronato son las personas de ahí del hospital que se encargan de recibir a los familiares de las personas que están en tratamiento. Hay personas que se tienen que quedar internadas para sus quimioterapias, para sus cirugías. Entonces, pues es gente que no cuenta con los recursos de irse a un hotel, ¿no?
0: Claro.
1: Y el patronato hace esta hermosa labor de recibirlos en albergues, de darles sus comidas, incluso les donan ropa, pero obviamente pues el patronato también necesita de donativos, ¿no? Para que ellos puedan hacer esta, claro, esta situación. Y también está organizado por, o sea, es la señora Grisel, el patronato del hospital y el voluntariado. Se formó un voluntariado muy bonito, apenas creo que este año se formó, son varias señoras hermosas, uh-huh, que bueno, justo están en todo este tema organizando eventos, pues para, ahora sí que trabajan para nosotros, ¿no? Los que somos, sí, claro, pacientes. Y este evento será el día lunes 19 de octubre en el Fórum Cultural del Bicentenario.
0: Eso, es el es Fórum Cultural del Bicentenario. Vi por ahí en el mapa que está el Museo de Arte y

0: creaciones, pues van a poner sus bazares de productos que ellas
1: Claro.
0: hacen o que ellas venden, pues para ayudarse, porque si bien es
1: Oye,
0: cierto, sí.
1: perdón, perdón, Fátima, que te interrumpa, pero ahí en el bazar, ya, si no escucharon los programas que tuvimos con Fátima, regrésense al mes de julio, están ahí en YouTube, para que, creo que fue en el mes de julio o agosto, para que escuchen precisamente este tipo de eventos. Es algo a lo que pues Fátima ya está acostumbrada. Cuando hizo el pelucón por primera vez hicieron algo parecido, ¿no? Como que pusieron ahí servicios gratuitos, en ese caso fue, ¿no? Que pusieron maquillaje y
0: Sí,
1: spa
0: mira,
1: y todo eso, ¿no?
0: lo del pelucón fue más bien como por el evento, porque era el día de el mes de mayo, entonces
1: Okay,
0: era para festejar a las mujeres, a las mamás,
1: exacto.
0: y eso fue gratuito. Ahora sí es un poquito diferente, pero bueno, habrá varios servicios. Estos bazares que te comento, lo que te decía, si bien es cierto que el hospital da todo el tratamiento gratuito, eso es completamente cierto. Sin embargo, pues uno no deja de tener gastos, ¿no? La gente que tiene que su traslado, sus comidas. Entonces, estos bazares, estas señoras van a poner sus bazares, donde, bueno, ahí sí hay que apoyarlas,
1: Sí,
0: ¿no? Comprándoles
1: supongo que
0: sus
1: van a traer
0: productos.
1: productitos y cositas, todo precisamente para respaldar
0: Sí.
1: todos estos gastos que son pues realmente
0: Sí, que
1: inesperados.
0: uno piensa que ay, me van a regalar las quimios, pues sí, y es una
1: Claro.
0: gran bendición y es un gran regalo, pero no deja. Simplemente nosotros cuando vamos a nuestro tratamiento, pues dejamos de producir dinero, ¿no?
1: Sí,
0: Economía, porque
1: claro,
0: pues tenemos que
1: ándale.
0: dejar de trabajar. Entonces, la verdad es que sí, sí hay muchas otras necesidades que a veces no las vemos. Entonces, ojalá que puedan venir a apoyar a todas estas
1: Claro.
0: señoras. Yo voy a poner ahí mi mesita del pelucón, estas sí son gratis. Ya me quedaron muy poquitas pelucas porque a lo largo del año pues he estado repartiendo, ¿no? Por
1: Claro.
0: todos lados. Ya quedaron poquitas, pero bueno, va a haber pelucas ahí, regaladas. Y va a haber médicos. Va a haber personas capacitadas enseñándonos a hacer la autoexploración. Por eso
1: Ya,
0: yo les
1: ya, ya.
0: decía, súper importante que vayan. La verdad es que yo se los digo, te puede salvar la vida el saber hacerte la autoexploración de manera correcta. Literal, te puede salvar la vida, te ayuda a detectar a tiempo y pues todo es muy diferente cuando se detecta a tiempo, ¿no? Entonces es una gran oportunidad porque a veces pensamos que lo estamos haciendo bien y no, pues esto acaba de ser explicado por expertos.
1: Claro.
0: También estos mismos doctores van a estar revisando a la gente que se acerque y esto es padrísimo, muy importante, se van a estar regalando vales para mastografías gratuitas. Porque una mastografía por fuera te cuesta entre 2,000 y 3,000 pesos. Entonces acaba de ser gratuito, no hay límite. O sea, no es de que ahí va a haber nada más 10. A las personas que vayan y que lo necesiten se les va a dar. Entonces no hay pretexto, porque luego ese es el pretexto de no tengo dinero, cuesta muy caro. Entonces aprovechen. Y bueno, eso es como lo que va a haber. Y luego ya en la tarde, lo más maravilloso, bueno, para mí, la pasarela de la vida se trata justamente, vamos a ser 53 mujeres sobrevivientes de cáncer que vamos a desfilar en esta pasarela con
1: Oye,
0: vestidos. Dime.
1: Fátima, antes de meternos así de lleno a la pasarela, porque sí, sí tengo dos, tres preguntas sobre si están ensayando, qué están haciendo. O sea, como que por ahí está no sé, como que me despierta mucha curiosidad en el lado de que esos eventos te activan, ¿no? Por todos lados. Pero antes de entrarle un poquito a la pasarela, mencionabas a la señora Grisel Quirós. Estaba yo viendo que ella es la presidenta del Comité Estatal de Patronatos y Voluntariados de Guanajuato. Por eso está involucrada en este rollo, porque entonces nos decías que hay un voluntariado de
0: Sí.
1: personas que van y le ponen toda la chamba, así como tú te aventaste también ya con lo que platicábamos del pelucón, le ponen toda la chamba. Ahora sí que, por esa necesidad propia o ese deseo propio de ayudar, gente que se dedica a ayudar, pero más o menos tienes una idea de cuánta gente está involucrada para organizar este rollo o se ve como va así como que muy grande. Bueno, pues simplemente cuando la pasarela van 50 y tantas, dijiste, ¿no?
0: Como tal, para organizadoras, lo que yo conocí, lo que yo sé, porque ya nos invitaron a tres programas de radio, nos invitaron a un noticiero. Entonces, con las que yo conviví fue pues con la señora Grisel, la preside que es ella la secretaria,
1: La
0: la
1: presentación.
0: secretaria de salud, ajá.
1: Ajá, sí.
0: Está la presidenta del patronato, la presidenta del voluntariado, otra persona también de los albergues. Son a las que yo conocí. Me imagino que hay mucha más. Pues bueno, las trabajadoras sociales del hospital, la señora Lolita y todo su equipo, que son de trabajo social. También la verdad es que luego es una chamba que no se ve, pero que es la que hace la super chamba, ¿no? Porque son las que pasan por nosotras, nos llevan, nos recogen, reparten, hacen. Entonces, Sí, son las personas que

0: están detrás de todo esto.
1: Oye, Fátima, entonces vamos a hacer una pequeña pausa para escuchar una canción y ahorita regresamos ya para hablar de lleno de la pasarela y algunos otros cositas que va a haber por ahí, que de hecho ya las mencionaste, pero pues para que nuestros radioescuchas se vayan un poquito más centrados en horarios, en cómo va a estar el rollo y puedan ser partícipes de este gran evento. Así que pues los vamos a dejar con una cancioncita, ya que estamos hablando de este evento y que desde las 10 de la mañana hasta las 6 de la tarde va a haber un bazar, pues nos vamos a ir a escuchar esta cancioncita de Flans de 1985, pues ya se la saben, te conocí en un bazar.

0: Ya regresamos al habla después de escuchar a Yvonne, a Mimi e Ilse Las Plans con este Bazar de 1985, esa canción, que por cierto es una composición de Lara y Monarre. Si eres ochentero, sí identificas estos nombres, porque eran unos cantautores de ese tiempo y eran quien escribían varias canciones para la mayoría de los artistas pop contemporáneos y de esa onda pues como de esas onditas de flans o de fresas con crema o esos, o ese tipo de grupos. Entonces, pues esto, Bazar, que fue una composición de Lara y Monarre en 1985. Bueno, estamos platicando con la licenciada Fátima Carmona precisamente sobre esta pasarela de la vida que va a ser en León, Guanajuato, en el Foro Cultural Bicentenario, que se encuentra ahí a un ladito del Museo del Arte e Historia y a un ladito del Estadio de León. Nos decía Fátima que es una zona muy céntrica, organizada por la presidenta del Comité Estatal de Patronatos y Voluntariados de Guanajuato y la presidenta del patronato y la presidenta del voluntariado y trabajo social del sector salud y muchas personas que van a participar, donde va a haber varios eventos. Platicábamos que va a haber un bazar, por eso escuchamos la canción, pero pues también va a haber otras cositas y la principal que nos atañe con Fátima precisamente es la pasarela de la vida. Fátima, esta pasarela que van a ser, ¿cuántas mujeres?
1: Como 53 mujeres, ajá, sobrevivientes de cáncer. Ajá. Algunas estamos todavía en tratamiento, algunas ya tocaron la campana. Pero bueno, a mí lo que me parece maravilloso es pues que uno no sabe, ¿no?, lo que hay detrás del pararse ahí con un vestido, con un cabello nuevo que te está creciendo. O sea, Es el significado que tiene, ¿no? Porque uno dice, ay, ¿yo qué voy a hacer a ver a 53 mujeres que ni saben modelar? Que eso tiene que ver, ¿no? Que solo las personas que hemos pasado por eso sabemos el gran reto que es el sentirnos lindas, el sentirnos reinas una noche, el sentir pues, tal cual que estamos en una pasarela. O sea, tiene un significado muy bonito. Para mí se me hace algo claro, hermoso. Yo tuve la oportunidad hace 15 días, nos invitaron a un noticiero y unos programas de radio y ahí dimos una pequeña muestra, pero nada más éramos 4 mujeres, ¿no?, las que estábamos ahí. Y yo me impresionaba porque decía, pues algunas todavía no tienen cabello con su turbante, pero aún así con sus pestañotas y sus vestidos y muy emocionadas. Alguna de ellas todavía la van a operar dentro de 15 días porque el cáncer regresó y aún así estaba con toda la actitud, ¿sabes?, con su vestido y su... Entonces esto es lo que hace algo maravilloso, por eso se llama justamente la pasarela de la vida.
0: Entonces hicieron pruebas de vestido y fueron a ensayar, ¿o cómo está? O sea, nada, ¿tienen un coach más, o les ponen tacones más altos para...? ¿Cómo está la cosa? Cuéntanos
1: no,
0: eso.
1: No hemos ensayado porque somos demasiadas y pues todas tenemos nuestras cosas que hacer. No, ese mismo día nos citaron desde muy temprano para maquillaje, para todo vamos a hacer un ensayo, que digo, realmente pues es que justamente se trata de eso, ¿no? De que pues, no somos modelos, o sea, simplemente vamos a pararnos a caminar con nuestro mayor esfuerzo y nuestra mejor sonrisa, y yo creo que se trata de eso, de que salga muy natural, ¿no? Pues ahora sí que es lo que hay.
0: Como dicen, muy orgánico, dicen, está la frase de moda. Oye, pero qué padrísima experiencia, porque aparte, bueno, pues desde que ya te están invitando a un noticiero, desde que te tienes que informarte o te tienen que citar para alguna cosa o te mandan información, ese día que se van a juntar todas y van a estar ahí, pues ya este tipo de convivencia social, y creo que es lo que nos nutre también el alma, ¿no? O sea, en este mundo de empoderamiento personal, estas reuniones sociales sanas, que tienen un objetivo bien claro, bien definido y bien importante, creo que también nos nutre bastante, ¿no?
1: Claro. Sí, una cosa importante para mencionar, la pasarela sí tiene un costo. La pasarela tiene un costo de 250 pesos, que más que costo, la verdad es que yo lo diría, es un donativo. Porque como mencioné antes, pues el patronato, el voluntariado, el todo, pues necesita sostenerse de algo, ¿no? Y yo soy, ahora sí que yo, mucha gente se va con la cinta de, ay, no, de seguro se lo quedan. Y yo lo vi, o sea, yo lo viví, yo he visto cómo realmente hay comida para los acompañantes, hay un albergue, entonces sí, este dinero es justo para el patronato y también se va a repartir entre las mujeres más vulnerables económicamente, que como dije antes, pues sí necesitan un apoyo extra, ¿no? Para muchas de las mujeres que están ahorita pasando por un tratamiento son el sustento de su familia, ¿no? Porque son madres solteras o porque no hay papá o porque lo que sea. Entonces dices, ¿cómo le hacen? O sea, no puedes, tienes que estar en tus citas médicas, tienes que estar, entonces sí hay que echar la mano.
0: Y ahora, por ejemplo, estos donativos, esto es para la pasarela o para los productos que van a vender en el bazar, pues realmente son una gran aportación porque ayudan a gente que de plano está en ceros, pero pues para muchas otras personas que podemos ir a aportar y participar, oye, pues es hoy no te compres la comida fuera de casa, guisa claro. en casa y en lugar que gastes fuera, da este donativo, porque pues ahorita que dices 250 pesos cuesta la pasarela, me dices, sí. Imagínate, 250 pesos apenas cubres... ¿Qué te gusta? Dos alimentos de una persona.
1: Un café, si te vas al café sí. caro de la mañana, tu café y tu dona de la mañana, ¿no?
0: Y para ellos que están allá afuera esperando a sus familiares, que de repente van de otros municipios o de otros estados, pues ya por lo menos es un desayuno y una comida, y quién sabe si con eso ajustas la cenita, y estamos hablando de algo así, de que te agarras tu agüita y tu tortita, y ya fueron, ¿qué te gusta? ¿80 pesos? ¿100 pesos? Entonces, pues sí. Realmente sí. Yo creo que sí tenemos que colaborar. Fátima, estaba yo viendo que también hay otras cuestiones que van a hacer. Va a estar el bazar desde las 10 de la mañana hasta las 6 de la tarde. Van a ser detecciones gratuitas en ese momento también, ¿verdad?
1: Sí. Sí,
0: lo que nos decías también de que van a donar, antes de la canción nos decías que van a donar sus... tickets, iba a decir tickets. Sí, no, sí, las mastografías.
1: Pases sí, para las mastografías.
0: Pases para las mastografías. Va a haber un foro médico que, según yo tengo, va a ser a las 12 del día. Supongo que van a estar ahí expertos platicándonos de todo esto. La pasarela, me quedó la duda otra vez, ¿a qué hora nos dijiste que era la pasarela? Perdón.
1: La pasarela no sé exactamente, pero me parece que es alrededor de las 3 de la tarde.
0: Ok, sí, es que yo encontré dos datos, uno que me decía que a las 6 y otro que me decía que a las 4, pero bueno, entonces pónganse ahí abusadillos sí. para definir bien, digamos que desde las 3 pudiera ser que es.
1: Sí, porque a las 6 se acaba, o sea, a las 6 se acaba todo, entonces no puede ser a las 6.
0: Ok, más bien, perfecto.
1: Entre 3 y 4, va a estar también amenizado, por lo que tengo entendido va a ir Pati Barra, sí. y van a haber dos cantantes de acá locales de Guanajuato, uh-huh. entonces va a estar lindo, va a estar bonito.
0: Sí, tengo por ahí que va Tony Mejía, Fernanda y Diego, y Pati Barra, que de hecho me entró la curiosidad de explorar ahí en YouTube, y sí me la encontré por ahí en YouTube, tiene unas canciones bastante como... con mensajitos, simboliquitas, y luego de repente unas así como de esta me va a pegar por dolido, no, pero como una balada, pues. Entonces, pues, o sea, va a haber evento todo el día, va a estar bien amenizado, y pues se la van a pasar muy bien si se lanzan a León, Guanajuato, allá a este evento. Fátima, y ya, bueno, yo tengo el plan como que de irme desde el sábado. Y a ver si aterrizo por ahí el lunes todavía, si me lo permiten mis labores aquí en Aguascalientes. Pero entonces, platícame un planecito, así como para ir entrando en tono de el sábado, a dónde me voy, el domingo, qué puedo hacer, y el lunes remato ahí con la pasarela de la vida y todo este evento que va a haber desde las 10 de la mañana.
1: Perfecto, mira. Acá tenemos el centro de la ciudad, es muy bonito y ya tiene varios años que lo hicieron, hay muchos barecitos, o sea, si tú te vas tal cual le dices al del Uber, me deja ahí en el templo expiatorio, que es un uh-huh. templo muy emblemático de acá, y ahí le caminas toda la Madero, que es la que uh-huh. te lleva a la zona peatonal, está llena de barecitos muy lindos, de todo tipo, desde muy, muy clásicos, uno más modernones, hay un montón de comida, o sea, es una cosa maravillosa. Ahí mismo en el centro está lo que te menciono, que es el microteatro. Ahorita uh-huh. tienen justo una obra que yo acabo de ir a ver, que se llama algo de Shakespeare. Shakespeare no es un anacronismo, pero nos da lo mismo.
0: Okay.
1: Está padrísima. Yo la fui a ver el domingo. Okay. Y todavía están en temporada. Sábado, yo aquí estoy haciendo ya la promoción.
0: Sí,
1: el sábado
0: no, claro.
1: a las 8:30, microteatro. Okay. Está padrísimo, se los recomiendo. Y pues saliendo del teatro te vas ahí a algún barecito que está ahí muy uh-huh. cerquita todo. El domingo, pues hay muchos lugares en donde ir a desayunar. La verdad es que también hay muchos lugares acá uh-huh. Para ir a desayunar. Ya si quieres algo más, pues te puedes ir a la zona piel, que está todas las cosas de los zapatos, okay. todo eso. Tenemos el Centro Comercial Altacia, Centro Comercial Plaza Mayor. Muy, muy bonito. La verdad es que hay muchas cosas que hacer. Ahí mismo en el Fórum Cultural, donde va a ser el evento, el fin de semana está abierto y hay exposiciones permanentes. No sé si ahorita tengan alguna como de... temporal, pero permanente siempre hay ahí, te digo que los jardines están muy bonitos, entonces sí, de que hay muchas cosas que hacer y mucha comedera también, se vienen a comer unas guacamayas, que es nuestra botanita típica de acá de León, Entonces, sí, hay mucho que hacer.
0: Oye, Fátima, pues yo te agradezco mucho la pasarela de la vida, un evento que hará historia, teatro, Fórum Cultural Bicentenario, que está ahí atrasito del Museo de Arte e Historia, una del Estado de León, por ahí cerquita. Dice Calzada de los Héroes 908, en la Martinica, en León, Guanajuato, Bazar, detecciones gratuitas, foro médico, la pasarela, música y mucho más entretenimiento para esta labor tan importante y creo que te la vas a pasar muy bien y vas a disfrutarlo mucho. Y procuraremos, en la medida de lo posible, estar por ahí. Si andan por León, dense la vuelta o vayan a este evento. Muchas gracias, Fátima. Yo te agradezco que te hayas tomado el tiempo de tus múltiples ocupaciones para estar con nosotros otro ratito.
1: Con mucho gusto y con mucho cariño. Los esperamos por acá.
0: Y
1: Sean
0: pues ten y
1: bienvenidos.
0: ya tengo el tema siguiente, ¿eh? Nos tenemos que chutar otra grabación sobre Halloween y todo tu ritual que haces, porque desde el
1: Claro.
0: 1 de enero adornas tu casa, te disfrazas, yo no sé, yo lo que he visto, no sé si así te sales a la calle, pero vas y te tomas fotos en todos lados con los disfraces
1: Sí,
0: y
1: fíjate que este
0: entonces.
1: año he estado un poquito más ocupada en otros temas, pero otros años, sí, el año pasado, parques, paradas de camión, centros comerciales, en el carrito del
0: Claro.
1: súper, sí, la verdad es que es como un segundo cumpleaños para mí. Entonces, pero
0: Pues
1: es todo un tema, exactamente, tendríamos que hacer otro
0: en una
1: programa.
0: chancita hacemos otro programa. Muchas gracias, Fátima, por acompañarme.
1: Gracias, gracias a ti y a tus radioescuchas. Un fuerte abrazo y saludos. Los esperamos por acá.
0: Estuviste en el lado.

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2: En tu sintonía universitaria, las 11:30 minutos.
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0: Hola, ¿qué tal? Muy buenos días, bienvenidas, bienvenidos sean todos y todas ustedes a Construyendo una Vida Mejor. Mi nombre es Gabriela Hermosillo y como siempre es un gusto poder coincidir en este espacio, en este momento en el que hacemos esta invitación, este planteamiento muy respetuoso al público que nos hace favor de escucharnos, a seguir estas, pues estos tips, estos pequeños consejos, aplicarlos en nuestro día a día para lograr esta construcción de una vida mejor. Así que los invito a que se queden con nosotros y que conozcan pues el tema del día de hoy, que va a ser muy muy interesante y seguramente muy atractivo para muchos y muchas. Pero antes, por supuesto que me acompaña también en esta ocasión mi compañera en este proyecto y en muchos otros, la doctora Edith Hermosillo. ¿Qué tal, Edith? Bienvenida.
1: Hola, Gaby. Gracias por un programa más y en un día súper londinense.
0: Además, es un día pues muy agradable, la verdad. Hemos tenido un año de muchas lluvias y la lluvia continúa. Seguimos esperando esas hojas, esas hojarascas de otoño, porque sigue todo muy verde gracias a la lluvia. Pero bueno, la verdad es que el día invita como a la relajación, a disfrutarlo, a incluso a la respiración de la tierra mojada, mejor dicho.
1: Y para algunas otras personas probablemente desencadenará alguna experiencia de tristeza, y está bien, y ahorita vamos a hablar de todo eso.
0: Justamente el día de hoy, pues queremos hacer un espacio para reflexionar, para sentir, para reencontrarnos con lo más valioso que tenemos, que es nuestro bienestar. Y hoy hablaremos justamente de un tema esencial para entendernos y vivir con más equilibrio, que son las emociones. De alguna manera, en alguna emisión anterior, como que le dimos una embarradita, digamos, al tema, porque estuvimos hablando de las emociones conscientes, en aquella ocasión con un invitado también muy, muy importante, muy interesante. Pero hoy, con la guía, el conocimiento y la experiencia de Edith, justamente, quien nos va a acompañar hoy en este tema, pues estaremos revisando qué nos quieren decir las emociones, cómo podemos escucharlas y de qué manera pueden convertirse en nuestras aliadas para vivir con mayor armonía. Ese es el tema y ese es el propósito que nos vamos a poner en esta ocasión. Y bueno, sin más ni más, saludo también y en esta ocasión agradezco en los controles técnicos a Rafa Polo por su apoyo en todas las cuestiones de allá de la operación en la cabina y también en la transmisión en vivo en el Facebook a Idali Heredia, que también ya es toda una máster en esto de las transmisiones en vivo en Facebook. Así que muchísimas gracias a ambos por su apoyo y permitir que esta señal llegue a través de estas diferentes plataformas a todas y todos ustedes. Les recordamos que tenemos el WhatsApp completamente a su disposición, donde nos pueden hacer llegar sus comentarios, platicarnos de los retos de la semana, que seguimos ahí esperando que nos platiquen si los están aplicando, cómo les ha ido. Es el 449-912-1588, o si lo prefieren, como les decía también en el Facebook, nos pueden hacer llegar sus comentarios a través de esta transmisión. Y bueno, pues arrancamos pues con nuestro momento de paz.
2: Momento de calma. Hola, bienvenido a esta meditación corta. Encuentra una posición cómoda, en tu posición de sentado. Suavemente relaja la espalda, las piernas y las caderas. Siente como si te estás entregando al efecto de la gravedad con el pasar de cada segundo. Ahora, toma una inhalación profunda, llenando los pulmones de aire, y suavemente exhala. Una vez más, inhala profundamente y exhala. Relaja los brazos, las piernas y las caderas. Otra vez, inhala y exhala. Ahora, pon la atención en el ritmo natural de la respiración. Simplemente observa. ¿En qué parte del cuerpo sientes más la respiración? ¿En las fosas nasales? ¿En la parte posterior de la garganta? ¿En el pecho? ¿O en la barriga? Solo observa. En este punto en el cuerpo, ¿dónde sientes el impacto y las olas de la respiración? ¿Qué tipo de sensaciones estás notando? Continúa observando cada inhalación y cada exhalación. Inhala y exhala. Nota el impacto refrescante de cada inhalación y el impacto relajante de cada exhalación. Ahora, suavemente, empieza a abrir los ojos si los tenías cerrados.
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0: Bien, pues estamos nuevamente con nuestro tema del día de hoy, las emociones. Y bueno, justamente mucho de lo que hemos platicado acerca de las emociones tiene que ver con las sensaciones del cuerpo, que de alguna manera también nos hacía estar conscientes este mindfulness que les presentábamos hace un momento. Y me pareció muy apropiado para retomarlo justamente en este tema de las emociones, ya que a veces nos cuesta trabajo identificarlas, a lo mejor a veces es más fácil sentir esto que te pasa en el cuerpo, ¿no?
1: Así es. Sí, está relacionado con algunas sensaciones del cuerpo, pero no necesariamente. Ahorita vamos a ir dilucidando un poco la diferencia entre lo que es la emoción en sí, la emoción per se, y la experiencia emocional, que pues claramente tiene diferencias que en el día a día, en nuestra cotidianidad, en la forma en que llevamos nuestra vida todos los días, tiene grandes implicaciones. A mí me emociona mucho, Gaby, muchísimo poder hablar de este tema, hacer este bloque de programas y compartir con nuestros y nuestras radioescuchas este tema, porque quiero decirte que gracias a las emociones, la especie humana sobrevivimos hoy en día. Las emociones tienen una función tan importante en la vida de la humanidad que es el elemento, uno de los elementos claves que le ha permitido prevalecer a lo largo de la evolución, prevalecer como especie. Lo que estoy diciendo es que sin emociones los humanos no habríamos sobrevivido entre las otras especies
0: es algo bien fuerte, la verdad, porque quizás la mayoría de nosotros no nos habíamos hecho ese planteamiento como tal, porque además cuando nacemos, pues todos aprendemos a nombrarlas, ¿no? Aprendemos a identificarlas, que es alegría, tristeza, enojo, chalada. Pero luego como que con el paso del tiempo, cuando las etiquetamos, empezamos a determinar que unas son buenas, otras son malas, y entonces ahí es cuando se empieza como a distorsionar el asunto, ¿no?
1: Pues no, ahí es donde entra la experiencia emocional. Okay. Las emociones son universales y las emociones no las aprendemos, al menos las emociones primarias no son aprendidas. Cuando nacemos ya vienen en el código de nuestros genes, ya se tiene ese código genético y te digo que es gracias a estas que hemos podido sobrevivir como seres humanos. Luego de ahí tenemos la experiencia emocional, que ya las nombramos, las identificamos, las etiquetamos y además le damos una connotación de agradables, desagradables, positivas o negativas, pero uh-huh. ya es en la experiencia emocional. Como decimos típicamente, dependiendo de cómo nos va en la feria o dependiendo de cómo nos va en el baile, podemos decir que la tristeza me es agradable o desagradable, o que la alegría me es agradable o desagradable, o que la siento o no la siento, porque se va adecuando a lo que tú vas experimentando a lo largo de tu desarrollo. Pero cuando tú naces, tienes 6 emociones o tenemos 6 emociones básicas que no necesitaste aprender. Y vienen ya en nuestro organismo.
0: Eso también para mí resulta algo revelador. La verdad es que siempre tuve la idea o el concepto de que las emociones en realidad eran aprendidas y que esta asociación de negativas y positivas y malas y buenas también era producto de esta cultura y de este contexto social. Cuando tú hablas de o aplicas esta expresión coloquial de cómo nos va en la feria, ¿a qué te refieres específicamente?
1: Que cuando tú experimentas una emoción innata, la que no aprendiste, generalmente hay una respuesta del medio, de quienes te rodean. Uh-huh. Primero tengo que decirte que las emociones motivan la conducta. La emoción tiene esa facultad. Tú experimentas miedo. O un bebé experimenta miedo y no es capaz de ni siquiera de nombrarlo ni de señalarlo, solamente lo experimenta. Y entonces eso motiva el llanto o eso motiva el que empiece a hacer balbuceos o quejas y hace que se dé la primera comunicación con el otro. Uh-huh. Si en esa primera interacción, en esa primera comunicación con el otro le castigó el miedo o lo ignoró, entonces eso se va convirtiendo en una experiencia desagradable. Es decir, experimentar miedo va a ser desagradable para mí, o experimentar tristeza va a ser desagradable para mí, porque sistemáticamente cuando fui niña o desde que fui bebé, cuando yo experimentaba tristeza y lloraba a mares, mi mamá me regañó, o mi mamá me ignoró, o mi papá me dijo, ya cállate, pareces un marica. Y entonces se asoció esa experiencia con la emoción, y eso es lo que llamamos la experiencia emocional. Y la experiencia emocional que tiene que ver en la relación con un otro que ya es aprendida, es lo que nos hace decir si ciertas emociones son agradables o desagradables. Pero en sí misma la emoción ni es agradable ni desagradable, ni es positiva ni es negativa, sino simple y sencillamente nos ayuda a adaptarnos.
0: Son útiles en ciertos momentos.
1: Y nos ayuda a sobrevivir. Exactamente.
0: Entonces, básicamente la experiencia y el contexto es lo que si te valida o te invalida, digamos, si te reprime una emoción, es como tú vas a aprender, digámoslo así, si esa emoción la puedes expresar o no. Aquí el problema es ese, cuando reprimimos las emociones, ¿qué es lo que sucede? Porque tú nos estás diciendo, las emociones permiten o facilitan nuestra conducta o determinan nuestra conducta hasta cierto punto. ¿Qué pasa cuando reprimimos esas emociones que consideramos desagradables, negativas, que generalmente son las que tienen una connotación, digamos, negativa, las que reprimimos? O muchas veces, tengo muy presente que cuando alguien se reía mucho, tenía una risa muy grandilocuente, vamos a decirlo así, también se le reprime.
1: Modérate, ¿no? Modérate.
0: ¿Qué es eso? Claro.
1: Pareces un loquito, una loquita.
0: La risa se asocia, digamos, con la alegría o con algo agradable y también se vuelve entonces una emoción que tiene una connotación negativa.
1: Por supuesto, la alegría generalmente motiva la conducta de risa. Por eso digo que la emoción per se, la primaria, es un motivador de conducta. Y esa conducta tiene un efecto en el medio ambiente. Entonces, cuando una persona, generalmente adulta,
0: sí, claro,
1: sistemáticamente invalida la expresión de una emoción, es decir, la conducta que es motivada por la emoción, entonces esa emoción, como tú bien dices, se reprime. Nosotros le llamamos se desregula.
0: Okay.
1: El sistema de emociones queda desregulado porque entonces ese ser humano, esa persona, ese niño, esa niña, empieza a confundirse y decir, entonces sí expreso o no expreso la tristeza, entonces expreso o no expreso la alegría, está mal que yo me ría de esta manera, entonces no es tan bueno ser tan alegre. Me voy a detener de comunicar la alegría. Entonces empieza a no expresarse la emoción y hay bloqueo, lo que llamamos otros bloqueos emocionales. Nosotros no hablamos de reprimirlas, sino que las emociones se bloquean ante una sistemática respuesta invalidante del medio ambiente, que pueden ser regaños, que pueden ser críticas, que pueden ser no hacerte caso, como los niños que experimentan algún tipo de dolor o algún tipo de malestar y son regañados, ¿no? Y entonces aprenden a no expresar su malestar. Entonces esa, a lo mejor la conducta que motivó el expresar el malestar puede ser el miedo, a lo mejor la conducta que motivó expresar ese malestar puede ser el enojo, pero si esa expresión de malestar es castigada, es ignorada o es criticada sistemáticamente, no quiere decir que sea una vez así, que
0: constantemente
1: se ignoró, se castigó o se criticó o se sobresimplificó, entonces la persona va a tener un bloqueo con esta emoción y esta emoción va a ser difícil de que se exprese en la edad adulta.
0: Eso justo lo que te iba a preguntar. ¿Esto sucede en la niñez, en la infancia, necesariamente?
1: Desde que naces.
0: Por eso, pero al final de cuentas esto se va determinando conforme tú eres un niño, un bebé, como tú decías, una niña. Y entonces esto va determinando cómo vas a actuar cuando ya seas adulto.
1: Exactamente.
0: ¿Y qué tan, no, mejor dicho, qué es lo que sucede? Es decir, cuando tú tienes esos bloqueos emocionales, ¿de qué manera afecta ya en una edad adulta?
1: Pues se puede tener, cuando hay bloqueos emocionales o una desregulación de las emociones, podemos ver dos tipos de respuestas muy características. En la edad adulta puede ser una respuesta emocional muy exagerada, muy súper sensible, como decimos coloquialmente, como cantaritos de Tlaquepaque, que con cualquier gotita truenan, revientan, se quiebran. Uh-huh. Ese es un extremo. El otro extremo es cuando hay bloqueos emocionales, la persona es súper controladora de las emociones, súper organizada, súper estructurada, casi no le ves ninguna expresión, es una persona súper lógica, que tiene todo bajo control. Tanto en un extremo como en el otro extremo, hay desregulación de la emoción. Hay una emoción que está siendo bloqueada y que no está fluyendo de manera orgánica, de manera adecuada, y está haciendo a la persona, no le ayuda a adaptarse a su medio ambiente, dependiendo del contexto en el que esté. Uh-huh. Porque, por ejemplo, si la persona que está en este extremo de mucha expresividad emocional se encuentra en un ambiente artístico y ese ambiente artístico premia eso, imagínate, por ejemplo, una Lady Gaga, uh-huh, que tiene una sobreexpresión emocional, pero que en su ambiente es muy recompensado, no tiene mayor problema de adaptación. Pero si tú pones a un personaje como Lady Gaga de gerente de un corporativo, entonces ahí la expresión de la emoción va a ser muy castigada, porque desde el color de cabello, desde el atuendo, desde la forma de expresarte y desde la forma de manifestarte, que te insisto, es motivada por la emoción, todas esas conductas son motivadas por la emoción que estás experimentando y por los bloqueos o no bloqueos emocionales que haya. Entonces el contexto es el que nos va a determinar si la persona fluye o no fluye en esas emociones. Ahora, cuando hay una regulación de la emoción, estás en un punto más intermedio. Ni tanto que queme al santo, ni tanto que no lo alumbre. Uh-huh. Como dice también coloquialmente la expresión. Ni tan sobrecontrolado de la emoción que todo lo tienes bajo control y nada te inmuta, ni la muerte de tu madre te inmuta y estás íntegro y no expresas absolutamente ninguna lágrima, ni que te desmayes y te dejes caer y todo por la muerte de tu madre. Estos dos extremos nos hablan de una desregulación importante de las emociones en donde hay alguna o algunas emociones bloqueadas.
0: Entonces, digamos que estar como en el medio sería como lo, no sé, lo óptimo, no sé qué término utilizar, o sería lo ideal.
1: Lo más efectivo para poder comunicarte con los demás, porque además las emociones, además de motivar la conducta, las emociones son el vehículo de comunicación con los demás. Es el lenguaje universal de los seres humanos. Por eso el arte, como el arte expresa muchas emociones, o es la expresión de la emoción, el arte puede ser entendido por alguien que habla chino mandarín, y por alguien que habla español, y por alguien que habla alemán.
0: Claro.
1: Porque está utilizando el lenguaje universal del humano, que son las emociones.
0: Qué interesante esto de las emociones. ¿Por qué? Y ya casi nos estamos comiendo el tiempo y te quiero hacer esta pregunta. ¿Por qué luego pues le echamos la culpa a esto de las emociones, por decirlo de alguna manera, a nuestra infelicidad, a nuestro no funcionar efectivamente, digamos, en nuestro ambiente? ¿Por qué siempre decimos, ay, que es que eres demasiado intenso, eres demasiado intensa, es que, no sé, o sea, no sé si me explico con mi pregunta? Lo que voy es, porque si es verdad que las emociones tienen esta responsabilidad o tienen que cargar con esta culpa de que si no funcionamos de alguna manera es porque estamos mal en el terreno de las emociones.
1: Bueno, porque aquí estás hablando propiamente de la experiencia emocional, y la experiencia emocional está muy asociada a estereotipos de una sociedad. Uh-huh. Cada sociedad va marcando sus estereotipos dependiendo de dónde esté, y de la época, y de la historia, y de la cultura, y de la política. Las emociones o la experiencia emocional se ve atravesado por todo esto. Entonces, por ejemplo, si eres niño, si eres hombre, si eres varón, el estereotipo es que muestres coraje, valentía, gallardía, entereza. Esa parte masculina se asocia con la emoción de coraje, fortaleza, entereza, disciplina, orden. Y si eres niña, pues se te permite llorar, se te permite equivocarte, ser frágil, por el simple y sencillo estereotipo de que seas hombre o seas mujer. Uh-huh. Y las emociones no tienen nada que ver con esto. La emoción per se, o sea, la emoción primaria no, sino que es el contexto el que dice. Entonces, ¿a qué voy con tu pregunta? Es que dependiendo del contexto en el que estés y las circunstancias y los estereotipos que hay alrededor de las conductas que se expresan por una emoción, va a ser o no qué tan adecuado sea que la expreses.
0: Claro, claro.
1: Va a depender mucho de con quién estés, en dónde estés y cómo estés.
0: Tengo una pregunta más, pero me gustaría que vayamos primero al reto de la semana para invitar al público a que se anime a realizarlo, y regresamos para hacerte esta última pregunta, Edith.
4: Una acción simple, un impacto real. Vamos con el reto de la semana.
1: Bueno, queridas amigas y amigos, el reto de la semana es que ustedes puedan comprarse una libretita por ahí y puedan empezar a escribir en su diario su experiencia emocional.
4: Recuerda, lo importante no es hacerlo perfecto, sino hacerlo con intención. Nos cuentas cómo te fue la próxima semana.

0: Nos queda un minutito, Didi. Creo que la pregunta me la voy a reservar para otro momento porque no nos va a dar el tiempo. Pero me gustaría que aprovecharas este tiempo que nos resta de programa para dar una última observación, consejo, lo que tú quieras dejar hoy en el público.
1: Sí, gracias Gaby. Rápidamente, la observación es que seamos conscientes de nuestra experiencia emocional, que veamos que a partir de esta experiencia, que es la emoción que más nos desagrada, la que no nos desagrada, incluso las que vemos en los demás que dicen, me choca que sea tan emocional, me choca que sea tan gritón, me choca que sea tan callado y no hable. Y recuerden que lo que nos choca, nos checa.
0: Justamente en ese sentido iba más o menos mi pregunta, porque a final de cuentas creo que no existe en este mundo alguien a quien no se le haya invalidado una emoción y que eso haya dejado una huella o haya generado algo pues en cada uno de nosotros. Entonces es importante que nos echemos este clavado a nuestro interior, que hagamos el reto de la semana con nuestra libretita y pues observemos estas emociones.
1: Notemos qué nos choca.
0: ¿Y por qué no?
1: Porque a lo mejor ahí tenemos un bloqueo emocional.
0: Definitivamente. Pues muchísimas gracias, Edith, por dejarnos una probadita de este tema de las emociones, que da muchísimo más, por supuesto.
1: Lo vamos a abordar en muchísimos más programas,
0: Así
1: más
0: que
1: adelante.
0: esto es nada más para como abrir boca, por lo pronto. Así que muchísimas gracias a la doctora Edith Hermosillo por compartirnos hoy este conocimiento, su experiencia en este sentido. Gracias a Rafita Polo una vez más, a Idalia Heredia por su apoyo en los controles técnicos, pero sobre todo, y como siempre le digo, gracias a ustedes que nos acompañan y que nos permiten el favor de su escucha. Sin ella, esto definitivamente no tendría ningún sentido. Soy Gabriela Hermosillo, nos encontramos en una próxima.
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0: 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La palabra del día. Un valladar es un obstáculo de cualquier clase para impedir que sea invadido o allanado algo. Es un nombre masculino que se deriva de vallado, que puede definirse como cerco que se levanta y se forma de tierra apisonada o de bardas o estacas, etc., para defender un sitio e impedir la entrada en él. Un gran ejemplo de un valladar es la muralla china. Pero algunos sinónimos son cerca, estacada, seto, muro, barrera, tapia, alambrada, obstáculo, defensa o barrera.
1: ¡Wow!
0: Para escribir valladar de manera correcta, deberás hacerlo así. V, A, L, L, A, D, A, R. Valladar.
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0: En este momento las 12 en punto.
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5: Regresamos de este corte, lo que estás escuchando es el volumen 1 de Caifanes con una invitada muy especial, Camila Jaciel. ¿Cómo estás, Camila? ¿Cómo te la estás pasando hoy aquí en Frecuencia Análoga?
6: Excelente, la verdad se nos está pasando el tiempo súper rápido, era lo que estamos comentando en el corte, o sea, ya van 40 minutos de programa.
5: Y todavía nos falta mucho recorrido, porque queremos comentar acerca de un lugar mítico que vio nacer a varias bandas, Rocotitlán.
6: Sí, en este escenario, fundado en 1985... se vieron hacer muchas otras bandas del rock mexicano, como Café Tacuba, La Maldita Vecindad, Fobia, El Tri. Y pues hablando de estas otras agrupaciones, podremos mencionar que La Maldita Vecindad y Caifanes tuvieron una relación muy estrecha, tanto así que por ahí tenemos un dato sobre la disquera que los grabó, que...
5: Sí, al momento de que Caifanes llega a RCA Víctor, una de las condiciones para grabar con RCA era que a la vez también firmaran a La Maldita Vecindad. Entonces, mientras ellos grababan su debut, a la par, La Maldita Vecindad estaba grabando también su homónimo. Que vieras qué estrechas tienen Caifanes con demás personajes. Pero también existe esta estrechez no
6: pues
5: grata.
6: Son roces, vaya.
5: Ajá, no grata.
6: Algunas perezas.
5: Perezas, exacto. Que por cierto, hablando también de personas que surgieron a partir del Rocotitlán, está el Tri. Al momento de que sale Caifanes ya, pues mundialmente, digamos, se le preguntó a el Tri que qué opinaba acerca de estos chavos. Y pues la opinión bastante dividida, no lo que uno esperaba del Tri. En pocas palabras, pues a este señor no le gustó. Y pues tiene pues opinión, claro.
6: Claro, respetable.
5: Y pues como Saúl Hernández es esta persona de amor y paz, raza, ¿cómo estamos? Pues no respondió a sus críticas. En cambio, él dijo, pues nosotros no hacemos rock and roll, estamos por otra parte.
6: Claro.
5: Y pues entiendo la molestia del Tri. Pero también existen esos vínculos que son bonitos, que hacen magia dentro de las canciones. Y la siguiente canción tiene esa magia de una persona, ¿qué digo persona? Leyenda de la música.
6: Totalmente, así como tuvieron sus roces ahí con algunos personajes del rock latinoamericano, también estrecharon relaciones pues muy fuertes con otros personajes, como lo fue
5: Gustavo Cerati. Y hoy lo vas a estar escuchando en La Bestia Humana.

0: Esto fue La Bestia Humana. ¿Reconociste a Gustavo Cerati? Cuéntamelo en el WhatsApp 449-912-1588, porque este es un caso igual como el de Beat It de Michael Jackson. Es imposible reconocer al artista con estos guitarrazos icónicos de Gustavo Cerati, que por cierto, ya para este punto ya tenían 4 discos, Camila.
1: Sí, de hecho, este disco sobre la canción, este dato sobre la canción me parece muy relevante, no solo porque implica la unión de dos bandas muy importantes para la cultura del rock en español, sino también porque, pues recordando un poco el contexto, en 1988 Soda Stereo estaba sacando ya Doble Vida, que era su cuarto disco de estudio, y pues entonces entendemos que Cerati ya era una figura enorme del rock latinoamericano, y aún así, pues él dijo, va, chavos, yo les ayudo. Terminó participando como músico invitado, además, en el primer disco de una banda mexicana que apenas estaba despegando.
0: Y exacto, y hablando también de, pues, hacer

0: Del álbum que no escribió Saúl, es una composición de Diego Herrera. Y hay un dato aún más interesante al respecto, y es que existe una versión anterior a Amanece. Como me comentaba al principio, o sea, estas canciones ya estaban vivas antes de que las grabaran. Entonces existe esta versión antes, donde no la canta Saúl, la canta Santiago Ojeda, que es primo del Diego Herrera, porque trabajan en esta versión temprana de Amanece, que la graban. Y en esta etapa, después, bueno, pues posteriormente aparece en la banda sonora de una película en la que aparece Sasha Montenegro, que es Ladrón.
1: Ladrón. Y, Amanece es una canción que nos enseña a vivir. A pesar de la noche triste o negra que vivamos, tendremos que salir adelante. Porque quien tiene la magia no vive del truco. Esto es Amanece a cargo de Caifanes.

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Yo creo que puede ser también esta frase válida dentro de esta canción. Y hablando de inspiraciones, yo creo que Caifanes, para pues la los jóvenes, diría yo, proviene de ya de gente mayor que lo escuchó en su momento. Y a mí es algo que me pasó. Por ejemplo, Caifanes me lo inculcó pues mi papá, que también, igual como muchos otros, le gusta mucho la música. Y le mando un saludo enorme al señor Enrique, que yo escuché Caifanes por él, por La Negra Tomasa, algo que

0: ¿Quién no la ha escuchado? No sé en tu caso si también sea similar.
1: Sí, pero con agrupaciones más como, por ejemplo, Maná. O sea, totalmente sí he escuchado el rock en español por mi pa, pero sí con otras bandas. Que bueno, retomando un poquito el tema de los papás. A mí sí me gustaría mandarle un saludo a ambos, a mi papá y a mi mamá, Norma y Raúl, que sé que nos están escuchando, al igual que...
0: Al igual que la señora María de la Luz y al señor Enrique Amador, que también nunca se pierden el programa. Yo creo que son fanáticos indiscutibles de este programa Frecuencia Análoga. Y para despedirnos, quiero cerrar con algo muy especial, porque la siguiente canción siempre dejamos lo mejor para el final. Y en este caso yo le pregunté al invitado de hoy, que es Camila, ¿con cuál cerrábamos? Y esta canción es su favorita. ¿Por qué? Mátenme porque me muero, es tu favorita, Camila.
1: Me parece que tiene como una peculiaridad con que, o sea, empieza con un grito que tú dices, ¿qué onda? O sea, ¿por? Y no sé, como que me parece que empieza explosivamente y eso de alguna manera llama la atención siempre en cualquier sencillo. Este en específico me gusta mucho también por la parte también que habla mucho sobre el amor. O sea, es una canción de amor totalmente. Dice, cuando me muera, o sea, por favor, denme una foto tuya para sentir que estoy un poquito vivo. Parte de lo que estuve investigando sobre la historia de esta canción es que, bueno, mira, paradójicamente vamos a cerrar con el primer sencillo del álbum. Que igual como muchas otras canciones del álbum aparece en el mapa antes de que se grabe volumen 1. Y resulta que la disquera RCA decide lanzar primero un EP de esta canción para ver, pues más o menos hay un sondeo, ¿no? Si Caifanes tenía público suficiente. Porque aunque la banda ya tenía algunas presentaciones, como habíamos dicho, pues ya estaba en Rocotitlán, no era una agrupación consolidada a nivel masivo. Y el resultado fue muchísimo mejor de lo que se esperaba. O sea, distintas fuentes reportan que se vendieron alrededor de 300,000 copias. Y esto, pues obviamente ayudó a que se concretara el LP. Y pues sí, o sea, como muchos sueños grandes, empieza con una apuesta. Se lanza la canción a ver qué pasa y definitivamente pues algo pasó, la canción explotó. Y además suele interpretarse como una de las composiciones más personales de Saúl, porque la relacionan con la muerte de su madre, que falleció cuando él era muy joven.
0: Sí, aparte de esta canción, como dices, la ligamos mucho con el amor hacia otra persona, pero también existe el amor familiar, el amor de un amigo. Entonces, hay un easter egg que dejamos ahí en esta canción, porque una de las inspiraciones para el Chato, Saúl Hernández, fue el famoso Tintán. Si ustedes ven a Caifanes cuando eran jóvenes, pues eran unos cotonetes, jóvenes flacos con una peluca impresionante. Entonces, esta peluca, he visto en foros de fans que dicen que este peinado lo tienen gracias a el actor Tintán por una película que se llama El Bello Durmiente. Entonces, vamos a oír esta canción, Mátenme porque me muero, y espero y escuchen ese easter egg que dejamos ahí, secreto. Camila, muchas gracias por acompañarme el día de hoy. En serio, un episodio increíble.
1: Totalmente, muchas gracias a ti por invitarme y al público que nos escuchó el día de hoy. Estuvo genial.
0: Entonces, mi nombre es Enrique el Niño Rana y te espero el próximo jueves. Que por cierto, el próximo jueves nos vestimos de lentejuelas. El Divo de Juárez visita la cabina de Frecuencia Análoga. Mátenme, porque me muero.

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0: Frecuencia Análoga. Era el final de los años 80, cuando apareció el disco debut de una de las bandas más importantes del rock mexicano, Caifanes.
1: De este disco volumen 1 se desprende una de las canciones más emblemáticas de la banda, Viento.
0: Saúl Hernández, líder y vocalista de Caifanes, cuenta que se encontraban con Diego Herrera en un restaurante,
1: cuando una persona de la tercera edad se los quedó observando por su apariencia.
0: Al paso de unos minutos, la persona se les acercó y muy respetuosamente les dio una servilleta con una frase que decía:
1: préstame tu peine
0: y peíname el alma. Y así nació una obra maestra del rock en español.

0: 12 de la tarde con 4 minutos y empieza tu programa favorito, Frecuencia Análoga. ¿Qué intro, señores? ¿Qué intro el día de hoy? Hoy es un día especial. ¿Por qué? Porque la próxima semana se cumplen años de este gran disco de Caifanes. Pero esta idea no vino sola, no vino sola. De hecho, hablando con producción, empezamos a debatir acerca de qué discos traer el día de hoy. Y hoy producción me dijo, vamos a traer el volumen 1 de Caifanes, el debut. Y yo le pregunté, ¿quieres asistir hoy al programa? Y me dijo, claro que sí. Entonces, hoy tenemos una invitada muy especial, la cual tengo el honor de presentarles como Camila Jaciel, productora del programa de Frecuencia Análoga. Camila, ¿cómo estás?
1: Hola, muy bien, muy emocionada. Estoy muy feliz de que hayamos podido traer este episodio el día de hoy con un disco que pues es muy especial para mí. Es, yo creo que, mi favorito de la banda. Y pues nada, muy contenta de que estemos aquí hoy.
0: Sí, y la intro lo dio todo. Lo dimos, fue un meme esta intro porque fue muy asociada a Caifanes en su tiempo. Esta frase que decía era el final de los años 80. Y ya cuando decían estas cuatro frases, ya sabías lo que venía a continuación. Entonces, lo que estuviste escuchando al inicio de Frecuencia Análoga fue la canción Viento, a cargo de la agrupación Caifanes, lanzado un 28 de agosto de 1988. Este disco la próxima semana cumple 38 años. Ya tiene 38. Hay que hacerle una velita, un pastel, yo creo. Pero esta canción viene en el lado B del disco, porque recuerda, todos los discos que tenemos aquí son traídos totalmente en vinilo. Entonces, esta canción viene en el lado B y una canción inolvidable. O sea, a mí Viento me recuerda mucho a mis etapas de secundaria. Cuando tocaba guitarra aquí, no sé, se alucinaba con estas canciones de morro. Y cuéntanos, ¿por qué Caifanes, Camila? ¿Por qué esa afición a esta gran banda mexicana?
1: Pues honestamente no siento que haya como una motivación muy profunda. Simplemente, o sea, a mí en general me gusta mucho el rock en español. Y desde que conocí Caifanes, o sea, definitivamente se convirtieron en una de mis bandas favoritas. Y como comentaba, o sea, especialmente este disco en especial, o sea, yo, me encanta.
0: Es que yo creo que es un disco obligado dentro de tu colección, porque si quieres entender el rock mexicano como tal, yo creo que Caifanes volumen 1 es algo que deberías tener y entender, porque su proceso de producción es muy, ¿cómo te diré? Es una historia muy rica, porque cabe aclarar que Caifanes no nació de la nada. Caifanes nació de una banda anterior que se llamaba Las Insólitas Imágenes de Aurora. Esta agrupación primeriza estuvo conformada, si no mal recuerdo, por Alfonso André, Saúl Hernández y el señor Alejandro Markovich. Y ahí les va un dato que no sé si lo tengas tú a la mano, Camila. Pero leí por ahí en algunos foros de fans que al momento de sus tocadas, pues en esos entonces estábamos viviendo una represión. Ya sea porque el rock era mal visto, Echeverría pues no quería que este género se popularizara dentro de los jóvenes, porque creía que era, ¿cómo te diré? Pues
1: como que los incitaba, o sea, cosas ahí negativas.
0: Ajá, los incitaba a cosas negativas y a no estar detrás del gobierno. Entonces, lugares como el Rocotitlán, que esperemos si hablemos más adelante de este lugar mítico, pues era la cumbre de muchas bandas y el inicio que, pues sí, hizo que hicieran famosas a bandas como La Maldita Vecindad, Caifanes, etcétera, etcétera. Entonces es aquí donde, pues en este lugar de nicho, pues tú ya sabes, la vestimenta de un rockero, ¿no?
1: Claro.
0: Chamarra de piel, todos con cadenas, o sea, muy estereotípico, ¿no?
1: Sí, sí.
0: Entonces, imagínate tú a unos chavos greñudos, primero, flacos, y luego todavía con una vestimenta no de cuero, sino más bien como gótica, muy, muy limpia, pulcra. Entonces, imagínate cuando se subieron al escenario de estos lugares que te menciono. ¿Tú qué crees que les gritaron?
1: Es que, ¿sabes qué siento? Depende, como esos espacios estaban destinados para este tipo de agrupaciones, siento que tuvieron una pues un buen recibimiento.
0: Pues, ¿qué crees? Lamentablemente, las insólitas imágenes de Aurora no tuvieron el mejor recibimiento que digamos, ya que, pues, el mexicano es...
1: Bueno, sí, malinchista.
0: Es especial, es malinchista. Entonces, pues, al momento de que se subieron, pues, les empezaron a gritar la palabra con P. Ya sabrás tú cuál palabra es. No te la voy a decir al aire.
1: No, prohibida.
0: Prohibida. Entonces, a pesar de eso, no se dieron por vencidos, porque era un buen proyecto las insólitas imágenes de Aurora. Pero, pues no dio el ancho que esperaban. Entonces claro, se separan de Markovich, pero Saúl y Alfonso André querían algo más. Y es aquí, en la espera de algo más, que crean Caifanes junto con Sabo Romo. Que la primer alineación original de Caifanes, no sé si tengas a la mano el
1: dato. Sí, para este primer volumen se encontraban Saúl Hernández, Diego Herrera, Sabo Romo y Alfonso André. Saúl, voz y guitarra. Diego, teclados y saxofón. Sabo estaba en el bajo y Alfonso André en la batería.
0: Y fíjate, lo que era Sabo Romo, ¿quién más? Diego Herrera, ya venían de haber grabado discos para algunos proyectos.
1: Sí, de hecho, conforme vayamos avanzando ahorita en los tracks que traemos para hoy, hay una historia ahí interesante sobre una canción, pero no voy a dar spoilers. Ya cuando lleguemos hablaremos de que hay una que tuvo su versión antes de que existiera el disco. De hecho, una frase que yo diría para describir esto es que este proyecto estaba vivo mucho antes de que se grabara el álbum. O sea, Caifanes no nació a partir de volumen 1. Ellos ya venían cocinando algo mucho tiempo atrás y de hecho muchas canciones, yo creo que la mayoría del álbum, ya las tocaban en vivo tiempo antes de la grabación de este álbum. De hecho, pues ahorita que mencionabas esta parte del Rocotitlán, ellos tienen su debut en este legendario foro del rock mexicano el 11 de abril de 1987, que pues es un año prácticamente antes del lanzamiento de este primer álbum. Y en este primer setlist presentaron canciones ya como Mátenme porque me muero, Será por eso, Amanece, Cuéntame tu vida, que estos tracks pues ya, o sea, los incluyen cuando aparece la edición grabada de este primer disco.
0: Y sí, y todo es como también en una de las entrevistas que escuché de esta banda, es que literal ya estaban para salir estas canciones, o sea, ya eran éxitos, porque cuando se presentaron el Rocotitlán, ya las coreaban estas míticas canciones. Y de hecho, hablando de canciones, ya por terminar, la siguiente canción es un éxito total. Si Viento es una canción de amor, Te estoy mirando es una canción de
1: casi de obsesión diría, o sea, compulsiva, totalmente, sí,
0: de que te quieres aferrar a una persona y fundirte con ella. Y bueno, vámonos con esta canción en Frecuencia Análoga. Esto es Te estoy mirando, a cargo de Caifanes. Súbele, Checo.

0: apantallante. Un disco inimaginable que ni en mis 7 vidas probablemente vuelva a escuchar como lo escuché la primera vez. Y no sé si a ti te haya pasado. Yo escuché Caifanes y dije...
1: Sí, wow. definitivamente. De hecho, hace poco que tuvimos la oportunidad de escucharlos en vivo. Otra experiencia totalmente. Que yo me pasé el concierto lloré y lloré, porque, o sea, de verdad es una conexión que ellos establecen con sus fans muy especial. Y siento que, a pesar de que el estilo fue cambiando después de esta primera grabación, en esencia esto es muy lo que ellos son en general como banda. O sea, totalmente, aunque en este primer disco no incluyen, por ejemplo, La Negra Tomasa y Perdí Mi Ojo de Venado, que estos se agregaron después, en 1993, cuando se reeditó Caifanes para CD. Que siento que La Negra Tomasa, pues, o sea, es... Tú dices, ¿qué onda? O sea, ¿por qué estos rockeros están tocando cumbia?
0: Sí, y ahí radica el éxito de Caifanes, porque no quisieron copiar el estilo de alguien más. Probablemente en vestimenta pues te recuerde a la banda mítica de The Cure, pero nada más es en esencia, en vestimenta, porque la música de Caifanes, ya volviéndonos más técnicos, es un género new wave, post-punk. Incluso en algunas ocasiones, en algunas páginas lo llegan a nombrar como gótico. Que ahí sí, probablemente cada quien tenga su visión, pero...
1: Lo que es indiscutible es que esta banda creo que toma mucha relevancia en el rock mexicano y en la escena del rock mexicano en general. Porque marcó un antes y un después en este género. Fusionó toda esta parte que tú estás diciendo, como el sonido oscuro de que el dark, el gothic rock, toda esta parte, pero con ritmos tropicales.
0: Exacto.
1: Y eso totalmente, o sea, transformó la escena musical en México.
0: Sí, y por ejemplo, todos estos datos que estamos dando, probablemente la audiencia no sepa lo que estamos hablando, o en cambio, sepa más cosas acerca de este volumen 1 de Caifanes. Y si tú sabes algún dato que nosotros no tengamos ahorita aquí a la mano, te encargamos que nos mandes un WhatsApp al 449-912-1588, porque te estamos leyendo durante toda la hora que dura el programa. Y también, si no nos quieres mandar WhatsApp, está nuestro Instagram, que es frecuencia-análoga, y ahí también siempre te leemos. Pero volviendo a esto, también yo creo que es la visión joven que también tenían estos muchachos, porque también la ambición por llegar a algo más que solamente son las insólitas imágenes de Aurora, también convirtió a Caifanes en un éxito rotundo, porque estamos de acuerdo que Caifanes batalló mucho para que una discográfica la firmara, pero es algo que probablemente digamos después.
1: Sí.
0: Pero aquí hay un elemento clave. Algo que mencionaste al principio es que fuiste a ver a Caifanes.
1: Fuimos
0: a ver a Caifanes en junio, hace unos 2 meses. Julio, fuimos
1: en julio. Fuimos en julio, el pasado mes de julio.
0: Y hay una canción, que es la que sigue, que tomó mucha relevancia para ti en el concierto. ¿Por qué?
1: Sí, totalmente. Saúl empezó a contar una historia que para mí cambió completamente la manera de escucharla. Porque contó que la escribieron pensando en los perritos callejeros que acompañaban a la banda mientras ellos mismos iban descubriendo hacia dónde iban. Que es parte de lo que estábamos comentando ahorita. O sea, a pesar de que esto probablemente sí sea algo muy experimental, porque después fueron definiendo su estilo más adelante, siento que conservaron la esencia de este primer volumen, y que mencionaran esta parte de que en la siguiente canción les recordaba mucho a los perritos, porque iban con ellos y ellos les decían, es que cuéntame tu vida. Esto sin duda nos da una referencia muy clara de lo que era Caifanes en ese momento. Eran 4 jóvenes intentando abrirse camino en una escena que todavía tenía muchas barreras para el rock mexicano.
0: Y que se supieron hacer su propio camino. Y hablando de esto, pues no hay más que decir, más que cuéntame tu vida.

0: Cuéntame tu vida, del lado B, segunda canción. Si bien ahorita no estamos siguiendo el tracklist original del álbum, es bueno ver las diferentes facetas porque llega para uno que, bueno, para nosotros que somos coleccionistas de discos, hay ocasiones en las que en el lado A existen muchos éxitos, pero en el lado B, por estarnos alimentando de puro lado A, pues no conocemos el otro lado. Entonces es por eso que escogimos esta selección de track. Entonces lo que estuviste escuchando fue Cuéntame tu vida, una canción favorita de Camila Jassiel, que hoy es nuestra invitada y que, por cierto, ya nos mandaron saluditos aquí al WhatsApp, comenzando con la terminación 5417. Dice: hola Kike, somos las Lauritas, bonito día, nos da gusto saludarte en la radio. Qué chida rola de Caifanes, éxito grandísimo, abrazo grande, saludos. Saludos a todas, bueno, a las Lauritas. También para la terminación 8334 dice: saludos para los conductores, en especial para Cami, también para todo ese equipo, mucha suerte y felicidades por su programa. Atentamente, Dios Ram. Y terminación 3056, muchas felicidades, qué buen concepto este de frecuencia análoga. Invita a escuchar a generaciones completas. ¿Sí?
1: Totalmente.
0: Totalmente, no lo puedo decir mejor. Este programa está hecho para que tanto chicos como grandes lo disfruten, porque la música es el lenguaje universal. Y hablando del lenguaje universal, vámonos con la siguiente canción, pero sino antes de revisitar, o más bien de recordar todos los obstáculos que tuvo Caifanes para llegar a grabar este álbum, porque la siguiente canción habla acerca de ello. Entonces, vámonos recordando a los años de 1987, inicios de 1988, cuando Caifanes ya tenía 3 canciones en su catálogo del primer álbum, que si no mal recuerdo era Viento, Mátenme porque me muero, y la de Amanece, si no mal recuerdo. Es aquí donde ellos ya tenían ya esas 3 canciones literalmente listas para ser grabadas, y es entonces aquí donde ellos buscan la oportunidad de que alguna disquera les diera la oportunidad, y es aquí donde llegan con una tal CBS Records. En CBS Records literalmente le cerraron las puertas. ¿Pero por qué, Cami?
2: Híjole, es que me parece que cuando buscaron grabar su álbum tuvieron 2 rechazos rotundos totalmente. O sea, le cerraron la puerta en la cara. Para la primera ocasión, creo que directamente, o sea, fue como: es un proyecto bueno, nos gusta, pero creo que no es lo más adecuado. En la sociedad en la que vivimos no vamos a sacar esto.
0: No, aparte, como va, Camila, les dijeron: se visten como, con la palabra con P. Así de peyorativo estuvo la primer, la primera cerrada de puerta de Caifanes en CBS. Ya la segunda es la frase que comenta Saúl Hernández dentro de varias entrevistas.
2: Sí, es algo que vemos que lo marcó totalmente, porque el vato, o sea, en muchas entrevistas dice: no, es que nos dijeron. Y la frase puntual es que les comentaban que ellos vendían música y no ataúdes.
0: Y lo marcó tanto que en cada entrevista esta misma frase que dijo Camila la sigue repitiendo. Y yo creo que también a mí me quedaría marcada, porque...
2: Claro, pues qué.
0: Sí, pues sí, o sea, aparte es muy buena, ¿sabes? No te lo voy a negar.
2: Para rechazar a alguien.
0: Pero es aquí donde está la, pues sí, la superación. Entonces llegan ahora a RCA Víctor, a Arabella. Aquí los recibe Arabella con los brazos abiertos, no les dice que no. En cambio les dice: vamos a grabar su primer álbum debut y les vamos a poner a una gran persona, la cual es Cachorro López, que si no lo conoces, en episodios anteriores ya habíamos hablado de él, pero más adelante te voy a dar más información porque él es el pilar del rock nacional. Entonces ellos graban en Arabella RCA y lo demás es historia. Y con esta canción deja en claro que todas estas críticas y burlas que tuvieron por parte de varias personas
2: La superaron,
0: porque nunca me voy a transformar en ti.
2: Anteriormente ya comentábamos que para este momento Caifanes estaba siendo muy comparado con bandas extranjeras como The Cure, especialmente por su estética. Y aunque esto es mera interpretación de mi parte, yo sí pensaría que Saúl le escribe Nunca me voy a transformar en ti como respuesta a esas situaciones, porque en esencia la canción nos dice eso: puedo transformarme en muchas cosas, pero no en algo que no soy. Y la propia letra juega con la idea de transformarse en diferentes animales, personajes, pero establece una frontera muy clara: no convertirse en otra persona.
0: Exacto, porque la individualidad del ser humano es especial. Y claro, tanto tú como yo no nos vamos a repetir nunca más. Es por eso que nunca me voy a transformar en ti.

0: Esto fue Nunca Me Voy a Transformar en Ti. Y de invitada tenemos a Camila Jaciel. No te despegues, porque volviendo del corte tenemos más información acerca del volumen 1 de Caifanes.
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2: 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Pelotillero o pelotillera es un adjetivo coloquial, también utilizado como sustantivo que hace referencia a una persona que adula. Es decir, que dice o hace cosas, en ocasiones de manera inmoderada, para agradar a otro. Hay muchos sinónimos para esta palabra, como adulador, lisonjero, rastrero, ñangotado, boa, cobista y otros tantos más que no están en el diccionario. Así que siéntete libre de usar el que tú quieras. Pero si es pelotillero, asegúrate de escribirlo de la siguiente manera. P-E-L-O-T-I-L-L-E-R-O. Pelotillero.
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2: En este momento, la una en punto.
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10: Hola, ¿qué tal? Muy buenas tardes y bienvenidos a Ciencia a tu alcance. Yo soy Erika Navarro y es un placer, como siempre, estar con ustedes cada jueves aquí a través de 94.5 FM. Les recordamos que también estamos transmitiendo en redes sociales, en Facebook, Radio UAA. Nos pueden ver completamente en vivo, ya en imagen, para que nos pongan rostro a cada voz que van a estar escuchando. Y si no, pues también en la comodidad, por supuesto, de la radio, que no falla, y van a poder también escuchar a detalle todo lo que vamos a hablar el día de hoy, porque les recuerdo que este programa, su objetivo es acercar los proyectos de investigación que cuenta nuestra universidad hasta sus hogares y que lo entiendan también de una forma sencilla, coloquial, que sepan por qué lo están haciendo, para qué, qué beneficios son los que les van a llevar a ustedes. Luego, muchas de las preguntas finales que suelo hacerles a nuestros invitados es precisamente esa. ¿cómo va a llegar esto en beneficio al público en general o a un público en específico? En este caso, bueno, ya ahorita vamos a hablar de quiénes serían los beneficiados, pero eso, que ustedes sepan por qué está trabajando la universidad, para qué y cómo les va a ayudar, que muchas veces también platicábamos en otras ocasiones que no es directo a veces el beneficio, sino es indirecto, o tarda incluso años en los casos de cuestiones científicas en llegar, pero lo van a ver, al fin y al cabo en algún punto van a lograr ver este beneficio que una investigación y alguien dentro de esta universidad, un cuerpo académico o una sola persona, bueno, decidió crear y enfocarse completamente en ella para poderla llevar a cabo. Así que el tema que les vamos a presentar el día de hoy es la práctica cinematográfica en docentes creadores para la realización de largometrajes hacia un modelo institucional de experiencias profesionalizantes. Ya lo vamos a hablar un poquito más a detalle con nuestros invitados. Les presento quienes nos acompañan aquí en la mesa el día de hoy. Está con nosotros el doctor Armando Andrade Samarripa, del Departamento de Artes Escénicas y Audiovisuales, docente, investigador y bueno, de todo, que hace en este Centro también de las Artes y la Cultura, que es talentosísima todas las personas que se encuentran en él. Y también está con nosotros el maestro César Gabriel Seáñez Fernández, también docente del Departamento de Artes Escénicas y Audiovisuales, y quienes, bueno, están integrando este proyecto de investigación que nos van a platicar el día de hoy. Bienvenidos a ambos.
11: Muchas gracias.
12: Muchas gracias.
10: Gracias a ustedes, pues, por venir, por acompañarnos y aceptar compartir un poquito de su conocimiento y de su experiencia a todas las personas. Yo hablaba de un público en específico, bueno, creo que ya se imaginaron un poquito más a quiénes estamos haciendo referencia. Platicaba ahorita también con el maestro César. Le digo, entonces su investigación va un poquito más enfocada, pues, a los docentes de estas áreas y, por supuesto, involucra de cajón, pues, a los alumnos. Así que, bueno, si nos pudieran primero contextualizar un poquito, creo que con el nombre nos podemos dar una idea, pero a los que desconocemos el tema, bueno, ¿de qué trata? ¿Cuál es su objetivo? Y también, ¿de dónde surge la necesidad de iniciar este proyecto de investigación?
11: Sí, muchas gracias, Erika, por la invitación. El proyecto surge con la inquietud con la que estamos nosotros como investigadores, docentes, artistas. Uh-huh. ¿Qué significa eso? Que nosotros, cuando ingresamos a la universidad como profesores de tiempo completo, profesores investigadores, sacrificamos tiempo de producción cinematográfica o práctica cinematográfica como cualquier otro profesor investigado en otras áreas del conocimiento. Y desde un proyecto de investigación que antecede a este, estuvimos, digamos, indagando sobre prácticas profesionalizantes en los estudiantes, sobre todo en lo que se llamaban, digamos, los programas de óperas primas, que son el debut de cineastas en formación como largometrajistas. Ahora la inquietud se fue más hacia los artistas docentes, quienes conforman o están dentro de una planta docente como la Autónoma de Aguascalientes, dando y formando digamos, cineastas, y dando también, digamos, compartiendo muy bien su experiencia como creadores. Entonces, esa problemática tan compleja, pues para nosotros fue un motor para entender las condiciones en las que estamos nosotros como investigadores, creadores. Y a partir de ahí nos dimos cuenta que a nivel, digamos, a nivel Iberoamérica, la problemática es similar y seguramente a nivel mundial. Justo una de las condiciones en las que está un profesor investigador es justamente esta posibilidad de estar al 100% al servicio de la docencia y de la investigación, pero a veces la práctica cinematográfica o la práctica artística o la práctica de otras áreas del conocimiento siempre queda de lado, porque no hay tiempo, no hay vida, ¿no? Entonces, nos dimos cuenta que en varias universidades hay, digamos, producciones en estos entornos universitarios que han logrado que el profesor investigador, el artista docente, empiece a desarrollar proyectos que potencien esta práctica profesionalizante con los propios colegas y también con los cineastas en formación, que son colegas en potencia, ¿no? Entonces, ha sido realmente muy sorpresivo los resultados que hemos obtenido hasta ahora, porque ha dejado, digamos una grata sorpresa, en el sentido de que la problemática es latente en todas las escuelas de cine, en todas las escuelas de arte, ¿no? Y sobre todo en todas las escuelas, ¿no? Porque un profesional se convierte en docente, ¿no? Pero en esa exigencia de ser tiempo completo, pierde esta praxis. Entonces, la pregunta es, ¿cómo acompañar a un artista docente desde la misma, digamos, infraestructura universitaria, que conjugue la práctica, digamos, en este caso profesional, en este caso cinematográfica, y que sea también una herramienta formativa, reflexiva, y que sea, digamos, también una posibilidad de poder imbrincar tanto la práctica como la teoría y la reflexión, sin duda. Entonces, pues ya sabrás, todo lo que nos ha llevado, nos llevó a escribir un guión, nos llevó a escribir toda una metodología para hacer pruebas con estudiantes dentro y fuera de la misma escuela, y nos dimos cuenta que había otras aristas mucho más complejas, que es de qué manera formamos cineastas y de qué manera nosotros producimos cine. Entonces, en la común denominador a nivel, digamos, global, seguimos un modelo que se llama cine industrial, ¿no? El cual, digamos, tiene toda una metodología, todo un ecosistema de producción, y que es muy, digamos, incómodo por todos los sentidos e imposible de insertarlo a la universidad en su infraestructura. Y nos dimos cuenta que había otros modelos asequibles para esta infraestructura.
10: Serían más aptos.
11: Serán más aptos, y poco a poco nos fuimos dando cuenta y sistematizando también el concepto hacia un cine situado, ¿no? Que tiene que ver justamente con trabajar con los recursos que tiene la misma infraestructura, el espacio donde uno, digamos, desarrolla toda su formación, y también como docente también uno se va formando en el aula, y de qué manera esto era posible para, digamos, idear y crear películas de largometraje, ¿no? Y pues han sido los resultados muy complejos y necesarios también, porque, digamos, le tomamos una radiografía a la universidad en todos los sentidos. Para producir una película, la parte más sensible es el tema legal, el tema jurídico. Porque si no tienes licencia, si no tienes las permisiones posibles y no tienes los registros de autor, etcétera, etcétera, pues es una de las partes más complejas que tiene una película per se. Entonces, pues nos dimos cuenta que la institución aún no desarrolla un campo, digamos, de conocimiento en derechos de

0: universitario. Otro, por ejemplo, dentro de la universidad y con todos los recursos de la universidad.
1: Todo el apoyo.
0: Exactamente. Incluso si somos un poquito más, digamos, menos responsables, se pueden hacer películas, sin duda, ¿no? Pero no con la seriedad y con toda la infraestructura que ocupa una película. También vimos unas cosas que ahorita va a compartir con nosotros la maestra César, que es pensar cómo en este modelo de cine industrial perdemos muchas cosas. Una de ellas es perder la colaboración creativa, digamos, entre todo el grupo que participa. El cine industrial es muy jerárquico, hay departamentos, hay gente encargada, solo ciertos grupos o ciertos roles, ¿no? Participan en los procesos de, digamos, de toma de decisiones creativas, y los demás solo son como técnicos que acompañan la ejecución de algo. Y es un modelo que incluso en cualquier otra área, ¿no? La arquitectura lo hace, etcétera, ¿no? La ingeniería civil, etcétera.
1: Pero son más estructurados.
0: Pero son más estructurados. Exactamente. Y acá justo se pierde mucha esa posibilidad de potenciar el acto creativo del resto de los compañeros. Y bueno, es donde también fuimos, la investigación nos fue llevando hacia allá y descubrimos que en esta idea de cine situado, pues, oh sorpresa, es una gran aventura porque nos ha ayudado a articular otros, a lo largo de la historia del cine, incluso cine mexicano, otras prácticas que pueden enriquecer también estas, digamos, estas prácticas de cine en el entorno universitario. Y bueno, de ahí pues creo que es una de las grandes ideas que tenemos ahora, es horizontalizar, colectivizar, y hacer común la práctica creativa,
1: Está muy padre.
0: Y liberar un poco esta idea de autoría, ¿no? Pero incluso aunque sea una autoría colectiva, ocupamos de cierto soporte legal, contable, jurídico y administrativo.
1: Para cualquier proyecto. Exactamente. Tiene que estar eso de
0: porque back. Imagínate, si tu película queda, ¿no? La firma Erika y la pide TV UNAM, va a haber un tema legal porque quizás los colaboradores, tus colaboradores, ¿no? En esta película nunca hubo un contrato per se. Entonces, si alguien sale vivillo, ¿no? Por ahí pues puede reclamar incluso su participación. Una participación que sea, aunque sea menor, aunque sea un extra, puede detonar un sinfín de...
1: Yo no di mi autorización para
0: elementos.
1: Que esto...
0: Y no solamente la parte, digamos, esta parte, digamos, administrativa, ha sido una de las cosas que sí nos han llamado la atención, ¿no? Una de las grandes cosas que tiene el arte en sí mismo y todo cualquier producción en la vida, digamos, que ya ocupe, digamos, licenciar las cosas, ocupamos una base jurídica. Y otra cosa que ahorita le quiero dar la voz al maestro César es pensar cómo esta idea de cine situado genera una sinergia, digamos, hasta desde una perspectiva marxista, ¿no? De cómo, digamos, la fuerza de trabajo, ¿no? Es ya un acto creativo, pero también un acto de cuidado. Entonces, es una de las modalidades y uno de los hallazgos que tuvimos en el proceso, en el primer esfuerzo, de que al situar la práctica cinematográfica en un entorno formativo y en un entorno profesionalizante, si en esta parte de cuidados, si en esta parte de horizontalidad y de respeto al mutuo, al otro compañero, era difícil continuar con el proyecto.
1: Uy, pues sí cambia bastante. Maestro, si nos pudieras seguir ahondando un poquito más en este tema. Y bueno, también te preguntaba ya hace ratito a los retos, que creo que va un poco ligado también a los que se enfrentaron. Obviamente, inicias una investigación con un objetivo, pero te va llevando a diferentes aristas, como ahorita las platicaba el doctor Samarripa, y te va pues orillando a meterte en otras áreas como estas que nos explicaba. Platícanos un poquito también de tu participación y bueno, qué es lo que tú también pudiste por ahí detectar en estos estudios que ya están casi por finalizar, según tengo entendido.
2: Sí, pues de hecho lo padre fue que pudimos unir varias epistemologías, ¿no? Por ejemplo, el cine situado nace o deviene del pensamiento queer, del pensamiento feminista, ¿no? Pensamientos que abogan por productos científicos no tan rígidos, ¿no? O que puedan, por
1: más
2: ejemplo, explorar otros tipos de metodologías como es el arte. Okay. Y como es el cuerpo, ponerlo al centro del conocimiento, ¿no? Cómo el cuerpo produce conocimiento. Y el cine, pues, se basa justo en los afectos que los cuerpos producen. Entonces fue muy interesante, ¿no? Cómo el concepto se fue construyendo con base en otras disciplinas, incluso, que converjan con el cine, ¿no? Que derivan con el cine. Y creo que de los principales retos fue eso, o sea, el hecho de hacer un marco teórico multidisciplinario y una metodología basada también en distintos métodos de hacer cine, ¿no? Y todos para cuestionar el cine industrial, que es este modelo tan hegemónico, ¿no? Donde hay una jerarquía, y tan violento, porque incluso

0: en muchos sets de cine se permite que el que esté más arriba que tú te violente, ¿no? O sea, que te grite,
1: si
0: etcétera.
1: Grita, etcétera. Exacto. No obedece.
0: Exacto. Entonces, pues queremos justamente también en nuestra carrera, en la CAF, implementar un cine más horizontal, un cine no, que no sea violento. Y cayó muy bien, justo porque estamos en el plan de estudios, en recién del plan de estudios. Entonces, nos permitió justamente proponer materias desde este enfoque, ¿no? Ahora.
1: ¿Qué tan complicado es cambiar este enfoque al momento de trabajar cine? ¿Siempre ha sido estructurado, siempre ha sido jerárquico? ¿Existen estas otras métodos o formas? Pero ustedes como docentes, que los chavos llegan pues fresquitos, con nuevas ideas, pero obviamente también ya con un previo de lo que es el cine, ¿qué tan complicado es enseñarles este nuevo método? Uh-huh. O incluso pues inculcárselos para que también lo continúen, porque a lo mejor lo empiezan aquí a trabajar en la universidad, pero salen y se topan con otra cosa distinta y pues va, ¿no? O sea, me imagino que sí es un trabajo pues pionero y hay que irlo creciendo, obviamente pues a través de este modelo que proponen.
2: Sí, algo que nos maravilló, ahora en verano tuvimos la participación de estudiantes foráneos, gracias al programa de Delfín, que es un programa de investigación, de residencia de investigación en verano, y fue muy revelador porque ahora lo vamos a aplicar con estudiantes de la misma licenciatura de acá, que uno de los parámetros que para ellos fue, digamos, atractivo, fue que los días de rodaje, ¿no? Cuando uno está filmando la película, comúnmente el cine industrial trabaja 10 horas la jornada, ¿no? Es decir, una hora de llegada, una hora de salida y 8 de ¿no? En el set. Pero eso es ideal, ¿no? Normalmente siempre sube,
1: siempre,
2: ¿no?
1: Es más,
2: siempre,
1: ¿no?
2: Es más. Sí. 12, 14, a veces hasta
0: 16,
2: 18. Ya es una locura. Lo malo es que los cuerpos, como dice mi compañera, está cambiando. O sea, se acostumbran tanto a esta sobreexigencia, sí, esta sobredemanda, al cansancio, digamos, exagerado, que cuando firmaron con nosotros jornadas de 5 o 6 horas, pues sí. Ya acabamos. Híjole, siento que no estaba trabajando. Y fue justamente esa, wow, esa noción la que nos sorprendió mucho, porque el realmente escucharnos en lo creativo y también decir, es que el cuerpo tiene un cierto rendimiento, ¿no? No puedes exigirle al cuerpo más allá de 8 horas. Incluso hasta cuando uno le exige 8 horas, ya la última hora es...
1: No, ya no funciona bien el cerebro ni el cuerpo, ya no coordina.
2: Entonces, desde esta perspectiva también crítica marxista o dialéctica, de alguna manera nos ha permitido también darnos cuenta de cómo... es el modelo del cine industrial, es un modelo de explotación, no solamente de explotación de ideas y de ¿no? de autoría, sino también de explotación de los cuerpos. Y bueno, nosotros incrementamos esta, potenciamos todo el, digamos, estas aristas de colaboración con el grupo, y fue muy bonito porque todo se decidió, bueno, excepto el guión, porque el guión fue un trabajo previo, pero todo se hizo en conjunto.
1: ¿Y qué diferencias viste entre la gente y la forma de llevarse? No sé, a lo mejor todos más tranquilos, más empáticos,
2: algo que
1: propositivos.
2: No, súper, algo que nos maravilla y que incluso pues nos han criticado, ¿no? Que con ese modelo de colaboración trabajas con menos personas, pero trabajas con menos personas porque todas están íntegras, ¿no? Y no hay este modelo de el asistente, okay, del asistente, del asistente. Aunque el rol siga así, llamándose así, que es otro de las cosas que estamos también ahí renombrándolas, es justamente que no hace falta tanta personal en el cine, ¿no? Porque ahora, con este modelo donde todos colaboramos, ¿no? Ya no tenemos los mal nombrados asistentes, ¿no? Y de esa manera, justo, implicamos que todos estemos rindiendo al 100%. En esta idea de potenciar.
1: Parejo, porque le entras parejo, le ya no hay todos. Esta diferencia de tú, sí, esto, tú, esto, tú, esto.
2: Y en el cine mexicano hay modelos muy interesantes. En los 70s, 80s hubo un modelo de cooperativismo, de colaboración entre los mismos personal de sindicato, trabajadores, técnicos, productores y cineastas, como los creadores, ¿no? Los guionistas y directoras, directores, ¿no? Sin embargo, siempre el tema legal fue el gran problema, ¿no? Siempre había gente abusiva que decía, pues tengo una película, apórtenle todos le entraban, incluso aportando trabajo y esfuerzo y todo el rollo, y al final quien siempre sellaba los méritos y los beneficios, digamos, de regalías, pues era el productor o el director. Y eso está documentado, ¿no?
1: Sí,
2: y eso es tremendo. Y entonces nosotros lo que fuimos descubriendo es darle la vuelta a esas prácticas tan, pues no tan benignas, ¿no? Para un modelo de poder potenciar la idea de protegernos, de cuidarnos, de amar el proceso creativo y de justamente reconocer que podemos trabajar con lo que tenemos, pero a nuestro paso. Yo siempre digo, ahora la frase del día, ¿no? Uh-huh. Es a fuego lento, pero seguro, ¿no? Y así se disfruta más. Incluso fue algo que nos llamó la atención con los chicos ahora, que decían, es que no lo puedo creer que no esté cansado. O sea, terminaban las jornadas y era así como...
1: Sí, esto no es normal. Quiero más. Normal, ¿no? Un porque además, normal de un trabajo de ocho.
0: Porque además ellos no eran cineastas, eran estudiantes de comunicación, de diseño. Okay. Entonces les formamos, primero hicimos como una especie de talleres, uh-huh, para formarles en el lenguaje fílmico y en la estructura y más o menos como el lenguaje, básicamente, ¿no? Las bases, lo técnico. Y entonces, pues le entraron al cine, ¿no? Y creo que eso también demuestra pues que el cine es para todos y todas.
1: Súper versátil, ¿no? Sí.
2: Y que curiosamente, los que estaban en el área de comunicación, uh-huh, también diseño, ya habían hecho cortometrajes. Uh-huh. Ya ves que las carreras de comunicación, uh-huh, se atreven a hacer cine. Qué bonito que lo hagan, porque así impulsaron a muchos cineastas actuales, ¿no? Pero lamentablemente el modelo que se usa es el modelo industrial.
1: Ah, claro, claro.
2: Entonces decían, ellos que ya habían hecho cosas cortos de documental y de ficción, todos estaban así admirados. Es que normalmente
1: terminamos
2: de madrugada, todos hambrientos, sin comer,
1: sin dormir,
2: etcétera. Y incluso hasta en ellos ya había una mala experiencia de la práctica cinematográfica, uh-huh, que no es su área de formación especializada, ¿no? Entonces, esto que comentaba la maestra César me parece uno de los primeros hallazgos así fundamental. Y otra cosa que ahora estamos por cerrar, digamos, ahora que busquemos, es que César de manera individual está también cerrando su proyecto de investigación doctoral y él hizo también un cortometraje acompañando uno de sus hallazgos, ¿no? Con otra temática, pero hizo una película, ¿no?
1: Y, ¿con este método?
2: Con este método.
1: Ah,
2: y
1: okay.
2: Absolutamente lo mismo, ¿no?
0: Sí, también mencionaban pues que era muy sorprendente que fueran pocas horas de filmación, ¿no? Como que sí, los cuerpos ya estaban tan acostumbrados a ser explotados.
1: Es que pensamos que cine es explotación.
0: Sí.
1: O sea, lamentablemente tenemos, digo, yo estudié comunicación y sí, o sea, yo jamás me metí más a fondo, pero pues tienes esta idea, incluso en la oportunidad que llegamos a tener de estar alguna producción grande de extras, de acompañantes o viendo... Será una cosa extenuante, de verdad. Y qué padre que exista esta pues sensibilidad y lógica de decir, oye, espérate, es que no tiene por qué ser así.
0: Gracias.
1: Hay otra manera de trabajarlo, igual de efectiva, no, más de efectiva, porque no cansas, no fatigas a tu equipo.
0: Sí.
1: Y sobre todo en conjunto, que creo que también es algo bien importante. Vamos rápidamente a una capsulita con nuestro compañero Sam Ornelas, del Dato Curioso, y regresamos para seguir platicando y, bueno, dar una conclusión de este proyecto.
2: Sí, gracias.
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1: Samuel Ornelas y Agoretti Bravo, que siempre nos apoyan en este programa de Ciencia a tu Alcance. Ya escucharon también un poco más de información, otros datos interesantes. Y bueno, vamos a continuar. Y me gustaría, antes de pasar a la otra pregunta que ahorita les estaba haciendo previo, me gustaría preguntarte, César, sobre esta experiencia al grabar... ¿Fue largometraje?
0: No, un cortometraje.
1: Cortometraje. Al grabar este cortometraje, pues, ¿cómo te sentiste? ¿Cómo lo viviste? Igual, la pregunta que le decía también a Armando, de cómo... viste la reacción de las personas y de esta forma nueva de trabajo, porque de verdad sí, bueno, yo que los estoy escuchando digo, wow, o sea, sí es completamente otra forma de trabajo a lo que yo conozco de cine, de cómo hacer cine.
0: Sí, bueno, y esta corta además fue hecha por personas LGBT, o sea, yo conformé un crew LGBT porque era una historia que lo ameritaba, era una historia muy personal. Uh-huh. Entonces, pues fue una muy linda experiencia porque además hubo un pago, pues, o sea, sí procuré que hubiera un pago para que también. Pues chamba, ¿no? Uh-huh. Y es justamente el dignificar el trabajo también, claro, de las personas sexodisidentes. Y bueno, justamente planeé que las jornadas no fueran más de 7 horas, o sea, que hubiera como un equilibrio entre también las comidas, ¿no? Incluso con actores, procurar que las escenas fuertes no estuvieran todas juntas para que tuvieran como ese break, ¿no? Entonces, pues creo que este modelo que apenas está como empezando, que estamos trabajando, podría aportar mucho, ¿no? A otras producciones.
1: Seguramente lo vamos a empezar a ver más. Y por último, nos quedan 3 minutitos. No sé si nos pudieras ayudar, Armando, a una pequeña conclusión de qué tan viable o a cuánto tiempo va a ser viable poder aplicar este modelo. No sé si su plan también sea hacer alguna publicación, llevarlo a otras instituciones, a las mismas conexiones que ustedes hacen con otras universidades.
2: Sí, el resultado, un producto final que queremos es elaborar un manual, una guía para este tipo de cine. Y la otra de los hallazgos más bonitos es que, por ejemplo, en el tema de escritura, que nosotros ya habíamos escrito, bueno, personalmente yo había hecho un guión, ¿no? Y me di cuenta que el guión sí tenía una mirada muy personal. Y cuando lo fui socializando gracias al proyecto, se enriqueció bastante, que incluso ahora está en proceso de reescritura. Entonces yo ya no vuelvo a escribir solo.
1: ¡Wow!
2: Eso es uno de los grandes resultados, ¿no? ¿Por qué? Porque de alguna manera el imaginario colectivo se vuelve más rico y se sitúa, digamos, con los materiales y el recurso sensible que tenemos, ¿no? Y eso pues está más una forma de viabilizar los proyectos, es decir, no tenemos esto, pero podemos realizarlo de esta manera. Entonces, creo que son procesos, son caminos que acortan un poco la práctica. Y otra cosa que me parece interesante es que afortunadamente en la licenciatura estábamos en el proceso de rediseño y muchas de estas ideas e incidencias pudieron entrar en nuestro nuevo plan, y que esperamos que pues sea un modelo que poco a poco nos lleve a pensar un cine que se pueda lograr con todos estos cuidados, con todo lo que se ha platicado, pero también un cine que pueda próximamente ser parte de un modelo institucional y que sea también un modelo para otras escuelas, ¿no? Que es digamos el resultado de un trabajo que en conjunto podemos elaborar como institución.
1: Eso está padrísimo, y que la universidad sea pionero, ¿no? También de esta forma de trabajo, y que la lleve a más instituciones. Pues muchísimas gracias a ambos por habernos acompañado, por compartirnos sus experiencias, todo lo que están investigando, y bueno, seguramente estaremos también escuchando más acerca de este proyecto, viéndolo ya activo en la licenciatura de cine, de cinematografía, y bueno, ojalá también nos puedan acompañar después, ya que lo concluyan, para ver los resultados.
2: Gracias, gracias.
1: Gracias al doctor Armando, al maestro César Gabriel, gracias también por ahí a Checo Pacheco en controles, y a todos ustedes por haberse quedado con nosotros durante esta media hora aquí en Ciencia a tu Alcance. Recuerden, próximo jueves a 1:00 p.m, más información de ciencia que les vamos a llevar hasta la comodidad de su hogar para que la puedan comprender, entender y compartir. Gracias por habernos acompañado y que tengan una bonita tarde.
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16: El reloj sigue avanzando. Ya es la 1:30.
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18: Hola, ¿qué tal? Buenas tardes. Estamos en un nuevo jueves más de Luciérnaga. Hoy estamos de celebración, pero antes que nada de hablar de otros asuntos que nos afligen. Clever, estimado compañero, amigo, ¿cómo estás?
19: Bien, bien, bien. El día de hoy vengo bastante a la expectativa de qué va a ser lo que gira en torno hoy.
18: Ok, perfecto. De nuevo los acompaño. Mi nombre es Gael Madariaga y estamos de celebración porque hoy es el cumpleaños del filósofo alemán, más que nada, Nietzsche.
19: Nietzsche,
18: hoy es su cumpleaños. Feliz cumpleaños a Nietzsche. Hay que mandarle un pequeño aplauso. Pero bueno, yo creo que a Nietzsche le hubiera gustado el episodio de hoy, dado que vamos a hablar de uno de los temas que ¿cómo se llama? Que uno de los temas que... Perdón, se me fue el hilo. Vamos a escuchar uno de los temas que nos competen el día de hoy. Y vamos a hablar de Caín, es lo que vamos a hacer el día de hoy. Feliz cumpleaños, Nietzsche. Caín es un personaje bíblico. Caín es un personaje bíblico, pertenece a la tradición judeocristiana. Muchos lo conocerán como el hijo más grande de Adán y Eva. Uh-huh. Una vez que Adán y Eva fueron expulsados del Edén y se mantuvieron en las fronteras, tuvieron a dos hijos, tanto a Caín como a Abel. Muchos sabrán la leyenda, muchos sabrán la historia de que Caín era un agricultor, Abel era un pastor. Ambos tenían que rendir tributo a Dios. Uh-huh. Un día, Caín y Abel rinden tributo como todos los fines de semana, se lo llevan y Dios prefiere la ofrenda de Abel. Eso hace que Caín se enoje y comienza a desarrollar un sentido de resentimiento súper fuerte contra su hermano. ¿Por qué? Porque Caín considera que es injusto este trato tan distinto que tienen entre su hermano y él. Y si lo pensamos, es hasta cierto punto razonable. Caín es una persona que trabaja la tierra, uh-huh, es agricultor, es una friega. Mientras que Abel es cuidar de las ovejas, del ganado, y entonces Caín lo ve muy injusto, uh-huh, se resiente con su hermano, tanto que llega un punto en el que tiene una discusión, Caín toma una piedra, mata a su hermano. Viene Dios, Dios sabe todo lo que pasó, y le pregunta a Caín, ¿dónde está su hermano? A lo que Caín le responde, ¿acaso yo soy el cuidador de mi hermano? De forma muy hocicona y no muy justa, para ser sinceros, Dios le dice que ¿dónde está su hermano? Dios sabe que lo mató, uh-huh, pero quiere ver si este buen Caín recapacita y decide qué tal, ¿no? El chiste es que Dios sabe que Caín lo mató, Caín sabe que hizo mal, pero un poco que no le importa, está como bien cansado del mundo y de Dios y de todas las cosas. Y le dice a Caín a Dios, o sea, pero pues mira ya, o sea, con tu ira, con tu temor, no importa, porque cualquier cosa de este mundo me va a terminar matando.
19: Okay.
18: Me va a terminar matando, porque si tú me odias, mucho más me va a odiar cualquier cosa y me va a matar, y ya, mira, X, la vida sigue, ¿no? Y Dios le dice que no, de hecho, todo lo contrario. Le pone una marca la cual va a ser su castigo frente a haber matado a su hermano y convertirse en el primer asesino del mundo. La marca es que le dice, a ti nada te va a causar daño, absolutamente nada. De hecho, todo en cuanto te quiera hacer daño, va a recibir el mismo daño 7 veces. Y con eso es una forma de castigo que también va con una interpretación de cuidado hacia aquel que obró mal. Porque es mentira que Dios nunca quiso a Caín, ¿no?
19: Okay.
18: Podríamos un poco dudar de la agencia de Dios frente a este conflicto, porque Dios sabía que iba a pasar, pero Dios tendrá sus razones, ¿no? De por qué prefería las ofrendas de Abel que las de Caín. Sin embargo, Caín nunca quiso, Dios nunca le quiso hacer daño de más a Caín, okay, ¿no? Sí, sí. Entonces, incluso su castigo va desde el cuidado, desde, ok, vamos a, tu castigo es que nada te va a hacer daño. ¿Por qué? Porque nada te va a hacer daño más que tú mismo. Y ahí es donde se da el nacimiento de la culpa, okay, en la tradición judio-cristiana. Y la marca que le pone Dios no es como tal un tatuaje o una forma plasmada en el cuerpo, sino más bien es la soledad.
19: Okay.
18: A Caín se le castiga con la soledad. Y ese es el precio total a vivir con ello.
19: Vale.
18: Dejando un poco de lado
19: ¿el relato?
18: El relato de Caín. Caín como figura a mí me parece una figura súper potente, porque de alguna manera todos somos descendientes de Caín. Uh-huh. En la tradición judio-cristiana, después, tanto Adán como Eva, que estaban vivos para este momento, tienen más hijos. Y estos hijos son los que después terminan colindando en la creación del pueblo judío, descendientes de Abraham, David, Jesucristo. Depende de la tradición, ¿no?
19: Sí.
18: Pero, ¿qué pasa con Caín, no? Caín a cierto punto se vuelve inmortal, termina divagando por ahí. ¿Qué pasa con él? Los textos sugieren que Caín, después del castigo de Dios, de la soledad, lo que hace es que se va a confinar al horizonte del mundo, uh-huh, a divagar por el resto de los años. Y como nada le puede hacer daño, se puede creer incluso que sigue vivo por ahí, en algún lugar.
19: Okay.
18: Pero Caín nunca dejó que la marca lo definiera. Caín era una mala persona.
19: Okay.
18: Y es irrecuperable lo que destrozó. Uh-huh. Es irrecuperable la soledad que se ganó dado sus acciones, a la envidia, al resentimiento, a los berrinches de no tener lo que tenía.
19: Vale, vale, vale.
18: Pero, y Caín, lo único que le quedaba era continuar su vida. Uh-huh. Caín después se junta con una mujer anónima que no sabemos de dónde salió y tiene su descendencia, funda una historia, funda una ciudad y con ello se da el desarrollo de la humanidad de forma separada a la tradición cristiana. Y ocurre un poco como con la Torre de Babel, que la existencia de Caín como el primer asesino del mundo es lo que justifica que haya tantas culturas separadas además de la judeocristiana, ¿no?
19: Okay.
18: Pero Caín tiene descendencia.
19: Uh-huh.
18: Caín tiene, de hecho, 2 hijos de primer momento, que son Enoc y Jabal. La primera, Enoc, es el mismo nombre que se le da a una ciudad, la cual termina siendo fundada por ellos. Jabal, que significaba a los pastores nómadas, y Jubal, que significaba la música, ¿no?
19: Ok.
18: Y luego, por último, había otro que se llamaba Tubal-Caín.
19: Tubal-Caín.
18: Okay. Tubal-Caín, ¿no? Pero es muy interesante los hijos de Caín, porque los hijos de Caín son una alegoría perfecta de la separación de Dios a través de la violencia y cómo esta violencia después se convierte en una forma de control sobre el mundo, uh-huh, y todo lo que lo rodea.
19: Okay.
18: Porque los hijos de Caín no eran cualquier tipo de persona. Los hijos de Caín conocían la maldición de su padre, conocían los efectos de la soledad, conocían todo lo malo que ha ocurrido. Sin embargo, a diferencia de la descendencia de Seth, que son los otros hijos de Adán y Eva,
19: okay,
18: los hijos de Caín vieron al mundo no como un lugar donde se habita, sino un lugar donde se controla. Enoc forja la primera ciudad. Jubal crea la nueva música. Y Tubal-Caín es el padre de la metalurgia en la Biblia.
19: Okay.
18: Es decir, todos y cada uno de los hijos de Caín tenían un acercamiento con la realidad fundamentada sobre el control de la misma. De la misma manera que su padre tuvo control sobre la vida de otra persona más, uh-huh. Estas personas toman control de la vida del mundo.
19: Sí.
18: Y con ello, lo habitan de una forma muy similar a la que la habitamos hoy en día. Yo por eso considero que nosotros somos hijos de Caín. Al menos yo me considero un ateo empedernido. Y con ello sigo una tradición que es la cainística, ¿no?
19: El cainismo.
18: El cainismo. Pero hay un problema de fondo con todo esto, y es que Caín no era una buena persona.
19: Okay. Sí, sí, sí.
18: ¿Y qué ocurre con la culpa? ¿Qué ocurre con la soledad heredada de este problema, ¿no?
19: Es interesante cómo planteas esta idea de que, o sea, él se aparta. Y es una analogía a cómo las culturas se han apartado y cómo las culturas han hecho de sí otras culturas. Y a su vez cómo este paso es medio generacional, la idea de culpa, del resentimiento, de la soledad.
18: Y aquí hay una cuestión muy interesante porque, les digo, los hijos de Caín sabían de esta idea. Uh-huh. Pero ¿qué hicieron ellos, no? Bueno, en el texto bíblico nos dicen que los hijos de Caín no son culpables del asesinato de Caín, ¿no? Uh-huh. De alguna manera se dice que en Ezequiel 18, que el hijo no cargará con la culpa de su padre. Sin embargo, la tradición posterior hace énfasis en que sí. De hecho, se contrastan mucho con los otros hijos de Adán y Eva, que son los hijos de Set, los cuales son piadosos y los caínitas son corruptos, ¿no? Okay. Incluso San Agustín en la Ciudad de Dios dice que Caín es el fundador de la Civitas Terrena. En comparación con la ciudad del amor, que era la ciudad de los setitas, ¿no? Uh-huh. Caín de alguna manera funda lo que va a ser el cuerpo humano dentro de la tierra, y el otro es más una forma de adoración a Dios que nunca se perdió a través de esto, ¿no?
19: Okay.
18: Y hay un debate entre la culpa y la responsabilidad que hay de aquí, ¿no? Tanto porque Caín siente una culpa por la separación y por la soledad, dado que nada puede hacerle daño más que él mismo, y también al mismo tiempo tiene una responsabilidad, que es su marca, ¿no? Ya hay lecturas modernas de este conflicto, ¿no? Pero por lo tanto las vamos a dejar para el siguiente interludio, porque nos vamos a ir con la canción, nos vamos con If You Turn Back Now de Cameron Winter.
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0: Luciérnaga. Hola, ¿qué tal? Estamos de vuelta en un nuevo jueves más, pero antes de continuar vamos a traer una sección que venía bien olvidada desde hace mucho tiempo,
1: como polvo.
0: Desde la anterior comentadora de este programa de radio, quien es la primera que le vamos a mandar un especial saludo a partir de esta sección de los saludos. ¿Qué quieres mandar algún saludo?
1: A las personas que nos están escuchando, Infoteca.
0: Sí. Infoteca,
1: es que como siempre. Casi obligatorio que nos estén escuchando. Y al profe Rodo, que nos escucha siempre de camino.
0: Sí, y que justo en la mañana estaba platicando este tema con él.
1: Ok.
0: Yo quiero mandar un especial saludo a mi madre y a mi hermano, y también un especial saludo a Jania, que nos está escuchando. Pero bueno, vamos a regresar a las lecturas modernas sobre el conflicto de Caín y los hijos de Caín.
1: Okay.
0: La primera parte la podemos utilizar en contraposición con la interpretación que le da Caín a esta historia. Que le da Kant a esta historia.
1: Okay.
0: Y Enriquera, dado que son posturas muy opuestas sobre cómo interpretar esta dualidad entre la culpa y la responsabilidad, entre si es heredada o no lo es. Kant lo ve como un relato o una alegoría a la propensión del mal, de que el humano es propenso a hacer cosas malas y por tanto no tiene que ver con una transmisión biológica de la culpa.
1: Okay.
0: Caín es un ser humano exactamente como todos nosotros, que es capaz de, por envidia, por resentimiento, cometer daño.
1: Vale, vale.
0: Ricker, en la simbólica del mal, trata la culpa de una forma muy distinta, sino la trata como una experiencia que se vive como una especie de mancha heredada, aunque racionalmente no pueda hacerlo. La culpa sí se hereda. Los errores del pasado se mantienen y te manchan y te sientes vulnerado frente a la vida y avergonzado de ti mismo, ¿no? A esto hay más interpretaciones que se interpolan entre estos dos polos. Por una parte está, por ejemplo, la de Girard, donde interpretan a Caín como el origen de la violencia, fundadora de la cultura del ser humano, de la fuerza coercitiva hacia el mundo. De hecho, dice que lo más importante de la lectura del Génesis 4 es que la sociedad, la civilización, nacen del fratricidio, del asesinato de uno por otro como iguales.
1: Okay.
0: Y por último está la de Byron, la de Lord Byron, o más tarde reinterpretada por Steinbeck en su libro Al Este del Edén, que lo formula más como una pregunta sobre si el mal está determinado por el linaje o si es una elección. Y esta pregunta es ampliamente filosófica porque nos termina salpicando a nosotros. Si es que somos malos porque la naturaleza humana está condenada a repetir los pasajes, los mismos errores que cometió Caín, o sin embargo es una elección constante que hacemos día con día. Tú eres malo porque eliges ser malo, o eres malo porque naturalmente
1: ¿lo eres?
0: El mundo te hace hacerlo.
1: Okay.
0: Que es el problema de Hobbes y Rousseau de toda la vida. Uh-huh. Y si bien no sabemos muy a ciencia cierta que nos referimos con bien y mal, que al final terminan siendo cuestiones de me desagrada, me agrada, sí podemos analizar algo muy importante de la marca de Caín, y es que Caín nunca fue odiado por absolutamente nadie. De hecho, la marca de Caín no era solo un castigo, era una protección. Y entonces, hacer la lectura de la marca de Caín y de los hijos de Caín es complicada porque no solo la culpa colectiva o la hereditaria, sino es una forma de responsabilidad que avanza consigo mismo. Es una forma de error irrevocable, el cual te puede atormentar toda la vida y seguirte lamentando por lo mismo. Y sin embargo, poder seguir adelante, ¿no?
1: Ok.
0: Está claro que los errores se tienen que evitar a toda costa y que Caín es imperdonable. Pero por estas razones, ni sus hijos ni él tienen que volver a caer en esos mismos errores.
1: Vale, vale.
0: Yo creo que con esto podemos pasar a la dinámica, que yo sé que estás emocionado, para darle un poco ya de cierre a este episodio sobre Caín e irnos a festejar que hoy es el cumpleaños de Friedrich Nietzsche.
1: Vámonos, pues.
0: Nietzsche.
1: Pues mira, la dinámica se llama Llevas un Caín Dentro.
0: Llevas un Caín Dentro.
1: Ajá. Y son cuatro etapas, una pregunta por cada etapa.
0: Okay.
1: La primera se llama la comparación.
0: Okay.
1: Tu amigo comienza a tener éxito y ya casi no tiene tiempo para ti.
0: Okay.
1: O sea, en ese sentido
0: lo matas.
1: Bueno, necesariamente, ¿no? Pero digamos que en este tipo de situaciones que tengo escritas aquí, pues lo que tratas de ver es que una persona está haciendo algo más. O sea, por ejemplo, te pones en un punto de comparación de que otras personas están haciendo cosas que tú no estás haciendo, o probablemente el éxito que ellos están teniendo no es el que tú tienes en este momento. Entonces te empiezas a comparar con ellos y empiezas a decir, ¿por qué no soy ellos?
0: Ok. Lo que hace Caín es un berrinche.
1: Es un berrinche.
0: Es un berrinche. Es muy fácil dudar o criticar la posición de Dios, porque Dios sabía todo. Dios, si nos ponemos a pensar en las cualidades epistemológicas de Dios, Dios sabía que Caín iba a matar a Abel. Y decíamos, entonces, ¿por qué no le dio la gracia, ¿no? ¿Por qué no le dio el beneficio de la duda a Caín de tratarlo como de forma que evitara esto, ¿no? Sin embargo, creo que Caín también es muy responsable de lo que hizo.
1: Okay.
0: Y Caín no solo es responsable de sí. Al inicio, cuando Dios le pregunta, ¿dónde está su hermano? Él se deslinda completamente, diciendo, ¿acaso soy yo el cuidador de mi hermano? Sí lo era. Era el hermano mayor. ¿No?
1: Okay.
0: Y creo que en las cuestiones de las amistades hay cierta responsabilidad que se tiene que proteger, que se tiene que cuidar. Con el mismo cuidado y con la misma condena que Dios cuida a Caín, haciéndole entender al otro de lo malo que está haciendo, pero cuidándolo porque quieres lo mejor para él. Caín recibe un castigo de Dios no solamente porque Dios está enojado con él, Dios está decepcionado, pero aún así no le desea ningún mal.
1: Okay. Es como cuando te dicen, tienes que aprender por las malas.
0: Algo así, aprende muy a las malas.
1: Muy a las malas. Ok, ya la segunda parte es el resentimiento.
0: Claro.
1: Una persona consigue el perdón que tú nunca recibiste.
0: Yo no sé si Caín alguna vez se sentó a pensar si merecía el perdón. Yo creo que Caín siempre supo que no.
1: Por el hecho de que creía que lo odiaban.
0: Sí. Caín nunca se sentó a pensar si merecía un perdón. Y quizás eso fue lo que terminó llevando a que todos sus hijos y toda su linaje se convirtiera en un organismo de control sobre el mundo. Porque cuando no tienes control sobre el perdón de alguien más, te aferras a las cosas que sí lo tienes.
1: Ok.
0: Entonces, yo creo que todos merecen un perdón. ¿No? Quizás me estoy pasando de humanista y estoy teniendo demasiada fe en cosas y en personas que no. Nietzsche estaría decepcionado.
1: Muy optimista de tu parte.
0: Pero creo que incluso Caín merecía un perdón. Y yo creo que siempre lo tuvo y el error fue creer que no.
1: O sea, creo que el mero hecho de no ponerse, no sé, por un momento a pensar que no había resentimiento en él, que no tenían resentimiento con él, como que eso lo hubiera puesto a pensar un poquito más en las acciones y en la y en toda la sarta de cosas que pasaron después.
0: Claro.
1: La tercera ronda va en cuanto a la justificación. No se trata solamente de sentir la envidia o el enojo, sino de lo que hacemos con ellos.
0: Sí.
1: Entonces, para ello, te das cuenta de que no quieres superar a alguien, quieres que esa persona deje de estar por encima de ti.
0: Ok, estamos hablando de relaciones asimétricas. Yo creo que cuando tu bienestar depende tanto de otra persona, es fácil como... Es fácil lo que hizo Caín, ¿no? Es fácil reaccionar, deshacerte de lo más fácil, de lo poco esencial.
1: Ok.
0: Porque Caín lo único que quería era el amor de Dios, ¿no? Lo que pasaba es que Caín no sabía que ya lo tenía. Entonces,
1: nunca pregunto por él, realmente.
0: Número uno, es necesario aclarar las cosas. Caín fue cegado por su ira y por su cólera. Y quizás perdió algo que siempre tuvo y que siempre deseó tener.
1: Okay. Y cerramos con una, se llama Caín frente al espejo.
0: Okay.
1: Y esta pregunta, pues, a cualquiera que la escuche, pues probablemente le puede llegar. ¿Qué haces cuando descubres que te estás convirtiendo en alguien que no querías ser?
0: No lo sé.
1: De verdad, no sé. O sea, yo por ejemplo, cuando siento que me estoy convirtiendo en alguien que no soy, que estoy comparándome con alguien que no puedo ser, o que estoy tratando de llegar a un punto en el cual no puedo estar, no porque no quiera, sino porque pues estoy llegando a un punto que no soy yo, me pongo a pensar un poco y diría, ¿de verdad es lo que yo querría para mí? O sea, sinceramente hay un punto en el que, como tú dices, Caín lo que quería era nada más, bueno, lo que él pensaba era que probablemente lo que necesitaba era el perdón de Dios, el amor de Dios, pero nunca se puso a cuestionarlo. Entonces,
0: que ya lo tiene. Yo creo que lo bueno de preguntarse si nos gusta como somos es que nos importa.
1: Sí.
0: Y con ello es donde empieza el primer cambio, ¿no? Y justo es muy esencial hacer este tipo de preguntas antes de convertirnos en lo que no queremos ser. Y si de todos modos nos convertimos en todas esas cosas que realmente no queremos ser, ¿qué nos queda? Para el radioescucha, para quien sea, háblalo, conversalo, uh-huh. No estés solo. Al final, todos merecemos un perdón y todos merecemos
1: ser escuchados.
0: Ser escuchados y que se nos dé la mano antes de cometer cualquier asesinato, ¿no? Pero con esto ya iríamos cerrando este episodio conmemorativo del cumpleaños de Nietzsche. Como última reflexión, me gustaría decirles que todos somos hijos de Caín. Todos aspiramos al control. Todos nos resentimos alguna vez. Todos envidiamos alguna vez. Todos nos sentimos incapaces de ser queridos por algo. Y al final está bien. Está bien porque es parte de la experiencia humana. Y así como lo negativo, como pensar en la muerte nos ayuda a pensar en la vida y cómo queremos que vivir esa vida, ¿no? Todos somos hijos de Caín, sin embargo, no cargamos ninguna culpa más que la soledad que nosotros queramos soportar. Y con ello me quería despedir, con último diciendo que al final ninguna cosa nos va a terminar haciendo tanto daño como la culpa que cargamos nosotros mismos. Pero bueno, esto ha sido todo. Les recordamos que nos pueden ver todos los jueves en Luciérnaga de 1:30 a 2:00 p.m. Estaremos la siguiente semana platicando temas más tenebrosos y spooky. Fuera del cumpleaños de Nietzsche y otras cosas, como que hoy es el Día Mundial del Lavado de las Manos. Lávense las manos.
1: Lávense las manos.
0: ¿Nos dicen en qué redes sociales nos pueden encontrar?
1: Luciérnaga CM en Facebook, Luciérnaga Oficial en Instagram.
0: Y con todo esto nos iríamos despidiendo. Nos vemos la siguiente semana. Aquí mismo y hasta la próxima.
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9: En este momento las 12 en punto.
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11: buenas tardes tengan todos. Tengo de invitada a Alma Ruiz. Alma, ¿qué tal? ¿Cómo estás? Buenas tardes.
12: Hola Gaby, ¿qué tal? Muy buenas tardes. Aquí estamos nuevamente saludándolos. Déjenme les recuerdo mi nombre completo. Alma Delia Ruiz Esparza Garza. Y ya para los alumnos cuando daba clases, de los Garza y Garza de Nuevo León.
11: ¿Y sí?
12: No. Ah. No. El cotorreo con los muchachos.
11: Ah, muy bien, por el apellido, ¿verdad?
12: Así es.
11: Bien, ¿lista para la pregunta?
12: Adelante.
11: Igual para todos, la pregunta es la siguiente. ¿Qué fue lo último que celebraste?
12: Lo último que celebré... Celebro existir, celebro despertar, celebro amanecer. Recientemente celebramos la vida de un amigo el fin de semana pasado, pero también celebro que sigo viva cada día, celebro que respiro, celebro que huelo el café que preparo en las mañanas, celebro que tengo quien me abrace, celebro quien me bese, justo eso le dije antes de salir, me gustan tus besos, y eso es celebración, eso es vivir, y eso se celebra cada día. Todavía me sigue cayendo bien el que me abrace y me bese.
11: Hay tanto por celebrar.
12: Por supuesto.
11: En todo momento.
12: Por supuesto.
11: Donde quiera. Hay tanto por celebrar.
12: Así es, se celebra, como te decía, la vida. Acabamos de cumplir 55 años. Y sí, somos
11: compañeritas de año, de mes, de día.
12: De día, de todo. Nada más de fecha de nacimiento. Y son motivos para celebrar, para decir aquí estoy.
11: Sí.
12: Que somos muy afortunadas que nos ha tocado vivir épocas impresionantemente increíbles, maravillosas. Y eso es lo que se celebra. El vivir, el conocer, el aprender.
11: Fíjate, yo recuerdo algunas conversaciones, ¿no? Oye, tu infancia, pues algunos dirán, uy, no, la mía fue difícil, etcétera. O la adolescencia, no, pues yo sí la pasé mal. Pues yo no puedo decir eso, o sea, porque
12: no.
11: Hayan sido como hayan sido. Estoy aquí.
12: Así es.
11: Y no la pasé mal. Bueno, yo no.
12: No, yo tampoco. Digo, en mi caso, muy chica, yo vivía en la ciudad de Zacatecas por motivos de trabajo de mis papás. Luego nos regresamos a Aguascalientes. Y son etapas donde vas conociendo costumbres, personas, lugares, juegos diferentes, costumbres diferentes. Después la vida, me caso con alguien que también por cuestiones de trabajo tenemos que estar viajando, viajamos todo el Bajío. Y mis hijos viven también de esa manera, en un lugar y en otro, conociendo personas, costumbres, lugares diferentes. Entonces yo creo que tampoco yo puedo decir que mi infancia haya sido aburrida. La que les dé a mis hijos creo que tampoco. Muchas personas luego nos dicen, qué difícil, Alma, ¿no? De un lado a otro. La verdad... Yo digo que no, será que me gusta andar del tingo al tango o en la vagancia, como decimos en casa, pero nos gusta aprender, nos gusta conocer, nos gusta viajar, somos medio pata de perro, dicen por ahí. Y entonces, pues no, mi infancia nunca fue, no fue aburrida. Desde chiquita mi mamá me traía en competencias de andaderas. Ahora de repente, obviamente no compito ya en andaderas, todavía no llego a esos niveles. Pero ya de repente me aviento caminatas de 3-5 kilómetros para competir con otras personas. Entonces, no, todos esos son cosas que se celebran y se festejan cada día. O sea, poquito acabo de estar en la carrera Nissan por 3 kilómetros. Sí me cansé, pero dije, lo logré. Y sí pude, y sí puedo. Y el domingo vamos por la caminata del cáncer de mama. Vamos por 5 kilómetros.
11: Solo caminatas, no es de correr.
12: Ahorita la de Nissan fue trotar o correr y el domingo 18 vamos por pura caminata.
11: Ya.
12: Vamos 5 kilómetros.
11: Es que todo debe ser motivo para celebrar.
12: Así es.
11: Y aún los momentos tristes, los fracasos también ayudan.
12: Totalmente.
11: A ser otra persona.
12: Totalmente. A veces lloramos mucho las pérdidas porque duelen, por supuesto, sí, que duele la pérdida de tu familiar, de alguien muy cercano a ti. Pero sí, algo que yo he aprendido es a celebrar la coincidencia con esa persona en este plano. Perdí a mi papá, perdí a mis abuelos. Recuerdo cuando mi papá, una tía me dice, Alma, agradezcan a Dios que su papá ya se fue, y nos han batallado en cuestiones de cuidados, de atenderlo a él. Y con el tiempo te das cuenta que tiene razón, que debemos de agradecer precisamente eso y celebrar que lo que nos dejó fueron alegrías, fueron aprendizajes. Ya no está físicamente hoy aquí, como le puede pasar a cualquier otra persona que haya perdido un familiar, pero es agradecer precisamente eso, esa coincidencia, agradecer que gracias a él o a esa persona hoy estamos aquí, y gracias a él y a mi madre, obviamente, que ella vive todavía, hoy estoy yo aquí dando lata y estoy aquí en radio hablando con ustedes. Y que mi mamá, yo sé que si el día de mañana llega a faltar, que es la ley de la vida, que primero se van los mayores que uno.
11: Eso cree uno.
12: Por eso, es la ley de la vida en general.
11: Eso cree uno.
12: En general, esa es la lógica, no la ley, la lógica. Creo que me expresé mal, es la lógica. Pero sé que el día que ella falte, voy a dar gracias a Dios porque todavía con ella viajamos las dos solas. Es una mujer de 82 años que puede hacer más ejercicio que yo, que se dobla y pone los pies hasta la cabeza, que me la llevo de viaje y se pone a darme la mano porque es más fácil que me caiga yo que ella me dé la mano para no caerme. Y que me río con ella, que disfruto la música con ella, y eso es para agradecerse, eso es para disfrutarse. Y si se va mi mamá el día de mañana, bendito Dios, que la tuve, que la aproveché y que la disfruté.
11: Fíjate, esto que mencionas de las pérdidas no solo son de personas. Por ejemplo, la pérdida, tal vez, ¿por qué no?, hasta de un trabajo donde no estabas a gusto. Por también supuesto. Se agradece y se celebra.
12: Sí. No, hombre, si yo les contara, bueno, les cuento rápidamente, ya que estamos aquí. Hace, híjole, es que no recuerdo, como 16, 17 años aproximadamente. Yo vivía en León, Guanajuato, trabajaba para la Universidad La Salle en el área de bachillerato. Y de repente, en un diciembre, van a ser 17 años, es este próximo diciembre, me dicen que ya no me pueden volver a contratar porque los muchachos se están quejando de mí porque les dejo muchas tareas. En ese momento era un 12 de diciembre, obviamente me dio tristeza, me dio impotencia, me dio coraje, frustración, etc. Llegué a mi casa, platiqué con mi esposo, dije, bueno, ya viene Navidad, no me voy a enojar, voy a disfrutar estas fechas, etcétera, etcétera. Llegué enero, mi esposo se tiene que ir a La Paz por cuestiones de trabajo. A principios de febrero fallece mi papá. Fue una época en que, pues después dije, qué bueno que no estaba yo trabajando porque no podía pedir no tenía que pedir permisos para trasladarme de León hacia Aguascalientes para venir a ver a mi papá. Porque primero caí enfermo con un derrame cerebral, me parece, tengo una semana de hospitalización, luego fallece mi papá. Entonces, el hecho de que yo no trabajara, yo tenía la libertad de que podía ir y venir a la hora, en el día que yo quisiera, sin tener que pedir ningún permiso. Y después le cayó uno el 20 y dije,

0: se agradece. Sí. Tiene un nombre cuando, por ejemplo, te empiezas a alejar de ciertas personas. Tiene un nombre, no recuerdo. Pero también esas lejanías, o ese alejarse más bien, se agradece con el tiempo.
1: Por supuesto.
0: Y se celebra.
1: Por supuesto, por supuesto.
0: Platico rápido. En verano, hace algunos años, me eran pues de estar en la calle, pues estar en la calle, con otra amistad, perdiendo el tiempo, disfrutando según yo de la vida, pero en realidad no estaba disfrutando de la vida. Estaba perdiendo, de verdad, perdiendo mi tiempo, no aprendiendo, bueno, un despilfarro. Y ahora recuerdo, o llega el verano y me da una nostalgia porque digo, ay, bien pude haber hecho algo, pero no lo hice, no lo hice. Hay una frase que mi abuelita decía, que el tiempo perdido los santos lo lloran.
1: Ah, sí.
0: Ajá, entonces, bueno, me da mucha nostalgia el verano precisamente por eso. Y lejos ya también, porque ya basta de tanto aquí, conmiserarme, victimizarme, ya. ¿Qué hice? Empecé a tomar cursos, a aprender otras cosas, etcétera. Claro. Entonces, a viajar. Y ahora el verano para mí tiene otra cara. Y recordar, solo recordar aquel momento, o aquellos momentos más bien, ¡ay! Tengo que trabajarlo, porque todavía me da algo. Digo, ay, pero el verano no tiene la culpa.
1: Así es. Y que sirva para...
0: No tiene la culpa.
1: Y que ese sentimiento, no sé si de frustración o no sé qué sientas en ese instante cuando recuerdas ese verano, que sea...
0: Esos veranos.
1: que sea como que el motorcito que te haga ir cambiando el chip y que te haga ir haciendo cosas que realmente quieres y disfrutas el día
0: ¿sí?
1: de hoy.
0: Sí, de hecho ahora la oportunidad que tengo es de, no, yo conseguí esta oportunidad de aprender otra disciplina y estoy de verdad así fascinada.
1: ¿Qué vas a aprender, Gaby?
0: Fascinada.
1: Platícanos. Mejor entrevisto yo a Gaby.
0: Regresando del corte te platico, ¿te parece? Okay. Que también es una causa para celebrar.
1: Ah, excelente.
0: Sí, sí,
1: muy
0: sí.
1: Bien.
0: Sí, regresamos en un momentito.
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0: Pues ya estamos de vuelta.
1: A ver.
0: Estoy celebrando el hecho de que puedo decidí estudiar otra disciplina en el área de psicología.
1: Ándale, ¿qué tal? Sí. Gaby, excelente. Muy acorde con tu carrera profesional, ¿eh? Se llevan muy bien, creo que sí.
0: Me gusta.
1: Hay formas y colores, van a tener otro significado, yo creo.
0: Me gusta, estoy de verdad fascinada. Bueno, hasta cómo funciona el cerebro.
1: Sí, es una maravilla.
0: Sí.
1: ¿Ya empezaste?
0: Ya empecé.
1: Ah, excelente, ya empecé. Excelente, felicidades.
0: Así que eso también, bueno, cualquier cosa es para celebrar, de verdad.
1: Así es.
0: El sentir, lo que hace rato mencionabas, una taza de café, el sentir el café. Sí. Bueno, hasta el que no te deje dormir el café también, no es mala onda, pero que lo vaya a celebrar yo a las 3 de la mañana, ¿verdad? Porque
1: claro, déjenme dormir, por favor.
0: O como una amiguita que toma café y le da derrame en sus ojos, sí, pero bueno. Vamos, está reaccionando algo y eso quiere decir que está vivo.
1: Por supuesto, yo creo que esa es celebrar que estamos vivos y que cada detalle, decisiones como la que tú dices, estudiar una nueva disciplina o como lo que yo les comentaba hace rato de la maestría, yo creo que son situaciones que nos van dando objetivos, metas, nos van dando sentido a nuestras vidas.
0: Y te dice claro, esto no se ha acabado.
1: Así es.
0: Nada de que ya está aquí. Todavía falta.
1: Todavía falta. ¿Qué nos faltará? No sabemos, no somos adivinas, pero ahí vamos, ahí vamos. Yo te comentaba antes de empezar la grabación que estoy retomando la parte del ejercicio. Yo duré años en que ni por sueños iba yo a un gimnasio, menos caminar, menos hacer nada. No, eso ya estaba vetado en mi cabeza.
0: Mira.
1: Vetado.
0: ¿Y ahora?
1: Y ahora tengo 5 meses... cumplidos.
0: Qué bien.
1: Que estoy yendo a un estudio allá en el sur de la ciudad, donde prefiero irme al ejercicio en vez de irme a otro lado. De repente me invitan a salir al cine, al básquet o algo. Digo, no, gracias, yo mejor me voy a hacer el ejercicio. Porque ahora estoy enamorada del ejercicio. Entonces,
0: oye, que no sea por temporadas, que ya sí vea.
1: Que
0: más.
1: Sea permanente.
0: Sí, pues, claro.
1: Yo también estamos trabajando en esa parte. Pero esos son motivos para celebrar. El que nos cuidamos, el que podemos reírnos, el que podemos escucharnos, el que podemos tocarnos. A veces queremos celebrar cosas muy grandes, muy pomposas, pero nos hace falta esa sencillez de celebrar las cosas pequeñas y cotidianas de la vida.
0: Y tan ordinarias, y pareciera que en un momento, uy, ¿qué es esto? Yo celebro, por ejemplo, el tener una casa.
1: Así es.
0: Que puedo hacer el aseo de esa casa.
1: Así es.
0: Que me puedo mover. O sea, tan ordinarias. Quedamos por sentadas cosas, ¿no?
1: Así
0: Pero,
1: es.
0: Pero bueno, ¿no?
1: No, y son situaciones muy pequeñas. Ahorita estoy recordando que ayer voy a tirar la basura. Digo, cada quien celebra en su contexto. Y ayer que fui a tirar la basura, estaban ya ahí los pepenadores limpiando los contenedores. Uno de ellos me enseña una caja del café del Starbucks, una caja de cartón que viene por dentro como con un envase de plástico y dice, oiga señora, ¿esto estará bueno? Y yo, pues no sé, si está en la basura supongo que no. Y lo abre y me dice, huélalo. Y yo ahí voy de obediente a olerlo. Olía muy bien, no olía en mal estado. Y le digo eso mismo al señor. Y dice, a ver, déjelo pruebo. Y lo prueba y dice, ay, qué rico está. Sí me lo voy a llevar. Y lo digo con tanto gusto, con tanta emoción. Alguien que tiró eso, que le quedó de café, y este señor lo recogió con una emoción porque se iba a tomar un café Starbucks. Y luego nosotros estamos ahí llorando porque no tenemos para el Nescafé. Y ese señor se recogió de la basura. Entonces, volvemos a lo mismo. Cuestiones sencillas, chiquitas, cotidianas, cada quien en su contexto, en su espacio, en su universo, pero podemos celebrar, podemos disfrutar, podemos agradecer el día a día.
0: Y además de lo simple, lo cotidiano, lo ordinario, también lo extraordinario.
1: Claro, claro, eso se festeja con platillo y toda la cosa, y con fiesta, y con cohetes, y con tambora, por supuesto que sí.
0: Te voy a platicar y les voy a platicar a todos en una ocasión. La primera vez que me dije que privilegiada, porque sí, también el hecho de celebrar también es un privilegio, porque tenemos la oportunidad de poderlo hacer y no lo hacemos.
1: Claro.
0: Estaba sentada con un café caliente frente a, en Petra.
1: ¡Qué maravilla!
0: De verdad, así yo con mi turbante, maravilla, pero desparramada ahí en
1: qué
0: la banquita,
1: delicia, sí,
0: el café, viendo aquello, sí, y dije... Gabriela, qué privilegiada.
1: Por supuesto.
0: Estás viendo algo que hicieron algunos que ni siquiera sabes sus nombres, cómo eran sus familias, sabes que eran de aquí, pero no te los imaginas en sus aspectos físicos, por ejemplo.
1: Claro.
0: Cómo vestían, pero estás viendo lo que dejaron.
1: La maravilla que es.
0: Qué privilegiada.
1: Totalmente.
0: Y también me quedé pensando, Gabriela, continúa haciendo algo. Deja algo. Yo que lo que les digo a mis alumnos, dejen algo.
1: Hay que dejar, hay que hacer un legado.
0: Exacto, dejen algo de tal manera que los recuerden a ustedes por eso y así que trascienda. Pues así como estos.
1: Por supuesto.
0: Y me sentí de verdad privilegiada y dije, qué maravilla.
1: Totalmente, totalmente. Son cuestiones que a veces, a lo mejor un año antes que hiciste ese viaje no te lo imaginabas que podías tener ese privilegio, ese gusto, esa emoción. Y ahora que lo cuentas dices, híjole, es que qué fortuna, qué privilegio, ¿sí?, qué emocionante. Porque son de las maravillas del mundo que yo creo que debemos darnos la oportunidad de ir una vez en la vida por lo menos.
0: Sí. Y otra cosa que también me maravilló y que dije, qué privilegiada, que a celebrarlo. Hay un desierto allá que se llama el desierto de Guadirum.
1: Ajá.
0: Y cuando lo vi dije, es que si éramos Marte. Llegó el agua por algo. Ajá. Pero esto es como si estuviera en Marte. Nunca he estado en Marte, claro, pero todas esas imágenes que nos llegan, digo,
1: sí, claro,
0: pues no es mucha la diferencia.
1: Claro.
0: O sea, hubo algo que dijo, a ver, vamos a dejarle una muestra de cómo era esto, claro, antes. Y también dices,
1: Por supuesto.
0: También es para celebrar el hecho de que estemos aquí.
1: Por supuesto, y que en todos los rincones tenemos cosas hermosas que disfrutar, que conocer, de qué maravillarnos. Si tenemos la fortuna de ir a otros rincones del mundo y conocer lugares como Petra, como esos desiertos, se deben de celebrar esos instantes o esos momentos. O si tenemos el privilegio de ir aquí a una cascada del Garruño en Calderillo,
0: sí,
1: que es un espectáculo hermoso en estas épocas.
0: La sierra, simplemente la sierra.
1: Para irnos a sentar, llevar a nuestro termito y sentarnos a escuchar el agua con nuestra taza del café en la mano.
0: Sí.
1: Es una maravilla. Es una maravilla. Hoy me recordé que estábamos hablando de disfrutar el café. Me acordé de alguien que nos decía que no tuviéramos tanto el tema del café en nuestros escritos, en nuestros...
0: Es cierto, mira lo que
1: entonces,
0: terminamos.
1: Pues lo siento, la maestra Irma, pero mira, seguimos con el café en la mano, disfrutando y celebrando la vida.
0: Que se podría hacer de alguna manera, el café, un pretexto para compartir, para enlazar historias.
1: O el café, un pretexto para celebrar.
0: Uh-huh.
1: Así deberíamos de ponerle a nuestras crónicas, a nuestras anécdotas, ¿no?
0: Sí.
1: El café, el pretexto para celebrar.
0: Sí, yo lo que hago todas las mañanas, un café. ¿Tú conoces dónde vivo?
1: Sí, ay, sí, qué maravilla.
0: Pues.
1: Yo también me quiero tomar el café ahí al atardecer, ¿eh?
0: con gusto, bienvenida siempre. Pero
1: gracias.
0: Decir, mira nada más.
1: Sí.
0: Todo lo que puede suceder allá abajo, yo no estoy.
1: Y yo estoy acá, desde arriba les saludo, queridos,
0: sí,
1: aquí en las alturas.
0: Todo lo que puede suceder allá abajo y yo no estoy.
1: Por supuesto, por supuesto.
0: Este podría ser hasta, ¿por qué no? Un tema.
1: Un tema para otro,
0: sí,
1: para otro programa. Ya
0: sí,
1: aquí empezamos a producir. Hay que producir, pero ya hay que empezar a facturarles también. y sí, podría ser un tema para otras buenas pláticas al olor de un buen café. Vamos
0: sí
1: a invitar a los cafeteros de aquí de la ciudad para que nos empiecen a patrocinar el cafecito mientras hablamos aquí en
0: nuestros
1: radio.
0: ¿Nuestros compañeros?
1: Así, ¿sí?
0: Hay que decirles, les toca.
1: A los de las cafeterías,
0: Sí, ¿verdad?
1: A los cafeteros de aquí de Aguascalientes, si nos están escuchando, aquí los esperamos en Radio Universidad con Gaby. Tráiganos su cafecito respectivo y les hacemos mención.
0: Ay, ay, ay. Bueno. Y nuestras crónicas, bien, gracias, ¿verdad? Y nuestras historias. No, primero es. Nuestras historias.
1: Así es.
0: ¿Verdad?
1: Así es.
0: Alma, muchísimas gracias. Un gusto volver a platicar contigo. Pues bueno, ¿cuánta cosa nos aprende?
1: Por supuesto, muchísimas gracias a ti por la invitación, gracias por el espacio. Es un placer poder compartir lo que celebramos cada día, sí. Cosas pequeñas, cosas grandes. Invitar a todos aquellos que nos están escuchando a que celebremos desde que abrimos los ojos, que podemos respirar, desde que nos bajamos de la cama y seguir sí. celebrando un día más.
0: Así es. Pues muchísimas gracias, Alma, un gusto. Y pues bueno, recordándoles la pregunta... ¿Qué fue lo último que celebraste? Saludos.
1: Saludos, hasta pronto, tarde. Gracias.
0: Hasta luego.
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11: El reloj sigue avanzando. Ya son las 2:29.
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13: Alumnos y profesores de diversas instituciones del país exponen sus trabajos en el cuarto coloquio del Cuerpo Académico de Estudios Lingüísticos y Literarios.
14: Y la idea es divulgar temas de interés, tanto lingüísticos literarios, tanto a alumnos como a profesores e investigadores, investigadoras.
13: Aguascalientes, entre folclore y cultura, el Departamento de Turismo celebró más de 40 años de tradición, identidad y patrimonio.
15: Qué bueno que sigamos construyendo. Tenemos que renovarnos, los retos son muy importantes. Digo que hay que tener muy claro lo que es la actividad turística.
13: Regresa el Festival Cultural de Calaveras en su edición 32. ¿Realmente apela a su objetivo? Preguntamos a la comunidad universitaria su opinión.
16: Hoy en día hay piso que ya es como más comercial.
13: El Festival Mitos y Leyendas 2026 va a moderar su guión para evitar la violencia extrema. Luz verde contra la evasión. Diputados aprueban reforma a la ley del ISR para frenar factureras. México rompe récord histórico en turismo. Para Día de Muertos espera una derrama superior a los 383 millones de pesos.
17: Se estima que la ocupación hotelera sea entre 70-80% en los destinos turísticos, pero sobre todo genera una derrama en toda la cadena productiva, desde nuestros floristas, nuestros productores, nuestros mercados artesanales.
13: Instruye Sheinbaum a Zoe Robledo a abrir una nueva mesa de diálogo.
18: Se abrió una votación libre para aquellos que dicen que no hay democracia en el país. Fue una votación libre y los trabajadores mayoritariamente dijeron que el sindicato se siente nuevamente para una nueva propuesta. no se acepta este aumento salarial.
13: Y tragedia en Pakistán, colapso de techo escolar deja más de 30 niños muertos. Hola, muy buenas tardes. Bienvenidos a Noticias 360. Gracias por estarnos acompañando esta tarde de jueves. Ya es 15 de octubre de este año 2026. Gracias a las personas que nos están siguiendo a través de la señal de UATV, en vivo en el canal 26.2 de Televisión Abierta, en vivo también a través de nuestra estación universitaria Radio UAA, en el 94.5 de frecuencia modulada. Gracias también a quienes nos están acompañando en la transmisión en Facebook. Estamos en los dos perfiles, Noticias 360 y UATV. Bienvenidos sean todos ustedes, participen con nosotros, compartan nuestra información, denle seguimiento y por supuesto, pues me gusta precisamente a todo lo que estamos compartiendo todos los días. Las líneas están abiertas, 4499-109260 para UATV, 4499-121588 para Radio UAA. Ahí nos pueden hablar o nos pueden mandar mensaje de texto en WhatsApp. Si les parece, pues vamos comenzando. Tenemos información del clima. El Servicio Meteorológico Nacional está pronosticando para hoy estas afectaciones por el frente frío número 2 que recorre el norte del país. Interacciona con una vaguada en altura y una circulación ciclónica en niveles medios de la atmósfera, lo que va a originar lluvias puntuales intensas en zonas de Chihuahua y Coahuila. Puntuales fuertes en Tamaulipas, chubascos en Nuevo León, lluvias aisladas en Sonora, rachas de viento en el noroeste y norte del país con probabilidad de torbellinos en el norte y noreste de Chihuahua, norte de Coahuila. Se prevé que una masa de aire polar refuerce al frente frío el 2, generando un descenso en las temperaturas, rachas hasta de 100 kilómetros por hora en algunas zonas en Sonora, Chihuahua y Coahuila. Un canal de baja presión al oeste de la península de Yucatán en interacción con una circulación ciclónica en altura sobre el Golfo de México, inestabilidad atmosférica, ocasionan lluvias puntuales muy fuertes en zonas de Chiapas y Quintana Roo, puntuales fuertes en Veracruz, Tabasco, Campeche y Yucatán. Hay una circulación del huracán Trudy al sur de las costas de Guerrero, incrementan la posibilidad de lluvias puntuales intensas en zonas de Oaxaca, también en Guerrero. Oleaje elevado hasta los 3 metros de altura en ambos estados. Lluvias en Durango, igual en Nayarit, Jalisco y Michoacán, Zacatecas, San Luis Potosí, Hidalgo, Puebla, Morelos, Estado de México y Ciudad de México. Se pronostican chubascos para Aguascalientes, también para Guanajuato, Querétaro y Tlaxcala. Se espera que la tormenta tropical Simon continúe frente a la costa o las costas de Jalisco mientras se debilita gradualmente. ¿Qué se espera para Aguascalientes? Este organismo, que depende de la Comisión Nacional del Agua, pronostica hoy un día mayormente soleado, aunque ya hacia el cierre de esta semana, parcialmente nublado y hacia el fin de semana nublado. Las mínimas van en descenso, 14 para hoy, 13 para mañana, el sábado 11 grados centígrados. Máximas 28 para hoy, para mañana 25 y el sábado pues más frío, 18 grados centígrados. Esto consecuencia, pues obviamente ya de los frentes fríos que están afectando algunos estados de la República. Si el sábado tendremos precisamente este descenso en las temperaturas. La mínima 11, la máxima de 18 hacia el fin de semana. Vamos ahora con la información de nuestra máxima casa de estudios. Comentarles que por cuarta ocasión se está realizando este coloquio del Cuerpo Académico de Estudios Lingüísticos y Literarios de la Universidad Autónoma de Aguascalientes, en el que se abordan temáticas como teorías y críticas literarias, liminalidades literarias, teatro del siglo de oro y español, así como novohispano, lingüística aplicada, estudios de lingüística. Luis Humberto Rodríguez Silva, responsable del Cuerpo Académico, nos habla al respecto.
14: Sí, efectivamente, esta es la cuarta edición de este evento académico, cultural y literario y lingüístico también. Y la idea es divulgar temas de interés, tanto lingüísticos literarios, tanto a alumnos como a profesores e investigadores, investigadoras de nuestra propia universidad y de otras instituciones. De hecho, todavía sigue llegando gente de instituciones externas, de alumnos y maestros externos a la institución.
3: Además de las mesas de trabajo, el cuarto coloquio tuvo una conferencia magistral a cargo de Emiliano Gopar Osorio, que habló sobre la relación como género discursivo en el Teatro del Siglo de Oro. Y hubo también una presentación del libro, se va a realizar el día de mañana, viernes 16 de octubre, Estudios de Discriminación Lingüística desde una Perspectiva Crítica y Decolonial. Este libro es de María del Refugio Pérez Paredes, de la Universidad Autónoma Metropolitana.
14: Y esa es la importancia de esto, ¿no? Darle la oportunidad a más personas de que den a conocer los trabajos que están realizando, que hablen de su experiencia y que los muchachos, los alumnos, las alumnas, tanto obviamente también maestros y maestras, pues también conozcan lo que está haciendo en otras partes de la República, no solamente aquí en el Estado, sino en otros estados también. Y al final de cuentas, pues coincidimos y convergemos, ¿no?, en lo mismo.
3: En más información y entre música, danza, flores de colores, pues todo lleno de alegría, colorido precisamente, mucha fiesta. Es que la licenciatura en gestión turística está celebrando el cierre de la conmemoración por el 40 aniversario de la carrera con este evento, Aguascalientes entre folclore y cultura, más de 40 años de tradición viva. Durante el acto, el decano del Centro de Ciencias Económicas y Administrativas, Ismael Manuel Rodríguez Herrera, subrayó que a lo largo de 40 años la carrera ha contribuido a profesionalizar los servicios y transformar el turismo en Aguascalientes. Asimismo, subrayó la importancia de reconocer y preservar la identidad cultural, las tradiciones y el folclore del estado, más allá de la Feria de San Marcos, y todo esto para fortalecer su atractivo turístico.
15: Yo creo que hay que tener muy claro lo que es la actividad turística para que cuando haya una intervención no con tanto conocimiento de lo que es el turismo, tengamos elementos para poder debatir la importancia del sector turístico para Aguascalientes y para nuestro país. El hablar de más de 40 años de cultura y tradición, por supuesto, refiere a la carrera, pero también es fundamental que entendamos que Aguascalientes es mucho más que la Feria de San Marcos. Eso ha sido tal vez nuestro gran palanca de desarrollo turístico, pero también nos ha estigmatizado a que somos solo la feria y realmente somos mucho más.
3: El decano resaltó que la formación de los estudiantes debe combinar conocimientos académicos con experiencia práctica, por lo que esta actividad forma parte del proceso de certificación en organización de eventos de los estudiantes de quinto semestre, lo que respalda sus competencias profesionales. Por su parte, el jefe de Departamento de Turismo, José Gabriel de la Rosa Ponce, señaló que el turismo no comienza cuando Aguascalientes recibe un visitante, sino cuando aprendemos a sentir orgullo por nuestra propia tierra.
10: No podemos promover lo que no conocemos, no podemos valorar lo que no comprendemos y no podemos conservar lo que no aprendemos a respetar. Nuestra responsabilidad es conocer la riqueza de Aguascalientes, aprender a gestionarla con inteligencia y promoverla con orgullo, sustentabilidad y responsabilidad social.
12: Información local.
3: Lo que destaca de la información de nuestra entidad y en el tema político, pues ya están levantando la mano las posibles cartas desde los distintos partidos políticos. Hoy, de hecho, el alcalde León Montañez dijo que él está esperando la decisión de su partido Acción Nacional, pero pues básicamente lo que está buscando es ser el candidato de este instituto político a la gubernatura, no hay más. Todo esto porque, bueno, pues se ha venido mencionando que posiblemente buscaría una diputación federal. Parece que él tiene muy claro cuál es el objetivo. Desde Morena, son 4 las mujeres que alzan la mano, en particular para la alcaldía de Aguascalientes, en este pues ambiente ya electoral interno desde los institutos políticos. Y, bueno, pues intensificándose rumbo al cierre de los registros este 18 de octubre. Perfiles como Alejandra Peña, Marta Márquez, Lizeth Ivonne González y Ana Gómez han manifestado públicamente su intención de buscar la candidatura de su partido para la presidencia municipal de Aguascalientes. Vamos a otros temas. La edición de este año del tradicional espectáculo Mitos y Leyendas va a moderar sus contenidos para evitar escenas de violencia explícita y herir susceptibilidades, especialmente las religiosas. La venta de boletos ya alcanzó el 90% de su capacidad. Las autoridades están alistando precisamente el Festival Cultural de Calaveras, que se va a celebrar este próximo 30 de octubre y hasta el 8 de noviembre, con más de 400 actividades. Y bueno, la decisión de moderar el contenido, particularmente desde el ayuntamiento, en este espectáculo Mitos y Leyendas, responde a una política de conciliación comunitaria y orden público, con el fin de evitar la confrontación con grupos y herir susceptibilidades. Los guiones van a evitar iconografía de tintes satánicos, profanaciones o rituales que resulten ofensivos para los credos locales, enfocándose estrictamente en el folclore de los espectros históricos. Este año, particularmente, el gobierno del estado está planteando un escenario distinto para el Festival de Calaveras, que, como ya decíamos, va a arrancar este próximo 30 de octubre. ¿Se acuerdan ustedes que luego ya mucho parece como feria? De hecho, se venden muchos productos que no tienen nada que ver con la temporada. Bueno, pues ahora quieren retomar, dándole énfasis justamente pues a José Guadalupe Posada, que además de ser un personaje histórico para Aguascalientes, es para México y el mundo un representante importante, sobre todo en estas fechas. Y bueno, pues salimos a la comunidad universitaria a preguntarle a la comunidad universitaria qué opina sobre esto, y nuestra compañera Naomi Márquez nos trae esta información.
19: El anuncio de la edición número 32 del Festival de Calaveras ha sido presentado con el habitual optimismo institucional, bajo el cobijo del lema de que promete regresar a las raíces y un 90% de eventos gratuitos. Las autoridades intentan convencernos de que el festival finalmente se despoja de su perfil hipercomercial, ese que por años lo hizo parecer una réplica genérica de la Feria de San Marcos, para devolverle el protagonismo al legado de José Guadalupe Posada. Sin embargo, trasladar el grueso de las actividades de la Isla San Marcos al Centro Histórico y al Jardín de San Marcos abre un debate que va más allá de la nostalgia cultural.
16: Hoy en día yo pienso que ya es como más comercial, porque pues ahora ya hay más como negocios que buscan también vender en el festival, pero yo pienso que es todavía como cultura, porque en realidad a la gente le gusta estar ahí y le gusta participar.
20: Yo pienso que es cultural por todo lo que engloba pues México y su tradición. Entonces, pues sí, es más cultural.
21: Siento que es un poquito de las tres, porque justo como que ya trae un poquito más de gente de fuera de Aguascalientes, y justo no se pierde como esa cultura de que cada año la gente hidrocálida asiste al evento, porque pues las caravanas o luego escuelas diferentes participan. Entonces creo que sí es un conjunto de las tres cosas.
22: Yo diría que es como 50% y 50%, o sea, creo que si bien sí le queremos sacar una ganancia a todo, no se deslinda que sea cultural, o sea, no porque te cobren algo deja de ser cultura.
19: Por un lado, el repliegue hacia la calle Venustiano Carranza y el andador J. Pani es una estrategia inteligente para reactivar la alicadía económica del primer cuadro de la ciudad, pero la moneda tiene dos caras. Quienes habitan y transitan el centro de Aguascalientes saben perfectamente que la zona arrastra problemas crónicos de movilidad, baches, una evidente escasez de estacionamientos y un transporte público ineficiente.
22: Siento que sí afecta mucho, pero el año pasado igual estuve en el centro y sí había muchísimo tráfico alrededores, pero a la vez estaba bien, o sea, el centro como lo cerraron para que la gente pudiera caminar. Y
16: siento que es mejor porque es como un lugar más céntrico, se podría decir, para que ya muchas personas puedan asistir.
21: Creo que un poco perjudicial, luego siento que ya no es la misma atracción, y en el centro pues uno como que ya luego se aburre poquito de estar en el centro, y justo las calles como que no están acopladas a tanta circulación de, pues, de coches.
20: No, yo pienso que lo ayuda, porque por ejemplo yo que vivo súper lejos, la isla me queda muy muy lejos, y el centro es más como, pues sí, como más céntrico para que todas las personas puedan ir.
19: Se aplaude que el presupuesto no se dilapide en artistas de moda y se mantenga la dignidad de espectáculos como el de Pepe Aguilar con la Orquesta Sinfónica de Aguascalientes. La inclusión de actividades que poco tienen que ver con el Día de Muertos, como los torneos de golf, delata que el festival sigue atado al interés de un turismo de nicho. ¿Realmente estamos democratizando la cultura de Posada o simplemente estamos moviendo el aparador comercial de la periferia al centro?
20: Yo pienso que sí, porque lo utiliza también, o sea, como muy comercial, y eso engloba todo esto de la cultura.
16: Ah, yo creo que sí, pues es un lugar donde todos podemos como asistir y participar.
22: Siento que sí, el año pasado estuve un momento, creo que el 31, y sí había muchísima gente, niños, adultos, mayores, gente de otros países incluso.
21: Creo que sí, porque justo es como una forma incluso de que las diferencias interescolares se puede quitar un poquito, y justo como que la danza y la cultura hacen que todo el mundo quiera ir a asistir y se unan como que pues, en comunidad.
19: Descentralizar las sedes e inyectar vida a los barrios tradicionales es una deuda histórica, pero si la mudanza no viene acompañada de un operativo vial riguroso, orden en el comercio ambulante y un verdadero blindaje al patrimonio histórico, el regreso a las raíces corre el riesgo de quedarse en mero maquillaje para la foto oficial. El festival tiene 10 días para demostrar si es una fiesta para el pueblo o solo un dolor de cabeza logístico bien intencionado. Nos vemos en el Andador Carranza, si el tráfico lo permite. Para Noticias 360, Naomi Márquez.
3: Pues más adelante tenemos las cifras que dio precisamente hoy la secretaria de Turismo a nivel federal respecto de lo que se espera para Día de Muertos, una derrama económica importante. Varios estados de la República, entre ellos Aguascalientes, preparan o diseñan un programa de actividades pues para atraer justamente a personas de otras latitudes y que conozcan pues esta forma que tenemos en México de celebrar a la muerte. Vamos a hacer una pausa, pero no se vayan, regresamos con más información.

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0: Tenemos la información del tipo de cambio el día de hoy. El dólar a la compra está en 17,87. A la venta está en 18,89 pesos. El euro a la compra en 20,66. A la venta igual, 20,66. Estamos ya de vuelta a la línea abierta, 4499-109260 y 4499-121588. También nos pueden encontrar en Facebook y en Instagram como Noticias 360. Ahí pueden opinar con nosotros y compartir nuestra información. Si les parece, continuamos precisamente ahora con los temas nacionales.
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0: Bueno, la Cámara de Diputados ya avaló en lo general la reforma a la ley del impuesto sobre la renta impulsada por el Ejecutivo, esto como parte del paquete económico. Con 349 votos a favor de Morena y aliados frente a 118 de la oposición, la iniciativa introduce controles más estrictos a las deducciones de personas morales, tras reportarse una evasión estimada en 131 mil millones de pesos. Todo esto asociado a lagunas fiscales y empresas que emiten facturas falsas. El dictamen ahora pasa a la discusión en lo particular en San Lázaro. El Fondo Monetario Internacional elevó la previsión de crecimiento de la economía mexicana. El pronóstico lo está ampliando, llegaría al 1.5%. Este organismo destaca que las exportaciones hacia Estados Unidos, impulsadas fuertemente por componentes electrónicos para inteligencia artificial y centros de datos, están acelerando la actividad tras el estancamiento previo. No obstante, advierten que la incertidumbre por el T-MEC limitaría un avance mayor. Hoy, precisamente, la mandataria de la Nación, Claudia Sheinbaum, habló del crecimiento de nuestro país ante los señalamientos sobre este tema. Hay algunos actores que dicen que este es bajo, que México no está creciendo como debería. Bueno, pues ella sí defendió este aumento, asegurando que la inversión en infraestructura, vivienda y producción de componentes electrónicos va a permitir mantener una tendencia positiva.
2: El país con mayor crecimiento económico en este momento es Irlanda, después Israel, Eslovenia, Suiza, Lituania, Suecia y después viene México, con un crecimiento del 1.4%. ¿Qué está impactando de manera importante al crecimiento económico de todos los países? Principalmente el precio de los combustibles y el acceso a los combustibles, además pues de una situación internacional vinculada con la nueva situación económica propuesta por el presidente Trump desde que llegó, de los aranceles, las tarifas, como dicen en Estados Unidos.
0: Otro de los temas de la mañanera, por supuesto, tiene que ver con el Instituto Mexicano del Seguro Social, y más después de que se rechazó por parte de los trabajadores esta propuesta de aumento salarial. La presidenta pidió desde muy temprano al director del instituto, Zoé Robledo, abrir una mesa de trabajo para buscar una mejor propuesta. De hecho, más tarde, el propio titular de esta dependencia emitió una declaración a través de las páginas y de los medios oficiales del propio IMSS para dar a conocer que efectivamente se abría esta mesa de trabajo a partir del día de hoy, en donde se van a analizar estas alternativas para beneficio de los trabajadores. La presidenta aclaró que el incremento tendrá que mantenerse dentro del rango de lo posible. También destacó que la reforma laboral permite a la base trabajadora rechazar mediante una consulta democrática los acuerdos alcanzados por su dirigencia sindical. Vamos a escuchar lo que dijo justamente la presidenta.
2: El sindicato se hace. ¿Qué rescatamos de esto? ¿Qué es importante? Fíjense, la reforma laboral que hizo el presidente López Obrador da esta posibilidad. Se abrió una votación libre para aquellos que dicen que no hay democracia en el país. Fue una votación libre y los trabajadores mayoritariamente dijeron que el sindicato se siente nuevamente para una nueva propuesta. No se acepta este aumento salarial. Tiene que haber una prórroga por parte del sindicato, si así lo decide, y iniciar una nueva mesa de trabajo para poder dar distintas alternativas.
0: También el tema fue Guadalajara, porque en la semana le estuvimos dando seguimiento a pues estas manifestaciones, a las opiniones de los ciudadanos, les presentamos algunos videos. De hecho, el día de mañana también vamos a platicar sobre esto. El tema central va a ser la salud, pero pues entre paréntesis vamos a hablar de lo que sucede allá en la zona metropolitana de Guadalajara, varias colonias que tienen pues esta situación, el agua contaminada, que sale casi negra de las tuberías. Bueno, pues hoy la misma titular del Ejecutivo dio a conocer que ya analiza con Conagua dos proyectos hídricos precisamente en Jalisco para solucionar la problemática del agua en la entidad, aunque señaló que todavía se están revisando para tomar una decisión.
2: Son dos temas, en el caso de abusos policiales, la Comisión Nacional de Derechos Humanos, como lo pedí ayer, ya está haciendo sus investigaciones. En lo relacionado con lo técnico, ayer tuve una reunión con la Comisión Nacional del Agua. Hay dos proyectos que se están analizando y me los presentaron ayer. Todavía les pedí que pudieran hacer una revisión mayor, para que una vez que tengamos claro el proyecto, ya podamos hablar con el gobernador.
0: Y bueno, pues hubo todo un cotorreo en la mañana con la secretaria de Turismo y pues ahí ahora sí que lo tomó muy ligero la presidenta, porque hicieron este enlace desde Coahuila, ahí estaba Josefina Rodríguez, y bueno, pues como que la presidenta le daba el cue y la secretaria no la escuchaba nada, y bueno, pues ahí provocó muchas risas de parte de los reporteros, pero finalmente dio a conocer pues todo el tema, la derrama, los visitantes, las proyecciones del flujo turístico para nuestro país, y bueno, ahí resaltaba pues que de enero a agosto de este año ya suman 67.7 viajeros internacionales al país, 32.7 millones de turistas, 24.152 millones de dólares de derrama económica, lo que representa pues tres récords históricos en la materia. Todo esto a cifras de agosto, porque hay que recordar que agosto pues no es uno de los mejores meses, pero también hicieron proyecciones de lo que se espera para Día de Muertos.
3: Siguiente, por favor. Presidenta, pues viene una de las temporadas más bonitas de México, donde esperamos a más de 2,5 millones de visitantes, más de uno y medio de turistas, que es el Día de Muertos. Una marca que ha sido ya de manera internacional muy reconocida y que hoy se vive de norte a sur. Se estima que la ocupación hotelera sea entre 70-80% en los destinos turísticos, pero sobre todo genera una derrama en toda la cadena productiva, desde nuestros floristas, nuestros productores, nuestros mercados artesanales, y estamos listos para vivirlo.
0: Ya nos tenemos que despedir. Gracias por el favor de su atención. Recuerden que tenemos una cita mañana temprano, Jorge Magaña, en punto de las 8. Nosotros nos vemos a las 2 en Opinión 360 con Beto Béjar. Gracias al equipo de producción, pero sobre todo a ustedes que nos acompañan. Desearles muy buena tarde y buen provecho.

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Así es, así iniciamos una emisión más de Indispensables en esta tardecita de jueves, ya 15 de octubre de este 2026. Y bueno, pues gracias por seguir en sintonía de Radio UAA 94.5 FM. Iniciamos una emisión más y sobre todo que te quedes con nosotros para disfrutar de buena música, buena selección musical y además también algunos datos de interés. Sobre todo el día de hoy tengo una invitación para aquellas personas, principalmente que forman parte de la comunidad universitaria y además algunos instituciones pues que van o que son parte de la universidad, ¿no? Que son allegados a la institución, porque se vienen las fiestas que a todos nos encantan. Nah, se vienen con pues propuestas interesantes y el concurso de altares de muertos. ¿De qué se trata? ¿Cómo está el asunto? Más adelante te voy a platicar. Mi nombre es Samuel Ornelas. Agradezco encontrarles. Ahí está Rafa Polo. Y bueno, pues vamos a iniciar con nuestro primer bloque musical. Iniciamos con tres canciones. La primera a cargo de Doug Fizz se llama ¿Dónde estás? Además de Bubua con Agua Santa. Para Agua Santa, la que está pasando en Guadalajara. Uy, nanita, qué feo. Pero bueno, Agua Santa se llama la canción. Y también Caramelos de Cianuro nos cantan Escalofrío. Que de hecho sí da escalofrío. Uy, qué mello. Así iniciamos. Esto es Indispensable. Please.

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1: Son las 3 de la tarde con 14 minutos y bueno, agradecerte que sigas escuchando Radio UA 94.5 FM. Oye, quiero platicarte antes de ir directamente con la información que te quiero, con la invitación más bien que quiero hacerte el día de hoy. Nos pasaron un dato muy importante, de hecho le mandamos saludar. Ah, déjame ver, estoy abriendo el WhatsApp. Aquí está. Rosa López, que fue la ganadora del abono del Tour de Cine Francés, que bueno, pues ya comenzó, ya van en la tercera película, cuarta película, y bueno, pues ella está participando precisamente viendo las películas, ¿no? Directamente, y nos comparte una información que me gustaría hacerte invitación, es la película Volar y otros deseos de Alejandra Rioseco y Tania Olovich, que es una película realizada aquí en la ciudad de Aguascalientes, es una película de Verónica Marín Cienfuegos, y bueno, pues está presentando en la sala alternativa que se encuentra en Colinas de San Ignacio, Edén 205. Y bueno, pues la invitación a que primero pues de que metas a la página de Sala Alternativa, así lo puedes encontrar en redes sociales, tanto en Instagram

Instagram como en Facebook. Y bueno, pues las funciones comienzan desde el día de hoy a las 5:30 de la tarde, el viernes a las 8, sábado a las 4 y domingo a las 6:30. Y bueno, todavía tiene funciones la siguiente semana, pero bueno, todos los detalles viene en esta página Sala Alternativa y como te digo, pues nos lo comparte Rosa López. Pues con gusto también te hacemos la invitación a que participes en Volar y Otros Deseos, esta película realizada en Aguascalientes, película de Verónica Marín Cienfuegos, y disfruta por supuesto de este cine alternativo. Y bueno, ahora sí te quiero hacer invitación a lo que pues te decía, ¿no? Ya viene la época de altares de muerto y pues obviamente el Departamento de Difusión Cultural, pues siempre hace la invitación a que participes en este concurso, que pues la verdad los resultados son impresionantes, impresionantes. Si no has tenido la oportunidad de ser parte de esta actividad, te invito a que pongas mucha atención, sobre todo a que vayas a ver el evento en particular. Ya cuando están instalando, es una maravilla, si es que no vas a participar, porque si participas, pues va a estar bastante interesante. La invitación es para todos aquellos estudiantes inscritos en el semestre agosto-diciembre 2026 en cualquier nivel de la universidad, además de los profesores, personal administrativo y, por supuesto, estudiantes de bachilleratos incorporados. Y por eso lo platico el día de hoy aquí a través de esta señal, para que puedan participar. Es por equipos, mínimo 3 personas, máximo de 10 personas, y aquí lo importante es que la participación se va a limitar a 10 equipos nada más. Así que hay que aprovechar el tiempo, leer las bases que ya están publicadas en la página oficial UAA.mx. Viene el cartel de concurso de altares de muerto. Y bueno, pues así de fácil, sigue todo lo que te está pidiendo para que participes. El altar se va a montar para el 29 de octubre. A partir de las 8 de la mañana, ¿no? Y se puede dejar incluso montado un día para aquellas personas que son visitantes al museo puedan apreciar todo lo que hicieron, ¿no? Está maravilloso. Así que pues simplemente hay que visitar la página oficial UAA.mx, el apartado de eventos, ahí viene el cartel para la invitación. Y aquí lo que me llama la atención es pues, obviamente también los primeros 3 lugares, patrocinadores importantes. Ojalá que llegara uno de los patrocinadores para acá. No sé, depende del antojo. Por ejemplo, está Tacos de Hígado El Güero, delicia. Que digo, depende del antojo que pues pueda mandar algo, ¿no? Porque también se me antoja, aquí dice un vale para consumo en Dairy Queen, ¿no? Entonces, pues, ¿qué te digo? ¿Qué te digo? Por ahí varios premios importantes, primeros 3 lugares y, bueno, pues, invitaciones a que participes en este concurso de altares de muertos. Y, bueno, quiero aprovechar este momento para mandarle saludos a mi mamá. Porque ella, digo, tiene la forma de decir las cosas. Pues no siempre lo dice como debiera. Es como yo, de hecho yo heredé mucho esa parte en el que no puedo decir las cosas o las palabras como debe ser o como se deben pronunciar, sobre todo si es de otro idioma. Y bueno, mi mamá, en lugar de decirle Dairy Queen, ella le dice Lady Queen. Entonces, si quieres un vale para consumo en Lady Queen, pues simplemente hay que participar en este concurso de altares de muerto 2026, y de seguro, aparte que te vas a divertir, vas a crear algo interesante, ¿no? Que va a ser visto por muchas personas y, bueno, vas a tener varios premios, ¿no? Mira, estancias en cabaña, refugio de Huizache, tacos de hígado del güero, vale por consumo en Dairy Queen y además consumo en gasolinerías, en gasolineras móvil. ¡Qué maravilla! Así que participa y ve las bases, ahí está en la página oficial. Oye, nos manda un mensajito. Mira, Ale de los Ríos, te mandamos un gran saludo. Gracias por estar escuchando. Y pues obviamente Ale de los Ríos está de lunes a viernes a las 7 de la mañana en el Gacho, para que le prendas tempranito y conozcas los detalles. Ahí anda padeciendo unas situaciones de salud. Échale la buena vibra, porque sí hace falta. Y manda los stickers de cómo se siente ella. Me imagino que si sigues el Gallo ya sabes de lo que platico, ¿no? Pero ahí está. Y dice, por aquello de decir las palabras no como se debe ser, con la pronunciación correcta, pues a veces nuestras mamás o nuestras abuelitas las cambian. Y pues dice, de mi abuelita no van a estar hablando. Saludos, Ale. Yo creo que todos tenemos una palabra así, una historia curiosa, ¿no? Del modo de decir las cosas. Mi mamá sí dice Lady Queen, por ejemplo, y los bogles.
y el Netflix y etcétera. En fin, 3 de la tarde con 20 minutos. Vamos a más canciones aquí en Indispensables. ¿Cuántas alcanzamos, Rafita? Bueno, aventamos dos primero y de ahí hacemos cuentas. Vas a escuchar a Carlos Adnes, se llama Jugo de Guayaba, y también a Brati con la canción Radio. Oye, por cierto, nos manda mensaje también Rosa López. Luego llegó. Dice, muchas gracias, Sam. Por eso soy tu fan. Oh, yo soy fan de ustedes. Vamos a escuchar estas canciones y esto es Indispensables.

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1: Es momento de despedirnos, gracias por habernos acompañado. Te voy a dejar con una canción más, se llama Voces, a cargo de 221, y te espero mañana a 3 de la tarde. Gracias, adiós.

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1: ¡No inventes! Hoy haremos despegar un cohete. Haz un pequeño cono con papel. Colócalo en un popote y sopla fuerte. El cono de papel saldrá volando y se elevará por el aire simulando un pequeño cohete. ¿Por qué sucede esto? Pues porque al soplar a través del popote, el aire viaja a gran velocidad, creando una zona de baja presión dentro y alrededor del cono de papel. Así viajan también los cohetes al espacio. ¡No inventes!

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7: En este momento, las 4:00.
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9: 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Sincronizando. 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

0: Hola fanáticos, yo soy Fátima y estoy muy contenta de estar un jueves más con ustedes en un nuevo Fanáticos del Fandom. El día de hoy pues nos ponemos spookies y como todas las buenas historias de terror comienzan, estoy completamente sola. En algún momento voy a decir, ¿qué es eso? ¿Una casa abandonada en el medio de la nada? Hay que ir a ver. No, fanáticos, no lo hagan. No han aprendido nada después de tantas películas. Pero bueno, Luis Arturo sí se fue a buscar historias paranormales y pues esperemos que el próximo jueves nos traiga grandes anécdotas. Pero el día de hoy solo seremos ustedes y yo. Así que esto será como una gran nota de audio de WhatsApp de mí para ustedes. Espero lo disfruten, estaremos platicando acerca de sí la spooky season, sí el terror, pero también algo curioso que yo me he dado cuenta, que es pues esta época del año, esta estación del año, que es la favorita de muchas y muchos, el otoño. ¿Qué es lo que hace tan encantador al otoño o tan tenebroso? Porque tenemos las dos cosas en una misma estación. Pues bueno, de eso nos va a estar platicando un poquito Demi en esto que es la antesala.
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Mix. Preparen su cafecito y prendan esa velita aromática, porque llegó nuestra temporada favorita del año, la Spooky Season. Y es que octubre tiene algo especial. De repente, queremos ver películas de terror, escuchar historias paranormales y decorar la casa con calabazas. Pero también queremos hornear galletitas, usar pijamas bonitas y vivir como protagonistas de una película otoñal. Porque una cosa es invocar espíritus y otra muy distinta es hacerlo sin tener bonitas las uñas. Y aunque en México no tenemos precisamente ese otoño de película, con hojas naranjas cayendo por las calles y caminatas con un pumpkin spice latte en la mano, eso no nos impide entrar en el mood. Aquí tenemos pan de muerto, cafecito, cobijita y una playlist para fingir que estamos en Nueva York, manifestando ese clima, por favor. ¿Pero qué tan fuerte es nuestra obsesión por el terror? Pues tenemos datos, Amix. En mayo de este 2026, los Spotify Podcast Awards de México reunieron a más de 1 millón de votantes únicos, que emitieron casi 8 millones de votos para apoyar a sus podcasts favoritos. ¿Y quién se llevó el premio a podcast favorito de terror? Relatos de la Noche, por segundo año consecutivo. Así que sí, en México nos encanta que nos cuenten historias que después no nos dejan dormir. Y si lo tuyo no es escuchar voces misteriosas a las 3 de la mañana, sino verte espectacular mientras finges que no tienes miedo, también hay opciones. En Halloween de 2025 vimos cómo los disfraces inspirados en K-pop, Demon Hunters, Wicked y Merlina conquistaron las tendencias. Porque el fandom no solamente consume sus historias favoritas, también quiere convertirse en su personaje favorito, aunque sea por una noche. Eso sí, entre el maquillaje, el disfraz, las decoraciones y los dulces, hay algo más terrorífico que cualquier película: el estado de cuenta después de Halloween. Según estimaciones de la AMPEC 2025, los disfraces infantiles costaban entre 500 y 600 pesos, y organizar una fiesta temática para 10 personas podía alcanzar los 5.850 pesos. Drácula podrá chupar sangre, pero las fiestas también chupan presupuesto. Y claro, en México podemos disfrutar Halloween sin dejar de amar el Día de Muertos. Una cosa es disfrazarnos, otra recordar a quienes queremos con flores de cempasúchil, ofrendas y pan de muerto. Aquí hay espacio para las dos tradiciones, así que este octubre se vale ser la chica misteriosa que ve películas de terror, la brujita que colecciona velas, la fan que se disfraza de su personaje favorito, o la girly que solo quiere una tarde de películas, mantita y cafecitos. Porque la verdadera magia de la Spooky Season es que cada quien la vive a su manera. Y ahora sí, amigos, apaguen las luces, abracen su cobijita y disfruten esta temporada. Y si sienten que alguien las observa mientras escuchan esta cápsula, no volteen. Porque tal vez, solo tal vez, Demi ya está detrás de ustedes. Nos escuchamos en la próxima, fandom, si es que llegamos.

Cuidado, fanáticos, no se les vaya a aparecer Demi y les dé un buen susto mientras están escuchando este programa. Pero la verdadera pregunta aquí de este bloque es: ¿por qué nos gusta tanto el otoño? ¿Qué es lo que hace a esta estación especial y diferente a las otras? ¿Por qué se ha convertido en un tema de conversación en la cultura pop y en un referente? ¿Qué es lo que pasa, ¿no? Y tenemos varias respuestas. Por supuesto está la que ya escuchamos ahorita en la cápsula, que es: estamos otra vez, al final es una época de celebración, de fiesta, de convivencia, porque bueno, se acerca Halloween, Día de Muertos, ir a comprar el pan de muerto, poner el altar, tomar cafecito caliente con los amigos, con la familia. O sea, empieza como estas dinámicas de convivencia, ¿no? Y está la otra parte que va muy ligada, que es la que personalmente creo yo que puede hacer mágica esta estación, y es que estamos en el comienzo del fin. Se escuchó muy extraño eso, pero me explico. Estamos cerrando el año, entonces se va acercando este cierre de año, que al final el cierre de año puede representar nostalgia, ¿no? Por lo que se vivió, por lo que se cumplió o por lo que no se cumplió, pero también es verdad que la mayoría, ¿no?, celebramos al final de año, celebramos este cierre de año, y tenemos la esperanza de que con el comienzo del siguiente pues vendrán cosas mejores. Eso es lo que siempre se... Esa es la tradición de festejar un fin de año. Además de que está la Navidad, que también es una de las estaciones, o perdón, más bien una de las celebraciones más queridas por muchas personas. Pero el otoño nos trae eso, nos trae esta parte de esta anticipación a la gran celebración. Y también está la respuesta psicológica, que aquí hay varios autores, pero tengo aquí la pregunta que hace la psicóloga Susan Albers, que dice: ¿realmente nos gusta el otoño o nos gusta la versión de nosotros mismos que imaginamos viviendo en otoño? ¿A qué se refiere ella con esto? Pues dice que obviamente los cambios incluso de temperatura, las decoraciones de Halloween, la proximidad de las fiestas, que era lo que les mencionábamos en la cápsula y ahorita yo, generan una expectativa y una emoción, ¿no? No es únicamente una fecha, sino es todo lo que se asocia al otoño y a estas celebraciones. Los rituales cotidianos pueden ser más reconfortantes, ¿no? Con el mismo cambio de clima, que bueno, aquí vivimos en un eterno verano aquí en Aguascalientes, pero es verdad que a lo mejor ya en la tarde empieza a nublarse y empieza a sentirse un poco más de viento de lo habitual, entonces ya baja el clima 2 grados y nosotros decimos: claro que sí, provisiones y vamos a la panadería. Pero bueno, estos rituales cotidianos pueden ser más reconfortantes, como por ejemplo prepararte una bebida caliente, volver a una serie que ya conoces, ¿no?, tu comfort series o tu comfort movie, encender una vela para quien les gusta, para quien es señora de las velas, pues bueno, es una gran época para poner

y sobre todo en estos meses, en estos últimos 3 meses, que también se combina ahí un poco con el invierno. Pero algo muy importante que dice esta autora y que creo que es, lo voy a estar mencionando mucho y va a ser la palabra de este programa, es cómo esta estación pues también nos trae nostalgia. Y ya hemos hablado mucho de esto, pero la nostalgia vende. La nostalgia, vende fanáticos. Y pues obviamente el otoño es, yo creo que, la emoción más presente durante esta estación, por los olores, los sabores, incluso el color con el que se representa, ¿no? Este naranja cálido que siempre también se utiliza como un recurso para contar recuerdos bonitos, ¿no? Flashbacks en películas, en series, es el color del otoño. Entonces, la nostalgia obviamente está presente y eso hace que pues sea esta estación pues sea muy querida y sea muy explotada también en tanto en marcas como en la cultura popular. Y también algo, otra respuesta psicológica de por qué nos encanta tanto el otoño, pues es porque el ritmo de vida cambia. Venimos de el verano, que pues obviamente puede ser una estación en donde a lo mejor algunos salen de viaje, en donde hay más movimiento, en donde parece haber un poco más de esta vida acelerada, y no en el mal sentido, sino es como este acelere por disfrutar. Entonces llega el otoño a decir, calma, estamos cerrando el año, ve con pausa, lo que hiciste, qué bueno, lo que no, velo planeando para el siguiente año. Y se convierte esto en un entorno, y esto hablando obviamente no generalizando en todo, porque hay ritmos de vida distintos y impacta mucho el contexto en el que se viva, pero la gran mayoría, o más bien lo que siempre se nos ha vendido como cómo debe de verse un otoño perfecto, pues es justo así, ¿no? Con el ritmo de vida un poco más calmado, en un entorno que no nos exige producir tanto y que en donde tenemos pues tiempo para nosotros mismos. Pero bueno, fanáticos, vamos a seguir platicando más acerca de esto. Coméntenos en nuestras redes sociales, Facebook e Instagram, @fanáticosdelfandom. ¿Qué es lo que más les gusta de esta estación? Si les gusta o si no les gusta, también digan por qué no. Y vámonos con nuestro primer momento musical, que es una canción muy ad hoc a la época. Esto es Season of the Witch, de Lana del Rey.

0: de Lana del Rey, que pertenece al soundtrack de Historias para contar, Historias de miedo para contar en la oscuridad, Scary Stories to Tell in the Dark, de, bueno, producida y escrita por nada más y nada menos que nuestro papá Guillermo del Toro. Y bueno, fanáticos, estábamos hablando de cómo el otoño y sobre todo esta época del año se convierte también en una conversación de las marcas, de las instituciones, y pues cómo aquí también se ve envuelto el marketing, y por eso también nos gusta tanto el otoño. Esa es la verdadera razón. Bueno, no es la verdadera razón, pero es una de las razones, porque obviamente está en la conversación todo el tiempo. Y si vamos a hablar de marketing y de productos de otoño, pues tenemos que hablar de la bebida que se convirtió en la personalidad del otoño, que pues me estoy refiriendo a nada más y nada menos que el Pumpkin Spice. Este café que no sé si ustedes ya lo sabían, fanáticos, yo no, me enteré hasta hace relativamente poco, pero esta bebida no lleva calabaza, o sea, el verdadero sabor del Pumpkin Spice pues no es la calabaza, son las especias justamente. Que es la canela, nuez moscada, jengibre y clavo. Algunas ya a veces le ponen, creo que pimienta, algunas otras especias, pero las originales son canela, nuez moscada, jengibre y clavo, que son las especias que acompañan al pay de calabaza. Que por ello también, obviamente, volvemos a hablar de la nostalgia. Les dije que iba a ser mi palabra más usada de este programa. Evoca esta bebida a uno de los postres más clásicos del Día de Acción de Gracias. Hay que recordar que esta bebida nace en Estados Unidos, en Canadá, en donde el Día de Acción de Gracias se celebra. Entonces, pues esta bebida evoca un postre muy tradicional de estas fechas. La lanza nada más y nada menos que Starbucks en el 2003. La populariza porque, bueno, no sabría decir si realmente es una, o sea, es un sabor creado por ellos, pero pues lo lanzan ellos en el 2003, lo ponen a prueba en alrededor de 100 sucursales, tanto en Canadá como en Estados Unidos, y una vez que ven que es un gran éxito, pues lo llevan a todas sus sucursales, y poco a poco se ha ido infiltrando, por ejemplo, en nuestra cultura, ¿no? O sea, en México, a pesar de que nosotros no celebramos Acción de Gracias, al menos no es una, lo puedes celebrar si quieres, pero pues no es como una celebración tradicional de nosotros, ni tampoco el pay de calabaza sea un postre tan tradicional de México. Sí se ha vuelto popular el Pumpkin Spice, ¿no? O sea, se ha infiltrado, y les aseguro que ustedes ahorita van a su cafetería local favorita y preguntan por el sabor y probablemente lo tengan. O sea, las cafeterías se han especializado en, obviamente, tener este sabor y en innovarlo, ¿no? Para ofrecer otras opciones. Que de hecho ya, o sea, el café ya pasó a segundo plano. Ya en realidad podemos encontrar este sabor en galletas, helados, etcétera, etcétera. Y se ha convertido en parte ya del otoño, ¿no? ¿Qué es lo que lo hace especial? Pues uno es la escasez, o sea, está por tiempo limitado. Si no lo tomas en esta época del año, ya no lo tomaste. Entonces eso obviamente le genera al ser humano como el de, tengo que tomar Pumpkin Spice en este momento porque probablemente no lo pueda tomar en otra época del año, o en otra época del año no me va a saber tan rico como ahorita, ¿no? Además siento que es una bebida que no, o sea, te puede gustar o de plano no te puede gustar. O sea, es un sabor tan característico y tan distintivo que no a todo el mundo le gusta, pero que se ha convertido en parte del otoño. Otra de las cosas, pues es obviamente la experiencia que se genera alrededor, ¿no? O sea, el compartir una taza de café con alguien, el generar conversación acerca de si te gusta o no te gusta el sabor, como era lo que les decía ahorita, y por supuesto el que es una bebida muy instagrameable. No sé si ya si se diga esto, ya no sé si yo estoy entrando en una edad adulta, pero es muy común, ¿no?, compartirlo en redes sociales, la fotografía de tu café. Pero eso es como un ejemplo muy grande de lo que ha pasado, ¿no? Y de, pues sí, de cómo estos productos se apoderan de las estaciones. Pero también algo que tenemos aquí en México, sobre todo, es el Día de Muertos. Y esta pregunta la voy a dejar abierta para contestarla a lo largo del siguiente bloque del programa. Pero es, ¿qué opinan ustedes de justo estas marcas que han utilizado el Día de Muertos para generar comerciales o productos, ¿no? Tenemos el caso de los tenis de marcas como Nike, Adidas, Vans, que... van sacando año con año, ¿no? Incluso a lo mejor se van turnando las marcas, pero sacan sus modelos de sus modelos más clásicos, pero con esta temática de Día de Muertos, ¿no? Por ejemplo, todas estas campañas publicitarias que vemos de la cerveza Victoria hablando acerca del Día de Muertos, ¿no? Obviamente desde esta... hablando desde las raíces y desde cómo esto nos da identidad como mexicanos, pero al final pues el único objetivo de estas campañas obviamente es producir ventas. Entonces, ¿qué opinan ustedes acerca de esto? Lo vamos a contestar tal vez en el siguiente bloque, pero por lo pronto, hablando de Pumpkin Spice y de calabaza, pues vamos a escuchar esto que es La Oveja Negra.
1: La Oveja Negra. La calabaza.
2: ¿Pero de dónde salió o qué? ¿Quién dijo que no puedes hacer maravillas con una sola palabra? La calabaza, en conjunto con estos gatitos, han sido la sensación en internet. Han estado en múltiples videos y múltiples bailes recreados. ¿Pero de dónde salieron? Bueno, de hecho, todo surgió prácticamente de manera independiente. Este es Pumpkin, un canal de TikTok que desde 2024 sube pistas musicales que realiza NFL, tratando de fusionar varios estilos latinos como la guaracha, por ejemplo. Y ojito, que en muchas de sus canciones se menciona la frase... la calabaza. ¿Por qué la calabaza? Bueno, se llama pumpkin, calabaza en inglés, se entiende. Muchos de sus audios a lo largo de este tiempo habían captado la atención, pero nada como la última, la calabaza, la cual solo le faltaba una cosa: un recurso visual. Otro canal llamado Meow Takeover, que es un canal que sube a gatitos hechos por IA bailando y que ya en anteriores ocasiones se había vuelto medianamente tendencia con otras canciones, bueno, decidieron utilizar la calabaza, entregándonos este famoso video con los tres gatitos y el paso de baile, le daría el empuje final a que la canción se volviera tendencia mundial, usándose esos gatitos en múltiples fondos y las personas recreando los pasos de baile y también el vestuario. Así que seguramente ustedes, como yo lo he estado en los últimos días, nuestra cabeza siempre nos redirige a un solo pensamiento:
1: la calabaza.
0: Este trend nace en septiembre y hasta la fecha pues continúa. ¿Qué va a ser? ¿Ustedes creen que sea uno de los disfraces de este año? Siempre hay como esta oleada de disfraces. Se compran una máscara de gatito, se ponen una tejana, se juntan con otros dos amigos, hacen el baile, se presentan en un concurso de disfraces y cuando ganan, etiquetan, suben una foto y etiquetan a arroba fanáticos del fandom. Pero bueno, fanáticos, vamos a un pequeño corte. Nos vamos a ir escuchando una canción. Yo estoy aquí sola y uno tiene que escuchar a su artista favorito cuando está a solas. Así que vamos a escuchar probablemente uno de los álbums más otoñales para mí, que es Evermore, de nada más y nada menos que Taylor Swift. Esto es Right Where You Left Me.

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10: Entre pensamientos y melodías, nuestro reloj marca las 4:33.
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11: ¿Por qué el otoño es una estación donde nos sentimos más en calma? Incluso más que en Navidad, el otoño tiene algo que nos hace bajar el ritmo automáticamente. Sí, en parte es por las películas que nos enseñaron a romantizarlo. Las hojas cayendo, los colores cambiando, las tardes nubladas y esa sensación de que todo se vuelve un poquito más cozy. Pero también el otoño es una época de cambio. Pero es ese cambio que no se siente como si estuvieras pasando por una crisis existencial, sino que se siente como esa invitación para parar. El clima es más fresco, las bebidas calientes, la luz cálida, y todo eso hace que estemos rodeados de estímulos que asociamos con sentirnos seguros y tranquilos. Y mientras afuera todo sigue pasando, el otoño nos crea esos pequeños refugios donde podemos seguir bajando la guardia. Y creo que eso es lo que más estamos romantizando del otoño. No solamente la estética de las hojas, las velas, los colores, sino esa sensación de que por un momento podemos parar y bajar el ritmo.
12: Estamos de regreso, fanáticos, hablando acerca de el otoño y la spooky season, y escuchábamos ahorita el por qué nos gusta tanto. Hemos estado ya debatiendo de qué es lo que hace mágico al otoño, y sí, obviamente uno es esta parte que nos obliga a parar, que está toda esta parte poética en donde la misma naturaleza hace una pausa y... Está toda esta parte linda del otoño, pero pues por supuesto falta esta parte spooky, esta parte tenebrosa, juguetona, de los disfraces, de las películas de terror, porque siento que al igual que la bebida del pumpkin spice nos gusta más en esta época del año, pues las películas de terror se disfrutan más en esta época, ¿no? De estar así en tu camita con... una manta y una almohada para poderte tapar cuando salga el monstruo de la película. Creo que eso es una de las partes más divertidas de la Spooky Season, y por ello vamos a ver qué nos dice Demi acerca de estos nuevos estrenos que nos trae el streaming para alimentar la Spooky Season.
13: Amix, octubre no solamente llegó con calabazas, disfraces y bebidas de temporada, también llegó cargadísimo de terror en streaming. Primero tenemos Carrie, la clásica historia de Stephen King, pero ahora convertida en serie por Mike Flanagan. Y esta versión no se queda solamente con la sangre y los poderes telequinéticos. también pone sobre la mesa el acoso escolar y la crueldad de las redes sociales. Porque aparentemente, para destruirte la vida, ahora ya ni siquiera necesitan estar en el mismo salón que tú. También está Below, en Netflix, con una misteriosa criatura que convierte a una comunidad pesquera en su peor pesadilla. Y si lo tuyo es el terror con nostalgia, American Horror Story está de regreso con su temporada 13 y varias caras conocidas. Así que ya saben, preparen las palomitas, apaguen las luces y revisen que nadie esté parado detrás de ustedes. Aunque, bueno, si alguien está detrás de ustedes, espero que por lo menos también haya pagado la suscripción. ¡Feliz Spooky Season!

Si ustedes ya tienen tiempo escuchando Fanáticos del Fandom, es probable que sepan que yo no soy la más fan de las películas de terror. Puedo consumir el género en libros, en otros formatos, pero yo no sé por qué en el cine y en series me cuesta. No sé si es la atmósfera, no sé qué pasa, pero me cuesta. Y sé también, soy consciente de que me he perdido grandes joyitas del cine por ser miedosa. Pero bueno, no les prometo que este año vaya a cambiar, pero poco a poco iremos cambiando. Y ahorita escuchábamos la cápsula de Demi, en donde es obvio que esta época también es un gran momento para sacar estas joyitas, ¿no? Todo el año, durante todo el año, van saliendo cintas que pues tienen que ver con el género, ¿no? Pero en este año, pues sí, como que tienen incluso más foco. Y tenemos, pues, por ejemplo, las originales de las plataformas, como lo es Below, una serie de terror que ya nos contaba Demi ahorita en la cápsula, la decimotercera entrega de American Horror Story, que también tiene un gran fandom, que ya también está enojado por algunas cosas, pero no sé, deberíamos de hacerle algún programa de Fanáticos del Fandom. Coméntenos. Y tenemos el lanzamiento de un clásico, que siento que esto ya es muy común, o sea, volver a, creo que las grandes historias permiten esto, permiten que vuelvan después de tiempo a ser contadas, ¿no? Ya pasó con It, por ejemplo. El año pasado tuvimos Welcome to Derry, que al final no era un remake de It, pero bueno, es parte del universo. Y ahora tenemos sí esta nueva entrega, nueva adaptación de Carrie, de el mismo autor, Stephen King, el maestro del terror, del horror. Y está llevada a la pantalla como un formato de serie por nada más y nada menos que Mike Flanagan, que también ya ha sido conocido por La Maldición de Hill House, de Misa de Medianoche, de Doctor Sueño, o sea... Mike Flanagan, si algo sabe, es contar historias de terror. Y algo muy interesante de esta nueva adaptación, pues es que está adaptada a la actualidad. Ya se habían hecho muchas otras adaptaciones de Carrie, pero siempre, siempre respetando el libro y siempre respetando la época de los años 70. Ahora nos cuenta la misma historia, pero en esta época, ¿no? En el 2026, en donde, por desgracia, el acoso escolar sigue vigente y el acoso escolar sigue siendo un tema difícil en las escuelas. Y ahora, pues, obviamente implementando, ¿no?, el uso de redes sociales, de cómo lo que ya escuchábamos ahorita en la cápsula, tu bully ya no solo está en tu salón de clases, ¿no? O sea, puede estar en cualquier lugar. Lo cual da más miedo. Promete ser una gran adaptación, ya se estrenó, ya la podemos ver. Y algo que está ahorita ya empezando a decir mucha gente, pues es que obviamente no es una adaptación 100% fiel, ¿no? Al adaptarla, incluso yo creo que hasta cambiar la época, obviamente va a cambiar ciertos aspectos. Yo siempre he creído que una buena adaptación no es la que se hace literal, ¿no? O sea, la que se copia y pega del libro a la pantalla. Al final son lenguajes distintos y funciona distinto. Entonces, obviamente siempre va a haber cambios. Y lo único que sí se tiene que hacer, pues, es respetar la esencia y el mensaje que quería contar el autor. En este caso, sabemos que sigue presente esta parte del acoso y abuso escolar, que era uno de los temas centrales de Carrie. Habrá que ver cómo es manejado el tema de su madre, ¿no? Que era esta fanática religiosa, que ahora parece que se les da más profundidad a estos personajes, no para justificarlos, pero sí para enriquecer la historia y tener más contexto, ¿no? Que uno como espectador siempre agradece esta parte de que puedes ver la historia desde diferentes puntos de vista. Y eso no quiere decir que justifiques pues al final a estos antagonistas, ¿no? Pero sí entiendes mejor el por qué hacen lo que hacen. Sabes como el motivo más bien del por qué lo hacen, ¿no? Entonces,
veamos a ver qué tal. Está recibiendo buenas críticas, se está hablando bien de ella. Hacía mucho que creo que no pasaba. Bueno, no, sí, ya había pasado con el año pasado con Welcome to Derry, pero de Carrie, la última adaptación, me acuerdo que fue como muy criticada y se habló muy mal de esa adaptación, que era con Chloe Grace Moretz. Y bueno, pues ahora veamos qué tal le va a esta de Mike Flanagan. Es un gran, es una gran recomendación para esta época del año. Y vamos a nuestro tercer y último momento musical, justamente de Carrie, de la banda sonora de esta serie. Esto es Shy Girl de Ott and Freddy.

0: Shy Girl de Autumn Freddy. Y hablando de Carrie, creo que también va a ser un gran disfraz para estas épocas. Ya mucha gente se ha disfrazado de Carrie, ya es una historia muy popular, pero creo que ahora con el boom de la serie, pues bueno, va a regresar a estar en estas fiestas de disfraces. ¿De qué se van a disfrazar ustedes, fanáticos? Coméntenos en @fanáticosdelfandom, Facebook e Instagram. Síganos para seguir manteniendo la conversación por allá. ¿Y por qué será que nos encantará tener miedo? Ya hablamos de que el otoño está toda esta parte cozy, de las bebidas calientitas, de la mantita, de romantizar las hojas de los árboles cayendo. Pero es verdad que, como se los dije en un inicio, esta época del año pues tiene tanto esta parte cozy como esta parte spooky. La respuesta acá, hay gente como yo que no disfrutamos tanto de las historias de terror, pero es verdad que son muy populares y que sobre todo en la cultura mexicana nos encanta asustarnos, ¿no? Somos la cultura que celebra la muerte, somos la cultura que cuenta historias de terror, todos nuestros edificios, oficinas, tuvieron algún niño ahí escondido, alguna historia trágica y se aparece algún fantasma. Siempre estamos como en búsqueda de generar este sentimiento. Y no sé en qué momento sucedió, pero lo que sí es que hay una explicación, y es que el terror o las películas de terror nos permiten experimentar estas emociones intensas, así como esta tensión, este estrés, estos sobresaltos, pero en un lugar seguro, ¿no? Esa es como la magia de ver una película de terror en el cine, en tu casa, porque realmente sabes que no va a pasar más allá, ¿no? Te vas a asustar y vas a experimentar esto. Es como subirse a una montaña rusa. En algunos segundos o en lo que dura la película, sientes que tu vida corre peligro, pero en realidad cuando se acaba y aparecen los créditos, se baja esa adrenalina. Algo también como muy común en esta spooky season, pues son las casas embrujadas, que no sé si ustedes sabían, pero iniciaron en Estados Unidos en la época de la Gran Depresión como una manera de organizar, de festejar Halloween, pero se hacían obviamente en estas casas abandonadas, y con el paso del tiempo fue pues lo que ahora tenemos, ¿no? O sea, se fueron construyendo estas atracciones y ahora tenemos estas grandes casas del terror o estos grandes parques que se transforman completamente en época de Halloween. Pero bueno, fanáticos, si ustedes no son tan fanáticos del terror como yo, hay que recordar que siempre existen estas otras historias que no son necesariamente de Halloween ni necesariamente de otoño, pero su temática, su color, la sensación que nos genera, pues es un poco ad hoc para estas fechas. La que siempre recomiendo yo y que siempre voy a hablar de ella, y que se ha convertido incluso ya en esta época del año, aumentan sus visualizaciones en las plataformas de streaming, es nada más y nada menos que Las Chicas Gilmore. O sea, la estética de la historia, esta sensación de comodidad, de confort que tiene la propia historia, pues nos hace querer regresar a ella, ¿no? Cuando está en esta época. Tan solo en el 2023, en el otoño, llegó a 7.980 millones de visualizaciones en plataformas como Netflix. O sea, sé que se convirtió en parte de la temporada, o sea, en un ritual incluso de gente que ya la ha visto, regresa a ella en esta época. Entonces sí, Las Chicas Gilmore siempre es un gran... una gran serie para esta época. Otras de las películas que estuve investigando y que la gente considera como cozy o como reconfortantes y que se pueden pueden amortiguar, o sea, pueden ver una película de terror, la terminan y luego ven esta para que les abrace el corazoncito. Una de ellas es La Sociedad de los Poetas Muertos, Hojas Secas, Campus Universitario, Literatura, Nostalgia y Conversaciones Existenciales. Eso es lo que hace que esta película tenga esa vibra de vibra otoñal. Otra gran historia para esta época es Mujercitas. Sobre todo yo recomiendo la del 2019, la de Greta Gerwig. Me parece preciosa esa adaptación. Y por supuesto, siento que esta es la época perfecta. Yo siempre como que la hacía más hacia Navidad, pero creo que en cuanto empieza a bajar la temperatura, es perfecto ver Mujercitas. Otra de las historias también es Las Ventajas de Ser Invisible, porque pues justamente como esta vibra indie, escuchar música con tus amigos en un coche y pensar que eres infinito, pues no hay nada más otoñal que eso. Y seguimos con los clásicos, porque también Orgullo y Prejuicio está catalogada como una película reconfortante. ¿Quién no quiere a un Mr. Darcy donde... en esa escena que le dice a Elizabeth, me has hechizado en cuerpo y alma y la amo y la amo y no quiero estar un día sin usted? No hay nada más reconfortante que imaginarnos esa historia de amor. Y otra de las películas que creo que es súper ad hoc a esta época y que hay que aprovechar, empezar, yo digo, el maratón ya para terminarlo antes de que se estrene la nueva entrega de Harry Potter. La saga yo creo que se puede ver completita y maratonear en esta época del año. No hay nada más, yo creo que grite octubre que Hogwarts, con los castillos, las velas flotantes, estos bosques misteriosos, las túnicas, la magia, las varitas, o sea, no hay nada más que más spooky season, que no de miedo, que Harry Potter. Y hemos llegado a el momento de la prueba, fanáticos. Así que acompáñenme y vamos a jugar a esto que es la prueba.
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0: Muy bien, fanáticos. Para esta prueba vamos a hacer un test que dice: ¿qué disfraz deberías usar este Halloween según tu personalidad? Muy bien, primera pregunta es: ¿qué actividad de otoño te parece más divertida? ¿Recoger manzanas, una gran fiesta de Halloween, visitar una casa embrujada o un maratón de películas de terror? Yo diciendo que no me gusta el terror, pero es que creo que el maratón de películas me llama mucho la atención. Aunque la gran fiesta de Halloween... Bueno, voy a escoger la gran fiesta de Halloween. Voy a cambiar mis... mi opinión. ¿Qué esperas que haga la gente cuando vea tu disfraz? ¿Sonreír, gritar, reír o suspirar? Yo creo que sonreír. O sea, tampoco me considero una persona que quiera causar tanto miedo. ¿Qué comida festiva de Halloween debería de haber en tu fiesta? Una pizza con el queso en forma de fantasma, unas galletas en espiral de maíz dulce, así muy coloridas, naranja y amarillo, colores de la temporada, manzanas acarameladas, donas con dientes de vampiro, fresas con ojitos saltones o cupcakes de esqueleto. Voy a elegir cupcakes de esqueleto, sí. ¿Qué entorno espeluznante te atrae más? Un circo inquietante, un cementerio oscuro, un bosque sombrío y una cueva oceánica. Honestamente, ninguno. La verdad, yo no escogería ninguno de los cuatro. Es que estoy entre el bosque. Miren, cementerio lo tacho completamente. La cueva también la tacho completamente porque me va a dar claustrofobia. Entonces estoy entre el circo inquietante y el bosque sombrío. El circo... no, voy a escoger bosque. No sé por qué, pero ya, me vibro. ¿Cuál de estas opciones describe mejor tu estética en la vida diaria? ¿Moderna y llamativa, linda y acogedora, deportiva y atlética, rústica y al aire libre, gótica, atrevida o emo? Nunca fue una etapa, mamá. ¿Etérea y de otro mundo, relajada y tranquila o clásica y elegante? Linda y acogedora, vamos a ponerlo. ¿Con qué facilidad te asustas en la vida real? Para nada, tengo nervios de acero. Literalmente todo el tiempo. Soy muy cobarde o a veces me asusto, pero no a menudo. Literalmente todo el tiempo. No, pero es que no todo el tiempo, fanáticos. O sea, solo cuando hay películas de miedo, pero no es que todo el tiempo esté asustada. Entonces voy a decir, a veces me asusto. Por eso evito las películas de terror. Es una noche de películas de otoño. ¿Cuál de estas te gustaría ver más? Halloween, cuando Harry conoció a Sally. Hechizo de amor, que Hechizo de amor de hecho ya tiene una nueva entrega también. O El cadáver de la novia. Voy a escoger Hechizo de amor. Sirve que ya veo la nueva, que no la he visto. Entonces veo uno y dos. ¿Y cuál de estos animales se adapta mejor a tu vibra? ¿Una mariposa, un delfín, un ciervo, un gato, un león o un capibara? Yo creo que un ciervo. No sé, como que me veo identificada. Y vamos a ver qué disfraz debería de ser un animal en Halloween. Porque soy una persona bondadosa y gentil que aprecia la estética linda y acogedora. O sea, literal tomó lo que contesté. Y no tienes ni un hueso espeluznante en tu cuerpo. Creemos que un animal sería el disfraz de Halloween perfecto para ti, dependiendo de la vibra que quieras transmitir en la noche de Halloween. Y me dan algunas opciones, miren qué amables. Puedo ser Snoopy, puedo ser Winnie Pooh, Piglet, Tigger, o sea, puedo ser cualquier personaje de Winnie Pooh, puedo ser la Pantera Rosa, puedo ser Scooby-Doo, puedo ser Bambi o puedo ser Remy de Ratatouille. Me gustaría, yo creo que sí. Ratatouille es una de mis películas favoritas. Me vería bien con orejas de ratón. Me acordé de Chicas Pesadas, justamente también. También podría ser una película de las que no son de Halloween, pero entran perfecto en esta spooky season, ¿no? Toda esta parte de la fiesta de Halloween y sobre todo el trend que se sigue haciendo ahorita de de cuando Katie dice, todas se disfrazaban con una mujerzuela, pero yo no sabía esa regla, así que aparecía así. Entonces creo que también entra en esta época de Halloween. Pero bueno, fanáticos, hemos llegado al final de este especial de Spooky Season, de esta nota de voz. Gracias por acompañarme durante esta hora. Espero lo hayan disfrutado, espero hayan aprendido algo, espero les haya gustado la selección musical. Yo soy Fátima, nos escuchamos el siguiente jueves en un nuevo Fanáticos del Fandom.
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4: 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Las primeras exploraciones españolas en el sur de la Gran Chichimeca iniciaron de manera lenta en 1540, pero fue en 1546 cuando se encontraron minas de plata en el Cerro de la Bufa, actualmente Zacatecas, que la colonización se aceleró. En un periodo de 20 años se establecieron mesones, misiones, villas y presidios a lo largo del Camino de la Plata. La reacción de los pueblos indígenas al progreso español fue rápida, resultando en la revuelta de varios grupos chichimecas, la cual fue reprimida por el virrey Mendoza durante la Guerra del Mixtón de 1540 a 1541. 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
2: En este momento, las 5 en punto. 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

0: ¿Qué tal, mi gente hermosa? Bienvenidos a otro jueves. Jueves mágico. Y al parecer solitario, mi Oswald. De hinchados, porque mira, yo los voy a quemar, no tengo escrúpulos, lo voy a decir como va. Emanuel, Rodri y Dani, si están escuchando esto. Ah, no, mira, se salvó Rodri, ya lo vi que viene llegando. Entonces, Emanuel, Dani, si están escuchando esto, quítenle. Este programa, si quieren salir de una manera limpia, sálganse, este programa no es para ustedes, este programa es para los que sí cumplimos. Y pues aquí estamos, mi Oswald. Y próximamente, Rodri, que... No, tranquilo, Tú con calma, siéntate, suénate la nariz, estás en tu casa.
1: Muchas gracias, muchas gracias.
0: No, gracias a ti por cumplir con tu palabra, Rodri. ¿Cómo estás el día de hoy?
1: Bien, pues llegando aquí, barriendo. No sin me hacer, digas. Pero sin hacer falta.
0: Bien. Pero nos todo vale bien. Tarde que nunca, ¿no?
1: Así es, comprometidos con el equipo siempre, ya lo sabes.
0: Es que es lo que yo diría, pero no voy a decir el nombre de los otros tres dígitos de kilogramos que no vinieron.
1: No, ya ellos sabrán si los volvemos a tomar en cuenta con su palabra o no, pero pues aquí estamos tú y yo para...
0: Pues sí, mira, mientras tanto vamos a iniciar con lo bueno, con lo internacional. Va. Porque hoy vamos a hablar de fútbol. Vamos a hablar de la Champions, la Liga MX.
1: Puro tema interesante.
0: Rumorcitos que me encantan de Morita,
1: Y que ya cumplió sus 18 ayer.
0: Uy, la cumpleañera ya está ahí, pues, una noticia muy triste. Sin dar entrar en tantos detalles, se perdió un jugador valioso de México. Una lesión grave.
1: Sí.
0: Que sin duda alguna, ahora sí que ata un poquito más la cuerda de Rafael Márquez. Pero mira, vamos con lo elegante, con lo vistoso, la UEFA Champions League.
1: Con fútbol champán,
0: diría. Efectivamente, y vamos iniciando con la Roma contra el Real Madrid. Los merengues visitaron ahora sí a la Roma, Mourinho, a su ex equipo. Que muy bonito, antes del partido, bueno, a los 9 minutos, los fans de la Roma sacaron tifos de Special One.
1: Ah, sí, los
0: por
1: vi.
0: Su Conference League que les dio. Y pues, sin duda alguna, muestra el cariño y la huellita que dejó ahí Mourinho.
1: Sí, pues, honor a quien honor merece, ¿no?
0: Efectivamente, y pues, un partido de muchas altibajas de parte del Real Madrid,
1: Sí, o sea, como que al principio no comenzaron muy enchufados. O sea, se vieron estas, pues, rupturas que vienen arrastrando desde la temporada pasada de que pues no están jugando mucho como un equipo, sino más...
0: Individualidades.
1: Exacto, están dependiendo
0: dilo,
1: mucho.
0: Dilo, no nos escuchan.
1: Pues como es,
0: no creo que nos escuchen.
1: Como es, dependiendo del dictador, como siempre.
0: Calma. Pero sí, a mí me llamó la atención que, hay que decirlo, iban perdiendo 3-1.
1: Sí.
0: Me está gustando mucho el partido de Dybala, de la joya, bueno. Se le quedó la joya, ¿no? Pero bueno,
1: ya un poco apagada.
0: 3-1... Y lo que yo noté es de que sale Vinicius Junior y el Real Madrid...
1: Fue otro. Sí, o sea...
0: ¿Estará dando un mensaje Mourinho?
1: Puede ser, es que también Vinicius trae ahorita lo de...
0: Desde que se hizo medianamente guapo cambió,
1: Cambió un poco. Yo digo que es el fake, que es Vinicius fake, ¿no?
0: Que de verdad, ahí está.
1: Porque hay teorías de que...
0: Lo cambiaron.
1: Sí, porque de que si los tatuajes, de que si se ve muy diferente estéticamente de la cara.
0: Hasta el abdomen, ¿no?
1: Sí, como que todo es otro, es otro. Pero además trae arrastrando de que la fecha pasada de la liga lo sancionaron. Ajá. Por estar reclamando por
0: cuatro
1: la expulsión
0: partidos,
1: y resultó en una sanción de 4 partidos, se pierde el clásico.
0: Y un clásico que necesita el Real Madrid ganar sí o sí.
1: Sí, para poner ahí las cosas
0: pues
1: en control.
0: Pues para calmar un poco las aguas.
1: Porque si no, ya van a salir los periodistas a decir de que si pierde el Real Madrid se les va la liga. Pero yo creo que también sería muy pronto. Pero sí, el Real se vio diferente, se vio... con otra dinámica.
0: Creo que también a destacar una de las conclusiones de Mourinho, obviamente no sé, voy a hablar meramente especulaciones de mi parte, Arda Güler no tiene que estar fuera.
1: No, está jugando muy bien, o sea, le brinda una dinámica diferente, sí.
0: Sí. Y pues triste también lo de Mbappé, que fuera de ese gol que fue desviación.
1: Pues eso no y... eso y nada es lo mismo.
0: ¿Qué harías? Eres Florentino Pérez... Estás viendo que el Real Madrid está en una crisis, vamos a decirlo como es. ¿Qué harías? ¿Qué moverías?
1: Pues sí daría yo...
0: ¿A quién mandas ya a volar?
1: Pues sí daría yo un golpe en la mesa y sí les diría, a ver, O sea, no puede ser que seamos, o sea, que hayamos invertido tanto.
2: Pero qué, para... ¿A quién sacarías? ¿A quién mandarías a préstamo? ¿Correrías al técnico?
1: No, no.
2: ¿Aguantarías a Mourinho?
1: Sí, okay. Porque te digo, ha tenido ciertos destellos. Ay, güey. Perdón. Ha tenido ciertos destellos, uh-huh. Como el de ayer que sacan pues ese partido, haciendo alusión al equipo de Champions, ¿no?
2: Claro.
1: De las remontadas. Pero
2: es que es increíble la hora que tiene el Real Madrid en Champions. Yo le voy al Madrid, pero es un equipo que no puedes dar muerto,
1: sí, yo,
2: hasta
1: digo,
2: que
1: yo,
2: se termina el partido.
1: Yo veía el 3-1 y decía, no, algo no me está cuadrando, y de repente voy viendo 3-2, 3-3.
2: Pero mira,
1: 4-3,
2: por algo
1: dice
2: que
1: no,
2: el 3-1
1: no
2: es el resultado más engañoso.
1: Sí.
2: Tan engañoso,
1: bueno,
2: como tú sabes quién.
1: ¿Tú dirías que es más engañoso que el 2-0?
2: Sí. Sí, es más engañoso.
1: No, para mí el 2-0. Porque 3-1 como que... Pero sí, o sea, yo siendo Florentino, pues sí hablaría principalmente con los líderes del vestidor.
2: ¿Con las vacas sagradas?
1: Con las vacas sagradas. Y sí les daría como ese ultimátum de tienen que jugar bien, o sea, tienen que respetar al técnico en turno, no tienen que tender ninguna cama ni nada.
2: Uh-huh.
1: Y ponerse a jugar, porque si se van otra vez con el nadaplete esta temporada, yo creo que entonces ahí...
2: Que huele, ¿no?
1: Huele a nadaplete.
2: Apesta a nadaplete.
1: Yo creo que ahí ya cortaría cabezas, ya trataría de ver una venta de
2: Mbappé, de
1: Vinicius. ¿Estás de
2: acuerdo que
1: si
2: se consigue un nadaplete, posiblemente o mandas a volar a Mbappé o a Vinicius?
1: Pues yo creo que...
2: O sea, uno de ellos dos se va.
1: O a los dos. O sea, creo que...
2: No sé si a los dos. No creo que a los dos.
1: Creo que el Real Madrid se estaba empecinando como en traer estas estrellas y decir, ah, sí podemos hacer con este equipo, pero creo que se están brincando o están postergando mucho este cambio generacional que tenía que venir desde que se fue Toni Kroos, desde que se fue Ancelotti, que se fue Modric. O sea, creo que están postergando esta parte y no les está funcionando nada, y pues traer fichajes bomba nada más por el nombre, pues no lo veo bien.
2: Pues sí, pero yo les invito a que nos escriban al 449-912-1588 si ustedes creen que el Real Madrid conseguirá otro nadaplete esta temporada, o qué título creen que se llevarán. Mientras tanto, el Manchester City, pues también me sorprendió la goleada, pero esta vez que ellos se van en contra, 4-2 por parte de
1: el París.
2: El París Saint-Germain, wow. Que es increíble. Ese equipo no afloja nada.
1: No, es que cuando menos te lo esperas, o sea, ese equipo tiene una dinámica.
2: Y también destacan la presencia de
1: equipazo.
2: Pep Guardiola.
1: Sí.
2: En las gradas lamentándose.
1: Ahí, echando ojo. No creo, porque...
2: ¿No crees? ¿Tú no te lamentarías como de no inventes? Yo fiché a Donnarumma y...
1: No, pero pues...
2: ¿Dio un mal partido?
1: A lo mejor ha de haber dicho, qué bueno que yo no me lleve esa goleada, o ese...
2: Puede ser, ¿no? Dicen
1: ese
2: que
1: partido
2: parte
1: malo.
2: De... La salida de Guardiola fue porque ya se veía un declive.
1: Sí, y lo que es normal, o sea, lo que venimos diciendo ahorita con el Madrid, es normal en equipos que están en su prime, que están bien forjados, que vengan estos bajones normales porque se va gente, porque pues, los jugadores empiezan a rendir de una forma diferente.
2: Cambia la filosofía.
1: Cambia la filosofía.
2: Los 10 años.
1: Entonces, o sea, son estiros, aflojes, altas y bajas normales en los equipos. O sea, al París... Le va a llegar en algún momento cuando, pues no sé si en 1 o 2 años, pero le va a llegar ese bajón normal.
2: ¿Crees?
1: Sí, así le pasó también al Barcelona cuando estaba Luis Enrique, que pues no levantaba y no levantaba, y de repente fue ese bajón donde estuvieron en Europa League, donde no ganaron.
2: El París de Luis Enrique está siendo mejor que el del Barça de Luis Enrique. Simplemente por conseguir el doblete...
1: El triplete.
2: Bueno, 2 años consecutivos la Champions.
1: Ah, ok, sí, el bicampeón de Champions.
2: Anda,
1: sí.
2: El bicampeonato de Champions.
1: Sí, ya lo pone en otra conversación.
2: Para mí ya es
1: más
2: un
1: que...
2: poquito más. Pues sí. Es que si te remontas a números es más.
1: Sí. Y más importante porque pues el París tenía esa deuda pendiente.
2: No, y le
1: en
2: cambió
1: Europa,
2: la cara,
1: ¿no?
2: A un equipo pecho frío, a un equipo ahora sí que del pueblo, por decirlo así.
1: Y a jugadores como Dembélé.
2: Sí. Aston Villa ganó 6-0 ante el Fenerbahce. Liverpool 6-3 contra el LASK.
1: Sí.
2: Equipazo, Lasque.
1: No. Equipazo, mi Viking de toda la vida, que nadie le daba un centavo, que todos pensaron que iba a ser una goleada histórica del Bayern.
2: Uh-huh.
1: Y les hicieron partidos.
2: Oye, sí.
1: O sea, llegaron yendo ganando 2-0.
2: Que también me encanta

0: PSG.
1: Ok, o sea, estamos de acuerdo que el Barça está ahí.
0: Sí, sí, sí, sí, ahí se va a mantener.
1: Y que sí o sí este año tiene que ganar la Champions.
0: Sí, ya es momento.
1: Ya es exigencia.
0: Y se ve un equipo muy diferente, mejor trabajado al del año pasado y con más oportunidad.
1: Que me encanta lo que está haciendo Rodri en ese mediocampo.
0: No, no, no, vino a revolucionar ese
1: mediocampo. Sin alguna, si fuera el Madrid, no, me estaría dando de golpes.
0: ¿Por qué no lo traje?
1: Por no traerlo. Yeah. Y qué bueno.
0: Pero ¿tú crees que Rodri, ahorita con este Real Madrid, sí hubiera rendido lo mismo que está rindiendo en Barcelona? O sea, con tantos nombres en esa media cancha del Madrid, como lo es Bernardo Silva, como lo es Bellingham.
1: Es que hubiera sido también un medio campo muy bueno. Imagínate, es justamente lo que dices: Bernardo Silva, Bellingham y Rodri. También suena muy coqueto, sí, suena muy bien.
0: Pero ahí el chiste es cómo hubieran.
1: Trabajados,
0: cómo se hubieran entendido, exacto.
1: Creo que se hubieran entendido. Pero la tabla ahorita queda así, liderada. En la primera posición por el Aston Villa, Barcelona en segundo, Paris Saint-Germain en tercero. Y el Stuttgart, voy a decir el Stuttgart de mi nuevo papá, Gisbert, ahí en cuarto lugar. Yo sé que está feliz. Le mandamos un saludo.
0: Saludos.
1: Hasta Alemania, o la verdad no sé en qué parte de Europa está ahorita. Pero también aprovecho para mandarle saludo a Roxana, Darinka y Celeste, que nos están escuchando desde
0: saludos
1: la ciudad de México.
0: Saludos a Roxana.
1: Un besito a las tres en sus mejillas y gracias por sintonizar, hinchados. Síganos en nuestras redes sociales, estamos en Instagram, TikTok y Facebook, justamente como Hincha y el número 2.
0: Oficial.
1: Eso. Para que estén atentos de cosas irreverentes del deporte y pues muchas tonterías que hacemos a
0: sí,
1: veces.
0: Sí, lo que hacemos fuera del micrófono, fuera de cabina.
1: Y bueno, antes de mandar a corte, me gustaría hablar un poquito de estos rumores que ponen a Morita en el viejo continente. Con ya. Un precio que se rondea los 50 millones.
0: Es que
1: locura
0: es
1: lo que
0: surreal,
1: se está pagando.
0: Surreal. No,
1: yo no, creo que sí los para vale. ¿Para ti lo vale 50 millones, Rodri?
0: Sí. Ay, es la joya mexicana.
1: Yo creo que no sé si 50. Un 20 te lo haría legal. Legal.
0: Más realista.
1: Puede que sí.
0: Es que también dentro de lo que se ha manejado de las noticias, o sea, no ha habido algo oficial.
1: Sí, hasta acaba de mencionar que en ese equipo que se rumorea que está tentando a.
0: A Morita.
1: A la perla mexicana. No tiene nombre aún. Se dice que puede ser un Liverpool, que por ahí puede ser un Arsenal.
0: ¿O no crees que están inflando ahí?
1: Sí, sí, no, justamente noticias. Yo creo que viene de parte de su representante, Rafaela Pimienta, que pues obviamente entre más caro lo venda, pues más es su comisión.
0: Sí, claro, más le conviene. Pero aquí te digo, todos han mantenido en rumores.
1: O sea, a ver, no, pero si fuera un Liverpool, ¿tendría lugar Morita? Y además llegarías en invierno, o sea, creo que es mejor cuando un jugador llega a un club en verano, porque justamente inicias desde cero en una pretemporada, tienes tiempo para que el técnico te observe.
0: Sí, en invierno
1: sin
0: son
1: embargo,
0: más fichajes.
1: En invierno ya
0: de...
1: llegas con una presión.
0: Sí.
1: ¿Estás de acuerdo que por ese precio llegarías ya con una presión extra?
0: Sí, porque aparte en invierno llegas a reforzar a un equipo, o sea, ya tienes que llegar en ritmo y tienes que llegar a demostrar un poco más de lo que ya... viene jugando el equipo para
1: sí,
0: ver
1: no,
0: qué
1: ver,
0: puedes aportar,
1: totalmente,
0: ¿no?
1: Ya llegas con... A ver, si no tal cual con el estandarte de estrella, sino como futura estrella.
0: Exacto.
1: Te damos, y a lo mucho, o sea, a lo mucho, y estamos siendo muy generosos, un año para que tú ya empieces a dar resultados.
0: Sí, o sea, de que, literal, en la primera oportunidad que tengamos para que demuestres lo que tienes, la tienes que aprovechar, porque si
1: y
0: no...
1: Y te lo van a exigir desde el día uno.
0: Exacto,
1: ¿eh?
0: Porque si no, si te va mal en el primer partido, en el segundo, empiezas a crear dudas, entonces ahí es cuando se empieza...
1: ¿Y estará listo para esta presión, Morita?
0: Pues... Yo creo que sí, porque, te digo, mediáticamente la ha manejado muy bien, porque desde antes del Mundial ya se hablaba de él...
1: No,
0: y durante
1: sí,
0: el Mundial
1: se va a destapar en cuanto firme por un equipo.
0: Sí.
1: Que a ver, recordemos que los rumores no solo son Liverpool y Arsenal, sino también Manchester United, Barcelona, Borussia Dortmund y Real Madrid.
0: Puro equipo.
1: A ver,
0: élite.
1: Sí, sí, sí. ¿Tú a dónde crees que debería ir? Si Morita estuviera aquí y te dijera, Rodri, ¿a dónde me voy? ¿Qué le dirías?
0: Pues mira, Dortmund no me suena mal porque uh-huh. Alemania es conocida como una liga
1: formadora.
0: Formadora de desarrollo. El dar el brinco al Liverpool.
1: Que muy posiblemente va a llegar y lo van a mandar a préstamo.
0: Sí, que es lo ideal también.
1: Totalmente.
0: Porque el chiste es que se siga formando. O sea, estamos
1: no,
0: hablando de que acaba de cumplir 18 años.
1: Es un chaval.
0: Es un chaval, o sea... Ya lo quieren poner al nivel de Lamine Yamal, pero pues es que él se entrenó toda su vida ya.
1: Creo que no está en ese nivel, sí lo estamos inflando demasiado. Pero sí.
0: Tiene que llegar primero.
1: Es la verdadera esperanza de México.
0: Sí. Sí, totalmente.
1: Entonces tú le dirías, vete al Borussia, Morita.

0: el Borussia creo que es buen equipo. Incluso, te digo, si se la rompen esos 6 meses de invierno, yo creo que ya no lo tendrán que vender a préstamo. Como caso que le pasó a Obed Vargas, que llegó al Atlético muy bien, pero de repente el Cholo lo borró y pues ahorita ni banca es de el Atlético y no pudo salir a préstamo. Además,
1: hasta Rafael Pimienta, que comparte manager, dijo que el Atlético de Madrid fue quien no quiso dejarlo salir.
0: O sea, quiso que comiera banca todos 6 meses, no manches.
1: Yo no le voy a poner ahora sí que la mira a alguien, pero esas fueron sus palabras. Pero por lo pronto vamos a hacer un corte musical. Y esta canción va para ti, Gilberto Mora, se llama 17 años de Los Ángeles Azules.
0: Rolón.

0: Y esas bellas palabras fueron para ti, Gilberto Mora. Si nos estás escuchando, confiamos en ti.
1: Tú puedes.
0: Hasta escuché romántico, ¿no? Me sí. encantó. Pero qué bueno que tocamos Gilberto Mora, Liga MX. Vamos a hablar de los resultados de esta jornada que pasó. Vamos rápido, ¿va?
1: Vamos, date.
0: Puebla y León empataron a 1. Tigres ganó 3-2 ante Toluca. Ya me está haciendo ahí bolas yo solito.
1: ¿Se viene remontada de temporada para Tigres?
0: Nah.
1: ¿O es un espejismo?
0: No, creo que es un espejismo. No creo que se venga remontada. No. Hay muchos temas ahí.
1: Sí.
0: Está pasando muchas cosas en Tigres de las que no se hablan. Querétaro, la sorpresa del torneo, venció al Atlante 2-0, Juárez 1-1 contra Tijuana, Atlas y Chivas empataron a 1. Emma, si estás viendo esto, quiero que me digas qué pasó con tus Chivitas, ¿eh?
1: ¿Qué pasó? ¿No? Que iban a ganar y
0: sí, a golear. No, es que a Emma también le encanta inflarlo, pues velo, ¿cómo está?
1: Sí.
0: América empató a 1 con Monterrey, San Luis perdió ante el Color Esperanza de Santos. Ahí 2-1.
1: Le tenemos más fe al Color Esperanza, ¿no? Que a Tigres, ¿eh?
0: Se está volviendo realidad con
1: sí,
0: Aleko.
1: Sí, está cañón, muy buena historia.
0: Sí, totalmente.
1: Ojalá sí pasen a Liguilla para que trascienda.
0: No, se va a volver
1: que
0: loco
1: no se
0: Aleko.
1: Quede ahí.
0: Sí,
1: sí,
0: sí,
1: no, todos.
0: Pachuca y Necaxa en un partidazo, partidazo de verdad. Empataron a 3 y Pumas y Cruz Azul igualmente empataron
1: partidazo.
0: A 3.
1: Qué ahorita, Chino Huerta. Ay,
0: así
1: no.
0: queda la liguilla.
1: A ver.
0: Sí, se cerrará hoy, así queda América en primero, Toluca en segundo, Querétaro en tercero, Chivas en cuarto, mi León Hermoso en quinto y Atlas en sexto. Ahí en séptimo y octavo está Cruz Azul y Tijuana. ¿Crees que se mantenga así? ¿Crees que haya movimiento?
1: Yo creo que sí va a haber movimiento, o sea, lo decíamos ahorita, Santos yo creo que tiene oportunidad de colarse, uh-huh. Pumas no sé si cierre bien, tiene ahí partidos pendientes y también no está tan difícil su calendario, los regios.
0: Y no quedan
1: los regios
0: tanto.
1: Yo creo que se pueden colar. Bueno, son 6 fechas,
0: sí, sí, sí,
1: sí se sea. Puede llegar a mover mucho y aparte,
0: están
1: veía
0: cerrados.
1: La tabla, ajá, del segundo al noveno lugar no hay tanta diferencia.
0: No, literalmente es casi un punto.
1: Sí, o sea, no es tanto, mira, aquí lo
0: por tengo. Ejemplo, Atlas, que está en sexto, está simplemente a 3
1: puntos. O sea, fíjate, Puebla lugar. Tiene 15 puntos y es noveno, y Toluca tiene 20 puntos y es segundo.
0: Uh-huh.
1: O sea, y América tiene 21, o sea, son 6 puntos de diferencia en una jornada doble donde alguno pierda puntos y los de abajo ganen sus partidos, o sea, se puede apretar un poco más.
0: Yo me voy a arriesgar con este pronóstico, pero yo creo Necaxa ya no llega al
1: Liguilla. No, nuestro Necaxa pobre, eso sí decepciona, porque
0: no, pues no, ya creo que ya cuando le vas al Necaxa ya esperas sufrimiento,
1: ¿tragedia?
0: ¿No? Sí.
1: Sí, pues esperaba que levantaran ahora que llegó Juan Reynoso.
0: Que a mí me gustó su fichaje, ¿eh?
1: Sí,
0: o sea, creo que es un,
1: si lo dejan chambear y para invierno trae buenos
0: fichajes.
1: Es un fichajes,
0: técnico muy ad hoc para el Necaxa.
1: Yo creo que Necaxa puede dar buena sorpresa el semestre que entra, pero ojalá
0: pero
1: lo
0: a ver,
1: dejen
0: rápido,
1: chambear.
0: ¿Tiene los resultados? Bueno, no los resultados, los partidos de la próxima jornada.
1: Sí.
0: Para nuestros pronósticos, que nunca le atinamos creo que a ninguno. Entonces, no nos hagas caso, no juegues a esto en la ruletita. Mételo
1: al contrario.
0: Exacto.
1: Mételo al revés, mira.
0: Exacto, si quieres asegurar tu dinero, mete el contrario.
1: Mañana empieza la jornada, tenemos Necaxa Atlas aquí en Aguascalientes.
0: Gana Atlas, yo creo.
1: Sí.
0: Bueno, por ahí empatan.
1: Empate.
0: Va.
1: Atlante Pumas en el Banorte. Yo creo que ahí también puede haber un empate.
0: Es más, yo digo que gana Atlante.
1: ¿Sí?
0: Sí, ¿por qué no? Me da risa el Piojo.
1: Sí,
0: no, yo creo que ganaron.
1: Aunque ha sido muy altibajo su temporada.
0: Sí, pero entonces, también Pumas no ha mostrado mucho, entonces yo le iría
1: a Atlante.
0: Sí, apoyo a Atlante.
1: Yo voy
0: esta
1: con
0: vez.
1: Pumas, venga.
0: Ok.
1: Tijuana-Puebla.
0: ¿Tijuana?
1: Yo creo que Tijuana.
0: También creo que Tijuana.
1: Santos-Querétaro en el...
0: No inventes, es que Querétaro...
1: Partidazo.
0: Apenas le avisan a Querétaro que ya puede haber descenso y
1: ya
0: se prende, ¿eh? Es Querétaro... ¿Tú? Literalmente eres el gallo.
1: Sí,
0: de este
1: o sea,
0: ¿tú
1: hubieras creído que Santos Querétaro en una jornada
0: iba a ser
1: un
0: partidazo?
1: No,
0: y te puedo asegurar que va a ser un buen partido.
1: Sí, yo creo que el Color Esperanza se impone para seguir con la
0: yo creo que gana Querétaro.
1: Luego tenemos Chivas Tigres. También buen
0: empate.
1: Partido.
0: Yo creo empate.
1: Yo veo.
0: ¿Dónde juegan? En
1: Guadalajara.
0: Ah.
1: Juegan en Guadalajara. Yo creo que Chivas.
0: Ok,
1: Chivas se
0: ok,
1: pone el
0: me
1: camino.
0: Gusta, me gusta. Yo
1: Toluca, San Luis. Toluca.
0: Sí.
1: Pues juegan ahí en la Bombonera.
0: Concuerdo.
1: Tu León va contra Las Águilas, el líder de la América.
0: ¡Qué partidazo! Buen partido. ¡Qué partidazo!
1: Me estaba acordando justo de estábamos diciendo que sí íbamos a ese juego.
0: Sí, no sé, pero mira, cumplimos y mención rápido, fuimos al femenil.
1: Ah, el de Jamaica.
0: Perdió México, pero hubo buen partido, un buen ambiente.
1: Y ganó antier. O sea, volvieron a enfrentarse México y Jamaica femenil, pero ahora en Querétaro y ganó.
0: Creo que ahora sí los salados somos nosotros, ¿eh?
1: Sí.
0: Pero dale, ¿qué más hay?
1: Tenemos Cruz Azul Juárez para cerrar la jornada en sábado. Creo que Cruz Azul. Y el domingo cierra la jornada con Monterrey Pachuca. También un buen partido.
0: Es buen duelo, ¿eh? Creo que yo le metería Pachuquita ahí.
1: Yo veo empate.
0: Y muy legal, ¿eh? Y así va la Liga MX, pero ahora pasamos a lo triste. Raúl Jiménez se lesiona.
1: Que ya venía lesionado, ¿no?
0: Se va a operar de la rodilla izquierda.
1: Y fuera de aquí enero.
0: Sí. Pésima noticia para Rafa Márquez. Que es tristísimo que no está Raúl Jiménez y no hay delantero en la selección.
1: Fíjate que...
0: ¿Que no viste el meme de que lo hicieron hoy a Santi de casi anota gol Puskas, pero que es la que voló?
1: Ah, sí.
0: Se quedó un gol de estar nominado al gol Puskas.
1: Y hoy entró de cambio y le sacaron amarilla. No anda bien.
0: Sin duda alguna es la oportunidad de la Hormiga y Berterame
1: de afianzarse. O de algún otro.
0: O de colarse.
1: Que alguien más levante la mano también.
0: ¿Pero es que quién?
1: Pues... algún joven. ¡Ah! No sé. Es que no tengo un nombre en el radar, o sea...
0: Está horrible. No está Raúl Jiménez, ¿y quién pones?
1: Pues la respuesta era Santi, pero
0: para mí Santi ya...
1: Yo creo que Santi se tiene que quedar un rato en Europa para afianzarse bien.
0: Sí, no,
1: para
0: no
1: recuperar nivel antes de regresar a la selección
0: mexicana. La Hormiga, creo que por ahí la Hormiga. Pues el Terame también, que metió gol ahí con el Inter de Miami.
1: El Memote otra vez.
0: No inventes.
1: Ya no.
0: No, el Memote.
1: No, creo que es buena oportunidad para... O sea, le deseamos todo lo mejor a Raúl. Ojalá que retome nivel pronto.
0: Que obviamente se pierde el partido de noviembre contra Jamaica de la Nation.
1: Sí, los cuartos de final. Agüita,
0: me encanta ese jugador.
1: Sí, es que Raúl estaba haciendo todo para nosotros.
0: Sí, pues así más específicamente, prácticamente fue ligamento colateral medial de la rodilla izquierda.
1: Sí, que lo estaba tratando en fisioterapia.
0: Sí, sí, pero la lesión ya iba 4 semanas en un partido contra el Everton.
1: Sí, al final dijeron, ¿sabes qué? Tienes que operarte y... Bueno, por lo menos no es una... lesión de
0: ligamento, de gravedad,
1: de ligamento no cruzado, rompió, sino nada más son 2 meses.
0: Y se habla de, exactamente, entre 2-3 meses de recuperación.
1: Pues esperemos que
0: Raúl Jiménez, ya te estoy extrañando y todavía no jugamos contra Jamaica.
1: Sí, ¿quién sería tu delantero titular contra Jamaica? Sí, hoy.
0: Me van a matar, pero yo pondría a Berterame.
1: No, ¿en serio?
0: La Hormiga se maría buen revulsivo y Santi... No, Santi no. Yo Santi no, para mí ahorita es el cuarto
1: delantero.
0: Sí.
1: Sí, para mí también, concuerdo con eso.
0: Sí, sí, no da, pero mira, va a estar Quiñones.
1: Sí, bueno, regresa a Quiñones, lo puedes usar como 9.
0: Yo creo que lo ideal sería César Montes y Johan Vázquez en la central, Israel Reyes por derecha, Gallardo por izquierda.
1: Sí, pues la base del Mundial, ¿no?
0: Sí, sí, pues básicamente la del Mundial, nomás sin Jiménez.
1: Sí.
0: Pero yo pondría a Berterame.
1: Ojo ahí. No, yo pondría a la Hormiga. Sí, o sea, como que Berterame no me termina por convencer de que sí juega de delantero, que sí a veces juega de extremo.
0: No, o pero sea, eso no tiene que ver, pues habla de que es un jugador muy versátil.
1: Sí, pero...
0: No seas envidioso, Rodri.
1: No, o sea, está bien que sea versátil y todo porque funciona.
0: No te gusta
1: pero el chiste es que haga goles y que... ¿Mande?
0: Si no te gusta porque sea natural. Pero es que ninguno hace goles.
1: No, hay una escasez.
0: Yo veo mejor, más experiencia. Sí, por la experiencia de Berterame. Te voy a decir, quizás el momento, pero el momento que está tirando la Hormiga, por el simple hecho de estar en Europa y marcando goles, creo que es mejor. Pero
1: sí, vamos a ver de aquí al mes que falta para el partido cómo cierran. Y ya haremos nuestro pronóstico más cercano al partido.
0: Pues sí, a ver qué pasa, pero por lo pronto hasta aquí le dejamos. Mi nombre es Axel Tejeda, acompañado por Rodrigo Oswald haciendo su magia en los controles. Nos despedimos, pero los dejamos con más programación de Radio UA. Hasta la próxima.
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2: La hora sigue su curso. Son las 5:31.
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5: ¿Qué tal? Sean ustedes bienvenidas, bienvenidos, bienvenidos a este su programa. Les agradecemos su presencia auditiva o visual aquí en Código Cultura. Les recordamos que tenemos un WhatsApp en cabina, 449-912-1588. Y como siempre, agradecerle a Osvaldo Rodríguez, quien está en la cabina y que hace pues toda la magia para que podamos llegar a ustedes en vivo y en directo. Y que además, bueno, en este programa, que como ustedes lo escuchan, escucharon a la entrada, pues es un programa del Instituto Municipal Aguascalentense para la Cultura, que es la entidad que, digamos, hace efectivo los derechos culturales por parte de la administración municipal, y que justamente el viernes pasado iniciamos el Festival Cultural de la Ciudad Aguascalientes octubre 2026, o también el 451 aniversario de la ciudad de Aguascalientes, o de la expedición de la cédula que fundará la villa de Nuestra Señora de la Asunción de las Aguascalientes. Este aniversario de la ciudad pues lleva décadas celebrándose. Yo sí digo, de los primeros recuerdos de los, seguramente los años 70, de los años 80, y bueno, es una celebración que por ahí del año 2000 2011, 2012, se convirtió más allá de la celebración del aniversario de la ciudad, se convirtió en un festival cultural. Un festival cultural que, bueno, aparte de las aparte de las actividades artísticas y culturales, bueno, tiene también una serie de conciertos públicos, y que el día de hoy se va a llevar uno de los principales. Hoy se presentan los Tigres del Norte, así que si usted es fan, admirador, admiradora, admiradore de los Tigres del Norte, pues todavía tiene tiempo. Es un evento al aire libre en la explanada de la Excedra a las 8 de la noche. Y bueno, yo creo que estamos invitando a toda la población. Seguramente habrá una cantidad de importante de visitantes, porque hasta personas de fuera se han estado comunicando que vienen a ver a los Tigres del Norte. Entonces seguramente va a ser un buen evento con una buena audiencia, así que tome sus precauciones de estacionamiento. Afortunadamente creo que no hay avisos de lluvia, pero bueno, que pueda ir para apartar un buen lugar. Hay un buen graderío que se instaló precisamente, hay muchas pantallas. Desde el día de ayer, digamos, ya se estuvieron haciendo las pruebas de sonido y de visualización de las pantallas. Entonces, bueno, sí es importante que usted pueda llegar con tiempo y pueda estar presente en este que, digamos, es uno de los primeros conciertos masivos del festival en la edición de este año. Pero también desde el viernes pasado iniciamos con otra serie de actividades culturales muy importantes, y específicamente iniciamos precisamente con una exposición de fotografía y una exposición también de artes plásticas que se denomina Cada Ave Cuenta, y que esta actividad está en Palacio Municipal. Precisamente se inauguró apenas el viernes pasado y le queremos invitar a que acuda a Palacio Municipal, que vea esta exposición. Además hay unos lienzos que personalmente me gustan bastante, elaborados por Humberto Rincón, Tito Rincón y Karina Cepeda. Entonces, bueno, les invitamos a que acudan a este que es el 12º Festival de Aves de Aguascalientes, que les digo, inició el 8 de octubre y la exposición permanecerá hasta el 26 de octubre del presente año, así que ya lo sabe, esto lo puede ver en el primer patio de Palacio Municipal. Y bueno, mientras el mundo está haciendo un caos y demás, les invitamos a escuchar esta primer canción que nos habla acerca, pues precisamente de esta esperanza de que, pues de mientras está todo el caos, pues nos tomemos un momento precisamente para reflexionar y pensar. Y esta es una canción de Pedro que se llama De Momento.

0: Muy bien, estamos aquí de vuelta en su programa Código Cultura. Y bueno, recordarles que hay más actividades aparte del concierto de los Tigres del Norte, que empezará al rato de las 8 de la noche. Tenemos el día de hoy a las 18 horas, es decir, en un ratito más, en 18 minutos, al Ballet Folclórico Nantli, en el Jardín de los Palacios, Danza Folclórica, esto que se conoce, bueno, en la parte de atrás de Palacio Municipal y Palacio de Gobierno, entre eso y el periódico El Heraldo, y frente a un centro comercial. Esa área es el Jardín de los Palacios y tengo entendido que se ha llevado con mucho éxito las presentaciones dancísticas o folclóricas, y el día de hoy estará a las 18 horas el grupo folclórico Nantli y a las 19 horas el ballet folclórico del municipio de Aguascalientes. Y ya el fin de semana iniciará lo que se conoce como pista de baile, que también creo que es uno de los eventos más esperados ahí en Jardín de los Palacios. Y precisamente también el día de hoy fue inaugurada la Sala Berenice, esta sala que es digamos el espacio de exhibición fílmica que está entre el Museo Espacio y entre el Museo Espacio y digamos la Escuela de Danza de la Universidad de las Artes. Ahí está esta sala isóptica, y que hoy fue inaugurada como Sala Berenice en honor al personaje de la película La Pasión según Berenice, del director aguascalentense Jaime Humberto Hermosillo. Hoy las actividades fueron por la mañana, pero a partir de mañana y todo este fin de semana vamos a tener un cartel muy importante. Tenemos los cortometrajes de Ambulantito, Casos Familiares, y que va dirigido para niñas y niños. El día de mañana lo puede usted ver a partir de las 6 de la tarde, y de igual manera el sábado 17, algo que sea está Alma Pong, que se va a presentar ahí en Sala Berenice, y el domingo 18 el programa Contracampo Amazónico, que es una serie de cortometrajes, que será el domingo 18 de octubre. Y también este fin de semana, a partir de mañana, vamos a tener la obra La Nona en el Teatro Morelos, entrada gratuita a partir de las 8 de la noche. Y insistir que esta es una obra para adolescentes y adultos. Y el domingo esta va a ser la obra. También invitarles a que este fin de semana acuda a Plaza Jacarandas. El día de mañana se va a inaugurar el Festival Gráfica Urbana en su octava edición, que como ya tuvimos aquí la semana pasada la participación de Óscar González, nos hablaba que va a haber desde un espacio de expoventa que se inaugura mañana. Las galerías se inauguran a las 12 horas, a las 16 horas el espacio de expoventa, y a las 17 horas tendremos los talleres de gráfica. Entonces, el día de mañana también estará interesante Plaza Jacarandas. Y bueno, también queremos invitarle el día de mañana, dentro de todas estas actividades en el marco del Festival Cultural, estará el octavo seminario de conceptualización de arte contemporáneo en el vestíbulo del Museo Espacio, que a las 10 de la mañana tendremos la conferencia magistral a cargo de Raúl Vivar, del colectivo De Todos. Y a las 18 horas, la conferencia magistral, pues de uno de los artistas plásticos más reconocidos, pues no solamente en el contexto nacional, sino también a nivel internacional, Enrique López Llamas, uno de los artistas contemporáneos más reconocidos, y él estará a las 18 horas, es decir, a las 6 de la tarde, ahí en el vestíbulo del Museo Espacio. También el fin de semana, pues estará este 17 de octubre en el recorrido por alrededor de Plaza Patria o alrededor del Excedra, esto que se conoce como Memorias Cristeras, Monólogos de una Lucha de Memoria y Fe. Entonces, bueno, pues les invitamos a que también se acerquen ahí, va a estar esto. Y bueno, recordarles que en unos minutos, en un par de horas más, dará inicio el concierto de los Tigres del Norte, y precisamente vamos a escuchar a los Tigres del Norte en esta canción con Juanes, este dueto, esta canción que se llama La Jaula de Oro.
1: Y Colombia y México se unen esta noche. para juntos cantarles y recibámoslos, un gran amigo de nosotros que es Juanes. Para usted.
2: Buenas noches, Los Ángeles. Aquí estamos, los Tigres del Norte.
1: Un, dos, tres.

Pues así es. Bueno, escuchamos a los Tigres del Norte y a Juanes con esta canción que es muy popular, que se llama La Jaula de Oro. Y bueno, recordar que los Tigres del Norte pues son un gran referente cultural porque pues han sido la voz o han interpretado sus corridos, sus canciones, pues la voz de los migrantes o la voz de la comunidad latinoamericana que vive en los Estados Unidos en los Estados Unidos. Y pues en ese sentido han dado voz a este sentir. Y bueno, son precisamente ellos quienes abren el escenario principal del Festival de la Ciudad el día de hoy a las 20 horas. Y bueno, recordarles que si ustedes están por ahí en la zona centro, si ya no alcanzaron lugar en las gradas y van a estar de pie, bueno, también invitarles a que a las 18 horas vayan a ver al grupo folclórico Nantli, allí en el Jardín de los Palacios, en este Festival de Danza Folclórica, y a las 19 horas al Ballet Folclórico del municipio de Aguascalientes. Ya después, a las 20 horas, se puede pasar acá al escenario principal en la explanada de la Excedra. Y bueno, que hoy se abre con los Tigres del Norte, pero también hoy se abre este escenario principal, pero el domingo 18 estará Raíces que Danzan, es el segundo encuentro tradicional de matlachines, digamos, un evento muy vistoso porque pues prácticamente se dan cita ahí digamos, todos los grupos regionales de matlachines que conviven aquí alrededor en el entorno aguascalentense. Y a las 19 horas tendremos el encuentro de bailes creativos de Aguascalientes. Esto va a ser el domingo 18 en el escenario principal, precisamente en la explanada de la Excedra. Posterior al día siguiente, el lunes 19, tendremos la función de lucha libre, lucha estelar del doctor Wagner Jr. contra Cibernético, este lunes 19 a las 20 horas. Y el martes 20 queremos invitarle a que acuda también a esta explanada de la Excedra, o de la plaza principal, o de la plaza de armas de Aguascalientes, porque estará la Orquesta Filarmónica de Aguascalientes con el concierto Mundos Fantásticos este martes 20. Y bueno, ya el miércoles 21, ya cercanos a la fecha conmemorativa de este aniversario, estará el grupo Antidoping a las 21 horas, pero antes estará abriéndoles el grupo Mexicaclica Dop, al grupo Antidoping. Bueno, estará abriendo este concierto en el escenario principal. Y el jueves 22, que bueno, el jueves 22 es una fecha muy importante, es la fecha precisamente en que se expidió esta cédula real para la creación de la Villa de la Ciudad, pues habrá la sesión solemne de Cabildo, que será en el Teatro Morelos. Y que después, digamos, hay un recorrido en los. En el lado norte, lado poniente, lado sur y lado oeste de la plaza principal, donde se develará también el bando solemne de este aniversario. Y creo que de manera previa habrá la ceremonia en la plaza Fundadoras y Fundadores, Bueno, en la Plaza Fundadores, que desde hace varios años se han comprometido que también se incluirán los nombres de las mujeres fundadoras o que acompañaron también la fundación de Aguascalientes. Y esta plaza ha sido remozada y este jueves 22 será también la inauguración. Pero por la noche tendremos este jueves 22 precisamente la presentación del grupo ganador de la explosión A Gato Rabioso a las 20 horas, que en el escenario principal abrirá la presentación del grupo Plastilina Mosh, que se presentará a las 21 horas. Y el viernes 23 tendremos el concierto de dos grupos en paralelo, dos grupos importantes del pop, de la escena pop nacional. Ellos son Kinky y Motel, que este concierto iniciará el viernes 23, también a las 23, a las 20 horas, perdón, el viernes 23. Y ya el sábado 24 se estará cerrando este escenario principal con la presentación de la única internacional Sonora Santanera a las 20 horas. Entonces, pues un programa muy robusto, popular, dirigido a jóvenes y también con
desde música clásica y música popular. Así que les esperamos en todas estas actividades en el escenario principal de la Excedra. Y bueno, antes de irnos a la pausa comercial, porque vienen dos entrevistas, una entrevista con mi compañera Rocío Castro Fernández acerca de las actividades del cine, de la apertura de la sala Berenice y de los conversatorios que tuvimos en el Teatro Morelos que culminaron el día de ayer, estos conversatorios en homenaje a Francisco Franco, los conversatorios con María René Prudencio y el homenaje ayer al director Jaime Humberto Hermosillo, precisamente también un conversatorio con Luisa Huertas y aparte otros creadores locales. Bueno, tenemos esta entrevista y también tenemos otra entrevista con Rafa Paniagua, director de la Compañía Municipal de Teatro, pero antes... Y antes de irnos al corte institucional, tenemos esta canción con Eugenia León que se llama Corazón Gigante.

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4: En nuestra máxima casa de estudios, el reloj marca las 6:01.
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5: ¿Qué tal, amigos de Código Cultura? Y bueno, ahora estamos aquí con mi compañera Rocío Castro Fernández. ¿Qué tal, Rocío? ¿Cómo estás?
6: ¿Qué tal, Willy? ¿Contentos? Un poquito cansados de esta jornada emocionante y intensa en relación con el cine y el teatro en Aguascalientes.
5: Así es. Digo, creo que es una disciplina nueva, que es nueva en el sentido